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0: Gracias, Jesús. Esto es para ti. Gracias, Jesús.
1: Amén. Aquí la buena sintonía de Radio Avivamiento, alcanzando almas para Cristo, buscando esas personas que sepan hacer la diferencia. 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El año pasado muchas personas pudieron donar su ofrenda porque habían sido bendecidas por el Señor. Todavía son bendecidas por el Señor, pero quizás tienen sus bolsillos apretados. Pero tú que estás ahí, tú que no diste esa ofrenda el año pasado, quizás tú sí puedes darla este año, para que esas personas que la dieron el año pasado puedan seguir escuchando nuestra radio, puedan seguir siendo fortalecidas a través de esos mensajes que se dan por esta radio, a través de la música, de todo aquello que verdaderamente pues es de bendición para esas vidas y para ti. 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Seguimos alabando al Señor.

0: Amén, gracias a esos hermanos que nos están llamando en esta hora. 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Así que te dejamos con eso y proseguimos con más música.
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0: ¿Cuántos vinieron a recibir bendición de Dios y están recibiendo todas las bendiciones? Aleluya. Pues en esta hora yo quiero continuar con el tema que comenzamos ayer, que no lo terminamos, por supuesto. Y el tema se titulaba Recibiendo el Espíritu de Abundancia. Y vamos a volver a nuestra lectura base porque es importante. Y vamos a leer en el libro de Joel, el capítulo 3, el verso 16 al 18. Quisiera hacer un resumen. Aquí hay personas que no estuvieron ayer aquí, que no estuvieron con nosotros ayer.
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Así que te dejamos con eso y proseguimos con más música.

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3: Y paz o sean multiplicadas en el conocimiento de Dios y de nuestro Señor Jesús. 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
4: Y ahí en tu lugar, con todo tu corazón, empieza a darle gracias. Dale gracias y recibe desde ya por fe lo que Dios está haciendo en tu vida, la sanidad que Él te está dando. Vamos, díselo, gracias, dale gracias. Oh Cristo sanador, tú estás aquí, Señor. Pasa y sánanos, Señor.

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0: Ser libres es poder alcanzar nuestro potencial y disfrutar de todo lo que es nuestro gracias a nuestra posición y posesión en el Señor Jesús, quien dice que la verdad nos hará libres de todo complejo, ya que en Cristo tenemos una nueva libertad.
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0: Me siento emocionado por lo que estoy a punto de comunicarles hoy, porque considero que si me prestan atención y aplican lo que van a escuchar, muchos de ustedes que son salvos desde hace tiempo, pero que nunca han estado cerca de alcanzar el gozo en su vida cristiana, creo que entenderán que este pasaje de las Sagradas Escrituras es la solución y la respuesta para comenzar a disfrutar la vida cristiana. Y quisiera alentarles a ustedes, padres, a que presten mucha atención para beneficio suyo, pero no solo suyo, sino también de sus hijos. Hoy es una especie de preparación para el resto de los mensajes. Y si se pierde el último, se perderá el cómo, pues el título de esta serie es ¿Cómo la verdad nos hace libres? Usted dirá, ¿por qué no nos enseña eso desde el primer mensaje? No le tomó solo un año llegar a donde está hoy, pues yo no puedo sacarle de ahí con un solo mensaje. ¿Le parece justo? Entonces me tomará un tiempo llegar a lo que me gustaría decirle, porque si no escucha la primera parte y la segunda y la última, una sola parte no será suficiente. Así que quisiera decirle, amable oyente, que lo que me gustaría compartir con usted dará resultado en su vida si le da a Dios la oportunidad de trabajar en ella. Entonces, comencemos leyendo Juan capítulo 8, versículo 28. Jesucristo perdonó a la mujer sorprendida en adulterio, y luego él y los fariseos entablaron una conversación, y esto es parte de esa conversación. En el versículo 28 de Juan, capítulo 8, dice así: Les dijo pues Jesús, cuando hayáis levantado al Hijo del Hombre, entonces conoceréis que yo soy, y que nada hago por mí mismo, sino que según me enseñó el Padre, así hablo. Ahora escuche el siguiente versículo: Porque el que me envió conmigo está, no me

0: me ha dejado solo el Padre. ¿No desearía poder decir esto siempre? Porque yo hago siempre lo que le agrada. ¿No desearía poder decirle esto a las personas sobre usted con relación a Dios? Yo siempre hago lo que le agrada. Continuemos leyendo. Hablando él estas cosas, muchos creyeron en él. Dijo entonces Jesús a los judíos que habían creído en él: si vosotros permaneciereis en mi palabra, seréis verdaderamente mis discípulos, y conoceréis la verdad, y la verdad os hará libres. Le respondieron: linaje de Abraham somos, y jamás hemos sido esclavos de nadie. ¿Cómo dices tú, seréis libres? Jesús les respondió: de cierto os digo, que todo aquel que hace pecado, esclavo es del pecado. Y el esclavo no queda en la casa para siempre, el Hijo sí queda para siempre. Así que, si el Hijo os libertare, seréis verdaderamente libres. Ahora, cuando el pasaje bíblico habla de conocer al Señor Jesucristo y conocer la verdad y, por ende, volvernos libres, ¿a qué se refiere aquí con libertad? Está hablando de la libertad de alcanzar nuestro potencial, la libertad para disfrutar al máximo de todo lo que es nuestro debido a nuestra posición y nuestras posesiones en Jesucristo. Entonces piense en su vida. No piense en nadie más por un rato. Piense en su vida solo un momento, porque hay algo aquí que considero que es eficaz si podemos captarlo y si esto puede controlar y apoderarse de nuestra vida. Lo primero de lo que quisiera que nos demos cuenta aquí es de esto: el reconocimiento de nuestra necesidad de libertad en nuestra vida. Ahora bien, nosotros entendemos cómo una persona que está sin Dios puede estar en esclavitud, pero ¿qué hay de los creyentes? Y quisiera decirle, amable oyente, que muchos del pueblo de Dios están en esclavitud. No son libres, pero se trata de una clase sutil de esclavitud que está debajo de la superficie y ni siquiera se dan cuenta de eso. Permítame darle dos o tres ejemplos para mostrarle esto. En primer lugar, está la actitud o el sentimiento que se apodera de mucha gente de sentirse inferiores a otras personas. Eso es esclavitud. ¿No cree que es esclavitud? Si tiene un complejo de inferioridad o si se siente inferior, eso es esclavitud. No hay forma de tener paz y gozo cuando se siente inseguro o inferior. No hay forma de tener la paz que sobrepasa todo entendimiento mientras estamos bajo la esclavitud de la preocupación, del miedo o de la ansiedad de no saber qué pasará a continuación. Muchas personas del pueblo de Dios van caminando y tirando de la vieja cadena de hierro de la preocupación y la ansiedad debido a la inferioridad, la inseguridad o un sentimiento de insuficiencia y de inutilidad que dice: no valgo nada, que es un sentimiento de rechazo. Todas estas son formas de esclavitud para los hijos de Dios, y Él no quiere que vivamos en esclavitud, sino que caminemos en libertad. Ahora, lo que debemos preguntarnos es esto: ¿cuál es el fundamento de todo eso? ¿De dónde vino todo eso? Bueno, si me acompaña al mismo capítulo 8 de Juan, versículo 44, encontrará la causa fundamental de estas actitudes. El versículo 44 dice: vosotros sois de vuestro padre el diablo, hablándoles a los fariseos, y los deseos de vuestro padre queréis hacer. Él ha sido homicida desde el principio y no ha permanecido en la verdad, porque no hay verdad en él. Cuando habla, de suyo habla, porque es mentiroso y padre de mentira. ¿Qué hace Satanás? Satanás le dice a usted: ¿quién crees que eres? No puedes hacer eso. Míralos, no eres tan bueno como ellos. No puedes hacer lo que ellos hacen. ¿Quién crees que eres? Tú eres un don nadie, no vales nada. Y entonces, ¿qué hace Satanás? Nos miente. Nos da razones para preocuparnos, razones para estar ansiosos, razones para tener miedo. Ninguna tiene ni un ápice de validez o fundamento. Es la mentira del diablo. No puedo, no pasará, sencillamente eso nunca me pasa a mí. Nunca me he sentido apto para eso. Y seguimos y seguimos y seguimos con estos sentimientos y actitudes que son devastadores para la vida del pueblo de Dios. Y entonces, ¿qué pasa? Vivimos en esclavitud y la esclavitud ha sido programada. Y para ser liberados de eso hay ciertas cosas que deben ocurrir. Y quisiera decirles a ustedes, padres, con todo mi corazón, que me escuchen. Tengan cuidado con lo que les dicen a sus hijos. Tengan cuidado de cómo se lo dicen. Tengan cuidado con lo que dejan de decir. Y tengan cuidado con la expresión en su rostro, cualquiera que ésta sea, porque, amables oyentes, ustedes están programando éxito o fracaso en el subconsciente de sus hijos cada día. Quizás usted no diga una sola palabra. Se trata de lo que no hace, de lo que deja de hacer, de no abrazarlos, de no tomarlos en sus brazos, de no sujetarlos con fuerza, de no orar por ellos, de no permitirles que escuchen sus nombres en oración. ¿Y sabe por qué es tan bueno que los padres y los hijos oren juntos? Porque cuando un niño oye a su padre o a su madre pronunciar su nombre ante Dios y suplicar con su nombre ante el Señor y clamar pidiendo por ese niño ante Dios, ¿sabe lo que dice eso? Eso le dice a ese niño: soy alguien súper especial para mi papá y para mi Dios. Lo que está mal en este mundo loco, confuso, herido, desesperado y diabólico es esto: no dedicamos tiempo a reconocer lo que nos hacemos unos a otros. Y entonces tenemos grupos enteros de personas que crecen sintiéndose rechazadas y luego nos preguntamos por qué se enojan y se vuelven violentas, porque están lastimadas en su interior y quieren aceptación. Todos necesitamos aceptación, un sentido de pertenencia, la sensación de que somos dignos y de que somos competentes. Cuando hemos tenido ese tipo de cosas programadas en nuestra forma de pensar en nuestra vida, tenemos que vivir con eso. Y si no aprendemos a superarlo, cada vez que querramos levantarnos, la presión estará ahí. Y si no somos cuidadosos, la presión será más y más intensa, hasta que finalmente pensaremos: no soy digno de nada. ¿Y sabe qué pasará? Nos rendiremos ante un estilo de vida conformista que nunca alcanzará la capacidad para la que hemos sido divinamente equipados, como Dios Todopoderoso lo ha dispuesto. Usted dirá: me identifico con eso porque me siento inferior a algunas personas, a veces me siento inseguro y con frecuencia me siento sumamente insuficiente. Pues veamos lo que el Señor Jesús dijo al respecto de eso, porque dijo algo muy simple y muy claro. Y quisiera que vea un segundo aspecto aquí, que es el reconocimiento del camino a la libertad que les mostró a esos fariseos. Escuché lo que les dijo en el versículo 36 de Juan capítulo 8. Así que si el Hijo os libertare, seréis verdaderamente libres. Y ahora vayamos por favor al versículo 31. Dice: dijo entonces Jesús a los judíos que habían creído en él. Ahora, escuché esto con atención. Si vosotros permaneciereis en mi palabra, seréis verdaderamente mis discípulos, y conoceréis la verdad, y la verdad os hará libres. ¿Qué nos hace libres? Él dijo: conoceréis la verdad, y la verdad os hará libres. ¿Cuál verdad? La verdad que hace libres a los hombres y mujeres y jóvenes es la verdad que viene de la siguiente manera. Primero que nada, la verdad de mi posición en Cristo. No se distraiga. La verdad de mi posición en Cristo, que estoy en Él y Él está en mí. La segunda verdad, mi persona, es decir, lo que soy en Jesucristo, lo que soy en Él. Y la tercera, mis posesiones en Cristo. ¿Y qué tengo en Él? Cuando entiendo mi posición en Él, cuando entiendo mi persona, lo que soy como persona en Él, y cuando entiendo mis posesiones, lo que tengo en Cristo, cuando entiendo y aplico esas tres verdades esenciales en mi vida, estoy en camino de ser libre. Ahora quisiera que vea algo más. Hay tres actitudes que cada uno de nosotros necesita. En primer lugar, necesitamos un sentido de pertenencia, ya sea a una familia o a un grupo, un sentido de pertenencia. Segundo, un sentido de dignidad. Y tercero, un sentido de competencia. Todos necesitamos eso. cómo concuerdan la pertenencia, la dignidad y la competencia con la posición, la persona y las posesiones. Escuche esto: cuando conozco mi posición en Cristo y cuál es mi posición, que yo le pertenezco. Quizás no pertenezca a nadie, pero amable oyente, si pertenezco al Hijo de Dios, eso me cambia. Segundo, mi persona. ¿Qué hay de eso? Cuando descubro quién soy, ¿qué hace eso? Consolida mi dignidad. ¿Quién soy? Soy hijo de Dios. Soy hijo de un rey. Soy un santo camino a la gloria. Eso le hace algo a mi autoestima. Quizás no le caiga bien a usted, pero amable oyente, a Dios sí, y eso anula el desagrado suyo. Y cuando descubro quién soy en Él, eso cambia mi sentido de dignidad. Y el tercer aspecto es mi posesión. Cuando descubro lo que tengo en Él, lo que es mío debido a mi relación con Él, ¿qué hace eso? Me da un gran sentido de competencia porque sé que en Cristo tengo el poder de Dios Todopoderoso, quien vive, reina y permanece en mi vida para equiparme y capacitarme para hacer cualquier cosa que Dios requiera de mí. Así que no tengo por qué preocuparme de sentirme incompetente nunca más. Pero hay otras tres verdades. Escuche, mi posición en Cristo me da mi sentido de pertenencia. Por ende, ¿qué hace eso? Elimina una de las tres cosas de las que les hablaba: inseguridad, inferioridad, incompetencia. Escuche, mi posición en Cristo me asegura mi sentido de pertenencia. Y cuando sé a quién pertenezco, no me siento inseguro. Escuche, Dios es nuestra seguridad. Y la verdad es, amable oyente, que es la única seguridad que tenemos. Todo lo demás que tenemos pasará, ya sea nuestra reputación, nuestras finanzas, nuestra posición, lo que sea, todo pasará. La única seguridad que tenemos, es decir, lo único inamovible, inmutable, inalterable y eterno que tenemos es Jesucristo, quien vive en nuestro corazón. Nuestra posición es que estamos en Él. Por lo tanto, tenemos un sentido de pertenencia. Y si tenemos un sentido de pertenencia, entonces estamos seguros, la inseguridad se anula. En segundo lugar, ¿qué hay de mi persona? Mi persona dice que soy digno. Tengo tanta valía que Dios el Padre envió a su Hijo unigénito al mundo, quien habría muerto por mí aun si yo hubiera sido el único pecador en el mundo. Eso dice algo de mi valía. Jesucristo vino a dar su vida en rescate por muchos, y eso significa que Dios me amó tanto que dio a su Hijo unigénito por mí. Amable oyente, eso lo hace digno a los ojos de Dios. Y si soy digno, ¿qué hace eso? Le diré lo que hace: anula mi sentimiento de inferioridad. ¿Cómo puedo ser inferior cuando Dios Todopoderoso me ama tanto que envió a su Hijo unigénito? Escuche, no solo a morir por mí, sino a vivir en mí al regresar el día de Pentecostés mediante el Espíritu Santo. ¿Inferior a quién en el nombre de Dios? Solo hay alguien como usted. Así que la verdad es que no tiene derecho a compararse con alguien más a menos que haya un molde idéntico a usted, y eso no existe. Dios lo hizo así como usted es y, si se lo permite, lo hará así como es Él. Así que, ¿inferior a qué? Si sé quién soy y mi dignidad está en Él, eso anula mi actitud de inferioridad. La tercera verdad entonces es mi posesión, es decir, ¿qué poseo en Él? Si lee las promesas de la palabra de Dios, ahí están sus posesiones. Mis posesiones eliminan el problema ¿de qué? De la incompetencia. Porque cuando tengo a Jesucristo, en Colosenses dice que tengo ¿qué? Lo tengo todo. Así que cuando comenzamos a comprender la verdad nos hace libres ¿de qué? De la sensación de inseguridad, inferioridad e incompetencia. Y amable oyente, cuando Dios saca esas cosas de su vida y usted comienza a ver su posición, su persona y sus posesiones en Él, entonces, ¿qué pasa? Es como si le quitara los grilletes. Mire, los quita todos y usted comienza a entender quién es, qué tiene, hacia dónde se dirige y lo que este maravilloso Dios nuestro está tratando de hacer en su vida. Ahora usted dirá, ¿cómo lo hago? El primer paso hacia la libertad es que deje de leer la Biblia como la ha estado leyendo. El primer paso es abrir este libro. Y quisiera invitarle a que comience en Juan capítulo 8. Algunos lo harán y algunos no, pero por favor escúchenme. Es por su bien que les digo esto. Quisiera motivarles a meditar sobre el capítulo 8 de Juan durante una semana completa. Consigan una libreta y un lápiz y lean Juan capítulo 8. Y no lo lean 5 minutos antes de acostarse. Léanlo porque recuerden lo que él dijo. La verdad os hará libre. Pero es la verdad que viene de permanecer en ella, continuar en ella, enfocarse en ella, concentrarse en ella, aferrarse a ella, procurando experimentar los hechos de la palabra de Dios. Y él dice que de cualquier cosa que esté en nuestra vida que no deba estar ahí, nos hará libres. Oremos. Padre, te damos gracias y te alabamos, porque toda la verdad comienza por conocer a Jesucristo y saber que solo Él es suficiente para perdonar nuestros pecados y que su muerte expiatoria en la cruz cumplió con la exigencia de nuestro castigo y por tanto podemos ser libres de las consecuencias de nuestro pecado para convertirnos en hijos de Dios al recibir a Jesucristo como nuestro Salvador y que luego nos enseñes a vivir esa vida de libertad. Quisiera pedirte, Padre, por alguien que pueda estar escuchándome, alguien que se identifica tanto con lo que hemos dicho hoy y que está obsesionado, aprisionado por tantas cosas como actitudes, resentimiento, amargura y todo lo demás, cosas que han acontecido en su pasado, muéstrale hoy que lo más sensato que podría hacer ahora mismo, cuando termine esta oración, es ponerse de rodillas, confesar sus pecados, cualesquiera que estos sean, y decirte por fe que te recibe como su Salvador y su Señor, y que quiere comenzar a experimentar la verdad y comenzar a experimentar la libertad y comenzar a conocer la libertad que es nuestra, que es suya en Cristo Jesús. Y esto lo pedimos en el nombre de Cristo. Amén.
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0: ¿Qué hay de la obra del Espíritu Santo en la vida del creyente? Bueno, la Biblia ciertamente dice sobre su participación en nosotros, en nuestra redención, que nos sella como hijos de Dios. Ahora bien, ¿qué hace en nuestro caminar cristiano? El Espíritu Santo es nuestro maestro. No pudiéramos entender ninguna parte de las Sagradas Escrituras sin la ayuda del Espíritu Santo. Él es quien nos revela la verdad, quien nos da entendimiento. Cristo dice que es quien nos recuerda las cosas que quiere que recordemos. Él es quien nos consuela, quien nos da seguridad y guía. El Espíritu Santo es quien nos llena, nos unge, nos fortalece. Y así pudiéramos seguir y seguir. Quisiera que notara cuidadosamente todas las obras del Espíritu Santo en la vida del creyente. Cada una de ellas es algo que nosotros no podríamos hacer sin su ayuda. Pero no podemos consolarnos en una gran confusión y lucha sin la ayuda de Dios Todopoderoso. No podemos enseñarnos a nosotros mismos. Y aquí estamos hablando de verdades celestiales. Estamos hablando de verdades divinas. Estamos hablando de verdades que están más allá de la comprensión del ser humano. Mire, amable oyente, separados del Espíritu Santo, usted y yo no podríamos.
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Bendiciones, mi gente hermosa de Hartford y todo Connecticut. Estás en Radio Avivamiento, alcanzando almas para Cristo. Oye, ¿tú sabías que durante la primera semana completa de junio se celebra la Semana Nacional de la Jardinería? Saludos a todos los gardeners, todos los que le gustan sembrar flores y plantas, frutas. Y cuando hablamos de jardines, la Biblia nos recuerda que Dios fue el primer jardinero. En el libro de Génesis vemos cómo el Señor plantó el jardín del Edén y colocó allí al hombre para cuidarlo. Oye, qué hermoso pensar que nuestro Dios ama la vida, el crecimiento y todo aquello que florece. Mi amigo, así como una planta necesita agua, luz y cuidado, nuestra fe necesita oración, la palabra y comunión con Cristo. 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

de regreso aquí. Acabas de escuchar Batuqueadora. Me encanta esa banda. I'm not even sure if they're still together, but one of my favorites. Bueno, familia, esta semana estamos celebrando la Semana de los Jardineros. Saludos a aquellos que le gustan plantar, le gustan estar afuera en la naturaleza, en el jardín, creando su propio espacio allí de flores, frutas, vegetales. Un saludo a todos ustedes. All you people with the green thumb. Mira, los expertos dicen que la jardinería puede ayudar a reducir el estrés, mejorar el estado de ánimo y promover una mejor salud mental. Y no es difícil entender el porqué. Cuando cuidamos una planta, vemos como algo pequeño puede transformarse en algo hermoso. Yo soy testigo de eso porque a mí me encanta. De la misma manera, Dios trabaja en nuestras vidas. Quizás hoy te sientes cansado, preocupado o desanimado, pero el Señor sigue cultivando tu corazón. Escúchame, Él no abandona el jardín que está formando. Recuerda las palabras de Cristo cuando dijo que Él es la vid verdadera y nosotros los pámpanos. Connected to Jesus, we grow stronger every day. 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Thank you for partnering with us. ¿Qué tal si vamos a otra alabanza? Y seguimos aquí en la sintonía de Radio Avivamiento mientras tú das una siembra.

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1: 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Seguimos alabando al Señor.

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2: Que la presencia del Padre Celestial te acompañe donde quiera que vayas, en donde quiera que estés, recordando que el gozo del Señor es nuestra fortaleza, que no importan los problemas y las preocupaciones que estén a nuestro alrededor, porque si Dios está con nosotros, ¿quién contra nosotros? Comencemos el día adorando y exaltando el santo nombre de nuestro Padre Celestial, diciéndole: Señor, en este día vengo a adorarte, vengo a exaltarte, vengo a entregarme en completa adoración. Habla, Padre Celestial, que tu Hijo escucha. Señor, sé tú mi fortaleza, mi vara y mi cayado en los momentos de dificultad, en los momentos de quebranto, en los momentos que ya no pueda más. Padre Celestial, tú eres mi fortaleza. Tú, Señor, eres mi razón de existir. Utiliza, Señor, mi vida para ser un testimonio viviente de tu gran amor. Gracias, Señor, porque me quieres y me amas. Qué bello y qué hermoso es comenzar el día alabando y exaltando a nuestro Padre Celestial, diciéndole cuánto lo amamos, cuánto lo queremos, cuánto lo adoramos. Y sobre todas las cosas, declarando que es un día de bendición, es un día donde veremos su mano, es un día donde dejaremos que el Padre Celestial obre a través de nuestra vida. Así que, querido amigo, querido hermano, si usted comenzó el día de hoy alabando y exaltando el santo nombre de nuestro Padre Celestial, ¡qué bendición! Si no lo ha hecho, no espere usted más y vaya a ese encuentro personal con él, porque para ir a un encuentro personal con nuestro Padre Celestial, no importa la hora, no importa en dónde usted se encuentre, solamente vaya usted a ese encuentro personal a través de la oración. Así que, querido amigo, querido hermano, no espere usted más y vaya a ese encuentro personal con nuestro Padre Celestial, con nuestro Rey de Reyes y Señor de Señores. Y qué más que nosotros acompañándole en esta hora radial de su programa La Hora de la Hora. Y déjeme recordarle cómo se puede poner en contacto con nosotros, por ejemplo, a través de un email cuando me escribe a soygerardoarias@gmail.com. Ponte en contacto conmigo a través de mis redes sociales, como lo es Facebook, Twitter e Instagram. 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Y mándame tus mensajes de texto o de voz a través del WhatsApp. Nuestro número en WhatsApp es el 0049-1514-5967-141. Vuelvo y le repito, nuestro número en WhatsApp es el 0049-1514-5967-141. Así que usted no espere más y póngase en contacto con este servidor. ¿Y qué le parece si damos comienzo con nuestro programa del día de hoy de La Hora de la Hora? Este es DJPB con Madiel Lara, con el tema Hoy Yo Viviré. Y después de este corte musical, yo regreso con usted. No le cambie, no lo mueva. Está usted en su programa radial, La Hora de la Hora. En un momento, yo regreso.
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Acabaste de escuchar ni más ni menos que a DJ PB con Madiel Lara con el tema Hoy Yo Viviré, aquí en este tu programa radial, La Hora de la Hora. Sabes, muchos dicen que mentimos más cuando cantamos alabanzas. ¿Por qué? Lo que pasa es que las canciones expresadas a Dios dan honra, obediencia y valor a su nombre, lo que en la mayoría de nuestros actos no demostramos. Existe una canción en particular que me encanta. Una parte de la letra dice: te daré lo mejor de mi vida, te daré lo mejor cada día. Será mucho más que una canción. Mi obediencia es mi mejor adoración. ¿Cuántas veces hemos cantado ese tipo de canciones con todas nuestras fuerzas? Tal vez hasta te has quebrantado al expresarla. Pero antes de hacerlo deberíamos reflexionar si realmente estamos dándole lo mejor a Dios cada día. Si le estamos brindando adoración con nuestra obediencia. ¿No lo crees? El Salmo 50, versículo 23 nos dice: el que sacrifica alabanza me honrará, y al que ordene su camino le mostraré la salvación de Dios. Alabar es expresar admiración y reverencia, es hablar bien de alguien. En este sentido, brindar alabanzas al Señor no solamente se trata de cantar, sino de darle la gloria a Dios con todo lo que somos. Cuando actuamos bien, damos lugar a que las personas que nos rodean puedan admirar y reverenciar a Dios a causa nuestra. Por ejemplo, cuando aquellos que estaban involucrados en una adicción o en un pecado se arrepienten y cambian, o cuando las personas observan que eres un hombre o una mujer diferente por ser íntegro o generoso, se sorprenden y comienzan a ofrecer honor al Señor. En este tiempo, te animo a cantar al Señor solamente palabras de verdad. Examina tu vida y ordénala. Que tú seas una demostración de honor a su nombre. 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No le cambies, no le muevas. Te dejo con Elevation Worship con el tema Echo. Y después de este corte musical, yo regreso contigo.

0: Acabas de escuchar ni más ni menos que Elevation Worship con el tema Echo, aquí en este tu programa radial, La Hora de la Hora. Salmo 34, versículos del 4 al 6 nos dice: Busqué a Jehová y él me oyó, y me libró de todos mis temores. Los que miraron a él fueron alumbrados, y sus rostros no fueron avergonzados. Este pobre clamó, y le oyó Jehová, y lo libró de todas sus angustias. ¿Existen días de tu vida en los que te preguntas dónde está Dios? ¿No te explicas por qué te suceden cosas malas? ¿No entiendes cómo, aún siendo bueno con la mayoría de la gente, recibes puñaladas por la espalda de aquellos en quienes confías, murmuran contra ti y te quedas confundido y sin esperanzas? Si no sabes qué decisión tomar en tu vida, si te sientes como en un túnel oscuro sin salida y te desesperas buscando opciones para levantarte, y todo lo que haces parece no servir de nada, tienes que saber que el rey David, personaje conocido en la Biblia, atravesó por eso. Primera de Samuel 18, versículos del 28 al 29 nos dice: Pero Saúl, viendo y considerando que Jehová estaba con David y que su hija Mical lo amaba, tuvo más temor de David, y fue Saúl enemigo de David todos los días. Cuando David era perseguido por Saúl, a causa de sus celos, su amigo Jonatán estuvo allí apoyándolo, y Dios siempre lo acompañó y le mostró su amor. Recuerda que a pesar de todos tus errores, eres hijo o hija del Señor. No permitas que los problemas te alejen de Él. Siente sus brazos de amor, aunque atravieses por valles de tristezas y pruebas. David, en medio de todas sus angustias, clamó a Dios, y Él lo libró de todos sus temores. Comprobó que cada paso que daba era muy necesario para acercarse a la victoria y a la salida del túnel de problemas que atravesaba. Él era un hombre que caminó dentro de la voluntad del Señor. El día de hoy te digo: deja que Dios obre en tu vida. No te estanques por la incertidumbre de no saber qué sucederá en tu futuro. Estás en tu programa radial La Hora de la Hora. Te dejo con Emir Cencini y el tema No Me Conformo. Y después de este corte musical, yo regreso contigo.
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0: Acabaste de escuchar ni más ni menos que a Amir Cencini con el tema No me conformo aquí, en este tu programa radial, La Hora de la Hora. Todo va en mi contra, dijo un hombre a Lutero. Ninguno de mis deseos se cumple, mis planes nunca se realizan. Querido amigo, ese es tu error. ¿Mi error? Sí, añadió Lutero, porque cuando oras al Padre Nuestro, siempre dices, hágase tu voluntad. Deberías decir, hágase mi voluntad, pero si oras para que se haga la voluntad de Dios y no la tuya, debes estar satisfecho de que Dios cumple su voluntad, como pides, sea lo que sea esto. Sabes, muchas veces nuestras oraciones son repeticiones y no pensamos lo que estamos diciendo. Sin embargo, nuestra mejor opción siempre será buscar la voluntad de Dios. Por eso mismo Jesús nos enseñó a orar así. El problema está cuando tenemos que dejar de lado lo que nosotros queremos y aceptar lo que el Señor tiene para nosotros. Nuestros planes siempre serán guiados por nuestros deseos y anhelos, por aquello que consideramos mejor en nuestra limitada humanidad. Por eso, buscar hacer la voluntad de Dios y que ésta se cumpla en nuestras vidas no es fácil. Jesús mismo buscaba hacer la voluntad de su Padre, aun cuando esto significaba morir en la cruz del Calvario por nuestros pecados. Si pides que la voluntad de Dios sea hecha en tu vida, es muy probable que no veas cumplidos todos tus deseos. Pero puedes estar seguro que su voluntad siempre es mejor para nuestras vidas y que te llevará adelante con pasos firmes. El Salmo 143, versículo 10 nos dice: enséñame a hacer tu voluntad, porque tú eres mi Dios, que tu buen espíritu me lleve hacia adelante con pasos firmes. No está mal pedirle a Dios aquello que anhelamos, pero recuerda que siempre debemos buscar primero su voluntad, y puede ser que nuestros planes no estén dentro de ella, y su silencio o su negativa a nuestra petición será también una muestra de amor. Estás en tu programa radial La Hora de la Hora. No le cambies, no le muevas. Te dejo con Get Away Worth It y Lily Goodman con el tema más grande. Y después de este corte musical, yo regreso contigo.
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Acabaste de escuchar ni más ni menos que a Ghetto Worship con Lily Goodman, con el tema más grande aquí en este tu programa radial, La Hora de la Hora. ¿Sabes? Cuando un niño sale de su casa en compañía de sus padres, lo hace con la seguridad de que ellos cuidarán de él. No tiene que preocuparse de nada, salvo de permanecer cerca. Si alguien extraño se acerca, su primera reacción será refugiarse en sus padres. Pero una vez que le digan quién es esa persona, cambiará la actitud porque confía en la protección de sus progenitores. No es algo que se piense, por lo que podríamos decir que es innato en un niño. Y es precisamente de esta forma que debemos confiar en Dios, sin necesidad de analizarlo o sin tener que llegar a una conclusión. Efesios 3, versículo 12 nos dice: gracias a Dios y a nuestra fe en Él, podemos entrar en la presencia de Dios con toda libertad y confianza. En la Biblia, encontramos muchas referencias de que debemos acercarnos con confianza a Dios, es decir, con la seguridad de que seremos escuchados, fortalecidos, consolados, protegidos, según sea la situación que atravesemos. Así como un niño no duda de que recibirá todo lo que necesita de sus padres, debemos acercarnos al Señor con seguridad y confianza de que Él tiene el cuidado necesario para cada uno. Hebreos 4, versículo 16 nos dice: así que acerquémonos con toda confianza al trono de la gracia de nuestro Dios. Allí recibiremos su misericordia y encontraremos la gracia que nos ayudará cuando más la necesitemos. Si has notado que tu relación con Dios le falta el ingrediente de la confianza, comienza a trabajar en fortalecer tu comunión con Él. Así como no puedes confiar en un extraño, no podrás confiar en el Señor si no buscas conocerlo. Para ello, es necesario que leas y estudies su palabra, además de buscarlo en oración. 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No le cambies, no le muevas. Te dejo con Tauren Wells y el tema conocido. Y después de este corte musical, yo regreso contigo.

Acabas de escuchar a Tauren Wells con el tema conocido aquí en este tu programa radial, La Hora de la Hora. ¿Sabes? La desesperación siempre nos roba la paz y afecta nuestro estado de ánimo. Impide que logremos aquello que queremos alcanzar y hace que perdamos totalmente la esperanza. Hace algunas semanas atrás estaba en la sala de terapia intensiva de un hospital, esperando afligido debido a un accidente que tuve. Por momentos angustiado y pensativo, porque después de varios exámenes médicos ya habían pasado varias horas sin tener un resultado final. La verdad, muchas cosas pasaban por mi mente y en algún momento me sentí solo, sin entender lo que estaba sucediendo. Pero el Señor me recordó esta palabra y entendí que Él estaba conmigo. Juan 13, versículo 7 nos dice, «Lo que yo hago, tú no lo comprendes ahora». Más lo entenderás después. No siempre entenderemos lo que está sucediendo a nuestro alrededor, pero si confiamos en Dios estaremos seguros y comprenderemos que todo tiene un propósito, que su voluntad es buena, agradable y perfecta. Él tiene el control de toda situación y que está a nuestro lado para fortalecernos. Dios conoce tu situación y sabe lo que está en tu corazón. Él está a tu lado para consolarte, fortalecerte y recordarte sus promesas. Jamás te ha dejado, ni te dejará. Sofonías 3, versículo 17 nos dice, «El Señor está en medio de ti, poderoso, Él salvará. Se gozará sobre ti con alegría, callará de amor, se regocijará sobre ti, con cánticos». Por lo tanto, no pierdas esperanzas y confía en la voluntad de Dios. No olvides que no duerme el que te cuida y que tu ayuda viene de Él, quien hizo el cielo y la tierra. Isaías 41, versículo 10 nos dice, «No tengas miedo, porque yo estoy contigo. No te desalientes, porque yo soy tu Dios. Te daré fuerzas y te ayudaré. Te sostendré con mi mano derecha victoriosa». Dios está contigo y no te abandonará. 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No le cambies, no le muevas. Te dejo con Jay Durán y Caleb Collins con el tema Sé Muy Bien, I Know So Well. Y después de este corte musical, yo regreso contigo.

Acabas de escuchar ni más ni menos que a Jay Durán con Caleb Collins con el tema Sé Muy Bien a Know So Well aquí, en este tu programa de Dial, La Hora de la Hora. 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Así que no esperes más y ponte en contacto con nosotros. ¿Sabes? En el proceso de crecimiento comenzamos a adquirir responsabilidades como estudiar y trabajar. Cuando nos independizamos, iniciamos pagando las cuentas de luz, agua, entre otras cosas. Y posteriormente, cuando nos volvemos padres y la responsabilidad crece, nos corresponde sostener nuestro hogar. Seguramente te encuentras en alguna de estas etapas. Mientras nos hacemos adultos, aprendemos a valernos por nosotros mismos. Pero en este proceso corremos un peligro y es olvidar que tenemos un padre que está con nosotros desde que nacemos y que además sigue siendo el mismo porque nos abraza, sostiene y carga cuando no podemos caminar. ¿Has aceptado este cariño? La mayoría de los adultos se ha acostumbrado a abrazar y besar a sus hijos y nietos, pero ha olvidado que también necesita recibir amor de un padre. La palabra de Dios dice: «Óiganme, descendientes de Jacob, todos los que quedan del pueblo de Israel, yo he cargado con ustedes desde antes que nacieran. Yo los he llevado en brazos y seguiré siendo el mismo cuando sean viejos, cuando tengan canas». Todavía los sostendré, yo los hice, y seguiré cargando con ustedes. Yo los sostendré y los salvaré. Este mensaje es para los adultos. Tal vez les ha comenzado a crecer las primeras canas a su cabello, o ya se encuentra blanco por la edad. A ti, estimado hombre o mujer, simplemente quiero recordarte que tienes un padre con vida. Alguien que todavía te sostendrá. Él te hizo, cargará tus problemas y te salvará. Te animo el día de hoy a correr a los brazos de tu padre con la fe de un niño. Acércate a recibir su amor, porque solamente Dios conoce lo cansado que te encuentras y quiere apoyarte. Así que, confiemos en el Señor. 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No le cambies, no le muevas. En un momento, yo regreso contigo.

Esta es la palabra de la semana. La palabra de la semana la encontraremos en Romanos 10, versículo 9. Que si confesares con tu boca que Jesús es el Señor y creyeres en tu corazón que Dios le levantó de los muertos, serás salvo. Este versículo favorito de muchos apunta a dos verdades básicas que son muy difíciles de aceptar por el hombre caído: la encarnación y la resurrección. No puede haber salvación sin una plena aceptación de estas doctrinas y todo lo que significan. Primero, debemos confesar con nuestra boca que Jesús es el Señor, esto es, que aquel que nació en el establo de Belén es ni más ni menos que Dios manifestado en carne. La deidad del Señor Jesús es la piedra angular donde se apoya todo el plan de la salvación. Segundo, es vital que creamos en nuestro corazón que Dios lo levantó de los muertos. Si bien esto significa más que el simple hecho de la resurrección, esto incluye que el Señor Jesús murió en la cruz como nuestro sustituto, pagó la pena que nuestros pecados merecían, soportó la ira de Dios que debimos haber sufrido eternamente, y por último, lo levantó de la muerte al tercer día como prueba de la entera satisfacción de Dios con el sacrificio de Cristo por nuestros pecados. Cuando le recibimos como Señor y Salvador, la Biblia certifica que somos salvos. Pero alguien podría preguntar, ¿por qué se ha de confesar antes de creer? ¿No creemos primero y luego confesamos? En el versículo 9, Pablo enfatiza la encarnación y la resurrección y nos da el orden histórico en que ocurrieron la encarnación primero y la resurrección 33 años más tarde. En el versículo siguiente se señala que creer va antes de confesar, porque con el corazón se cree para justicia y con la boca se confiesa para salvación. Aquí el orden es el que tiene lugar cuando nacemos de nuevo. Primero, confiamos en el Salvador para ser justificados y luego confesamos la salvación que hemos ya recibido. Está la naturalidad, sencillez y candor con que nuestro versículo enseña esta asombrosa verdad que los niños cantan libremente. Romanos 10:9 es mi versículo preferido. Confesando a Cristo como Señor, soy salvo por gracia divina, porque tres son las palabras de la promesa que en letras doradas brillan. Romanos 10:9. Esta fue la palabra de la semana, encontrada en Romanos 10, versículo 9.

La verdad que es una tremenda bendición estar contigo aquí en este tu programa radial, La Hora de la Hora, y llevarte palabra, reflexión, música y mucho más. Y como ya es costumbre, el tiempo se nos está agotando por el día de hoy, pero no me quiero despedir, no sin antes recordándote cómo te puedes poner en contacto con este servidor. Por ejemplo, a través de un email cuando me escribes a soygerardoarias@gmail.com. Sígueme a través de las redes sociales como lo es Facebook, Twitter e Instagram. Ahí me encontrarás con el nombre de Soy Gerardo Arias. En la red me encuentras en gerardoarias.org. Y a través del WhatsApp, mándame tus mensajes de texto o de voz. Nuestro número es el 0049-1514-59-67-141. Vuelvo y te repito, nuestro número en WhatsApp es el 0049-1514-59-67-141. Así que no esperes más y ponte en contacto con nosotros. Me despido por el día de hoy, no sin antes recordándote que yo te quiero, pero Cristo y Dios te aman sobreabundantemente. Recuerda ir a un encuentro personal con nuestro Padre Celestial, abriendo tu corazón de par en par, poniendo todo en sus manos, dejando que el Padre Celestial obre en tu vida. Si estás pasando por momentos o situaciones difíciles, recuerda que el Padre Celestial es nuestra roca, nuestra vara y nuestro callado, que en él encontraremos la paz que nuestra alma necesita. Así que, querido amigo, querido hermano, no espere usted más y vaya a ese encuentro personal con nuestro Padre Celestial a través de la oración. También no olvide usted en redarguir en la palabra de Dios, pues en ella hay palabras de vida eterna que serán de gran bendición para nuestro crecimiento espiritual. Así que, querido amigo, le dejo esto de tarea. Y ahora sí, sin más preámbulos, me despido por el día de hoy de tu programa de día, La Hora de la Hora. La verdad que es una bendición siempre estar contigo y no me quiero ir, pero me tengo que ir por el día de hoy. No me quiero despedir, no sin antes invitándote a que te quedes con la mejor música y con la mejor programación en esta tu estación radial bendecida por Dios. Y recuerda que tú y yo tenemos una cita a través de esta estación en una pronta transmisión de tu programa radial, La Hora de la Hora. Te deseo un día más que bendecido y una semana excelente en la presencia de nuestro Padre Celestial. Y recuerda que tenemos una cita aquí en La Hora de la Hora. ¡Bendiciones! ¡Chécate esto! ¡Vámonos!

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0: la paz de Jesucristo sea contigo. Te habla Lorel Quiles y esto es Adoración Backstage. Una de las cosas que más me impresiona de Jesús es que Él no actuaba conforme a lo esperado. Ciertamente, y como Él mismo dijo, Él vino a cumplir con la ley, pero no según el hombre. Jesús, por ejemplo, callaba cuando todos nosotros hubiésemos hablado. Jesús trabajaba cuando muchos de nosotros nos hubiésemos quedado sentados. Jesús comía con gente a quienes nosotros hubiésemos evitado. Y Jesús sanaba de maneras que nosotros no hubiésemos esperado. A una mujer le bastó tocar el borde de su manto, mientras que otra tuvo que insistir y persistir hasta que él atendiera a su clamor. Un ciego llamado Bartimeo recibió la vista con una sola palabra de Jesús, pero otro fue sanado con lodo en sus ojos. El siervo de un centurión fue sano al recibir la palabra de Jesús a la distancia, pero un sordomudo fue escupido en su boca para recibir su audición y su habla. ¡Qué tremendo!, ¿no? Como hemos dicho en otras ocasiones, de la misma manera en que nuestra relación con Dios es personal, con su particularidad, de la misma manera son sus procesos. Y hoy quiero hablarles de una de estas sanidades que siempre ha capturado mi atención. Y es una de esas que hemos escuchado en predicaciones una y otra vez, y una y otra vez nos ministra. Y es la sanidad del paralítico del estanque de Betesda. Imagínense a Jesús caminando en medio de una multitud de enfermos, pero dirigiéndose y sanando solamente a uno de ellos. ¿Qué, Lorel? ¿Qué tú me estás diciendo? Bueno, pues se cree que ese lugar donde estaba el paralítico era como un centro de salud en su tiempo. Hay historiadores que piensan que esta estructura, a pasos de los muros de la ciudad de Jerusalén, fue una parte del dios grecorromano de la salud y el bienestar llamado Esculapios. La creencia en él fue bien extendida por los dominios del Imperio Romano. Esculapios era el dios de la medicina y la salud para ellos de la región de la antigua Grecia. Así que al estar en ese lugar, este estanque, muchos teorizan que cuando la Biblia se refiere a que los enfermos eran sanados cuando un ángel movía las aguas, realmente se estaba refiriendo a un movimiento regulado por los sacerdotes del dios griego Esculapios cuando ellos abrían o cerraban las compuertas de agua. Otros, por el contrario, piensan que en efecto era un ángel de Dios y que estas aguas eran para facilitar las purificaciones en el ceremonial religioso judío Mikvah, asociado al templo de Jerusalén. El punto es que independientemente de estas dos vertientes, aquí había un paralítico que llevaba 38 años esperando sanar de una manera u otra. Diariamente esperaba ser el primero en lanzarse al agua para sanar, pero su condición siempre le impedía llegar y otros se le adelantaban. Y yo no sé cuál sería la profundidad de ese estanque, pero supongamos que ciertamente lo del mover de las aguas fuese un mito o una leyenda. ¿Tú te imaginas qué hubiese pasado si él se lanzaba al agua y no se sanaba? Se hubiese ahogado el pobre. No es que yo quiera ser sarcástica o dudar de esto, pero siempre trato de imaginarme cómo pudieron ser las cosas en su momento. El punto es que ahí, en ese estanque, justo frente a la puerta que llamaban la de las ovejas, estaba este hombre, a quien llevaban diariamente a ese lugar. Y todos los días, durante esos 38 años paralizado, este hombre solo esperaba a que le tocase un mejor turno en la fila de enfermos que se daban cita ahí. Y un día, uno de esos días comunes y corrientes, Jesús entra a escena. Y quiero que lo imaginemos por un momento, porque muchos de nosotros siempre pensamos que eso de que Dios no hace acepción de personas aplica a toda circunstancia en la vida y según nuestro parecer, pero la realidad es que no es así. Ahí había una multitud de enfermos, muchas personas estaban esperando un milagro en ese lugar. Pero, ¿sabes a cuántos Jesús se le acercó? ¿Sabes a cuántos sanó en ese momento? Pues a uno. ¿Te imaginas a Jesús pasándole por el lado o saltando por encima de 5 leprosos, 3 mancos, 1 tuerto y 7 sordomudos hasta llegar al paralítico? ¿Te lo imaginas? Excuse me, permiso. Voy a pasar por aquí hablándole o moviendo a un ciego. ¿Podrías dejarme pasar? Es que tengo algo importante que hacer. Y de repente, todos estos enfermos miran a este hombre que se le acerca al paralítico y el paralítico de repente se levanta. ¿Te imaginas la escena? Y no solo eso, ¿te imaginas a Jesús de regreso? Que le pase por el lado al ciego, a los sordomudos, al tuerto, a los 3 mancos y a los 5 leprosos y salga de ahí como si nada. Parece gracioso, pero si llegamos a ser nosotros esos enfermos, de seguro no nos estaríamos riendo. No que Dios no hace excepción de personas. ¿Cómo es que Él lo sanó a él y a mí no? ¿Cómo es que Él le contesta sus peticiones a aquel, a aquella, y a mí me deja esperando? ¿Qué tiene él o ella que no tenga yo? ¿No has pensado eso? Yo sí, y muchísimas veces. Y le he cuestionado a Dios, ¿cómo es que si la palabra dice que Él no hace excepción de personas, puede hacer algo como eso? Mas he podido comprender que en las instancias donde esto está escrito en la palabra es respecto a la salvación y no necesariamente a la sanidad ni a sus procesos. Dios ama a todos y quiere que todos procedan al arrepentimiento y tengan salvación sin excepción de personas. Pero no siempre es su voluntad sanar físicamente a todo el mundo. De hecho, hay enfermedades que operan para sus propósitos. Job es un ejemplo de eso. Las plagas de Egipto, la locura de Nabucodonosor. El mismo Eliseo, dice la escritura, que murió de una enfermedad. ¿Te imaginas? Así que, aunque por la fe en Cristo también hay sanidad, no siempre será conforme a nuestra voluntad, a nuestro tiempo y a nuestra manera. Y aquí vemos ese vivo ejemplo. Jesús pasa en medio de todos los enfermos porque algo en ese paralítico captura su atención y fue movido a compasión. Pero lo más que llama mi atención en esta historia es que Jesús no la saludó ni se presentó. Él no le preguntó nada. Jesús de plano y de lleno le da una orden. Levántate, toma tu lecho y anda. Yo no sé ustedes, pero me parece como muy abrupto de Jesús. Ni siquiera le pregunta su nombre, ¿se fijan? Y ni siquiera le dice, sé sano. Jesús no le dijo, sé sano. Y entonces el paralítico se levantó. No, Jesús va directamente donde él y le dice, levántate, toma tu lecho y ponte a caminar. Y esto me hace pensar varias cosas. Número uno, la indiscutible autoridad de Jesús. Hace poco escuchaba un discipulado de un pastor muy amigo mío que decía que la autoridad de Jesús estaba adherida, relacionada a su obediencia al Padre. Jesús era Dios, pero estaba en un cuerpo humano y se tuvo que sujetar a su Padre en el cielo. Y Jesús no le tuvo que hablar fuerte, no le gritó a este paralítico. Jesús no tenía credenciales encima, ni siquiera le dijo quién era. Sin embargo, había algo en su voz que proyectaba y evidenciaba su autoridad. Y escucha bien, nuestra autoridad como ministros no está en la manera de decir las cosas, aunque la manera es importante. No está en la fuerza con que digamos las cosas, aunque la fuerza es importante. No está en nuestros títulos, aunque haya algo de respeto e importancia en ellos. Nuestro nivel de autoridad está adherido, escucha bien, a nuestra obediencia a Dios. Tú hablas con autoridad sobre un tema cuando obedeces en esa área de tu vida y eso se va a transmitir. Y lo contrario también. Número dos, nuestra sanidad también requiere obediencia. La autoridad viene como consecuencia de mi obediencia, pero muchas veces mi sanidad también. Por ejemplo, hay gente que desea rebajar sus niveles de colesterol, pero siguen comiendo papas fritas y no hacen nada de ejercicio. Hermano, podemos orar todo el día, pero si no cambias tus hábitos, seguirás en riesgo. Hay personas que están clamando por años para que Dios los saque de esa depresión, pero no han querido perdonar. Hay gente que desea que Dios haga algo en su matrimonio, pero no están dispuestos a ceder, a pedir perdón, a romper ciclos, a servir a su cónyuge. Hay gente que quiere que sus cadenas de muerte sean rotas, pero no quieren levantarse del lecho de muerte. Hace poco volví a leer un versículo que hemos usado mucho y me hizo sentido cuando leía esta historia. Efesios 5:14 dice, por lo cual, despiértate tú que duermes y levántate de los muertos y te alumbrará Cristo. ¿Vieron eso? Despiértate, levántate de los muertos y entonces Cristo te alumbrará. No dice que Cristo te va a alumbrar y entonces te levantas. No. Nuestra libertad y nuestra sanidad están adheridas a nuestros pasos de fe. Y fe no es otra cosa que confianza en su palabra y en sus órdenes. A medida que obedecemos y vamos experimentando sanidad y libertad en nuestras vidas, y entonces se da lo tercero. Sujetamos nuestro lecho a obediencia. ¿Vieron esto? Jesús pudo decirle, levántate y anda y ya. Pero él quiso que él llevara su lecho. ¿Por qué? Muchos dicen que fue para contender, porque era el día de reposo y quería formar un alboroto, pero realmente yo pienso que no. Yo creo que, más allá de eso, Más allá de que Dios quiera sanarnos físicamente, Él también quiere que caminemos en autoridad sobre nuestras debilidades y circunstancias. Él no desea simplemente aliviarnos o sacarnos de algo, sino que maduremos y crezcamos en dominio propio y en autoridad sobre esa situación. Ahora el lecho no nos gobierna ni nos detiene. Ahora esta tentación no nos domina. Ahora no soy dominado por mis deseos ni mis debilidades. Ahora no me gobiernan mis temores ni mis circunstancias. Ahora ellas se sujetan a mí por cuanto yo me he sujetado a Cristo. Y hoy te hago esa invitación. Quizás tu sanidad requiere de un paso que Dios te ha pedido dar. Quizás requiere de una decisión que tenga que ver con salir de un lugar de comodidad. Quizás requiere un acto valeroso como el pedir perdón o perdonar a alguien, o confesar algo a alguien. No olvides que tu obediencia te dará como resultado no solo tu paz con Dios, sino autoridad sobre tu lecho. Padre, te damos las gracias porque a través de Cristo Jesús ciertamente tenemos salvación eterna, pero también ciertamente has hecho provisión para la sanidad de nuestros cuerpos. Hoy yo te pido que afirmes esta palabra en los corazones de mis hermanos y aquellos que están luchando con una situación por muchísimos años. Tú les muestres y les reveles qué es aquello de lo cual tú quieres que ellos se levanten en esta hora y que confíen en ti, que den ese paso de fe. Y de la misma manera que hizo este paralítico que no cuestionó ni no dijo nada, simplemente recibió la orden del maestro y acudió a ella dando este paso de fe, que asimismo ellos hagan en esta hora. Levántate tú que duermes, levántate de entre los muertos y te alumbrará Cristo. Te habla Dolores Quiles y yo te espero en la próxima edición de Adoración Backstage.
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0: I have a Sharpie.
1: Tengo un marcador.
0: My husband's like, you need this?
1: Mi esposo me dice, ¿necesitas esto?
0: And I was like, yeah, this is part of my,
1: y yo le dije, sí, esto es parte de mi sermón hoy.
0: I want to show you something really simple.
1: Les quiero enseñar algo muy simple.

0: sobre cada uno de ellos, y fueron todos llenos del Espíritu Santo y comenzaron a hablar en otras lenguas según el Espíritu les daba que hablasen. Luego en el versículo 13 dice: mas otros, burlándose, decían: están llenos de mosto.
1: Lord, this is your word.
0: Señor, esta es tu palabra.
1: Let it fill us.
0: Que nos llene.
1: Let us restore us.
0: Que nos restaure.
1: In your name.
0: En tu nombre.
1: Amen.
0: Amén.
1: You may be seated.
0: Se pueden sentar.
1: I have named this sermon,
0: le he dado el título a esa predicación.
1: Marked by fire.
0: Marcado por el fuego.
1: Today we're just not going to talk about Pentecost as an event.
0: Hoy no simplemente vamos a hablar del Pentecostés como un evento.
1: What I love about this story.
0: Lo que me encanta de esta historia.
1: Is that right away as I read it?
0: Es que inmediatamente al leerlo,
1: I understood the connection.
0: Entendí la conexión.
1: And you'll be like, what do you mean? What's the connection?
0: Y vas a decir, ¿cuál es la conexión?
1: I'll tell you what the connection is.
0: Yo les voy a decir.
1: Unity.
0: Unidad.
1: And obedience.
0: Y obediencia.
1: In order for you to experience.
0: Para poder experimentar.
1: The presence.
0: La presencia.
1: The power.
0: El poder.
1: And influence.
0: Y la influencia.
1: Of the work of the Holy Spirit.
0: De la obra del Espíritu Santo.
1: You must have unity and obedience.
0: Hay que tener unidad y obediencia.
1: The wind was invisible.
0: El viento fue invisible.
1: But the work.
0: Pero la obra.
1: Wouldn't be.
0: No fue.
1: Amen.
0: Amén.
1: We're talking about what happens when God marks a person today.
0: Estamos hablando de lo que pasa cuando el Señor marca a una persona hoy.
1: For my note takers.
0: Para aquellos que toman notas.
1: The fire.
0: El fuego.
1: Came from heaven.
0: Llegó del cielo.
1: Not man-made. Not man-made.
0: No hecho por el hombre.
1: Say to your person next to you, not man-made.
0: Diga a la persona a su lado, no hecho por el hombre.
1: Verse 2 and 3 says.
0: Versículos 2 y 3 dice.
1: We're going to focus on these two parts.
0: Y nos vamos a enfocar en estas dos partes.
1: A sound from heaven.
0: Un estruendo del cielo.
1: And tongues of fire.
0: Y lenguas de fuego.
1: This did not come from emotion.
0: Esto no vino de la emoción.
1: This did not come from hype.
0: Esto no vino del bombo.
1: Not from the wine.
0: No vino del vino.
1: This did not come from people trying to create a moment.
0: Esto no llegó de personas tratando de crear un momento.
1: It came from heaven.
0: Vino del cielo.
1: It came from heaven.
0: Vino del cielo.
1: So let's talk about today.
0: Vamos a hablar sobre hoy.
1: We are living.
0: Estamos viviendo.
1: In a time.
0: En un tiempo.
1: Where moments can be edited.
0: Donde los momentos pueden ser editados.
1: Right. Mm. People can add.
0: Las personas le pueden añadir.
1: The right music.
0: La música correcta.
1: The right lighting.
0: Las luces correctas.
1: The right angle.
0: El ángulo correcto.
1: You know, because if I go like this,
0: porque
1: I
0: si yo hago
1: I
0: así,
1: look skinnier.
0: Me veo más flaca.
1: The right angle.
0: El ángulo correcto.
1: And it looks like power, right?
0: Y parece como poder, ¿verdad?
1: You have access to this.
0: Tienes acceso a esto.
1: You can scroll.
0: Puedes deslizar.
1: And see a clip.
0: Y mirar un clip.
1: And say.
0: Y decir.
1: Wow.
0: Wow.
1: God really moved.
0: Dios realmente se movió.
1: But here's the truth.
0: Pero esta es la verdad.
1: A video.
0: Un video.
1: Can go viral.
0: Puede ir viral.
1: And still not carry fire.
0: Y todavía no llevar fuego.
1: Because views.
0: Porque visualizaciones.
1: Are not the same as transformation.
0: No son igual que transformación. Amén.
1: Emotions.
0: Las emociones.
1: Can be captured.
0: Pueden ser captadas.
1: But fire cannot.
0: Pero el fuego no.
1: So we have to be careful.
0: Así que hay que tener cuidado.
1: Because we can learn.
0: Porque podemos aprender.
1: How to create moments.
0: Cómo crear momentos.
1: Without ever allowing God to mark us.
0: Sin jamás permitir que el Señor nos marque a nosotros.
1: And this is not just out there.
0: Y esto no es solamente allá afuera.
1: This is in here too.
0: Es aquí también.
1: We can learn how to lift our hands.
0: Podemos aprender a levantar nuestras manos.
1: At the right time.
0: Al momento correcto.
1: Say the right words.
0: Decir las palabras correctas.
1: Respond when everyone else responds.
0: Responder cuando todos los otros están respondiendo.
1: And still leave unchanged.
0: Y todavía salir sin cambio.
1: A moment.
0: Un momento.
1: Will make you feel something.
0: Te hará sentir algo.
1: But Only fire.
0: Pero solo el fuego
1: will make you become someone.
0: Te va a convertir en alguien.
1: Now say to your next door neighbor.
0: Dile a su vecino al lado.
1: In the front and the back.
0: Al frente y atrás.
1: Only God marks people.
0: Solamente el Señor marca a las personas.
1: My note takers.
0: Los que toman notas.
1: Next step.
0: El próximo paso.
1: The fire sat on each one.
0: El fuego fue asentándose sobre cada uno de ellos.
1: This was personal.
0: Esto fue personal.
1: Amen. What was happening at the table in the day of Pentecost was personal.
0: Lo que estaba pasando en la mesa en el día de Pentecostés fue algo personal.
1: Acts 2 verse 3.
0: Hechos 2 versículos 3. Me voy a enfocar en esta parte.
1: And it rested on each of them.
0: Asentándose sobre cada uno de ellos.
1: Not just the room.
0: No solamente el lugar.
1: Each person.
0: Cada uno de ellos.
1: This is where it gets real.
0: Aquí se pone real.
1: Because you can be in the right environment.
0: Porque puedes estar en el ambiente correcto.
1: And still not allow it to become personal.
0: Y todavía no permitir que sea algo personal.
1: You can be in the right environment.
0: Puedes estar en el ambiente correcto.
1: And still allow it not to become personal.
0: Y no permitir que sea algo personal.
1: God doesn't just move in rooms.
0: El Señor no solamente se mueve en salas.
1: He marks individuals.
0: Él marca a individuos. Amén.
1: This is not about who you came with.
0: Esto no se trata de con quién usted llegó.
1: Who you sit next to.
0: Con quién se sienta a su lado.
1: Who brought you.
0: ¿Quién le trajo a usted?
1: This is about.
0: Esto se trata de.
1: Has the fire touched you?
0: ¿Te ha tocado el fuego?
1: I mean, it touched me.
0: Me ha tocado a mí.
1: Did it touch you?
0: ¿Te ha tocado usted?
1: Because you don't get easy access because you came with me.
0: Porque no recibes acceso fácil porque llegaste conmigo.
1: Because you're sitting next to me.
0: No recibes acceso fácil porque estás sentado
1: this
0: a mi lado.
1: Personal.
0: Esto es algo personal.
1: It's moving.
0: Se mueve.
1: It's the same room.
0: En el mismo lugar.
1: It's the same environment.
0: El mismo ambiente.
1: I can see it.
0: Lo puedo ver.
1: You can see it.
0: Usted lo puede ver.
1: But did it mark you?
0: Pero le marcó usted.
1: See, because a touch is temporary.
0: Porque un toque es algo temporario.
1: I can touch Pastor Dina right
0: yo puedo
1: now,
0: tocar a la pastora Dina ahora mismo.
1: And not touch her anymore.
0: Y no tocarla más
1: but
0: nada.
1: When the Holy Spirit
0: pero cuando el Espíritu Santo
1: you,
0: te marca a ti.
1: I don't know if you understand
0: yo no
1: what
0: sé
1: I'm
0: si estás entendiendo lo que yo te estoy tratando de decirte hoy.
1: I was battling with this message
0: yo estaba
1: today.
0: Batallando con este mensaje.
1: 4 o'clock in the morning, I was still battling.
0: A las 4 de la mañana yo estaba batallando.
1: Because the house of praise and worship needs to understand.
0: Porque la casa de adoración y alabanza tiene que entender.
1: The difference of being touched.
0: La diferencia de ser tocado.
1: And being marked if we're going to move to the next level.
0: Y
1: amen.
0: Ser marcado si nos vamos a mover al próximo nivel.
1: Fire does two things.
0: El fuego hace dos cosas.
1: It purifies.
0: Purifica.
1: And empowers.
0: Y empodera.
1: See fire,
0: el fuego.
1: I don't know any firefighters here.
0: Hay bomberos aquí.
1: Just checking. Just
0: estoy chequeando.
1: Never know.
0: Uno nunca sabe.
1: But have you been next to a fire?
0: ¿Has estado usted al lado de un fuego?
1: Oh, fire pit.
0: O una right? un
1: you know,
0: una fogata.
1: My youth, you know we do that every last night.
0: Los jóvenes
1: camp,
0: lo
1: know?
0: Hacemos
1: we'll
0: cada última noche en el campamento. Vamos a la fogata.
1: You know when. When you are close to that fire,
0: ¿sabes cuando te acercas a esa fogata?
1: Fire burns.
0: El fuego quema.
1: Fire exposes.
0: El fuego expone.
1: Fire removes.
0: El fuego remueve.
1: Have you seen the devastations that happened to Hawaii a couple years ago?
0: ¿Has visto lo que pasó en Hawaii hace cuántos años? Varios años. Quemó.
1: Exposed.
0: Todo fue expuesto
1: and it removed neighborhoods.
0: Y removieron vecindarios enteros.
1: I want you to understand and have a visual.
0: Yo quiero que entiendan y tengan algo visual.
1: Before it empowers you publicly,
0: antes que te empodere públicamente,
1: it will deal with you privately.
0: Va a lidiar contigo privadamente.
1: We want the power.
0: Queremos el poder.
1: But we resist the purification.
0: Pero resistimos la purificación.
1: And for those who don't understand what purification is, I went to the dictionary.
0: Y para aquellos que no saben lo que no entienden lo que quiere decir la purificación, yo fui al diccionario.
1: I want you to understand.
0: Quiero que entiendan.
1: What you're resisting to do.
0: Lo que estás resistiendo a hacer.
1: Purification means.
0: La purificación quiere decir.
1: The process of removing contaminants.
0: El proceso de remover aquello que está contaminado.
1: Ouch. That sting.
0: Eso duele.
1: Impurities,
0: impurezas,
1: unwanted elements,
0: cosas que no, elementos que no queremos.
1: And this one shocked me.
0: Y este me sorprendió.
1: Or individuals.
0: O individuos.
1: Yeah, people too.
0: Sí, personas también.
1: But you cannot carry what's holy while holding on to what is not.
0: Pero no puedes llevar aquello que eres santo aguantando aquello que no es.
1: Do you understand what I'm saying?
0: ¿Entiendes lo que estoy diciendo?
1: You can't sustain.
0: No puedes sostener.
1: And carry what's holy.
0: Y llevar aquello que es santo.
1: While holding on to something that is not.
0: Aguantando algo que no es.
1: God will never.
0: Dios nunca.
1: Empower.
0: Va a empoderar.
1: What he has not first purified.
0: Aquello que él no ha primero purificado.
1: First, if you're waiting for the fire,
0: así que si estás esperando el fuego
1: and you have been purified
0: y no
1: yet,
0: has sido purificado todavía,
1: ain't gonna happen.
0: No va a pasar.
1: The evidence of fire is transformation.
0: La evidencia del fuego es transformación.
1: See, Acts 2, verse 4 says,
0: Hechos 2, versículo 4 dice,
1: and I hope you have your Bibles with you,
0: y espero que tengan sus Biblias porque
1: open,
0: abiertas
1: so you can understand.
0: Para poder entender.
1: I want to focus in the part that says, they were all filled.
0: Quiero enfocarme donde dice y fueron todos llenos.
1: And began to speak.
0: Y comenzaron a hablar.
1: Something changed.
0: Algo cambió.
1: Not later.
0: No después.
1: Immediately.
0: Inmediatamente.
1: Because when fire touches you.
0: Porque cuando te toca el fuego.
1: Your voice changes.
0: Cambia tu voz.
1: Your boldness changes.
0: Cambia tu valentía.
1: Your hunger changes.
0: Cambia tu hambre.
1: See, Peter didn't need another class.
0: Pedro no necesitaba otra clase.
1: He needed the fire.
0: Él necesitaba el fuego.
1: When you are marked by fire,
0: cuando eres marcado por el fuego,
1: you stop needing permission to be who God called you to be.
0: Paras de necesitar permiso para ser quien Dios te ha llamado a ser.
1: Peter questioned a lot.
0: Pedro tenía muchas preguntas, dudaba mucho.
1: But I know that moment changed Peter.
0: Pero yo sé que ese momento cambió a Pedro.
1: Journey entirely.
0: Su jornada completamente.
1: Because he was no longer grieving the person he lost at the cross.
0: Porque ya él no estaba en luto por la persona que había perdido en la cruz.
1: See, Pentecost is important.
0: El Pentecostés es importante.
1: Because we were gifted.
0: Porque fuimos regalados.
1: The power of the Holy Spirit.
0: El poder del Espíritu Santo.
1: See, Pentecost happened.
0: El Pentecostés ocurrió
1: 50 days after Passover.
0: 50 días después de las Pascuas.
1: It was in this moment.
0: Fue en este momento
1: when the Holy Spirit became
0: que el Espíritu Santo fue real.
1: You understand what I'm saying?
0: ¿Entiende lo que estoy diciendo?
1: I don't think Hopa knows what I'm saying.
0: Yo no sé si Hopa sabe lo que estoy diciendo.
1: That's why it was immediate.
0: Por eso que fue algo inmediato.
1: Because when fire touches you,
0: porque cuando te toca el fuego,
1: your voice changes.
0: Cambia tu voz.
1: It changes.
0: Cambia.
1: The way you speak to others.
0: De la manera que hablas a otros cambia.
1: The way you represent Jesus changes.
0: De la manera que representas a Jesús cambia.
1: It changes you.
0: Te cambia.
1: If you can't be bold for Christ,
0: si no puedes tener valentía para Cristo,
1: it changes you.
0: Te cambia.
1: Amen. I want to share. Can I be honest with
0: ¿puedo
1: you?
0: Ser honesto con ustedes por un momento.
1: See, there was a season.
0: Hubo una temporada
1: where I began focusing on someone.
0: Donde yo me empecé a enfocar en alguien.
1: That the Lord had already told me not to focus on.
0: Que ya el Señor me había dicho que no me enfocara en ellos.
1: But I kept at it anyways.
0: Pero yo seguí haciéndolo de cualquier manera.
1: And little by little,
0: y poco a poco,
1: Pastor Dana, it consumed me.
0: Me consumió.
1: It consumed my thoughts.
0: Consumió mis pensamientos.
1: It consumed my sleep.
0: Consumió mi descanso.
1: My reactions.
0: Mis reacciones.
1: The way I connected with people.
0: De la manera que yo me conectaba con personas.
1: And I became so consumed by it.
0: Y me consumí tanto.
1: That I was no longer spiritually aware.
0: Que ya no espiritualmente estaba, me había dado de cuenta.
1: Of what was happening around me.
0: De lo que estaba pasando a mi alrededor.
1: Has that ever happened to you?
0: ¿Eso le ha pasado a usted?
1: Have you ever focused so much on something or someone?
0: ¿Te has enfocado tanto en alguien o algo?
1: That it consumed you?
0: Que le consume.
1: And the scary part is.
0: Y la parte temorosa es.
1: I became the person in the room.
0: Yo me convertí en la persona en el cuarto.
1: That when the fire dropped.
0: Que cuando caía el fuego.
1: That when the fire dropped.
0: Que cuando caía el fuego.
1: I was left wondering.
0: Yo me preguntaba.
1: What just happened?
0: ¿Qué pasó?
1: I felt the touch.
0: Sentí el toque.
1: But I was not marked.
0: Pero no fui marcada.
1: That's my story.
0: Esa es mi historia.
1: I don't want you to be there.
0: Yo no quiero que usted esté ahí.
1: I want when the fire moves you, yo you just don't feel it.
0: Que cuando se mueva el fuego, usted no solamente lo sienta.
1: Now, it only touches
0: que
1: you,
0: no solamente le toque,
1: but it marks your
0: sino
1: life.
0: Que también le marque a su vida.
1: Have you ever been in a space?
0: ¿Has estado en un lugar?
1: When you knew something real was happening.
0: Donde sabes que algo real está pasando.
1: You could feel it.
0: ¿Lo sientes?
1: There was a shift in the atmosphere.
0: Hay un cambio en el ambiente.
1: You knew God was moving.
0: ¿Sabías que el Señor se estaba moviendo?
1: And yet,
0: y aún.
1: Not everyone responded the same way.
0: No todos respondieron de la misma manera.
1: Oh, not this house.
0: No esta casa.
1: Not here in Jopa.
0: Aquí no en Jopa.
1: Because that's exactly what happened in Acts 2.
0: Porque eso es precisamente lo que ocurrió en Hechos 2.
1: That's exactly what happened.
0: Eso es precisamente lo que pasó.
1: Same room.
0: El mismo lugar.
1: Same sound.
0: Mismo sonido.
1: Same fire.
0: El mismo fuego.
1: Does the media team have that photo?
0: ¿El equipo tiene la foto?
1: And I don't want you to keep it there for too long.
0: No quiero que lo tengan por mucho tiempo.
1: See, I started looking.
0: Yo empecé a buscar.
1: This is not really what happened biblically.
0: Esto no es realmente lo que pasó bíblicamente.
1: But I want you to look at the photo really quick.
0: Pero yo quiero que miren a la foto rapidito.
1: Some are worshiping.
0: Algunos están adorando.
1: Some are thinking.
0: Otros están pensando.
1: Some are crying.
0: Otros están llorando.
1: Some are confused.
0: Otros están confundidos.
1: Take it down.
0: Lo pueden quitar.
1: Not everyone responds the same way.
0: No todos responden de la misma manera.
1: Some were confused.
0: Algunos fueron confundidos.
1: Some were mocked.
0: Algunos se burlaron.
1: And if we're honest,
0: y si somos honestos,
1: that still happens today.
0: Todavía eso ocurre hoy.
1: Same service.
0: El mismo servicio.
1: Same worship.
0: La misma adoración.
1: Same word.
0: La misma palabra.
1: But different responses.
0: Pero hay diferentes respuestas.
1: Some leave changed.
0: Algunos salen cambiados.
1: Some leave thinking.
0: Otros salen pensando.
1: And some leave touch.
0: Y otros salen tocados.
1: Now say to your neighbor again.
0: Ahora dígale a su vecino de nuevo.
1: Only God marks people.
0: Solo Dios marca a las personas.
1: Here's the truth.
0: Esta es la verdad.
1: And the difference is not in the presence of God.
0: La diferencia no es en la presencia de Dios.
1: The difference is in your posture.
0: La diferencia es en su postura.
1: The posture of a person.
0: En la postura de una persona.
1: What is your posture telling me?
0: ¿Qué me dice tu postura?
1: I know for those who are in the military.
0: Yo sé que para aquellos que están en militar.
1: I was talking to my husband.
0: Yo le hablaba a mi esposo.
1: This week, I said.
0: En esta semana.
1: I went to a training.
0: Y fuimos a un entrenamiento
1: in my job,
0: en mi trabajo.
1: Called the Alice training.
0: Llamado el entrenamiento de Alice.
1: It's when an active shooter happens.
0: Es cuando alguien está disparando.
1: In a workplace.
0: En un lugar de trabajo.
1: What you need to do.
0: Qué hay que hacer.
1: And our trainer.
0: Y aquel que nos estaba entrenando.
1: A retired state trooper.
0: Un policía del estado retirado.
1: He says, "I people watch."
0: Él dice, yo miro a las personas.
1: And my wife hates it.
0: Y mi esposa lo detesta.
1: But I people watch.
0: Pero yo miro a las personas.
1: And I'm like, who people watches here?
0: Y él dice, ¿quién mira a las personas
1: like
0: aquí?
1: People,
0: y dos o tres levantaron la mano.
1: Watch.
0: Yo miro a las personas.
1: I people watch all the time.
0: Yo observo a otros todo el tiempo.
1: Yep, pastor, sí. People watch.
0: El pastor acá la está observando.
1: I
0: Estoy observando.
1: Any wrong move?
0: Un movimiento incorrecto.
1: I'm ready.
0: Estoy lista.
1: Don't look at my heels.
0: No me miren a mis tacos.
1: I have trained my heels to take certain place that
0: yo
1: I can keep my body.
0: He entrenado mis tacos que
1: don't
0: para mantenerme fuerte.
1: My heels.
0: No se engañe por mis tacos.
1: I get real quick.
0: Yo me le preparo rapidito.
1: So we were laughing in the room.
0: Así que nos reíamos en el cuarto.
1: Because he's like, when I go to restaurants.
0: Y cuando vamos a restaurantes.
1: I have to have a table or a seat that looks at the door.
0: Él dice, yo tengo que sentarme en una mesa o un asiento que mira hacia la puerta.
1: That's my husband.
0: Ese es mi esposo.
1: And our friends that go to dinner with us know.
0: Y nuestros amigos que salen a comer con nosotros saben.
1: That if you go to the restaurant first.
0: Que si usted llega al restaurante primero.
1: You better leave the seat that's open looking at the door to Pastor Joel.
0: Deje el asiento que mira hacia la puerta abierta para que se siente el Pastor Joel.
1: They know.
0: Ellos saben.
1: No, you can't
0: no te puedes sentar ahí.
1: That's Joel's seat.
0: Ese es el asiento de Joel.
1: He has to look at the door.
0: Él tiene que mirar hacia la puerta.
1: A people watch.
0: Yo observo a las personas.
1: Why am I saying all those things?
0: ¿Por qué digo estas cosas?
1: Because posture matters.
0: Porque la postura es importante.
1: What does it mean?
0: ¿Qué quiere decir?
1: To be marked by fire.
0: Ser marcado por el fuego.
1: It means.
0: Quiere decir.
1: You can't stay silent anymore.
0: Que ya no te puedes quedar callado.
1: My note takers.
0: Aquellos que toman notas.
1: Don't ask me again.
0: No me pregunten de nuevo.
1: I'm looking at Jada over there.
0: Le estoy mirando a Jada allá.
1: What does it mean to be marked by fire, Pastor Carl? I don't know.
0: ¿Qué quiere decir ser marcado por el fuego?
1: Because I don't want you to leave here unchanged.
0: Yo no quiero que salgan de aquí
1: I
0: sin cambio.
1: I want you to leave through those doors today saying, I have been marked.
0: Por esas puertas diciendo, he sido marcado.
1: It says it means that you can't stay silent anymore.
0: Quiere decir que ya no te puedes quedar callado.
1: You can't stay the same anymore.
0: No te puedes quedar igual más nada.
1: I love this one.
0: Y me encanta esta.
1: And I'm sorry to say it,
0: y perdona que lo diga.
1: But us believers,
0: nosotros creyentes, hermano Phil,
1: this one's tough.
0: Este es difícil.
1: And I said, that means I can't keep compromising anymore.
0: Quiere decir que no puedo seguir haciendo concesiones más nada.
1: There is a conviction.
0: Hay una convicción
1: now,
0: ahora.
1: When you're marked.
0: Cuando eres marcado.
1: There's a boldness now.
0: Hay un atrevimiento
1: marked.
0: Ahora que
1: there
0: estás marcado.
1: There is fire inside of you.
0: Hay un fuego
1: go back.
0: Dentro de ti que no te deja ir hacia atrás.
1: Amen.
0: Amén.
1: I'm almost done.
0: Estoy acabando.
1: Some of you.
0: Algunos de ustedes.
1: You had moments with God.
0: Han tenido momentos con el Señor.
1: You were never marked.
0: Nunca fuiste marcado.
1: You felt him.
0: Lo sentiste.
1: But you didn't surrender.
0: Pero no te rendiste.
1: You experienced him.
0: Lo experimentaste.
1: But you didn't allow him to change you.
0: Pero no permitiste que él te cambiara.
1: But today.
0: Pero hoy.
1: Is different.
0: Es diferente.
1: Because today.
0: Porque hoy.
1: You have a decision to make.
0: Tú tienes que hacer una decisión.
1: Fire.
0: El fuego.
1: It's not given just so that you can feel something.
0: No es dado para que simplemente sientas algo.
1: Fire is given.
0: El fuego es dado.
1: So that you can become someone.
0: Para que te conviertas en alguien.
1: Only God.
0: Solo Dios.
1: Marks people.
0: Marca a las personas.
1: I want to do an altar call today.
0: Yo quiero hacer un llamado hoy.
1: If you have gone through that journey,
0: si usted ha pasado por esa jornada,
1: service after service,
0: servicio tras servicio.
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0: señor, sí, señor. Y eso es lo lindo de Inquebrantable, ¿verdad? Que
1: siempre, ¿verdad, pastora
0: siempre,
1: Melissa?
0: Desde el principio, Inquebrantable se ha distinguido porque es un programa espontáneo.
1: Amén.
0: Somos las mismas siempre.
1: Amén.
0: Así como...
1: natural. Para decirlo bien delicadito, al natural.
0: Aleluya. Nada les puede sorprender ya a estas alturas después de 3 años. Amén.
1: Amén.
0: Pero
1: amén,
0: siempre con la responsabilidad, la prioridad.
1: Sí,
0: aleluya, de traer palabra de bendición a nuestros hermanos.
1: Amén.
0: Y también así cada una de las hermanas que nos acompañan, en esta ocasión como nuestra hermana Denise, que está con nosotros.
1: Sí, amén.
0: Amén.
1: Aunque ya la conocen, ¿verdad? Porque la han visto anteriormente con nosotros, pero, ¿verdad? Vamos a ver si la traemos más a menudo y
0: sí,
1: se sienta aquí con nosotros.
0: Qué bueno que esto queda grabado.
2: Sí, ya me estoy comprometiendo, ¿verdad?
0: Amén. Amén. Damos gracias al Señor por eso. Y el día de hoy le toca la bendición a nuestra pastora Giovanni.
1: Santo.
0: Amén. Y sabemos que es una palabra poderosa de bendición para nuestras
1: amén,
0: vidas.
1: Que así sea.
0: Así que abra su corazón.
1: Que así
0: y
1: sea.
0: Déjese tocar por el Señor, porque el Señor está dispuesto a suplir toda necesidad en esta hora.
1: Sí, amén.
0: Amén.
1: Hermana Denise, ¿qué tal si comenzamos con oración?
2: Amén. Amantísimo Padre Celestial, te doy gracias primeramente, Padre, por permitirnos estar aquí en un programa más que Inquebrantable, Padre. Señor, te pido que seas tú, Señor, poniendo palabras en nuestros labios, Padre. Que sea de bendición para estos que se están conectando, ¿verdad? Padre amado, Señor, y los que no se puedan conectar en estos momentos, que luego puedan ver la transmisión, Padre amado, Señor. Que seamos de bendición, Padre, a esas damas.
1: Sí,
2: que seamos de bendición a los jóvenes, Padre amado, Señor.
1: Dios.
2: Yo te lo pido, Padre, en el nombre de tu Hijo Jesús.
1: Sí,
2: amén.
1: Señor.
0: Amén. Y amén.
1: Amén.
0: Aleluya.
1: Amén. Hoy quiero traerles, ¿verdad?, una palabra que el Señor hace tiempo puso este tema en mi corazón. Quiero hablar sobre Lidia. Amén.
2: Amén.
1: Así que si nos acompañan y buscamos en Hechos 16:15, si nos acompañan en su Biblia y buscamos Hechos 16:15. Sí, Señor. Y pastora sí, Melissa, sí, si nos ayuda y nos lee el verso.
0: Amén. Dice así la palabra del Señor con toda bendición a nuestras vidas. Y cuando fue bautizada y su familia nos rogó diciendo, si habéis juzgado que yo sea fiel al Señor, entrad en mi casa y posad. Y nos obligó a quedarnos.
1: Aleluya.
0: Amén. Gloria a Dios.
1: Qué poderosa palabra, ¿verdad que sí?
0: Sí.
1: Cuando hablamos de una casa, no es que hablamos solo de las cuatro paredes. No es que estamos hablando de nuestra casa solamente física. ¿Verdad que sí? Cuando mencionamos casa, podemos hablar hasta la casa del Señor. ¿Verdad que sí?
0: Sí?
1: Dice, la casa representa nuestra familia, representa nuestra relación, representa nuestro ambiente y representa nuestras influencias. Cuando hablamos de nuestra casa, representa todas estas cosas en las relaciones que tenemos, que es muy importante dentro de nuestros hogares, ¿verdad que sí? Dentro de la casa del
0: sí,
1: Señor,
0: señora,
1: tener una buena relación representa el ambiente que tengamos alrededor de nosotros, eso es muy importante, y las influencias, lo que nos influye, lo que llega a nosotros, nosotros también tenemos que saber y darnos cuenta de qué manera puede influir algo positivo o algo negativo en nuestra vida, en nuestra vida. Lidia, como ya conocemos, ¿verdad? Muchos conocemos ya la historia de Lidia, que era una mujer de negocio, ¿verdad? Y confeccionaba una tinta especial, púrpura, ¿verdad que sí? Y sabemos un poquito de la procedencia de la tinta, de dónde salía. La hermana de Dini me estaba hablando un poquito de eso mientras estábamos aquí, ¿verdad que sí? Pero también una mujer que abrió su corazón a Dios. Lidia fue una mujer que abrió su corazón a Dios. Cuando Cristo entró a su vida, no solo transformó su corazón, sino que transformó su hogar. Y aquí quiero venir con ustedes. Le puse como tema, ¿cómo está tu casa?
0: Aleluya, santo.
1: ¿Cómo está tu casa? ¿Verdad? Antes de que Dios transformara

0: el hogar de Lidia, ¿a quién transformó primero? A Lidia.
1: A Lidia. Comenzó por uno.
0: Comenzó por uno.
1: Yes.
0: Comenzó por Lidia, que era la mujer de negocio, la mujer trabajadora, que se decía, que comentaban que podía ser hasta una mujer de dinero.
1: Así es.
0: ¿Verdad? Entonces, si vamos a Hechos 16:14, dice, y el Señor abrigó el corazón de ella para que tuviese atenta a lo que Pablo decía. La pastora Melissa.
1: Aleluya. Qué lindo.
0: So, muchas veces queremos que Dios cambie nuestra familia, pero ¿por quién Dios tiene que comenzar primero? Por nosotros. Así si nosotros es. Queremos que nuestras hogares cambien, que nuestras familias cambien, es necesario, porque yo soy la que se lo estoy pidiendo al Señor. Si yo le pido, Señor, cambia mi hogar, transforma mi casa, transforma mi familia, lo estoy pidiendo yo principalmente al Señor. So, el Señor tiene que trabajar personalmente con mi persona, ¿verdad que sí? Y dice, ¿está tu corazón a la voz de Dios? ¿Permitimos que Dios gobierne nuestros hogares? Una casa bendecida es una casa que recibe palabra. Lidia escuchó el mensaje y Lidia recibió con fe. So, para que todo esto ocurriera, ¿verdad que sí? Ella escuchó. So, el Señor abrió el corazón de ella para que tuviese atenta a la palabra ¿de quién? De Pablo. So, ella estuvo atenta a la palabra que le dio Pablo. Santo. Para poder ir en todo este proceso y para conocer más del Señor. Hoy en día, estas cosas, si las vemos en para estos tiempos, así es que comenzamos.
1: Sí, Señor.
0: ¿Verdad que sí? Siempre está ese uno, pastora Melissa,
1: yes,
0: dentro del hogar que necesita al Señor, así que es. Necesita buscar del Señor, que es el primero que tiene esas ansias de conocer y tener esa relación con el Padre. Pero ese uno hace la diferencia,
1: yes,
0: dentro de nuestros hogares.
1: Sí,
0: amén.
1: Así es.
0: Pastora Melissa.
1: Feo. Hermoso, hermoso. Me gozo porque esos de repente del Señor son preciosos, son
0: preciosos.
1: Maravillosos.
0: Sí, amén.
1: Y así mismo le ocurrió a esta mujer Lidia, como bien dices, una mujer de posición,
0: uh-huh,
1: una mujer influyente donde se encontraba. Y en medio de una rutina donde bien dice el versículo 13 de, uh-huh, ese capítulo 16 de,
0: amén,
1: Hechos, en un día de rutina acostumbraban, ¿verdad?, ir al río, orar, en día de reposo, en un día de estos cualquiera, en un de repente de estos,
0: santo,
1: de Dios, aleluya, allí ella tuvo un encuentro con el,
0: sí,
1: Señor,
0: amén.
1: Y qué lindo, aleluya, cuando bien dices, comienza por ese uno, cuando en medio de la rutina de nuestro diario vivir, cuando menos lo esperamos, ahí tenemos ese encuentro con el Señor. Era una mujer que no era parte de los gentiles, parte de los que recibieron la salvación,
0: amén,
1: por gracia, amén,
0: amén.
1: Y la Biblia hace referencia, igual que el caso de Cornelio, aleluya,
0: santo,
1: a pesar de que era una mujer que oraba, a pesar de que era una mujer que buscaba,
0: uh-huh,
1: una comunión y una conexión, uh-huh, más allá,
0: con Dios, Dios,
1: el Señor llegó a tiempo, aleluya,
0: sí,
1: ese fue el día de salvación para ella y para su casa.
0: Qué lindo.
1: Y a veces, aleluya, nosotros nos identificamos en el sentido de que en nuestros hogares pueden estar pasando muchas situaciones. Muchas veces nos desesperamos, pero el Señor, aleluya, comienza por uno.
0: Sí,
1: y ese uno, aleluya, pídele al Señor que seas tú.
0: Santo.
1: Amén. Si en este momento estás llegando a un punto de desesperación, donde ves que mi casa se está desbaratando, que mi casa, el enemigo se ha apoderado de una forma,
0: uh-huh,
1: terrible, que en mi casa no hay presencia, en mi casa no hay paz, pídele al Señor, Señor, ayúdame a ser ese,
0: sí,
1: uno.
0: Amén.
1: Ayúdame a ser esa persona que pueda encontrar esa comunión directa contigo, que pueda tener un encuentro real y verdadero, y que,
0: sí,
1: yo,
0: sí,
1: pueda ser de bendición a mi familia.
0: Amén. Qué lindo.
1: Aleluya, gloria a Dios.
0: Qué hermoso, qué hermoso. Pastora Melissa, y usted menciona todas estas cosas, y cuando mencionamos nuestros hogares, digo yo, ¿verdad? Hablamos todo el tiempo de Dios,
1: santo,
0: en nuestros hogares.
1: Santo.
0: Lo traemos, lo mencionamos. Cuando vamos, ¿verdad?, No es solo llegar a la iglesia y escuchar todas las predicaciones, porque podemos llegar a la iglesia y escuchar todas las predicaciones, pero nosotros dejamos que el Señor transforme nuestras vidas.
1: Santo.
0: O solamente nos exentamos, como dice el pastor, a escuchar y escuchar, y somos como que,
1: aleluya,
0: como címbalo, ¿verdad?
1: Que retiñe.
0: Que retiñe. O sea, recibimos y recibimos y recibimos, pero estamos vacío, permitimos que transforme nuestras vidas.
1: Aleluya.
0: Para poder llevar esa palabra a nuestro hogar.
1: Sí, Señor.
0: Para que cambie el ambiente, para que cambie nuestro hogar, para que cambie nuestra familia.
1: Aleluya.
0: Porque el Señor quiere tener una relación personal contigo.
1: Señor.
0: El Señor necesita que tú seas, aleluya, ese uno en tu hogar.
1: Sí, sí.
0: El Señor está esperando por ti. El Señor está esperando que tú tengas esa relación,
1: aleluya,
0: personal con Él.
1: Sí,
0: porque,
1: Señor,
0: cuando tú hagas el cambio en tu vida,
1: sí, amén,
0: vas a ver el cambio en tu familia. Amén.
2: Sí, amén.
0: Amén. Dios siempre, siempre está con nosotros, y eso es lo importante. No lo busques solo cuando tienes situaciones. ¿Por qué? Porque es tan triste, pastora Militza, y eso es que lo repito porque eso me conmueve mucho, y lo vivimos día tras día, tras día, tras,
1: Santo,
0: día, tras día. Y es que cuando el Señor nos saca de la situación, cuando estamos en los momentos que ya no podemos más,
1: sí,
0: y vemos que el Señor ha obrado nuestras vidas, y Señor, aquí estoy, aquí estoy, aquí estoy. De momento el Señor te arregla los problemas, te arregla las situaciones, y volvemos y caemos a la misma situación. Lo volvemos como un círculo vicioso.
1: Así,
0: amén.
1: Es.
0: Y en Josué 24:15 dice, ¿qué dice, pastora Melissa? Yo,
1: aleluya, yo en mi casa serviremos
0: a Jehová.
1: Una declaración de fe, aleluya, de Josué.
0: Amén.
1: ¿Lo tienes por ahí, Denise?
2: Mira, me gozaba porque realmente es muy cierto lo que dice pastora Giovanna. Muchas veces cuando estamos en esa tribulación es que buscamos del Señor.
1: Amén.
2: Pero otra cosa que vino a mi mente, ¿verdad?, y a mi corazón, es cuando venimos a un servicio, que Dios se mueve grandemente y salimos con esas ganas de que, mira, Dios hizo esto, Dios hizo lo otro, pero al primer tropiezo ya volvemos a dudar. Pero entonces, ¿por qué dudamos si ya Dios nos dio una palabra?
1: Amén.
2: ¿Por qué vamos a dudar si al Dios que le servimos no es un Dios que se arrepiente ni que,
1: exacto,
2: miente?
1: Amén.
2: So, yo creo que es bien importante el que, cuando recibamos una palabra del Señor, llevarla siempre en el corazón.
0: La hagamos de nosotras.
2: De nosotras, porque es que cuando Dios te habla, Dios te va a hablar y no se va a arrepentir. Pero volver al mismo ciclo de que hay a dudar de esto, de que por qué me pasa esto, porque vive la vida,
1: amén,
2: confiando y teniendo la convicción de que Dios,
1: yes,
2: lo va a hacer nuevamente.
1: Amén. Sí, Señor, amén.
0: Y es interesante que cuando Lidia se convirtió, tuvo influencia, ¿dónde? En toda su casa.
1: Yes.
0: Cuando Lidia se convirtió, tuvo influencia en toda su casa. Dice que cuando una persona decide seguir a Dios, su obediencia puede ser una puerta de bendición para otros.
1: Mm-hmm.
0: Y eso lo vivimos hoy en día, pastora,
2: sí, sí,
0: Melissa.
2: Sí,
0: yo mientras leo esto, yo digo, la Biblia nos habla, pero para bendecirte. Esto es como una advertencia, como un libro, siempre lo decimos, como un libro de consejería. Amén. Y esto me toca porque así somos hoy en día. Es uno a uno, volvemos. Eso que pastora Melissa, es uno. Comenzamos con uno. Comenzó con Lidia.
1: Sí, Señor.
0: Y Lidia hizo muchas cosas luego que conoció al Señor. Ella quería hasta servir, ella quería hospedar personas en,
1: yes,
0: su hogar, misioneros. Ella quería trabajar, pero sirviendo. Y a veces queremos lo más grande,
1: Santo,
0: cuando sabemos que ser servidor es,
1: yes,
0: lo más hermoso.
1: Yes, aleluya.
0: Y eso, yo mientras leía sobre Lidia, yo le decía, wow, qué bello es el Señor, ¿verdad?
2: Y a, amén, veces, pastora Giovanna, nos desanimamos porque, ah, porque mi esposo no quiere ir, o porque mi hijo no quiere ir, pues yo no voy. Pero ve tú. Yes. Ve tú. Exacto. Y pelea de rodillas.
1: Y lo maduro, y lo maduro.
2: Las mejores batallas se pelean de rodillas.
1: Sí, señor.
2: Y poquito a poquito Dios los va a ir trayendo. Mira, yo tengo, ¿verdad? Yo te puedo decir que yo no creía en Dios, ¿verdad? Y no era que no creía que existía un Dios. Era que yo le había pedido una petición al Señor y no me la concedió. O sea, yo dije, no voy a seguir creyendo en alguien que no cumplió lo que yo quería. Lo que yo quería. No era lo que él quería para
0: tanto.
2: Mí. Y él empezó a bregar con mi hija Lindsay. Yo la llevaba a la iglesia y yo me quedaba acostada en el carro, en el parking, esperándola.
1: Santa.
2: Después de meses, empecé, ¿verdad? Dije a complacer a mi hija. Pero no era mi hija, era que ya Dios tenía un plan para mí.
0: Claro que sí. Tú no entrabas y tu hija entraba, pero ya le estaba trabajando contigo mientras tú esperabas en el parking.
2: Amén.
0: Amén. Porque por lo menos te sacaba de tu casa y te llevaba hasta el estacionamiento.
2: Aleluya.
0: No te preocupes, que yo te voy a traer aquí cerquita de la puerta. Amén.
1: Aleluya. Y vemos cómo es que el Señor está haciendo lo mismo hoy en día. Ya pronto
2: no
1: vamos a ver.
2: No nos desesperemos cuando nuestro esposo no quieran llegar a la casa o nuestros hijos. Vamos a seguir orando porque es que Dios va a traer porque... Como tú leíste, yo y mi casa serviremos a Jehová.
1: Yes.
2: ¿Me entiendes? No dice yo voy a servir y mi casa. No, no.
0: ¿Yo?
2: Yo y mi casa.
0: ¿Eso empieza,
2: o sea,
0: por quién?
2: Por mí.
0: Yo. Cuando lo declaramos yo.
2: Yo.
0: Empieza por mí. Yo y mi casa.
2: Exacto.
0: So, tú eres la cabeza de tu casa. Tú eres la que estás saliendo al frente a recibir palabra para luego, ¿verdad? Entregársela a toda tu familia.
1: Sí.
0: Dice, Lidia abrió su hogar para la obra de Dios. Esto fue en todo ese proceso de Lidia. Esto lo vivimos mucho entre hermanos y pastores cuando comenzamos. Cuando comenzamos, que es lo que conversábamos ahora, lo vivimos todos. No lo viven los pastores nada más. O sea, nosotros somos pastores porque es el título, ¿verdad que sí? Pero nosotros somos personas como ustedes, somos siervos como ustedes, ¿verdad que sí?
1: Sí, señor.
0: Así que cada uno pasamos por la misma situación para poder llegar, ¿verdad?, a los caminos del Señor.
1: Sí, amén.
0: Dice que la casa de Lidia se convirtió en un lugar de crecimiento y bendición para muchos. Cuando comenzamos una obra, eso me venía a memoria cuando estaba leyendo y escribiendo. Digo, cuando comenzamos una obra, Señor comienza con uno, en mi casa, Señor comenzó con el pastor. Cuando comenzamos la obra, comenzó en una casa, ¿en la casa de quién? De nuestra hermana Lisette.
1: Sí, señor.
0: Cuando los cultos no se hacían en la casa, porque son llamados por el Señor, son personas que ya el Señor había llamado a uno. So, comenzamos por la casa de la hermana Lisette, visitábamos la casa de la pastora Militza y hacíamos nuestros cultos y reuniones también ahí y reflexiones y visitábamos nuestra casa. Amén. Porque esas son las cosas que hace el Señor cuando comienza con uno y cuando hay un crecimiento y una bendición,
1: yes,
0: para muchos.
1: Aleluya.
0: Amén. Pastora Melissa.
1: Y que íbamos a pensar que ese uno, aleluya, 3 años después se convertiría, aleluya, en todo un ministerio para la gloria y para la honra del Señor. Aleluya, aquí vamos a pensar todo lo que el Señor ya tenía planificado en su agenda, aleluya, para cada uno de nosotros. Así que solo falta uno, que tome esa iniciativa.
0: Amén.
1: Como bien hace referencia a este capítulo y como bien nuestro pastor compartió sus palabras.
0: Amén.
1: Ahí vemos el caso también de Pablo, que luego la persecución lo llevó a él y a Silas a la cárcel. Pero vemos que aún el carcelero, aleluya, ese uno, tomó la iniciativa,
0: ¡santo!,
1: y la decisión por su propia familia.
0: Sí,
1: aleluya,
0: señor.
1: Y ahí mismo, en medio de esa situación de caos, de terremoto, de incertidumbre que hubo en ese momento, él solamente preguntó, señores, ¿qué debo hacer para ser salvo? ¿Qué debo hacer? Aleluya. Solamente uno, gloria al nombre de Jesús.
0: Uno.
1: Cree en el Señor Jesucristo y serás salvo tú y tu casa.
0: Aleluya.
1: Es promesa, aleluya. Lo vemos en este caso de Lidia, aleluya. Y lo vemos en muchos otros casos más.
0: Sí, amén.
1: Y aquí en el 2026 lo seguimos viendo, aleluya.
0: Es el diario vivir.
1: Créele a Dios, aleluya. En ocasiones, aleluya, no tenemos que esperar que una enfermedad, que un problema, que un caso, que nos busquemos, que la necesidad y la escasez nos sea el motivo de que nos acerque al Señor. No, amén. Aleluya. Tomemos la decisión, aleluya, cuando sintamos que es el Señor que nos está llamando. Sí, amén. Así que si en esta hora, aleluya, el Señor está ministrando a tu vida y sí, estás sintiendo que tú eres el uno, pues mira, no te has equivocado.
3: Sí, amén.
1: Eres tú. Eres tú el que el Señor está señalando, hablando y ministrando. Aleluya.
3: Sí, amén.
1: Y tú eres el que has de ser de bendición para levantar a tu familia en el nombre de Jesús.
3: Amén, pastora. Amén.
1: Aleluya. Así que créelo, aleluya, decláralo, aleluya. Como bien dijo nuestra pastora Giovanna, como dijo bien Josué, aleluya, por fe, a nombre de toda su familia,
3: sí,
1: yo y mi casa serviremos a Jehová. Amén. Yo no sé tú, yo no sé los que me rodeen, aleluya. Escoge ustedes a quién sirváis,
3: sí,
1: aleluya,
3: señora.
1: Pero sí, yo y mi casa serviremos a Jehová. Así que ya es hora,
3: sí,
1: ya es hora. El Señor está haciendo un llamado, lo podemos sentir, aleluya. De
3: sí,
1: parte
3: amén
1: del Señor, el Señor está haciendo un llamado.
3: Sí,
1: aleluya.
3: Amén.
1: El tiempo se acaba, aleluya.
3: Aleluya.
1: Vemos como cada vez se nos está cerrando más el círculo,
3: sí,
1: aleluya.
3: Amén.
1: Pero es que el Señor está preparando a su pueblo, el Señor
3: sí,
1: está arremeciendo, aleluya. El Señor está llamando, aleluya. Y en esos momentos que menos no lo esperamos, aleluya, en esos de repente de Dios, como estaba Lidia en un río, en un día de reposo casual, allí llegó, aleluya, la salvación, aleluya.
3: Sí,
1: espera,
3: amén,
1: ese momento, aleluya. Si todavía no te ha llegado, espéralo, porque el Señor, aleluya, te va a sorprender con uno de sus de repente,
3: sí,
1: aleluya.
3: Señor, amén, amén.
1: Gloria a Dios.
2: Así que no subestimemos lo que puede hacer en tu hogar. A veces dudamos y a veces pensamos y subestimamos, ¿verdad?, al Señor, y dudamos, como estaba contando nuestra hermana Denise, que porque el Señor no le contestó una petición o una oración en el momento que ella quería, porque todos somos así, queremos oraciones contestadas en el momento que nosotros queremos. No podemos esperar el momento de Dios. Y si supiéramos que en el momento de Dios, en los momentos de Dios son perfectos,
3: sí,
2: el Señor cuando nos bendice, en su momento perfecto, nos bendice grandemente. Pero sabemos esperar.
3: Aleluya.
2: Sabemos esperar en su momento. Nosotros somos mujeres sabias. Mujeres que tenemos que edificar nuestros hogares,
3: sí,
2: que cuidar pues nuestras familias. ¿Por qué? Porque el enemigo está todo
3: yes
2: el tiempo rondando nuestros hogares.
3: Yes.
2: Y más cuando hay ese uno,
3: yes,
2: más cuando hay ese uno que quiere servirle al Señor de todo corazón dentro de su casa. Porque puede haber más de uno queriendo servirle al Señor dentro de su casa, pero no es ese uno que es el que el Señor está comenzando a trabajar para que los demás continúen el camino correcto y recto. Así que saquen unos momentos y oren por sus hijos. Yo creo que son nuestros hijos, los conocemos bien, y no creo que tus hijos te nieguen que les pongan la mano y le ores por ellos.
1: Y damos fe de eso, como bien dice en las palabras de nuestro pastor, cuando la presencia de Dios entra en una casa, la bendición no se limita solamente a una persona, aleluya, sino que alcanza el ambiente, alcanza la familia, alcanza
3: sí,
1: los recursos y todo lo que está bajo esa cobertura, aleluya. Así que dale gracias al Señor por ese uno que ha tomado
3: sí,
1: la decisión
3: sí,
1: de buscar del Señor. Lamentablemente hay familias que hasta se mofan,
3: uh-huh,
1: y dicen, ay, ahora qué mosquita ahora se le pegó a este que dice que es cristiano ahora, y que dice que va a buscar del Señor, y que dice que ahora va a cambiar su vida de ahora en adelante, que ahora va a ser otro, y muchas veces son de estorbo, pero no se dan cuenta, aleluya, que ese uno carga la bendición con él.
3: Amén.
1: Aleluya. Que ese uno es el que va a marcar la diferencia en el hogar, aleluya.
3: Amén.
1: Y vemos, leyendo en ese mismo versículo 15 que leímos al principio, Lidia no solamente tuvo un encuentro con el Señor, Lidia no solamente escuchó las palabras de Pablo, en ese versículo 15 ya menciona de que la familia fue bautizada.
2: Bautizada.
1: O sea, que no fue solamente para ella la bendición. Ella dijo, no, espérate, déjame buscar a mi familia, porque mi familia también va a recibir bendición.
4: Amén.
1: Mi familia va a ser bautizada.
4: Amén.
1: Y ella rogó a los hermanos, aleluya, si habéis juzgado que yo sea fiel al Señor, entrad en mi casa y posad. ¿Y sabe qué? Nos obligó a quedarnos, aleluya. Es que ese uno, aleluya, es que esto es tan lindo, tan importante, aleluya. Porque es que nos tenemos que armar, aleluya.
4: Sí,
1: mire, cuando nosotros decidimos por el Señor,
4: sí, amén.
1: Cuando nosotros, aleluya, tenemos un encuentro real y verdadero, Dios nos capacita,
4: sí,
1: nos llena con un poder, con una presencia,
4: sí,
1: aleluya, con una determinación que tal vez nosotros en nuestra vida secular no lo lograríamos. Y cada uno de nosotros nos podemos identificar de esa manera. Cuando oramos por bendición para mí, la bendición salpica para
4: Santo,
1: mi familia también.
4: Sí. Amén.
1: Para todos, aleluya, los que nos rodean.
4: Amén.
1: Así que si te tienes que armar de valor, si tienes que tomar posturas, aleluya,
4: sí,
1: en cuanto a lo espiritual se trata, mira, agárrate y ciñete como hizo Jacob al ángel. Si no me bendices, no te vas, aleluya.
0: Dale, ¿dónde tú vas?
1: Gloria al nombre de Jesús.
2: Aleluya.
1: En posturas como la que tomó Josué, que bien mencionamos, yo sé tú, pero yo y mi casa, o sea, yo estoy tomando la decisión.
2: Yo.
1: Y eso es lo que va a suceder, aleluya. De eso se trata, aleluya. Reta al Señor, prueba al Señor, vamos. Apodérate, aleluya, de lo que el Señor te ha dado y ha depositado en tu hogar y en tu familia. Miren, mis hermanos, si supiera que la solución está en tus manos,
2: sí,
1: es cuestión de tú levantarte en el nombre de
2: eso
1: Jesús,
2: así,
1: y decir,
2: se
1: acabó, en el nombre de Jesús, me levanto con poder por mí, por mi familia,
2: sí, amén.
1: Aleluya, ya tú vas a ver cómo las cosas van a cambiar en tu hogar,
2: sí, amén.
1: No vas a tener que necesitar la oración del pastor, aleluya, para poder atreverte a hacer algo, no, el Señor te ha dado, aleluya, las armas espirituales para poder vencer.
2: Sí, amén.
1: Para tomar posturas en tu hogar por ti, por tu familia, en el nombre de Jesús.
4: Amén. Pero, ¿cómo está tu casa?
1: Aleluya.
4: ¿Cómo está tu casa? Comenzamos para hablar con que el Señor, para transformar su casa, transformó a Lidia. Pero luego de todos estos procesos, aquí nos dice que Dios transformó primero a Lidia.
1: Amén. Poderoso, poderoso. Así que seguimos hacia adelante. Aleluya.
4: Amén.
1: En el nombre de Jesús.
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Shalom, mi gente preciosa de Radio Avivamiento. Desde Hartford, Connecticut, te saludamos con gozo, con alegría del cielo. Esto es Alcanzando Almas para Cristo, con mucha alegría, seguro que sí. Hoy tenemos un tema poderoso y también nos acompaña los pastores Carla y Joel Cruz de Casa de Adoración y Alabanza de West Hartford, Connecticut. Hoy tenemos un segmento nuevecito, el segmento Pregúntale al Pastor. Le damos gracias a los pastores Cruz que nos acompañan en ese segmento que tendremos, si Dios nos permite, todos los meses tendremos por lo menos uno o dos segmentos. Así que ya prontito tendremos más información para que tú envíes tus preguntas, tus comentarios y así lo podamos compartir en este segmento de Pregúntale al Pastor. Escúchame, hoy el Espíritu Santo nos trae una palabra poderosa. Aviva el fuego del don de Dios que está ¿en quién? En ti. Alguien diga conmigo, aviva el fuego. Porque ese fuego no se apagó. Maybe está bajito, maybe la rutina, el cansancio, los problemas lo han cubierto un poquito, pero Dios no te quitó el don. Dios no te abandonó, ¿sabes? Dios no se olvidó de ti. Hoy comenzamos este programa declarando: el fuego se vuelve a encender en el nombre de Jesús. Quédate con nosotros, nos vamos a una pausa musical.

Mi pana, yo no sé tú, pero nosotros estamos encendidos aquí, ¿sabes? Nosotros estamos avivando el fuego de Dios que está en nosotros aquí en Radio Avivamiento. ¿Y tú? Bueno, escúchame, estamos súper contentos porque resulta que hoy empieza nuestro segmento Pregúntale al Pastor con los pastores Joel y Carla Cruz de Casa de Adoración y Alabanza, House of Praise and Worship. Escúchame, la iglesia está localizada en 1 Westminster Drive, West Hartford, Connecticut, y está el culto fogoso a las 10 y 45 de la mañana el domingo. Así que no tienes excusa, ya lo sabes. También tienen estudio bíblico para jóvenes y adultos los miércoles a las 7 y media. Oye, tienes que conectarte. Escúchame, amigo, cuando Timoteo dice aviva el fuego del don de Dios, no estaba hablando de un fuego literal. Él estaba hablando de algo espiritual, algo interno. Ese fuego es tu pasión por Dios, tu llamado, tus dones, tu intimidad con el Espíritu Santo. Y escucha esto bien, mi hermano, Dios no te dio espíritu de pasividad, sino de poder, amor y dominio propio. So, ¿qué significa esto para nosotros hoy en Hartford, en nuestras casas y en nuestros trabajos? Significa que no podemos vivir un modo automático espiritual. No podemos ser cristianos de domingo. Hello. Dios te está diciendo, despierta lo que ya puse en ti. No dejes que se enfríe lo que es mío. Mi amigo, tienes que encender ese fuego. Fan the flame, my friend. Es hora de despertar, es hora de sacudirse. Bueno, vámonos con una alabanza y regresamos con el segmento Pregúntale al Pastor. No te vayas.

0: Bendiciones y amigos, ha llegado el momento de nuestro segmento Pregúntale al Pastor. Bendiciones, Pastores Cruz, es un honor poder compartir con ustedes en este segmento Pregúntale al Pastor. Muchos dicen que el domingo es una recarga espiritual. Cuando llega el martes, ese fuego empieza a apagarse. La pregunta de hoy es, ¿cómo se ve realmente una fe auténtica y constante fuera de la iglesia los domingos?
1: Dios les bendiga, le habla el Pastor Joel Cruz Jr.
2: y la pastora Carla Cruz.
1: Uno de los desafíos más grandes para todo cristiano es cómo vivir una vida auténtica de fe pasar del domingo.
2: Sí, una de las prácticas que podemos hablar es la obediencia en los tiempos pequeños, como nuestra actitud en las decisiones diarias, en la semana, cómo nos comportamos en nuestros trabajos, cómo hablamos con otras personas y las decisiones que tomamos en tiempos privados son tan importantes.
1: Incluyendo, ¿verdad?, el leer la palabra del Señor, en llegar en oración a nuestro Dios y hacerlo algo, un hábito de todos los días. Buscamos, ¿verdad?, tiempos que podamos hacerlo más de 30 o una hora en la presencia del Señor, pero también es importante el poder hacer esos 15, 10, 5 minutos que tenemos para poder conectarnos con el Señor.
2: Amén. Nuestro caminar es tan importante más que un domingo. Es toda práctica, toda la semana.
1: Dios les bendiga mucho. Sean motivados.

Praise God. Nos seguimos gozando aquí en la sintonía de Radio Avivamiento. Queremos darle un saludo, un abrazo caluroso a nuestros hermanos de Casa de Adoración y Alabanza y a los pastores Joel Cruz y Carla Cruz. Y estás en la sintonía de Radio Avivamiento. Recuerda que si quieres participar en este segmento de Pregúntale al Pastor, puedes enviarnos un correo electrónico a radioavivamiento.com con tu pregunta. También puedes llamar al 860-880-0225. Estás en la sintonía de Radio Avivamiento. Aviva el fuego de Dios que está en ti. Seguimos aquí con más música.

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¿Qué tal, queridas amigas y amigos? Bienvenidos a su programa A Tiempo. Este servidor, Arnoldo Fernández, desde esta hora y durante los próximos minutos estará haciéndoles compañía. Gracias por permitirnos acompañarle. Y a usted, amiga, amigo, que por primera vez nos sintoniza, quédese con nosotros disfrutando de este su programa A Tiempo. Bueno, se ha hablado de la siembra de la cosecha. Gracias por permitirnos acompañarle. Y a usted, amiga, amigo, que por primera vez nos sintoniza, quédese con nosotros disfrutando de este su programa A Tiempo.

Hay muchas personas que siembran, pero siembran incorrectamente porque siembran donde no deben. No limpian, no hacen lo correcto primero para quitar los escombros y todo ese tipo de tierra que hay que cambiar, y por eso muchas veces no se les da la cosecha.

Hoy quiero compartir contigo, amiga, amigo, lo importante que es la siembra. Porque hay personas que cuando están sembrando, pues no cosechan lo correcto. Porque la Biblia, la palabra de Dios, nos dice en el libro de Proverbios, en el capítulo 5, versículos 22 y 23, lo que se siembra se cosecha. Dice lo siguiente: prenderán al impío sus propias iniquidades, y retenido será con las cuerdas de su pecado. Él morirá por falta de corrección y errará por lo inmenso de su locura. Proverbios capítulo 5, versículos 22 al 23. Así que la Biblia aclara que el que siembra para su carne, de la carne segará corrupción, mas el que siembra para el espíritu, del espíritu segará vida eterna. Todo sea bueno o malo, producirá en nosotros un resultado en nuestra vida, y en la Biblia se puede ver el cumplimiento de esta ley. Así que si usted ha estado sembrando incorrectamente, bueno, es el momento, es el tiempo para que usted pueda sembrar lo que realmente debe sembrar.

0: Vamos a escuchar un tema musical, sí, es David Ángel quien nos presenta un tema que se titula Diamantes. Vamos a prestar atención a esta letra porque estoy seguro que será de mucha bendición para su vida.
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2: Yo sí. 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

David Ángel y el tema Diamantes. Pero como dijimos al inicio de nuestro programa, hablando sobre lo que es la siembra y la importancia de sembrar correctamente, quiero contarles algunas historias de algunos hombres que sembraron. Algunos sembraron bien, otros sembraron mal, pero particularmente en este caso la vida de Jacob, quien sembró y sembró mal. Ahora, ¿por qué decimos que sembró mal? Bueno, la Biblia dice, pues acá, que este hombre tuvo malas acciones. Se describe la vida de Jacob como nos muestra esa ley, dice: todo lo que se siembra se cosecha, y eso es una verdad. Porque, ¿qué pasó con Jacob? Bueno, su anhelo era querer heredar las bendiciones de la primogenitura. Eso lo llevaron a mentir y a usar todo tipo de artimaña para conseguir sus propósitos. Sin embargo, esto lo llevó a cosechar todo lo que sembró. ¿Qué sembró? Bueno, la primera siembra que hizo Jacob fue el pecado que, digamos, consentir, engañar a su padre. ¿Sí? Jacob, en este caso Isaac, al heredar o pasar, en este caso hacer pasar a su hermano Esaú y lograr la bendición del primogénito. En ese caso, el pecado de Jacob fue en consentir ese engaño. Ahora, cuando nosotros observamos que en este caso, pues Isaac se hace pasar por su hermano Esaú, logra esa bendición, la gente diría: bueno, sencillo, ya está bendecido y no hay ningún problema. No, depende cómo tú obtengas esa bendición o cómo quieras obtener esa bendición. Porque la cosecha de Jacob, una vez que sembró esa mentira, fueron años después, cuando él huyó de su familia temiendo la venganza de su hermano. Él llegó entonces a la casa de su pariente Labán, donde él sufrió durante 20 años por las mentiras y los engaños. ¿Quién lo engañó a él? Bueno, Labán, ya que él engañó a su padre, digamos, trastornó también la vida de su hermano, y bueno, eso nos iba a quedar así. Dios es un Dios de justicia. Y por eso decimos, pues, que fueron 7 años que él estuvo trabajando allí con su suegro, tal vez sin entender el propósito de Dios, porque muchas veces suele pasar así, pero fueron 7 años que él estuvo trabajando para casarse con Raquel, pero lo engañaron. Sí, a él lo engañaron casándolo después con su hermana, con Lea. Luego lo hizo trabajar otros 7 años por Raquel. Realmente era la mujer que él amaba. Y lo hizo trabajar cambiándole su salario. 10 veces le cambió el salario. Luego huyó de él. Y posteriormente sufrió la traición de su hijo Rubén. Así que cuando él se acostó con una de sus mujeres, es decir, con Bila, luego sufrió también el engaño de sus hijos, cuando le dijeron que José había sido despedazado por una fiera del campo. Así que él sembró mentira y engañó, y cosechó lo mismo, siendo ese su sufrimiento muy grande. ¿Te has dado cuenta, amiga, amigo, que cuando una persona miente, cuando una persona está en esa condición, cuando una persona cree que se va a salir con la suya, pues sencillamente va a cosechar lo que realmente sembró? Así que hoy yo te animo para que tú puedas cambiar esa perspectiva y decir: bueno, yo quiero sembrar algo diferente. Hay personas que han estado sembrando y sembrando, digo, con buenas acciones, con buenas actitudes, con sus bienes, han estado sembrando, digo sembrando, utilizando una expresión que tal vez es muy popular en estos tiempos, pero tiene que ver con eso, es decir, con qué actitud tú puedes dar una buena ofrenda. ¿Con qué aptitud tú puedes dar para que otros ministerios sigan sosteniéndose? ¿Cómo puedes tú ayudar a otras personas que tienen, por ejemplo, un orfanato, que tienen algún ancianato, y puedas llevar allí algo para que esas personas puedan beneficiarse? Bueno, eso también es redunda en bendición. Así que si se hace con el corazón abierto, con un corazón limpio, con un deseo genuino de llevar la palabra de Dios a otro lugar, si se hace con el deseo de ayudar a los niños que están pasando hambre y necesidad, pues Dios también va a ver esa tu actitud y te va a bendecir en gran manera, sin engañar a nadie, sin aprovecharse de nadie, sin estafar a nadie.

Vamos a disfrutar de otra melodía, si es Lee Will quien nos presenta el tema que se titula Esta es o Este es mi tiempo. Vamos a disfrutar de esta letra y de esta melodía.

0: Hola amiguitos y amiguitas, bienvenidos nuevamente a mi programita programote de Pedrito el Pulpo. Ese soy yo. Hola papi.
1: Hola Pedrito, me contenta que estés acá con nosotros en el programa a tiempo. Bueno amigas, amigos, hemos querido colocar este intro muy conocido por todos ustedes porque estamos haciendo un trabajo bien interesante donde usted también puede, como decíamos en el segmento anterior, apoyar, sembrar, colaborar, contribuir con estos niños que están siendo edificados a través de principios y valores, llevándole a las escuelas, a los barrios, a las comunidades, tanto en la ciudad como en el campo y, por qué no, también en la selva. También hemos hecho este trabajo. ¿Cómo puede usted incorporarse y apoyar con este programa que tenemos de llevar principios y valores a través de los títeres y Pedrito el Pulpo? Bueno, nosotros le entregamos a ellos un cotillón. Sí, ese cotillón está contentivo de... lleva unos cuadernos, lleva unos lápices, lleva sacapuntas, lleva golosinas y el costo aproximado es de $2. Así que usted quiere adoptar una niña, quiere adoptar un niño, quiere adoptar 5 o 10. Bueno, usted se puede comunicar con nosotros si reside en Venezuela a través del 0416-739-6277. Envía un mensaje de texto o también puede hacerlo a través del WhatsApp colocando allí signo positivo, es decir, más 58 416-739-6277, indicando: yo quiero ayudar o apoyar a estos niños que le están llevando un cotillón, que le están llevando algo. Entonces, pues sencillamente allí una persona le va a dar la información. Usted dice: bueno, yo escuché esta promoción en el programa A Tiempo, donde el hermano Arnoldo estaba hablando sobre esta posibilidad y yo quiero sembrar. Así que, así como muchas personas han sembrado a lo largo de muchos años a través de muchos ministerios, usted también puede hacerlo ahora mismo. Así que le animo para que usted pueda comunicarse nuevamente 0416-739-6277 o el más 58-416-739-6277. Vamos a seguir disfrutando de mucho más acá en su programa A Tiempo. Más música, claro que sí.

0: Bueno, la voz de Idele Vélez, el tema Quiero Amarte. Y usted está en sintonía de este su programa A Tiempo. ¿Quiere usted recibir las bendiciones de nuestro buen Dios? ¿Quiere usted estar allí para cosechar esas grandes bendiciones? Bueno, quiero decirle, amiga, amigo, que el tiempo de la cosecha no es el mismo tiempo de la siembra. Hay personas que dicen, bueno, yo quiero cosechar rápido. No, déjeme decirle que eso no es así. Porque cuando se siembra, la cosecha se obtiene meses después. De igual manera, pues, ocurre en la vida espiritual. El libro de Eclesiastés nos enseña ese error en el cual cae el hombre. Dice, por cuanto no se ejecuta luego sentencia sobre la mala obra, el corazón de los hijos de los hombres está en ellos dispuesto para hacer el mal. Así que la Biblia, encontramos también que aparentemente los malos prosperan sin recibir el castigo de Dios. Y aún va a haber un día, va a llegar ese día llamado día de juicio, cuando Dios va a pagar a cada quien lo que hizo. Así que así como Jacob recibió lo que hizo, también habrá hombres y mujeres que en estos tiempos recibirán lo que han sembrado, lo que han hecho, lo que de alguna manera han trastornado o han ayudado. Así que en conclusión, todo lo que se siembra se cosecha, y en mayor proporción a lo sembrado. Así que hay un tiempo diferente de la siembra, ya sea lo bueno o lo malo, también se cosecha de la misma forma y en gran cantidad. Por tanto, debemos asegurarnos, querida amiga, querido amigo, estar sembrando una vida que agrade a Dios y no una vida que coseche la condenación eterna. ¿Has conocido tú a Jesús como Señor y Salvador? ¿Te gustaría hacer una oración e invitar a Cristo a entrar en tu vida? Decirle allí donde estás, Señor Jesús, yo te reconozco, quiero que seas el Señor de mi vida. Te abro la puerta de mi corazón. No quiero ser una religiosa ni un religioso, quiero ser un hijo tuyo. Gracias por perdonar mis pecados, gracias por enviar a tu Hijo Jesús a morir por mí en la cruz. En el nombre de Cristo te doy las gracias. Amén. Bueno, si has hecho esa oración, me gustaría saberlo, querida amiga, querido amigo. ¿Cómo puedes comunicarte con nosotros? Bueno, tú puedes comunicarte con nosotros a través de la mensajería de texto, a través del 0416-739-6277. Y allí nos puedes decir entonces qué te ha parecido el programa, de dónde nos escuchas, a través de qué emisora nos estás sintonizando. Y allí puedes encontrar también, ¿por qué no decirlo de esta manera?, orientación. Tú nos envías ese mensaje y dices, yo quiero que estén orando por mí. Bueno, estamos llegando ya a la parte final de nuestro programa. Sí, estamos llegando a la parte final de nuestro programa, amiga, amigo. No nos resta sino decirte que este tiempo ha sido de gran bendición para nuestras vidas y esperamos volvernos a encontrar. Este servidor, Arnoldo Fernández, se despide, no sin antes desearte que pases un feliz tiempo y, sobre todo, recuerda, Cristo te ama y tiene un plan maravilloso para tu vida.
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1: El clima demasiado nublado, hay mucha turbulencia.

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1: ¡Vamos a ver!

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0: Bienvenidos, queridos hermanos y amigos, a nuestro programa Todo es Posible. Soy el Pastor Delgado de la Iglesia Alfa y Omega desde Miami, Florida. Bendiciones a todos ustedes, mi esposa y yo. Aquí, bueno, una vez más, porque ya tú estás adueñándote del programa.
1: No, Alberto.
0: ¿No?
1: Acuérdate de lo que siempre estuvimos hablando. Déjame saludar primero a la audiencia.
0: Saludos.
1: Queremos darle la bienvenida a este programa. De verdad que es una bendición que puedas estar conectado con nosotros, con nuestro programa. Lo que pasa es que, mira, siempre...
0: Era mío solo una vez.
1: Sí, claro.
0: Y te invitaba de vez en cuando.
1: Sí, pero tú te has creído tanto lo que yo he declarado que ya es verdad. Todo lo mío es mío y todo lo tuyo es mío.
0: Es correcto. Ya me lo creo. Así que el programa ya pasó a tus manos.
1: Bien. No. A nuestras manos.
0: De todas maneras, mi querida esposa.
1: Hoy vamos a tener un programa poderoso.
0: Sí, un programa poderoso que va a ser interesante, muy interesante. Porque es anulando decretos de maldición. Pero hay que ver cómo es esto. Estábamos leyendo una porción
1: basado
0: en Colosenses.
1: En Colosenses capítulo 2.
0: Léemelo.
1: Versículos 14 y 15 que dice que Jesús anuló el acta de los decretos que había contra nosotros, que nos era contraria, quitándola de en medio y clavándola en la cruz y despojando a los principados y a las potestades, los exhibió públicamente, triunfando sobre ellos en la cruz.
0: Ok, primeramente vemos ahí de que el Señor anula toda maldición.
1: Potestades los exhibió públicamente, triunfando sobre ellos en la cruz.
0: Ok, primeramente vemos ahí de que el Señor...

0: tenían por la acusación, todo eso lo clavó en la cruz y se rompió y se acabó. Sin embargo.
1: Y despojando.
0: Bueno, este es claro, porque es despojando lo que. ¿Cómo se puede decir?
1: Principados y potestades.
0: Claramente, a los que ejecutan, que son los demonios, ejecutan estas maldiciones, ¿no? Se me olvidó cómo se llama el nombre del que ejecuta. El que da, el que corta la cabeza, ¿qué hace? ¿Quién es el que ejecuta la maldición? Tú, estás a muerte. Yo soy el que te cuelgo. Soy el que te corto la cabeza. El ejecutor. ¿Cuál es?
1: No sé.
0: Familia, piensen todos. El hombre que es el que le arranca la cabeza con un capuchón.
1: El ejecutor.
0: Sí, es el ejecutor, pero tiene un nombre en español.
1: Yo no sé.
0: Verdugo, muchas gracias.
1: Okay.
0: Así que no es tan mal pensar una cosa tan esa, el verdugo. Ahora, ¿cómo hago?
2: Vamos a retomar allí esa parte.
1: Donde yo dije, y despojando. Eso. Ok, dale, volvemos conmigo.
0: Dale, suelta.
1: Y despojando a los principados y a las potestades.
0: Claro, porque los principados y las potestades son esos demonios que ejecutan o son los verdugos que son cancelada la misión de ellos de ejecutar la penalidad que venía sobre nosotros. Ahora, hay una otra área. Cristo sí cancela todas estas maldiciones que están sobre nosotros cuando nosotros recibimos a Cristo. Pero sabemos que nosotros a veces caminamos incorrectamente. Sabemos que nosotros nos salimos, como dice, nos salimos del plato. A veces todavía con Cristo en nuestros corazones y que el Señor haya roto todo lo de ahí hacia atrás, todavía hay quien está en ocultismo. Todavía hay quien leen el horóscopo y son cristianos con Cristo en su corazón. Todavía hay personas, un montón de ellos,
1: que se salen debajo de las alas
0: del
1: protector.
0: Y de pronto están molestos por algo, no les salió bien y la cosa le va mal. Y en vez de, por el poco conocimiento de la palabra, de mantenerse firme en las promesas de Dios, van a un brujo o se tiran las cartas. Todo eso activa ciertas maldiciones que ahora yo tengo que arrepentirme de ellas y romper esas maldiciones. Porque sí, Cristo rompe todas las maldiciones cuando yo lo recibo a Él. Y no tengo ni que ir pecado por pecado ni lo que yo era. Yo simplemente me rindo a Él. Él entra a mi corazón y entonces se aplica todo lo que la Biblia dice aquí en Colosenses. Pero si yo ahora, en momentos específicos, me voy,
1: me salgo de la
0: sombra del Omnipotente, entonces tengo que regresar a la sombra a través del arrepentimiento y cancelando lo mismo que yo activé. Porque hay maldiciones. Inmediatamente que esos demonios están listos para volver a ser verdugos de lo que ya Cristo canceló una vez.
1: Exactamente. Primera de Juan 4:4 dice, porque mayor es el que vive en ti que el que vive en el mundo.
0: Claro.
1: Por eso es importante quién vive en nosotros, a quién le hemos rendido nuestra vida, a quién le hemos rendido nuestro corazón. Tenemos que saber y reconocer que ese poder que vive en nosotros nos da poder y autoridad para anular.
0: Esto es importante porque haya hecho lo que yo haya hecho después de haber recibido a Cristo. Ahora el enemigo va a decir, bueno, ya tú te recibiste a Cristo y te metiste aquí con brujería y con cosas raras.
1: En adulterio.
0: No, yo no quiero decir, ya te metiste, ya te manchaste. No. Todavía el que vive en mí es Cristo y mayor es el que vive en mí. Y ese es Cristo, que el que vive en el mundo, y el que vive en el mundo eres tú, Satanás. Así que yo tomo toda autoridad para limpiarme yo mismo con esa sangre que está sobre mí. Gloria a Dios.
1: Eso es importante, reconocer el poder y la autoridad que Dios nos da para nosotros cancelar y anular todo decreto de maldición que haya sido establecido sobre nosotros. Y aquí, Alberto, vamos a estar hablando de algunos decretos. Y tengo aquí el primero, pusimos... Anulamos y revocamos toda sentencia de muerte que haya sido declarada sobre nuestras vidas y la de los nuestros en el nombre de Jesús. Yes. Hay personas, Alberto, incluyendo en la familia, que al haber quizás división en la familia, dicen, bueno, yo maldigo a ese hijo, yo maldigo tu vientre, yo maldigo, y maldicen.
0: Y si tú, claro, y si tú no estás fuerte en Cristo, con esta porción bíblica de que mayor es que está el mío, que vive en, te impacta. Porque ahora el punto es

0: Tal vez tú dices, bueno, pues yo recibí a Cristo y nunca he estado en brujería otra vez, yo nunca he estado en ocultismo. Pero cuando dijeron que te maldecían, tú lo creíste. Y el creerlo activa lo que tú no quieres que pase, porque no es lo que tú quieras, es lo que tú creas.
1: O personas que se atemorizan.
0: Entonces quiere decir, hombre, tú lo creíste, te atemoriza.
1: Claro.
0: ¿Y por qué te atemoriza? Porque lo creí. Entonces, ¿qué quiere decir esto? Tienes que pelear contra eso. Versículos bíblicos que declaren que Cristo está en ti y que tú tienes la autoridad para romper esa maldición. Y ahora viene la otra parte, perdonar al que te maldice.
1: Así es.
0: ¡Oh! Que puede ser más difícil que el perdonarte tú mismo.
1: Así es. Alberto, anulamos también toda sentencia de enfermedad.
0: Uh-huh.
1: Y establecemos el decreto de Dios que dice que por las llagas de Cristo hemos sido sanados.
0: Gloria
1: a Dios.
0: Y esa
1: verdad está por encima de cualquier realidad humana. Esa verdad de que Cristo llevó, compró, pagó por nuestras enfermedades.
0: Está sobre...
1: sobre cualquier realidad
0: lo que
1: humana.
0: Dijo el cirujano.
1: Sobre cualquier cosa.
0: Sobre cualquier cosa médica y científica. Ellos están operando de acuerdo a una realidad natural. Y en esa realidad natural, ya yo, de acuerdo a la Escritura, como recibí a Cristo, dice que el justo o el salvo por la fe vivirá. Yo no puedo vivir en el nivel del médico que me está diciendo. Aunque no quiere decir que no puedo usar la ciencia. Pero tengo una escalera, un ascensor que me lleva a otro nivel de creencia que cancela lo que pueda pasar en el mundo natural donde yo vivo.
1: Así es. Y en este momento ahí donde tú estás, si tú estás atravesando una dolencia física, en el nombre de Jesús yo cancelo todo espíritu de enfermedad que quiera venir a poner dolencia sobre tu cuerpo y le ordeno que se retire.
0: Bendito
1: y le
0: Cristo,
1: hablo al diseño original de Dios. Tus piernas, tus brazos,
0: Gloria.
1: Tus huesos, tu sistema está Santo. Fuerte y de acuerdo al diseño de Dios ahora recibe. El Señor está tocando ahora tu cuerpo.
0: Sí, Padre.
1: Ahí donde tú estás.
0: Bendito
1: toda persona
0: Cristo.
1: Que tiene dolor en el brazo, dolor en el hombro, ahora recibe tu sanidad porque por las llagas de Cristo, tú has sido sanada, tú
0: Bendito
1: has sido sanado.
0: Dios
1: no ha venido a darte
0: Bendito
1: enfermedad,
0: Dios.
1: Dios ha venido a darte vida
0: Bendito
1: y vida
0: Dios.
1: En abundancia. Recibe la vida de Jesús. Yo hablo esa vida que fluye desde la planta de tus pies,
0: Bendito
1: fluye
0: Cristo.
1: Por todo tu cuerpo, por todo tu sistema, por todos tus órganos.
0: Gloria, gloria,
1: la vida
0: gloria.
1: De Jesús ahora se manifiesta en ti. Gloria a Dios.
0: Ahí, María, en este momento el Señor me está mostrando que hay una mujer que le han diagnosticado que tiene un tumor en la cabeza y hay una preocupación grande por ti. Bueno, quiero decirte, el Señor está diciéndote que no te preocupes por ese tumor que es benigno. Quiero decirte que ese tumor empieza a achicarse y desaparecer. El Señor ya está trabajando en ti, pero tienes que soltar el temor y comprender que mayor es el que está en ti que el que está en el mundo, que quiere imponer sobre ti esta enfermedad y esta desgracia. No hay desgracia para ti, estás lleno de gracia. Gloria a Dios.
1: Poderoso.
0: Gloria
1: poderoso,
0: a Dios.
1: Poderoso. Poderoso. Tú eres templo del Espíritu Santo. El Dios Todopoderoso vive en ti. No hay arma que se forje contra ti que pueda prosperar.
0: Hay una persona en este momento que tiene un problema grave en la vejiga. O serio, un problema serio en la vejiga. Y está yendo el médico, están haciendo estudios. En el nombre de Jesús, recibe tu sanidad en este momento.
1: Amén, gloria a Dios.
0: También es una mujer, problema de... Bendito Cristo de la gloria. Hay hombre en este momento con problema de la próstata, que el Señor está ahora reduciendo esa próstata a su nivel normal. En el nombre de Jesús. Y está limpiando todo lo alrededor de esa próstata. Y esas células que aparentemente quieren empezar a morir, Dios le da vida. Gracias, Señor.
1: Gloria
0: Gracias,
1: Dios.
0: Cristo
1: Gloria
0: divino.
1: A Dios. Gloria a Dios.
0: Gloria al
1: Gloria
0: Señor.
1: Gloria a Dios. El Señor está ministrando sanidad ahora porque sabemos que el enemigo quiere poner esa presión
0: Gracias,
1: sobre tu
0: Señor.
1: Vida. Dolencia física ahora
0: Gracias,
1: es
0: Cristo.
1: Reemplazada en el nombre de Jesús por la sanidad. Tú eres la sana. Tu herencia es tu derecho. Caminar en salud divina en el nombre de Jesús. Bendito Dios.
0: Gloria.
1: Bendito Dios.
0: Mira, hay una situación aquí de esto de romper y anular todas estas maldiciones, etcétera. Tenemos que comprender el poder de nuestras palabras.
1: Exacto.
0: Porque nuestras palabras en sí llevan nuestra fe al punto que queremos que hayan cambios. Y queremos que hayan cambios de mejoría, cambios de acuerdo a lo que Dios desea. Entonces, si lo que está sucediendo no es lo que Dios desea, ¿y cómo yo lo sé? Bueno, yo leo la Biblia. Y la Biblia me enseña lo que Dios desea. Y lo que Dios desea en general y lo que Dios desea para mí. Entonces, al ver que lo que me está pasando a mí o a mi alrededor no es lo que Dios desea, porque no es lo que la Biblia me establece, entonces yo tengo que empezar a hacer cambios tomando la palabra de Dios y soltándola con la autoridad que Dios me ha dado.
1: Decir lo que Dios dice.
0: Decir lo que Dios dice. Mateo 18:18, todo lo que ates en la tierra, Dios lo ata en el cielo. Todo lo que desates en la tierra, Dios lo desata en el cielo. Eso es autoridad delegada total y completa de Dios Padre a Jesucristo y Jesucristo a su cuerpo, a su iglesia, que eres tú si Cristo está en ti.
1: Así es.
0: Entonces, las palabras que salen de tu boca salen con el deseo de Dios, con el a producir un cambio para que lo que Dios desee tome lugar.
1: Amén.
0: Entonces tú dirás, bueno, pero ¿por qué si Dios es Dios, por qué no cambia las cosas? Porque Dios te ha dado autoridad a ti. ¿Quiere que te repita Mateo 18:18? Lo que tú ates en la tierra será atado en el cielo. Lo que desates en la tierra será desatado en el cielo. Eso es palabra de Dios en la Biblia y eso es lo que Cristo mismo dijo. Así que lo que comprenda es que se origina en ti. No se origina en Dios. La gente está esperando que Dios haga. Dios hace cuando tú hagas, porque Él va a respaldarte. ¿Y por qué Dios me respalda? ¿Y por qué Dios espera que yo haga? Porque Él espera que tú leas y creas en la Biblia, que es su palabra. Y como ya tú has leído la Biblia, ya tú has creído en su palabra, entonces Él espera que tú seas un agente de Él en la tierra.
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0: Un pase de responsabilidad. Totalmente. Tremenda. Totalmente. La gente cree que Dios va a hacer y Dios va a hacer después que tú hagas.
1: Ya Dios nos dio la autoridad para nosotros hacerlo.
0: Mira, pregunta. Ay, Dios. Pregúntale a la mujer del flujo de sangre cuando llega ahí arriba. Dios no la tocó a ella, ella tocó a Dios, a Cristo. Ella tuvo que fajarse. Acuérdate que tuvo 12 años sangrando vaginalmente, posiblemente un cáncer. Y quiero decirte que esa mujer, primeramente, no se suponía que estuviera ni en grupo, porque por la ley de ellos, judía, ella tenía que separarse. Si alguien hubiera empezado a gritar, que la hubiera conocido, esta mujer está sucia, lo que fuera, porque está sangrando, la hubieran apedreado. Sin embargo, ella entró, empujó a la gente, bien débil, porque estaba desangrándose.
1: Sí, había.
0: Y llegó y le tocó el borde al Señor creyendo. ¿Qué iba a suceder?
1: Mira algo interesante que tú has dicho. O sea, Jesús no dijo, bueno, hoy voy a sanar a una mujer que tenga flujo de sangre. Hoy voy a sanar. No. Fue ella. No fue el plan de Dios sanarla. Fue la determinación de ella. La determinación de ella.
0: Ella decía, ella decía, porque si le toco
1: el manto
0: al Señor, seré sana. ¿Ella qué decía? ¿Y qué es lo que tú, cuando tú dices que sale de tu boca? Palabras. Ella declaraba palabras y actuó en esa palabra. Y esa palabra lo llevó a sanarse.
1: Así es. poderoso,
0: a sanar.
1: Poderoso.
0: Poderosísimo.
1: Poderoso. Alberto, tercera anulación de decreto. Anulamos todo decreto de ruina, de pobreza, de miseria, de escasez, y establecemos el decreto del Rey que dice que somos coherederos con Cristo, hijos herederos de Dios y coherederos con Cristo, hijo del Dios viviente, quien es el dueño del oro y la plata y quien suple todas nuestras necesidades de acuerdo a sus riquezas en gloria en Cristo Jesús. Así que anulamos todo decreto de ruina, claro, de pobreza, de escasez, de falta, de miseria, anulamos.
0: Pero esta es una de las enseñanzas que el diablo ha atacado más en la iglesia. Bueno, la que más ha atacado es la sanidad. Pero aún así la ha atacado y la gente la semicree. Pero no puede recibir porque no la cree tal vez 100%. Y a Dios hay que creerle 100%, no a la mitad. Pero una que ni le creen mucha gente es la enseñanza en contra de la riqueza. En contra de la provisión sobrenatural.
1: Así es.
0: Realmente acusando a Dios indirecta, escúchame, no quiero que me malinterpreten, acusando a Dios indirectamente de que es pecador, porque si aquel es pecador porque recibe riqueza, Dios camina en calles de oro y dice él que es dueño del oro y la plata, así que el gran pecador sería Dios Padre. ¿Qué problema te has buscado si tú vas en contra de las riquezas que Dios mismo ha desarrollado y que él ha puesto aquí en las manos de su pueblo? Pero por esas riquezas engañosas, debido a enseñanza, ¿qué ha pasado? Las riquezas están en manos de aquellos que no son de Dios. Y por eso están abiertos los lugares de abortos. Y por eso están abiertos todos estos bares y todas estas mujeres desnudas que bailan en lo fuera. Todas estas cosas placenteras, incorrectas y carnales, las cuales el dinero
1: financia por eso.
0: Pero como la iglesia no lo cree, el enemigo roba a la iglesia de aquello que es de ella.
1: Así
0: entonces
1: es.
0: Tenemos que empezar a comprender que yo no sigo la riqueza, yo sigo a Cristo. Yo no sigo la sanidad, yo sigo a Cristo, pero creo que Cristo sana.
1: Son beneficios del tú ser hijo o hija de Dios.
0: Así
1: heredero
0: que,
1: de Dios, coheredero con Cristo.
0: Si yo creo en Cristo, creo en Cristo, no en la sanidad, pero recibo sanidad de Cristo. Yo no creo en riquezas, yo creo en Cristo, pero las riquezas es un producto
1: suple,
0: igual que la sanidad.
1: Suple.
0: Dios suple toda mi necesidad de acuerdo a sus riquezas en gloria.
1: Amén.
0: Y riquezas en gloria son muchas.
1: Así que en este momento oramos por toda persona que está pasando por una situación económica.
0: De escasez.
1: Y cancelamos todo espíritu de
0: toda
1: falta,
0: maldición de escasez, la rompemos.
1: De miseria, de falta, de falta de recursos.
0: Sí,
1: y hablamos,
0: Padre,
1: la vida, la provisión sobrenatural de Dios.
0: Gloria.
1: Hablo fruto a tu vida. Declaro en el nombre de Jesús que el Señor provee todas tus necesidades, que el Señor abre puertas de bendición para ti y el Señor te suple en el nombre de
0: Gracias, Jesús,
1: porque Él es tu único proveedor, tu única fuente de provisión es Jesús, no es el trabajo, no es tu pareja, tu esposo, es Jesús. Él usa personas, Él usa canales, pero Él es tu fuente de provisión, y yo hablo provisión ahora a tu vida en el nombre de Jesús. Del norte, del sur, del este y del oeste vienen a ti las provisiones de Dios. Bendito sea el Señor, bendito sea el Señor.
0: Y como hablamos a en el primer segmento del programa, la primera parte, lo más difícil de esto es después que nosotros hablamos palabras de liberación y empezamos a reconocer quién vive en nosotros y el poder que hay en nosotros y lo que Cristo ha delegado en nuestra vida como autoridad, el perdonar a quien nos maldice, porque ese es como poner el punto final.
1: Así es. Mira, Alberto, aquí tengo otro decreto.
0: ¿Cuál?
1: Que ha sido, es un decreto que muchas mujeres a mí me han dicho y me han escrito de que han declarado sobre ellas que nunca van a poder tener hijos, que
0: Señor,
1: maldicen
0: sí.
1: el vientre. Yo
0: sí.
1: en este momento cancelo, anulo
0: sí.
1: todo decreto de esterilidad que pudo haber sido decretado sobre alguna de ustedes, mujeres, o sobre sus hijas o sobre sus nietas, y declaro que esos vientres se abren
0: se
1: y
0: abren.
1: Cobran vida en el nombre de Jesús. Es más, yo declaro sobre tu vida que en un año vas a tener a un bebé en brazos, pero tienes que recibir esta palabra. Tienes claro. que anular todo decreto de esterilidad que se te haya, que haya sido declarado sobre tu vida.
0: Y para recalcar algo que dije anteriormente, y tienes que comprenderlo. El punto no es tanto la maldición que te han echado, como que tú la creíste. Y al tú creerla, la recibes. ¿Qué acaba de decir Marían ahora? Que tú tienes que creer ahora lo que ella está diciendo para romper lo que creíste antes. Porque antes recibiste la maldición de que no ibas a tener hijos y no lo has tenido hasta ahora, porque tu mismo sistema se cierra creyendo que esa maldición se activa. Pero ahora estamos hablando y declarando que rompemos esa maldición. Tú tienes que creerlo. Como la recibiste una vez, crees que se rompe, y ahora crees que recibes la bendición de que se abre tu vientre.
1: Decretos, decretos de vida sobre esos vientres.
0: Amén.
1: Decretos de vida sobre tu vientre.
0: Amén.
1: En el nombre de Jesús.
0: Gloria,
1: sobre el vientre de tu hija, sobre el vientre de tu nieta,
0: sí,
1: en el
0: nombre
1: de Jesús. Bendito Dios, qué tremendo.
0: Poderoso.
1: Tenemos más decretos, pero yo creo que lo vamos a hacer en un siguiente programa.
0: Sí, por favor,
1: porque
0: claro.
1: queremos seguir haciendo la segunda parte de esto, de lo que Dios nos ha mostrado, para que tú reconozcas el poder y la autoridad que tú tienes como hija de Dios, como hijo de Dios, de no recibir estos temores, de no recibir estas maldiciones.
0: Para que entres en una liberación total.
1: Así es.
0: Liberación total y completa.
1: Así es, amén.
0: Porque en Cristo está todo lo que tú necesitas, y aún lo que tú creías, creído que no necesitaba, vas a comprender que en Cristo vas a recibirlo y vas a dar fruto.
1: Porque mayor es el que está en ti.
0: Mm.
1: Mayor es el que está en ti, el que vive en ti, que el que está en el mundo. Tú eres templo del Espíritu Santo, heredero de Dios y coheredero con Cristo.
0: Wow, aleluya.
1: Tremendo.
0: Tremendo.
1: Poderoso.
0: Acabó el tiempo.
1: Tremendo. Wow. Vamos a hacer un segundo programa de esto.
0: Sí,
1: de
0: sí.
1: Anulando decretos de maldición.
0: Lo vamos a hacer. Vamos a hacerlo y va a ser de gran bendición. Bueno, tenemos que ir al aire. Gracias por tu sintonía. Estoy requete seguro que has recibido de nosotros lo que Dios quería enviarte a través de nuestras palabras. Así que dale para adelante que hay cosas nuevas que vienen. Estamos en tiempos gloriosos de la iglesia, tiempos de bendición, y no hay maldición que te entre, porque mayor es el que está en ti que el que está en el mundo. Y el que está en el mundo ya perdió. Todo es posible.
1: Si puedes creer.
0: Amén.
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Rusia nazi. Ese fue un título que le puso Jorge. Yo le dije, Jorge, la gente va a pensar que le estoy diciendo que sean ácidos ellos. No, pero estamos hablando del cuerpo, del metabolismo. Así que vamos a diferenciar. Entonces, vamos a continuar con el tema que teníamos para terminar y cerrar con el tema este de la acidez, de la alcalinidad, del pH. Porque el conocimiento es poder y es bueno no entenderlo. Y ahora voy a quiero hablarle de cómo monitorear, de cómo saber si su metabolismo va caminando en la dirección correcta o en la dirección incorrecta hacia la falta de salud, hacia la obesidad, hacia el descontrol de la diabetes. Fíjense. Estábamos viendo que existe esta escala, ¿no? Y en esta escala de pH, pues nosotros sabemos que ácido está hacia abajo y oxígeno está hacia arriba. Una sustancia, mientras más ácido sea, pues más, mientras más bajo el número de pH, pues más ácido es. Y sabemos, por ejemplo, que 2.0, como esto es una escala logarítmica, por ejemplo, un refresco, Coca-Cola, algo así, sería 10.000 veces más ácido que el agua. Que es una cosa horrenda, ¿no? Por eso me ven siempre hablando de que se quiten del agua, del refresco, de la Coca-Cola, ese tipo de cosas, porque eso básicamente hace un daño al cuerpo terrible de malo, ¿no? Hay que tomar agua. Ahora, ¿cómo monitorear esto? Fíjense, hay este instrumento, este medidor, nosotros le llamamos un master tester, un probador master, ¿no? Es como una cinta que tiene para hacer como 200 pruebas. Esto es algo económico, esto vale como $10, una cosa así, ¿no? Pero va para 200 pruebas, ¿no? Y entonces la persona saca un pedacito, lo moja un poco con la saliva de su lengüita y esto cambia de color. Mientras más oscuro se ponga, pues más oxígeno hay. Mientras más clarito se ponga, más amarillo se ponga, pues menos oxígeno hay y más ácido se ve el cuerpo, ¿no? Todas las condiciones de salud catastróficas, cáncer, sida, condiciones terminales, todas son ácidas. Porque el ácido significa que hay descomposición. Cuando las células mueren, pues se pudren, se descomponen y eso produce ácido, ¿no? Así que un cuerpo cuando está excesivamente ácido, pues va a tener problemas. Hay sustancias que necesitan ser ácidas. Por ejemplo, la vitamina C es ácido ascórbico y necesita ser ácida. Y no quiere decir por eso que la vitamina C sea mala. Es que hay sustancias que son ácidas y hay sustancias que son alcalinas. Lo que está malo es el exceso de acidez o el exceso de alcalinidad. Ahora, vamos a ver cómo puede usted usar un probador de pH para usted monitorear su cuerpo y saber realmente si va caminando en la dirección correcta. Fíjense, nosotros tenemos hace ya 14 años que trabajo con personas obesas, con personas diabéticas, con personas con problemas de tiroides, con personas con problemas de estreñimiento, de estrés, de falta de sueño, todo ese tipo de cosas que se ve que es un metabolismo afectado. Según la persona va arreglando su estilo de vida, automáticamente empieza a dormir mejor, baja de peso, tiene energía, se le quitan las migrañas, se le van los dolores de cabeza, digiere mejor, se le va la acidez y demás. ¿Pero por qué pasa? Pasa porque el cuerpo se balancea. Si estaba muy ácido, se pone más alcalino. Si estaba muy alcalino, se pone más ácido. Nosotros estamos buscando ese punto de balance. Es un punto teórico porque no existe tal cosa como un balance perfecto en la vida. No lo hay. Pero uno trata de acercarse al punto más óptimo que uno pueda lograr y ahí es que está la salud. En ese momento en que usted se siente con la mayor cantidad de energía, con ganas de hacer ejercicio, con ganas de vivir la vida, con ganas de confrontar los problemas que traiga la vida, porque la vida trae sus obstáculos y problemas y retos y demás, pues usted es cuando mejor está su salud, ¿no? Cuando usted está cansado, débil, y se levanta cansado y duerme mal, pues entonces la vida se hace bastante dificultosa porque uno se mete en la banda de esfuerzo. Y de lo que estamos hablando con el metabolismo, como el metabolismo tiene que ver con el movimiento del cuerpo, con la energía del cuerpo, cuando una persona tiene un buen metabolismo, pues tiene energía y está más tolerante y puede tolerar mejor los problemas que le lance a la vida y puede pasar a través de ellos para proteger a él y a su familia. Entonces, ¿cómo se monitorea? Pues nosotros, por ejemplo, usamos este medidor, que es un medidor de papel litmus, ¿no? Me da para 200 pruebitas, pero lo que es importante saber es cómo se hacen las medidas. Fíjense. Hay dos formas. Una es la saliva. La saliva del cuerpo siempre tiende a ser un poquito ácida y le va a dar 6.5, 6.8.
Eso es completamente normal en la saliva, ¿okay? Ahora, está también la orina. La orina es bastante más ácida que la saliva, porque la orina es la forma principal que tiene el cuerpo de salir de los ácidos. La orina siempre es ácida. La pregunta es cuán ácida. De hecho, si usted empezara a tener una orina muy alcalina, está a punto de morirse, porque la forma que tiene el cuerpo de extraer los ácidos del cuerpo es a través de la orina. La insistencia nuestra del poder del metabolismo, de Frank Suárez, de que usted tome mucha agua, es porque la única forma verdadera que tiene su cuerpo de botar los ácidos es tomar agua. Si usted no toma agua, no orina. Y si no orina, los ácidos no se van. Y si no se van, le rompen el cuerpo, se lo corroen. O sea, que las personas que más envejecen, que más se arrugan, que gastan su dinero en cremas para la carita y demás, y no toman agua, están perdiendo su tiempo. Porque el ácido que está dentro del cuerpo, que es parte del proceso de descomposición natural de los alimentos y de todo lo que usted ingiere, todo se descompone allá adentro porque tiene que descomponerse, pues se vuelve ácido. Y si la única forma que tiene el cuerpo de extraer ese ácido es a través de la orina, pero si no toma agua, no lo orina. Quiere decir que ese ácido de la persona que no orina, porque no toma agua, está todo el tiempo recirculando. Cada minuto, la sangre completa del cuerpo da 6 vueltas a través del hígado suyo. Así que son 6 vueltas completas. Calcule, si eso es cada minuto, ¿cómo será en 24 horas? Eso sigue recirculándose ácido y recirculándose ácido. Usted lo empieza a ver que se le rompe las uñas, se le daña la dentadura, le salen más caries. Pero le quiero explicar cómo monitorearlo, que fue lo que empecé a hablar. Fíjense, se descubrió, esto lo descubrió un doctor que se llama Dr. Revisi. Al doctor Revisi le dicen el Einstein de la medicina. Este señor curaba cáncer. Por supuesto, fue muy perseguido porque todo el que cure cáncer lo están buscando para matarlo. Es una industria muy grande, la industria del cáncer. O sea, se cae la radioterapia, se cae la cirugía, se cae los rayos X, se cae todo eso, ¿no? Así que, básicamente, el doctor Revisi, que ya en paz descanse, le decían el Einstein de la medicina, porque este señor descubrió unas cosas que nadie había observado, pero que después se pudo comprobar con total certeza de que el señor tenía razón. Una de las cosas que él descubrió, el doctor Revisi, que son datos fascinantes, es que una persona que está saludable tiene la orina de la siguiente forma. Desde las 4 a.m. de la mañana hasta las 4 p.m. de la tarde, su orina va a ser ácida, pero ácida por debajo de 6.2, o sea, menos de 6.2 de pH. Esa es la parte ácida del ciclo. Pero el cuerpo, no, normalmente, un cuerpo saludable, desde las 4 de la tarde hasta las 4 de la madrugada, cambia al ciclo alcalino. Y ahí va a ser más alto de 6.2. Es un cuerpo normal. Un cuerpo saludable es por debajo de 6.2 en la orina, de las 4 de la mañana hasta las 4 de la tarde, y a las 4 de la tarde cambia. Es como se llama el ciclo circadiano, es el ciclo interno del cuerpo, como un reloj interno que trae el cuerpo. A las 4 de la tarde empieza a marcar de 6.2 para arriba. Cuando una persona tiene cáncer, por ejemplo, pues va a salir de una de dos formas. O todo el tiempo está por debajo de 6.2, o todo el tiempo está por arriba de 6.2. Y se pierde el ciclo. Eso es el cáncer, eso lo trae el cáncer, ¿no? Él descubrió que si encontraba formas de devolverle al cuerpo la habilidad de regresar su reloj interno, donde era ácido de 4 de la mañana a 4 de la tarde y alcalino de 4 de la tarde a 4 de la madrugada, la persona se le paraba el cáncer y curó miles de personas, ¿no? Obviamente fue muy perseguido, pero la teoría es más que una teoría, es una práctica, ¿no? Por ejemplo, muchas personas que tienen el cuerpo excesivamente ácido, sobre que todos aquellos que tienen un sistema nervioso, un metabolismo excitado, cuando hay un metabolismo excitado, que es la persona que es un cuerpo más vegetariano, así como con mi amigo Jorge, que está ahí detrás de la cámara, que son así, y usted los ve que mueven la patita, y se mueven, y está hablando con usted, y no se pueden estar quietos, o sea, un sistema nervioso excitado, ¿no? Ese tipo de persona, cuando está muy ácido, siempre se despierta por la madrugada, pero se despierta a las 3, a las 4, ¿no? Y es cercano a la hora del cambio. Y es porque si el cuerpo está demasiado ácido,
pues el cambio es como traumático, porque no hay cambio. Así que básicamente se sabe cuando un cuerpo está bien saludable, porque la orina, si usted va a medir la orina y la mide en el periodo de 4 de la mañana a 4 de la tarde, le debe dar por debajo de 6.2. Lo puede medir con uno de estos medidores. Si lo va a medir de 4 de la tarde a 4 de la madrugada, en ese periodo, debe darle por arriba de 6.2. Si no está dando ahí de forma consecuente, ¿verdad? Pues ya usted sabe que el sistema está completamente fuera y garantizado que si no da ahí, usted no se va a sentir bien. No se va a sentir en energía, va a tener mal sueño, no va a poder adelgazar y demás. Porque todo esto del metabolismo, todo está relacionado. Y esto lo comparto con ustedes porque la verdad siempre triunfa.

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0: no importa lo que seamos, actuaremos de acuerdo a cómo nos veamos y eso puede ocasionar inseguridad. Pero el Señor Jesús dijo, si conocen la verdad les hará libres. Por eso en Cristo debemos reprogramar nuestra mente y actitud.
1: 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Cuando comprendemos lo que somos y lo que tenemos en Cristo, el significado de nuestra existencia no dependerá más de las cosas de este mundo ni de los demás. Le pertenecemos al Señor. Él nos ha adoptado en la familia celestial. Eso le da un gran significado y valor a nuestra vida. 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
0: Acompáñeme por favor a Juan capítulo 8. Escucha esta serie de mensajes sobre cómo la verdad nos hace libres y verá que su vida, amable oyente, nunca será la misma. Quizás haya sido cristiano por largo tiempo y no puede explicarse por qué no es feliz ni puede explicarse por qué no disfruta de su vida cristiana. Pues si presta atención, creo que Dios hablará a su corazón y le mostrará cuál es el verdadero problema. Amable oyente, le diré la verdad con todo mi corazón, y si aplica lo que va a escuchar, le puedo asegurar que su vida va a experimentar una libertad como nunca antes la conoció. Y empecemos, por favor, a leer aquí en Juan capítulo 8, a partir del versículo 31. Recordemos que Cristo está hablando con los fariseos acerca de la verdad, y entonces les dice a los judíos que habían creído en él lo siguiente. Dijo entonces Jesús a los judíos que habían creído en él, «Si vosotros permaneciereis en mi palabra, seréis verdaderamente mis discípulos, y conoceréis la verdad, y la verdad os hará libres». Le respondieron, «Linaje de Abraham somos, y jamás hemos sido esclavos de nadie. ¿Cómo dices tú, seréis libres?» Jesús les respondió, de cierto os digo que todo aquel que hace pecado esclavo es del pecado, y el esclavo no queda en la casa para siempre, el hijo sí queda para siempre. Así que si el hijo os libertare, seréis verdaderamente libres». Cuando empecé a estudiar este pasaje y a pensar en esta serie, y leí esta frase que dice, «Si vosotros permaneciereis en mi palabra», o sea, «si continúan en que si el hijo os libertare, seréis verdaderamente libres». Cuando empecé a estudiar este pasaje y a pensar en esta serie, y leí esta frase que dice, «Si vosotros

permanecemos en tu palabra, ¿seremos libres? Me gustaría responder a esa pregunta. En primer lugar, hay muchas personas que están perdidas y que leen las Sagradas Escrituras y se preguntan, ¿por qué no puedo entender la verdad de lo que Dios trata de decirme? Pues la razón por la que no la entiende es porque su mente es carnal. Y la Biblia dice que ésta no percibe las cosas que son de Dios. Por tanto, amable oyente, si usted nunca ha recibido a Jesucristo como su Salvador, puedo asegurarle que seguirá en esclavitud hasta que sea salvo. Ahora, la salvación no lo es todo. No es el cuadro completo, sino una parte de él. Y creo que una segunda razón por la que la gente permanece así se debe sencillamente a esto. Leen la Biblia para obtener información. Si usted lee y estudia la palabra de Dios para obtener información, quisiera decirle que eso no le hará libre. Hay muchos individuos que son maestros extraordinarios de la Biblia, que estudian la palabra y que están ansiosos por compartirla con alguien, pero ¿sabe qué le ocurre? Estos viven en esclavitud toda su vida porque Dios nunca tuvo la intención de que leyéramos este libro en busca de información. Hay algo más allá de la búsqueda de información. El solo hecho de obtener información para dársela a alguien más o de vanagloriarse por lo mucho que sabemos de la Escritura no nos dará libertad. Hay muchísimas personas que son muy, muy calificadas y estudiosas. Pueden citar las Sagradas Escrituras y conocen los pormenores, los antecedentes, la crítica y todas las cosas acerca de la Biblia, pero la verdad es que continúan esclavizadas porque solo buscan información, no buscan a aquel que escribió este libro. Dios se propone que persistamos en la palabra, que permanezcamos en ella, que prosigamos en su palabra para que podamos conocerlo. Ese es su propósito fundamental, que lo conozcamos. Por tanto, si lo que yo hago es sencillamente buscar información al leer la palabra de Dios, entonces no he entendido nada. Otra razón por la que debemos permanecer en la palabra es para poner en práctica la verdad de la palabra de Dios. Si no pongo en práctica lo que sé, ¿por qué debería Dios darme más de su verdad? De modo que Él dice que es la verdad lo que me hace libre. ¿Cómo me hará libre? ¿Grabándola en mi mente? Eso no me hará libre. No solo debo grabarla en mi mente, sino que esta debe penetrar todo mi ser. Tengo que absorberla y ponerla en práctica conforme Dios me da la verdad. Le daré otra razón por la que usted puede leer la Biblia y aún seguir en esclavitud. Mire, si lee la palabra de Dios mientras se mantiene aferrado a un pecado deliberado en su vida, quisiera decirle que jamás entenderá la verdad liberadora de dicha palabra. Y bien, amable oyente, durante esta serie, ¿estaría dispuesto a pedirle a Dios que abra su corazón? ¿Le pediría que le ayude a verse a sí mismo tal como es? ¿Le pediría que le ayude a entender si realmente sigue aferrado a algo de su pasado, ya sea amargura o resentimiento o algún hábito en su vida o alguna actitud o algo que podría tener sujetado en lo que no ha sido muy sincero todo el tiempo, pero que ha estado ahí por años? Quizás se trate de un resentimiento en el pasado o de amargura en su vida que ha estado ahí durante años y años y que aún sigue ahí mientras se pregunta, Señor, ¿por qué no tengo paz? ¿Por qué no tengo gozo? ¿Por qué no puedo disfrutar la vida cristiana? Porque no puede violar intencionalmente los principios de Dios y conocer la verdad al mismo tiempo. Y ahora preste mucha atención. Hay tres aspectos de esta verdad que son imprescindibles para ser liberado. Uno de ellos, fíjese bien, si queremos ser libres en la vida cristiana y obtener la victoria sobre esas cosas que nos acosan y nos impiden llegar a ser lo que Dios quiere y llevar a cabo lo que Él desea, es que debo conocer la verdad acerca de mi posición en Cristo Jesús. Efesios capítulo 1, versículo 3 dice: Bendito sea el Dios y Padre de nuestro Señor Jesucristo, que nos bendijo con toda bendición espiritual en los lugares celestiales. ¿Dónde? En Cristo. Versículo 4. Dice así: Según nos escogió, ¿cómo?
en Él.

0: Ahora el versículo 6. Para alabanza de la gloria de su gracia con la cual nos hizo aceptos, ¿en quién? En el amado. Versículo 7. ¿En quién? En él tenemos redención. Versículo 9. Veamos lo que dice en la última frase. Se había propuesto en sí mismo, versículo 10, en Cristo. Y ahora el versículo 13, en él. Y podemos recorrer este capítulo y el capítulo 2 y el 3 y ver que la frase clave es en él, lo cual habla de una relación y de nuestra posición al estar en Cristo Jesús. ¿Cuándo ocurrió lo de esta nueva posición? ¿Cuándo y cómo se nos colocó en Cristo? En el momento que dijimos, recibo al Señor Jesucristo como mi Salvador. En ese momento, tal como dice la Biblia en 1 Corintios 12, 13, el Espíritu Santo me bautizó en el cuerpo de Cristo. De modo que esa es la labor del Espíritu Santo mediante la cual le quitó de Adán, quien representa la muerte, y lo puso en Cristo Jesús, quien es la vida eterna, y le convirtió en nueva criatura. ¿En quién? En Cristo Jesús, Señor nuestro. Así que el Espíritu Santo hizo algo en usted que ni siquiera sintió ni tampoco vio. Y yo dudo incluso de que se diera cuenta de que sucedió. Mire, yo tampoco me di cuenta. Tenía 12 años de edad y no sabía nada al respecto. Sin embargo, el día que fui salvo, Dios Todopoderoso me quitó de Adán y me puso en Cristo, en quien he permanecido desde entonces. ¿Cuál es la naturaleza de esta nueva relación que Dios nos ha puesto en Cristo? En primer lugar, es algo que no cambia, que jamás cambiará. Él nos ha puesto gracias al acto del bautismo de su Espíritu en Cristo Jesús, y eso nunca cambiará. Se trata de una relación eterna, inmutable e inalterable. Ahora bien, ¿qué puede cambiar? Nuestro compañerismo. Pero nuestra relación jamás podrá cambiar. Así que es una relación inmutable que Dios ha llevado a cabo en nuestra vida y en nuestro espíritu desde el momento en que recibimos a Cristo como nuestro Salvador y Señor. Pero no solo eso, sino que Dios dice que es una obra de gracia, porque por gracia sois salvos por medio de la fe, no por obras para que nadie se gloríe. Es un acto de gracia según el cual Dios descendió, nos sacó de una vida de pecado, nos quitó de Adán y nos puso en una vida de justicia en Cristo Jesús, y luego escribió nuestro nombre en el libro de la vida del Cordero, convirtiéndonos en hijos suyos. Y eso es un acto de gracia. Y lo único que podemos hacer es sencillamente responder. Nosotros hemos respondido a su amor, hemos respondido a su gracia, hemos respondido a su ternura y hemos respondido a su bondad. Así que hemos sido receptores de todo lo que Dios nos ha concedido a lo largo de los años, ya que se trata de una obra de gracia y de la bondad, del amor y la misericordia de Dios hacia nosotros, lo cual es un acto inmutable. Ahora, nuestra posición en Jesucristo es la única base que tenemos de nuestra seguridad eterna. Y permítame preguntarle algo. Si su seguridad eterna no se basa en su relación con Jesucristo, entonces, ¿en qué se basa? Tendrá que basarse en algo de su propio ser, y nuestro propio ser no es aceptable a los ojos de Dios. No podemos mejorar nuestro ser. No podemos ser mejores gracias a nuestro propio ser. Nuestro ser no tiene nada más que un efecto degenerativo en nuestras vidas. De modo que el único fundamento que tenemos de nuestra esperanza, de la seguridad eterna y del cielo, está en nuestra relación con Cristo. Ahora quisiera mostrarle cuál es su verdadera posición en Cristo, ya que lo que le he dicho hasta ahora es que usted tiene esa posición. Pues veamos cómo se produjo eso y cuál es su esencia. Me gustaría definir y explicarle cuál es su posición en Cristo Jesús, que es la verdad básica y fundamental que nos hará libres. Hasta que entendamos esto, nunca seremos totalmente libres. Mire, antes de estar en Cristo, dice la Biblia que usted estaba muerto en delitos y pecados. Andaba en pecado. Ahora la palabra reconciliación significa restaurar, reivindicar. Entonces, ¿qué hizo Dios? en su gracia y su misericordia, se acercó por medio del Señor Jesucristo, le convenció de su pecado, le mostró su gracia y le trajo de vuelta hacia Él, lo cual significa que ahora usted ha sido reconciliado. Así que nuestra posición es la de alguien que ha sido reconciliado, es decir, hemos sido restaurados y ahora estamos en Dios, hemos vuelto a estar en unidad con Él. Hay un segundo aspecto que quisiera que vea como consecuencia de eso. Nos convirtió en hijos de Dios. ¿Cuál es mi posición? Mi posición, en primer lugar, es que he sido reconciliado. En segundo lugar, es que ahora soy hijo de Dios. Y en tercer lugar, mi posición es que Él me hizo parte de su familia. Somos parte de la familia de Dios. Esa es nuestra nueva posición. ¿Qué ocurría antes? Éramos enemigos y estábamos separados y muertos en Adán. ¿Y qué ocurre ahora? Que estamos en Cristo Jesús y somos hijos reconciliados en la familia de Dios. Ahora veamos un momento lo que dice en Colosenses 1:13. El cual nos ha librado de la potestad de las tinieblas y trasladado al reino de su amado Hijo. Según lo que Dios dice, ¿cuál es nuestra posición? Nuestra posición es, antes de todo, ¿cuál? Reconciliados. Luego, Dios nos ha convertido ¿en qué? En hijos. Y nos ha hecho ingresar ¿a qué? A la familia de Dios. Pero no solo eso, sino que aquí dice que nos hemos convertido en ciudadanos del reino de Dios. Se trata del reino absoluto y grandioso que abarca todo el universo, en el cual reina el Dios soberano, cada fracción de segundo, de cada momento, de cada día. Y ese Dios dice que nosotros no solo somos parte de la familia divina, sino también parte del reino. Somos parte del imperio y del reino de Dios y reinamos con justicia junto al mismo Señor y Dios Todopoderoso. Nuestra posición ha cambiado. Dios dice que anteriormente estábamos en el dominio de las tinieblas, pero que ahora, mediante un acto de nuestra fe, al responder a la muerte expiatoria de Jesucristo, el Espíritu Santo nos bautizó en Cristo Jesús y nos trasladó a su familia. Una vez estuvimos en Adán, ahora estamos en Cristo. ¿Qué sucedió? Que antes estábamos fuera y ahora estamos reconciliados. Nos hemos convertido en hijos y somos parte de la familia y del gran reino de Dios. Ahora dígame, ¿por qué se siente excluido? Su mejor amigo le ama tanto que le ha dado protección para siempre a pesar de lo que sus amigos hagan. No hay un criterio justificable para que se sienta inseguro y excluido cuando Dios dice que le pertenece. Él le tendió su mano, asió de usted, le trajo de vuelta, le reconcilió y le hizo su hijo y miembro de su familia. Además, dice que le puso en su reino, pero no solo eso, sino que también dice, voy a resolver esto de una vez por todas, te llevaré a los lugares celestiales y te sentaré con Cristo Jesús a la diestra del Padre. Dígame ahora por qué se sentiría inseguro. Solo porque Satanás dice, no lo lograrás. No puedes hacerlo, no funcionará. Y el asunto es que mi vida eterna no es solo algo resuelto, sino que Dios dice que me ha llevado a los lugares celestiales en Cristo Jesús y me ha sentado con Él a la diestra del Padre. Y donde Él esté, yo también estoy. Y estoy ahí con Él al mismo tiempo. Y mientras estoy aquí en este cuerpo y con esta mente, la labor del Espíritu Santo es vivir por medio de mi persona la vida de Jesucristo. Esto significa que el único propósito que tenemos en la vida, amable oyente, ¿es cuál? La gloria de Dios, reflejar al Señor Jesucristo, magnificarlo y honrarlo, de modo que nuestros anhelos egoístas no encajan ahí porque nuestra ciudadanía, nuestra herencia familiar y nuestra posición hablan de santidad, justicia, obediencia, gozo, paz, confianza y seguridad en Él. Usted dirá, pero todavía no siento eso. Amable oyente, sus sentimientos le seguirán esclavizando el resto de su vida, a menos que esté dispuesto a renunciar a ellos por el testimonio de la palabra de Dios, la cual dice, la verdad os hará libres. Así que el primer paso es saber cuál es nuestra posición, quiénes somos y dónde estamos en Cristo Jesús, nuestro Señor. ¿Sabe cuál es nuestra posición? Nuestra posición en nuestra vida diaria consiste sencillamente en descansar en Él. Veamos por favor lo que dice en Colosenses 2:6. Esta es realmente la clave. Dice así: por tanto, de la manera que habéis recibido al Señor Jesucristo, andad en Él. Muy bien, usted lo recibió por fe. Y aquí dice que así es como debemos andar en Él. Escuche esto. Jesucristo, el Hijo de Dios, quien anduvo en esta tierra y luego ascendió a los cielos, dice que nosotros fuimos puestos en Él. Y donde sea que esté, ahí es donde nosotros estamos. ¿Y dónde está? No está aquí, sino allá. Ahora bien, el Espíritu Santo está aquí viviendo su vida por medio de nuestra vida. Pero ¿dónde está Cristo? En los lugares celestiales. Y si estamos en Él, ¿dónde debemos estar? Siempre donde Él esté. Si alguna vez duda de su salvación, amable oyente, recuerde esto. ¿Cómo podría perder lo que Cristo tiene tan firmemente afianzado al haberse llevado ya al cielo nuestro verdadero ser? Pero nunca seremos libres sino hasta que estemos dispuestos a aceptar nuestra posición en Cristo, que somos hijos de Dios Todopoderoso y que nos ha hecho libres para llegar a ser todo lo que Él quiera a fin de lograr todo lo que se ha propuesto. Oremos. Padre, te agradecemos y te alabamos por tu verdad. Quisiera orar por todos aquellos que han escuchado este mensaje y que aún no son salvos, para que puedan entregar su vida a Jesucristo y para que aquellos que ya son salvos puedan entender que este es solo el primer paso para entender nuestra posición, lo que somos y luego lo que poseemos en ti. Tres verdades que nos liberarán de nuestras ataduras. Padre, te agradezco y te alabo por el poder liberador de tu palabra cuando dijiste: la verdad os hará libres. Alabamos tu nombre y esa es nuestra oración en el nombre de Cristo. Amén.
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1: Dios es generoso con su gracia, pero eso no significa que arregle todos los problemas de la vida de un creyente, como podríamos esperar. 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
0: Ahora, la gracia no significa que Dios ignore nuestro pecado, porque, como ve, el amor siempre se expresa por lo que es bueno para nosotros. Y por lo tanto, si Dios ignorara nuestra conducta y siguiera derramando su bondad y amabilidad hacia nosotros sin llamar nuestra atención, eso no sería en absoluto amor. Ahora, eso también significa que Dios no arregla todo a nuestro gusto o en nuestro tiempo. Alguien dirá, bueno, si es la gracia de Dios, ¿por qué no arregla esto y por qué no cambia eso? Porque su objetivo para su vida y la mía no es simplemente darnos cosas buenas en la vida. Su objetivo es llevarnos a un sentido de unidad con Él. Cuando no camino en obediencia a Dios, Él todavía expresa su amor y su gracia en el hecho de que no nos saca de la escena. Ninguno de nosotros merece la vida eterna y ninguno merece la bondad y el amor de Dios, pero Él la da, a pesar de que no la merezcamos.
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gusto poder acompañarte. Yo soy Ofelia Díaz de Simbaña en este mundo tan apasionante de la salud. Esta es una bebida natural para tratar la gastritis. El jugo de una papaya que no esté muy madura dispone de activos naturales capaces de aliviar la gastritis. Es muy saludable para reducir tanto la inflamación estomacal como el dolor ocasionado por posibles úlceras. Toma nota de cómo debes preparar este licuado. Media papaya que no esté excesivamente madura. Una cucharada de semillas de lino, una cucharada de miel, un vaso de agua, pelamos la papaya y la cortamos en trocitos para facilitar el licuado. Una vez en la licuadora, se añade la fruta, el agua y esa cucharada de miel. Se licua hasta obtener una bebida homogénea. Y en lo que respecta a las semillas de lino, conviene dejarlas en remojo previamente durante unas horas. Más tarde, esa misma agua, que ya estará un poco más espesa, deberás añadirla también al licuado de papaya. Con esta bebida encontrarás alivio para la gastritis y obtendrás buenos nutrientes. Ideal para tu almuerzo o para tu cena. Los cambios en los ciclos del sueño podrían afectar a su salud. Unos científicos crean un tejido funcional de las cuerdas vocales en el laboratorio. El deterioro del sentido del olfato podría ser una señal de Alzheimer. Bueno, mire usted, despertarse temprano en los días de trabajo y dormir más en los días libres quizá no sea tan reparador como usted cree. Un estudio nuevo sugiere que cuando se alteran los hábitos de sueño rutinarios, aumenta el riesgo de diabetes y de enfermedades cardíacas. Según un estudio, cuando había una gran diferencia entre los que dormían en los días que trabajaban y en los días libres, esas personas tendían a tener unos peores niveles de colesterol y de insulina en ayunas, una mayor resistencia a la insulina, un tamaño de la cintura mayor y un índice de masa corporal mayor, según los hallazgos. El índice de masa corporal es un estimado de la grasa corporal basada en la estatura y el peso. Este vínculo entre lo que los investigadores llamaron jet lag social y los factores de riesgo para la salud se mantuvo incluso después de que tomaran en cuenta otras medidas del sueño y conductas del estilo de vida, como la actividad física y la ingesta de calorías. Los hallazgos del estudio se publicaron en la revista Journal of Clinical Endocrinology and Metabolism. Estos cambios metabólicos pueden contribuir a la obesidad, la diabetes y a las enfermedades cardiovasculares, pero la asociación observada en este estudio no demuestra una relación directa de causa y efecto entre los hábitos inconscientes de sueño y la aparición de estas enfermedades. Científicos han creado con éxito un tejido funcional de cuerdas vocales en el laboratorio, un paso hacia un nuevo tratamiento para las personas que tienen un daño sustancial en las cuerdas vocales. Tan solo en Estados Unidos, unos 20 millones de personas sufren de discapacidades vocales, lo que incluye a algunas que tienen unas cicatrices significativas o pérdida de tejido en el delicado recubrimiento de las cuerdas vocales. Ese recubrimiento, llamado mucosa, vibra cuando el aire le pasa por encima, lo que genera la voz humana. El daño grave en el recubrimiento de las cuerdas vocales con frecuencia se relaciona con un trauma o con la cirugía o la radioterapia para tratar el cáncer. Y ahora mismo las opciones de tratamiento son limitadas. Usando células purificadas de la laringe humana, los investigadores pudieron crear una nueva mucosa de las cuerdas vocales capaces de producir sonido, al menos en el laboratorio. Y aunque los trastornos de la voz son comunes, es probable que solo una minoría de pacientes, los que tienen cicatrices sustanciales en las cuerdas vocales, puedan ser candidatos. Perder su sentido del olfato podría marcar el inicio de problemas de memoria y posiblemente de Alzheimer, según un estudio reciente. Los investigadores hallaron que las personas de edad avanzada que obtuvieron las peores puntuaciones en la prueba de olfato tenían una probabilidad 2.2 veces mayor de empezar a presentar problemas leves de memoria. Y si ya tenían dichos problemas de memoria, eran más propensos a llegar a tener Alzheimer propiamente dicho, señaló la investigadora principal Rosebud Roberts, profesora de neurología de la Clínica Mayo en Rochester, Minnesota. Los hallazgos sugieren que hacer una prueba del olfato podría ayudar a identificar a las personas mayores con un estado mental normal que son propensas a presentar problemas de memoria, o si ya los tienen, a acabar teniendo la demencia del Alzheimer, comentó Roberts. Los médicos tienen que reconocer que esta podría ser una posible herramienta de evaluación que se podría usar en la clínica.

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1: Hoy en Médico Directo hablaremos sobre las primeras semanas del embarazo. ¿Quiere saber usted más de este tema? Lo invito a que nos acompañe. Hoy recibimos con muchísimo agrado al doctor Darwin Simbaña. Él es ginecólogo obstetra, catedrático universitario, consultor médico. Muchas gracias por acompañarnos. Bienvenido.
2: Muchas gracias por la invitación.
1: Bueno, como todos sabemos, siempre las primeras semanas son las semanas más críticas, ¿verdad?, en el embarazo. ¿Por qué es tan importante esto? Hablamos de las 7, 6 semanas.
2: Generalmente, en el primer trimestre del embarazo, que incluyen las primeras 12 semanas, hay muchos cambios fisiológicos en la mujer, que son normales durante el embarazo. Lo que pasa es que durante este primer trimestre del embarazo hay una hormona que se llama progesterona, y la progesterona es la que controla el crecimiento del bebé. Es la que ayuda a que tenga un crecimiento adecuado. Y al contrario, si no hay una suficiente cantidad de progesterona, generalmente los embarazos en este trimestre se pueden perder, se pueden abortar espontáneamente por déficit de esta hormona progesterona.
1: Esta progesterona, cuando la mujer ya se da cuenta que está embarazada, regularmente es las primeras 4 semanas, ¿no? O después de las primeras 4 semanas, ¿se puede administrar para elevar
2: claro,
1: esto?
2: Claro, generalmente decía que es el primer trimestre más riesgoso del embarazo, porque justamente no sabemos cómo está la cantidad de progesterona. ¿Quién produce la progesterona en la mujer? Producen los ovarios. Ya se llama cuerpo lúteo en la mujer, este ovario que produce progesterona. Entonces, cuando una mujer se embaraza y a veces no sabe que está embarazada y acude al médico a la 6ª semana, generalmente a veces el latido del chiquito ya no se le escucha, o el chiquito nunca se formó, justamente por déficit de progesterona. Entonces, lo más recomendable es que cuando la mujer se entere que está embarazada, vaya con el médico, para que el médico valore el crecimiento del bebé, y además tenemos que valorar ese cuerpo lúteo o ese ovario que produce progesterona. ¿Por qué te decía que es un trimestre muy riesgoso justamente por todos los cambios hormonales? No solamente porque esa progesterona es la que ayuda al crecimiento del bebé, al desarrollo, sino que también hay muchos cambios en el cuerpo de la mujer. Por ejemplo, uno es que la mujer tiene muchos gases en este primer trimestre. La mujer tiene muchas náuseas, tiene mucho vómito, tiene acidez. ¿Por qué es provocado todo esto? Porque justamente esa progesterona sirve para relajar el cuerpo uterino, el músculo. Pero no solamente relaja el músculo del útero, sino que también relaja otros músculos. Como por ejemplo, hay un músculo muy grueso entre tu esófago y tu estómago. Y cuando se relaja por la progesterona, vienen justamente las náuseas, el vómito a la mujer en este primer trimestre.
1: Ahí es cuando también hablan los expertos que hay mayor frecuencia al momento de orinar. ¿Hay estreñimiento también?
2: Justamente en este tiempo te decía, hay muchos cambios. Otro es el estreñimiento, que es muy frecuente.
1: ¿Por qué se da esto?
2: El estreñimiento generalmente es porque te decíamos que se relajan los músculos de todo el cuerpo, se llama el músculo liso, y los intestinos tienen un músculo liso. El músculo liso con la progesterona disminuye las contracciones, nosotros llamamos el peristaltismo. Entonces, al disminuir el movimiento de los intestinos, es obvio que tenga mayor riesgo para estreñimiento. Los gases igual se acumulan mucho en ese tiempo. La mujer tiene muchos deseos de ir a orinar todo el tiempo, pero esto va pasando. Ahora, muy importante es que la mujer tiene que descartar que no sea una infección de vías urinarias. Algo muy importante en estas primeras semanas del embarazo es que la mujer tiene que saber que cualquier tipo de infección que la mujer tenga es riesgo para que tenga una amenaza de aborto. ¿A qué denominamos aborto? A que se pueda perder el embarazo antes de la semana 20. Entonces, por ejemplo, una infección de vías urinarias, una infección a nivel vaginal, una infección a nivel de los dientes, caries, cualquier infección provoca que se libere una sustancia que se llama prostaglandinas. Las prostaglandinas lo que hacen es irritar el músculo del útero. Y si el músculo se irrita, lo que va a provocar es que se pueda expulsar al bebé.
1: Por eso uno tiene que estar con muchísimo cuidado, ¿verdad? Estas primeras semanas. Regularmente la mujer se entera de que está embarazada en las primeras 4 semanas. ¿Habría cómo enterarse antes, ver algunos cambios fisiológicos? Pues muy pronto para esto.
2: Pueden haber algunos cambios fisiológicos, pero los cambios fisiológicos son internos. Por ejemplo, uno cuando ve el cuello del útero se ve de un tono azulado, verdoso, pero eso no puede ver la mujer. Tal vez los cambios fisiológicos puede ser que la mujer Tiene un poquito más de sueño.
1: Más cansada.
2: Esa mujer se siente un poquito más cansada. Hay un poquito de dolor a nivel de los pechos, de los senos. Hay un dolor, ¿no es cierto? Puede haber cambio en la coloración de los pezones a nivel de los senos. Y eso nos podría indicar que es un posible embarazo. Y ahora, si aparte de todos estos signos hay ausencia de la menstruación, pues es muy seguro que se trate de un embarazo.
1: Así es. Entre estas primeras semanas suceden muchos cambios a nivel interno, ¿verdad? Por ejemplo, en la cuarta y quinta semana, una vez que el óvulo está fecundado, llega al útero y se adhiere. Y se adhiere y ya la vida ya empieza ahí.
2: Exactamente. Y algo muy importante, cuando una vez fecundado el óvulo, fecundó el espermatozoide, viaja más o menos como 6 días por la trompa de Falopio y cae en la cavidad uterina, cae en el útero, y en el útero se comienza a implantar. Pero para que se implante va a haber un ligero sangrado. Y muchas veces la mujer confunde ese sangrado con una menstruación. Y dice, doctor, pero si menstrué 2 veces en este mes, no puedo estar embarazada. Pero muchas veces no es menstruación. Ajá. Se llama un sangrado de implantación, que es muy diferente. Más bien ese sangrado me indica que la mujer está siendo fértil, ¿no es cierto? Y luego se está implantando dentro de su útero para comenzar el crecimiento normal. Entonces, es muy importante igual reconocer eso. Y algo muy importante, tú decías que en las primeras 4 semanas es imposible que la mujer sepa que no está embarazada porque todavía está esperando que venga la regla. La mujer se entera luego de que no hay ausencia de la regla, que sería el mes. Pero en ese tiempo, la mujer pudo haber estado sometida a un montón de infecciones, a haber hecho un esfuerzo físico muy importante, al haber levantado peso, a haber hecho ejercicio muy extenuante, y todo eso podría ser de riesgo para la pérdida de un chiquito. Porque estos esfuerzos muy importantes, digamos, hay muchas mujeres que no saben y están cambiando los muebles de la casa, pueden estar en este mismo instante cambiando los muebles de la casa y no saben que están embarazadas.
1: Jugando fútbol, por
2: jugando
1: ejemplo.
2: Fútbol, levantando cosas pesadas. Ajá. Esto puede hacer que provoque el desarrollo de hematomas. ¿Qué son hematomas? Son coágulos de sangre que están alrededor del bebé, y cuando este coágulo de sangre comienza a crecer desmedidamente, lo puede expulsar al chiquito. Pero que recuerda que un bebé de unas 6 semanitas apenas medirá unos 3 milímetros. Es muy pequeñito. Entonces, esto con un pequeño sangrado se escapó el bebé. La mamá nunca supo inclusive que pudo perder el bebé. Porque a veces tú piensas que tuvo una menstruación 2 veces en el mes, un sangrado un poquito más abundante o escaso, pero igual se perdió el bebé y nunca se enteró que está embarazada. Por eso es muy importante que si la mujer tiene ausencia de reglas o con todos estos síntomas que hemos dicho, pues que vaya con el médico para que a tiempo podamos corregir cualquier complicación que se podría presentar en el primer trimestre del embarazo.
1: Todo esto entonces siempre debería ser un embarazo planificado, ¿verdad?
2: Sería lo ideal, ¿no es cierto? Y lo lógico. ¿Para qué? Para que la mujer esté preparada, esté tomando ácido fólico, sin infecciones que podrían provocar riesgos para su bebé. Y una cosa muy importante, muchas mujeres me preguntan eso en el primer trimestre. Dicen, doctor, yo siento que mi chiquita se mueve. Lo que tengo que decir es que se puede mover cualquier cosa en su cuerpo, pueden ser sus intestinos, pueden ser gases, pero su chiquito no. ¿Por qué? Porque generalmente los movimientos del niño se pueden sentir, la mamá lo puede sentir a partir del segundo trimestre, a partir de la semana 12.
1: Es decir,
2: el tercer mes de embarazo, ahí lo puede sentir. En esas primeras semanas, semana 6, 7, imagínate, un bebé que mide 3 milímetros, 5 milímetros, no, eso no se siente.
1: Claro.
2: Cuando uno le hace el eco a una paciente de la 8ª semana, 9ª semana, el niño ya mide unos 2 centímetros, 1.5, el niño se mueve, pero son movimientos reflejos, pero la mamá no siente eso. Es imposible que la mamá siente eso. La mamá podrá sentir los movimientos en la semana 18, en la semana 20.
1: Es que la emoción es tan grande, ¿verdad? Que
2: claro.
1: Pensaríamos que ya el bebé está moviéndose.
2: Y algo muy importante en este primer trimestre, lo que mujer siempre tiene que hacer son exámenes prenatales para evitar cualquier riesgo de infección. Infecciones como vías urinarias, te había dicho, infecciones de enfermedades de transmisión sexual, porque esas son las que traen un montón de complicaciones al desarrollo del niño.
1: Ahí es cuando uno tiene que tomar también ácido fólico y algún otro medicamento.
2: Generalmente el ácido fólico recomendamos antes del embarazo, por lo menos 2 a 3 meses antes del embarazo, para que la mujer tenga una buena reserva de ácido fólico. Lo que sucede es que generalmente en muchos países las mujeres no consumen muchas cosas verdes, no tienen frutas, no tienen almacenamiento de ácido fólico.
1: Muchísimas gracias por todas estas buenas recomendaciones para todas nuestras amigas que están planeando embarazarse o también que se encuentran en las primeras semanas. Gracias por habernos acompañado.
2: Siempre es un gusto estar acá.
1: Y gracias también a usted, amigo y amiga, por estar día a día con nosotros. Hasta una próxima.
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Muchas bendiciones, muchas bendiciones. Le habla su amigo, su hermano, su agente de seguros, José Torres, a través de aquí del 100.1 FM, Radio Avivamiento, alcanzando almas para Cristo. Saluditos a todos ustedes en este sábado un poquito gris, un poquito de lluvia que nos ha regalado Papito Dios. Este mes de mayo ha sido un poquito confuso. Mayo nos ha regalado unos 3-4 días sumamente calientes, con mucho solcito, y nos ha engañado un poquito porque se ha parecido más a un mes de octubre que un mes de mayo. Pero así lo ha querido Papito Dios, ¿verdad? Y así tenemos que tomarlo día a día. No se me preocupe que ya mismo van a comenzar, ¿verdad? El veranito, el calorcito. Y yo estoy más que seguro que los aires que han subido, ya que han puesto en las ventanas, les van a dar luz. Así que nada, es parte del proceso. Estamos aquí hoy día con este frío, con esta lluvia, pero así lo ha querido Papito Dios, y estamos como siempre, ¿verdad? Aquí para conectarte, para darte buena información en cuanto a los seguros, se refiere tanto seguros de vida, así como tu plan médico, tu Medicare. Si tienes esa tarjeta roja, blanca y azul, con parte A y parte B, este es tu programa. Riega la voz. Dígale a un vecino que tal vez está por cumplir los 65 años de edad, o un amigo. Mira, si tienes preguntitas, conéctate a Radio Avivamiento todos los sábados y de lunes a viernes, y vas a escuchar el programa de Salud y Vida con José Torres. Dile, saca libreta, saca el lápiz, saca el bolígrafo, apunta el número 860-253-2066, 860-253-2066, o también apunta, ¿verdad? Notitas claves que te traigo en este programa, donde te traigo información buena, te traigo información que te va a ayudar, que te va a sacar de mucha confusión, y también vamos a traerte, ¿verdad? Conectar eso con la importancia de cuidar tu salud, de estar pendiente a tus seres queridos y de proteger a tu familia. Como siempre, muy agradecido con el pueblo que nos escucha día a día, esas personas que a veces nos ven por ahí y nos saludan. José, escucho tu programa. Gracias siempre por sintonizar. Gracias, ¿verdad? Por ser fiel a Radio Avivamiento. Un saludo al pastor Sammy, si nos está escuchando por ahí el día de hoy. Sammy, saludito en este sábado. Espero que estés bien tú y tu familia. Nada, mis hermanos, hoy el tema, ¿verdad? Que he tratado como casi todos los sábados, traigo es un tema. Hablamos mayormente del Medicare y hoy no es la excepción. Hoy el tema que he puesto es con familia. Nada, mis hermanos, hoy el tema, ¿verdad? Que he tratado como casi todos los sábados, traigo es un tema. Hablamos mayormente del Medicare y hoy no es la excepción.

Ya varios han alcanzado, ¿verdad?, los 65 años de edad. Hay varios que están por cumplir los 65 años de edad. Así que este programa es específicamente para ti, radio oyente, hermano, hermana, que me escuchas y estás a punto de cumplir los 65 años de edad. O sea, estás en los 64 o el año que viene cumple 65, o si ya los cumpliste, ¿verdad? Feliz cumpleaños, como dice el americano, ha llegado a los golden years, o sea, la edad de oro, como el americano le dice, porque es usualmente la edad que todos comienzan su retiro, o la edad donde todos deciden retirarse por completo. Recuerde bien que si usted está a punto de retirarse, usted está contemplando el retiro, usted tiene varias opciones. Usted se puede retirar a los 62, usted se puede retirar a los 65 y usted se puede retirar a los 67. Si usted se me retira a los 62, usted coge un poquito menos de dinero de su seguro social, pero lo puede coger por mucho más años. Usted, pues, si tiene alguna preguntita extra adicional y quiere más o menos saber cuándo usted se debe retirar, usted tiene que mirar, ¿verdad?, los gastos que usted conlleva día a día. Y si hace la matemática, ¿verdad?, usted sabrá si le conviene o no. Algo que siempre digo, algo que siempre suelto: muchas personas me esperan, quieren esperar a los 67 para retirarse completamente. Y pues yo a veces les digo, mira, nosotros no sabemos cuándo vamos a estar o cuándo será nuestro último día en esta tierra, ¿verdad? No sabemos cómo va a estar nuestra salud. Si tú te quieres retirar a los 67 para recibir un poquito más de dinero del seguro social, está bien, lo puedes hacer. Pero ¿qué pasa si te retiras a los 67 y ya los dos meses te me vas? O sea, no disfrutaste tu dinero, no disfrutaste, ¿verdad?, de tu retiro, y el gobierno tal vez se quede con ese dinero que tú trabajaste por 30, 40 años. Mi surgencia, ¿verdad?, lo que yo le trato de explicar a las personas: haz un análisis con tus finanzas, y muchas veces, ¿verdad?, es mucho más conveniente retirarte a los 62 o a los 65 que esperar hasta los 67 para buscar unos $200 más mensuales. Así que evalúe, ¿verdad?, antes de usted tomar ese paso, evalúe bien si es tiempo de retirarte o si tal vez puedes esperar un poquito más. Y regresando al tema, cuando cumplo los 65 años, ¿verdad? ¿Qué hago con mi salud? Muchas personas usualmente están acostumbradas que su trabajo le maneja el plan médico, su trabajo, ¿verdad?, le aplica anualmente lo que es el plan médico. Ya cuando tú cumples los 65 años, automáticamente, si ya tú estás retirado y estás recibiendo el seguro social, automáticamente entras a lo que se le llama el Medicare. Medicare, parte A y parte B. No me lo confundan con Medicaid. Medicaid es un programa del estado de Connecticut llamado como Husky. Yo estoy hablando, señoras y señores, amado hermano que me escuchas, Medicare, tarjeta roja, blanca y azul, con parte A y parte B. Cuando la persona cumple 65 años, automáticamente, ¿verdad?, si usted está recibiendo seguro social, ya lo ponen, lo entran al Medicare automáticamente. Usted recibe un libro, dentro de ese libro está esa tarjeta pegada en una página. Así que si usted recibe un libro que dice Medicare, abra ese libro, allá adentro hay una tarjeta. Muchas personas no saben qué es, la ponen en una gaveta y se olvidó y se quedó ahí. Otras personas me devuelven o le devuelven al seguro social esa tarjeta. Y muchas veces es un error devolver esa tarjeta al seguro social, y te voy a explicar más adelante por qué. Ahora bien, si usted cumple 65 y usted no está recibiendo seguro social, pues usted tiene que llamar al seguro social y usted tiene que entrar a lo que es el Medicare. Muchas veces sus trabajos, ellos prefieren que tú entres a un plan con el Medicare y no quedarte con el plan médico del trabajo, porque puede costar hasta más dinero. Escuche bien, el Medicare no es gratis. Usted pagó la parte A del Medicare, usted la pagó mientras usted trabajó, usted pagó taxes y todo. La parte B del Medicare tiene un costo. Actualmente ese costo está
en 202,90.

0: centavos. Escuche bien, la parte A del Medicare usted no la paga, usted ya la pagó trabajando. La parte B tiene un costo mensual de 202,90 centavos. Todos los años esa parte va a aumentar, todos los años esa parte va a subir un poquito. ¿Dónde está la confusión y dónde está donde muchas personas me cometen el error? Uno de los errores más drásticos, uno de los errores más grandes en su vida. Ese error está en que muchas personas cuando reciben la tarjeta del Medicare y se dan cuenta que tienen que pagar la parte B, automáticamente me llaman al Seguro Social y dicen, no, yo no quiero esa parte, yo no quiero el Medicare porque no quiero pagar los $200. ¿Qué pasa si usted no se acoge al Medicare la parte B? Usted va a tener, número uno, no va a tener acceso a doctores, no va a tener acceso a médicos. Después de los 65 años de edad, escúcheme bien, y usted está recibiendo Seguro Social, si usted no se acoge a la parte B del Medicare, usted no va a tener acceso a médicos. Así que tenga cuidado, por favor, si usted recibe la parte B, llame a José Torres, 860-253-2066. Yo te voy a enseñar paso a paso, te voy a educar en todo el proceso para que no cometas ese grave error. En estos días estaba ayudando a una clienta mía. La clienta mía me llama y estamos hablando de otra situación. Entonces, me doy cuenta, basado en la fecha de nacimiento, que en el mes de junio ella cumple 65 años. Y estoy hablando con ella y le pregunto, oye, por casualidad, ¿usted recibió el libro del Medicare? Y me dice, sí, José, lo acabo de recibir hace un mes y medio atrás. Entonces estaba a punto de llamar al Seguro Social, o voy a llamar al Seguro Social para cancelarlo porque yo no puedo pagar $202. Y yo tuve que pararla ahí, ¿verdad? Tuve que explicarle, mira, no, por favor, no me cometas ese error. Yo me reuní con ella, hicimos, le explicamos bien cómo trabaja el Medicare. Y le explicamos, ¿verdad?, que hay programas, especialmente aquí en Conérico, que te ayudan a pagar la parte B. Si usted está pagando la parte B, los $200 se los están sacando de su Seguro Social. En el estado de Conérico hay ciertos programas que te ayudan, ¿verdad?, a pagar esa parte B. Así que si usted es una de esas personas que está pagando la parte B, por favor, llámeme, que te quiero ayudar para ver si tú calificas a ese programa. Entonces, esta clienta mía, ella por poco comete un grave error de su vida. Por poco entrega la parte B del Medicare. ¿Qué está pasando? Que no solamente usted no puede ver doctores, no puede ver especialistas en la parte B del Medicare, sino que también ahora, si usted dice no quiero la parte B, y en unos años, en 2-3 años, usted decide que usted tiene que entrar al Medicare de nuevo, el Medicare me lo va a penalizar un 10% por cada año. O sea, si este año son 202, cuando usted vuelva a entrar en Medicare, usted puede pagar hasta 220 por mes. He visto personas que están pagando 240, 250 de la parte B porque están penalizados. Son personas que decidieron no entrar al Medicare cuando cumplieron los 65 años de edad. Es por eso que es muy importante, si usted está a punto de cumplir los 65 años de edad, por favor, conéctate conmigo, por favor, llámame, 860-253-2066. Quiero ayudarte, quiero informarte. Hay mucha información errónea en las redes sociales. Hoy todo el mundo, como digo yo, tiene acceso a escribir algo en la internet y lo puede postear, y hay mucha mala información, hay información que no es adecuada, tanto en las redes sociales como en la televisora, o a veces mensajes de texto, o a veces cartas que a usted le llegan, o tal vez un hijo o una hija escuchó a fulano, escuchó que muchas veces los hijos, ¿verdad?, ellos quieren pues lo mejor para papi y mami, lo sabemos, pero muchas veces los hijos piensan que saben un poquito de todo. Usted como hijo, usted tiene que dejarle estas cosas, lo que es el Medicare y planes médicos, a personas que están licenciadas por el Estado, personas que todos los años tenemos que sacar licencia, todos los años tenemos que sacar reválidas, todos los años tenemos que estudiar los cambios, todos los años tenemos que pagar, ¿verdad?, por nuestros estudios, para nosotros poder sentarnos con ustedes y educarlo de todos los cambios. Yo sé que muchos de los hijos piensan que eso del Medicare, que no es necesario, pero sí es necesario. Si tu papá y tu mamá reciben seguro social o cumplieron los 65 años de edad y no se acogen al Medicare, en el futuro van a tener problemas. Este país, este gobierno trabaja de esa manera. Cumpliste 65, estás recibiendo seguro social, te van a enviar la tarjeta del Medicare, y lo menos que yo quiero es que usted cometa un error con su Medicare, con su plan médico, ¿verdad? Por no adiestrarse, por no tomar notas, por no tal vez comunicarse conmigo directamente o con un licenciado, una persona que sí vele por usted, vele por su futuro, una persona que lo cuide. Muchas personas a veces le dan esta información a cualquiera por ahí, o cualquier persona que los llama por teléfono, me los enganchan en un plan y ahí los dejaron. Usted tiene que tener cuidado a quien usted le dé información. Siempre recuerdo, especialmente a mis clientes, cuidado con quien usted le dé información. Recuerda que el Medicare está atado a su seguro social y no todo el mundo debe tener acceso a esa información. Así que infórmate y conéctate con una persona local, con una persona que conozca no solamente tu comunidad, también que tenga relaciones directas con clínicas, doctores aquí en el área y programas que te pueden ayudar. Es por eso que siempre te traigo este programa Salud y Vida, para que te sientas conectado, para que entiendas que no estás solo en esto del Medicare, no estás solo, ¿verdad?, en este proceso de tan complicado lo que es entender un seguro médico de Medicare aquí en Conérico. Es complicado, es difícil, es confuso, mucha gente te da información errónea, pero yo estoy aquí para darte una información clara, una información, ¿verdad?, segura, y una información donde tú vas a estar siempre conectado a mí. No solamente, como siempre digo, me vas a escuchar en la radio, me vas a ver en las redes sociales, me vas a ver en eventos locales, me vas a ver tal vez a veces hasta en un supermercado, porque soy de aquí, soy como tú, ¿verdad? Estoy pendiente a ustedes y estoy siempre conectado a ustedes. Lo que ustedes necesiten, cualquier pregunta que ustedes tienen, ustedes saben que muchos de mis clientes están de testigos, que ellos me pueden llamar y yo rapidito, ¿verdad?, trato de ayudarlos en lo que yo pueda. Si yo no tengo la contestación, o sea, es algo que está fuera de mi control, yo con todo y eso trato de buscar el contacto, tratamos, ¿verdad?, de buscarle la información correcta para que usted no se me quede, ¿verdad?, sin esa duda y usted pueda estar en paz, ¿verdad?, y tomar control de, no solamente de su plan médico, también de su salud. Porque cuando tú entiendes cómo trabaja tu plan médico, te da acceso a tus medicamentos, te da acceso a ir a tu doctor, y estás bien de salud, cuidas tu salud. Cuando tú tomas control de tu plan médico, vas cuidando tu salud. Recuerden, personas de 65 años que están a punto de cumplir 65 años de edad, no cometa esos errores, ¿verdad? De no hacerle caso a la tarjeta del Medicare o dejarla, ¿verdad?, ahí porque usted no entiende lo que es, usted no entienda cómo funciona el Medicare. Si usted tiene esa duda, usted se va a conectar conmigo, 860-253-2066, y yo te voy a guiar, yo te voy a ayudar para que tú entiendas cómo trabaja el Medicare. El Medicare, como siempre, ¿verdad?, he mencionado varias veces en el programa, es un programa federal de seguros médicos para personas de 65 años o más, y también para ciertas personas menores de 65 años de edad si tienen alguna discapacidad calificada por el gobierno. El Medicare es bien confuso. El Medicare tiene cuatro partes. Tiene la parte A y parte B. Parte A es para hospitales, parte B es para servicios médicos. Recuerde, si usted no se inscribe en la parte B, no va a tener acceso a sus médicos, a sus especialistas. Ojo, José, pero es que el Hosky antes me cubría el Medicaid. Eso cambia cuando usted cumple 65, cuando usted lleva ya más de 2 años recibiendo seguro social, eso cambia completamente. El Husky, el Medicaid, el Estado, cuando ellos ven en el sistema que ya, un ejemplo, María, cumpliste 65, ya no te puedo dar Husky, ahora el Medicare es el que se tiene que encargar de tus servicios médicos, ahora es el Medicare el que se tiene que encargar de tus medicamentos recetados. No, pero José, que el Husky cambia, mi amado hermano, el Husky cambia a la vez que tú cumples 65. El Husky sí te puede dar cierta ayuda extra, pero después de los 65, o si ya tú estás recogiendo el seguro social por más de 24 meses, ya no puede, ya el Husky no te va a cubrir tus medicamentos. Tiene que ser un plan del Medicare el que cubra tus medicamentos, y es por eso, y a ese plan se le llama la parte D del Medicare, que es la cobertura para medicamentos. También está la parte C, que es un plan Advantage, que tiene muchos recursos, y con ese bregamos mucho en la comunidad. So, recuerde, Medicare es confuso, tiene 4 partes. A la vez que usted entra al Medicare, muchas veces pierde Husky, porque así es que trabaja, ¿verdad?, el estado de Connecticut. Así que nada, no se me quede con esa confusión, no se me quede, por favor, con el aire, no se me quede porque su vecino tiene un plan y el otro no. Cada caso es diferente, cada persona es completamente diferente, y es por eso que le digo, esté pendiente a las cartas, esté pendiente a lo que llega, ¿verdad?, en el buzón. Y si usted tiene una duda, por favor, llámeme. Yo tengo dos formas o tres formas que yo trabajo. Si tú eres de las personas que está bien que lo hagamos por el teléfono, o si eres como yo, a mí me gusta, ¿verdad?, hacer las cosas en persona, que me conozcas, que sepas quién soy. Hacemos las citas en persona, yo voy a tu casa, o tú puedes pasar a la oficina aquí central en la ciudad de Hartford, en el 151 de la New Park Avenue. Estamos ahí por más de 20 años. Somos, como digo, la conexión con directa en la comunidad en cuanto a los seguros se refiere. ¿Tú quieres una buena orientación? Me puedes llamar directamente, puedes pasar por la oficina. Yo estoy todos los miércoles en la oficina y trabajo usualmente por cita. Así que conéctate conmigo directamente para poder ayudarte. Recuerde que si usted cumplió o está a punto de cumplir 65 años de edad, usted va a recibir el librito que mencioné del Medicare, y usted tiene una fecha de un tiempo de 7 meses para inscribirte al Medicare. Usted recibe la tarjeta, usted tiene que escoger un plan o 3 meses antes o 3 meses después que usted cumple 65 años de edad. Pero por favor, no entregue esa tarjetita, no llame al Seguro Social y le diga que usted no quiere la tarjeta sin primero educarte, sin primero llamarme. En estos hay veces que sí, ¿verdad?, que si usted cumple 65 no tiene que entrar al Medicare, pero es cuando usted está trabajando y usted tiene un seguro bueno del trabajo que el gobierno lo califique como un plan adecuado. Si usted no está trabajando, si usted no tiene un buen seguro del trabajo, el Medicare usted lo necesita. Básicamente, tengo que decírtelo, es casi obligatorio a los 65 años, o si está recibiendo seguro social por más de 24 meses, entrar al Medicare. No me cometa el error, no me lo cancele, no llame al Medicare para cancelarlo, porque va a tener el problema. Llevamos años bregando esto y trabajando esto en la comunidad, y hemos visto personas que tienen penalidades, personas que no tienen acceso a los médicos, personas que no pueden recoger sus medicamentos, o personas que se quedaron con la parte A y parte B, entonces no tienen un plan de medicina y tienen que pagar cientos y cientos de dinero al mes por sus medicamentos. Por favor, conéctate con nosotros, 860-253-2066. Yo no quiero, ¿verdad?, que tú seas una de esas personas que al cometer este error, pues entonces pagues consecuencias más adelante, unas consecuencias que no solamente afectan tu salud, también afectan, ¿verdad?, tu dinerito, tu sueldo. Es afectado con estas cositas. Así que yo te sugiero, por favor, saca cita conmigo hoy. 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Estoy esperando que me llamen. Solamente lo que tienes que hacer es sacar cita para yo ayudarte. Quiero ayudarte, quiero enseñarte cómo trabaja el Medicare. 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Tal vez este mensaje, si no es para ti, puede que sea para un familiar, puede que sea para un amigo, para un miembro de su iglesia, también a los pastores del área, pastores, líderes de las iglesias locales aquí, no solamente en Hartford, en New Britain, en todas partes de Connecticut, sino está escuchando a través del internet, a través de Radio Avivamiento.com o a través del 100.1 FM. 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Una de las cositas que lamentablemente siempre lo digo en nuestra comunidad, y no sé por qué, en nuestra comunidad cristiana falta mucha educación. Y no es porque no están los recursos. Porque, un ejemplo, yo estoy aquí para educarte cómo trabaja tu plan médico y cómo pueden trabajar los seguros de vida para ayudarte a ti y a los tuyos. Entonces no usan los recursos, no usan los recursos. Todo es, vamos a la iglesia, estudio bíblico, el culto el domingo, el culto de jóvenes, la campaña. Pero ¿y los servicios educativos? ¿Y los días educativos para educar a tu iglesia, a tu comunidad en otras cositas, en otros recursos? Que ellos sepan que no solamente, ¿verdad?, es servirle, buscar al Señor, ir a la iglesia, congregarse, sino que también es bueno educarse y saber, ¿verdad?, cómo trabajan las cosas de los planes médicos, cómo trabajan las finanzas, cómo sacar un préstamo, cómo no, cuándo no sacar un préstamo, cómo comprar una casa, qué errores se hacen económicamente, ¿verdad? Tenemos que estar preparados para todito eso. Y yo te puedo ayudar con eso. Usted me llama y me dice: José, yo quiero una charla de finanzas. José, yo quiero que tú traigas un segmento educativo de salud. José, yo quiero que tú traigas un segmento educativo de seguros de vida. Lo que tú necesites, por favor, conéctate conmigo. Quiero ir a tu iglesia, quiero, ¿verdad?, hablar o traerte un segmento educativo para tus miembros, para que ellos sepan, ¿verdad?, los recursos que ellos tienen a su disposición, servicios que ellos pueden utilizar. 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No solamente tiene que ser Medicare, como bien mencioné, o seguro de vida. Podemos hablar, yo le puedo traer un plan de finanzas a las personas, esas personas que tal vez están a punto de comprar una casa y no saben por dónde comenzar, o quieren comprar una casita y no saben. Yo les puedo enseñar a cómo financieramente se deben preparar. Muchas veces hacemos las cosas a lo loco y Dios va a suplir y Dios va a hacer, pero entonces la parte educativa no la buscamos, la parte educativa no la tenemos. 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Necesitas, ¿verdad?, educarte, necesitas entender tus recursos para que te cuides a ti, para que estés más presente para tu familia y también para que estés presente en todas tus actividades, en todo lo que tú haces. Recuerda bien que yo soy el punto de contacto, estoy aquí para ayudarte, y como siempre digo, mis consultas son completamente gratis. Tú me llamas, tú me haces varias preguntas, yo no te mando un bill por eso. Yo no te mando un bill por eso, yo te contesto las preguntas. Si no te puedo ayudar, mira, no te puedo ayudar. Hay situaciones que pues no puedo ayudar, y muchas personas, especialmente muchas personas, me llaman y me preguntan por el Medicaid. Yo no trabajo para el Estado, yo sí te puedo dar el número correcto, te puedo enviar el enlace correcto y te puedo decir cómo aplicar al Medicaid. Pero recuerden bien, José no trabaja con Husky, José no trabaja para el Estado, José trabaja con el Medicare para ustedes, con los planes médicos. Es que sí, yo te puedo ayudar y te puedo educar en los seguros de vida. Así que por favor, guarde el numerito, Riega la voz. Si te perdiste este programa, el próximo sábado escuchas el programa, otro programa en la semana también estamos conectados. Como siempre digo, la Radio Cristiana, la número uno en Conérico. No te equivoques, la número uno de Radio Cristiana en Conérico, Radio Avivamiento. Ya más de 25 años en el aire, sirviéndole a ustedes, siempre trayéndole no solamente buenos mensajes, pero también buenos recursos aquí en la comunidad. Así que muchas bendiciones. Te habla tu amigo, tu hermano, tu agente de seguros, José Torres, a través de Radio Avivamiento 100.1 FM aquí en la ciudad, en Condado de Hartford.
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Un saludito por ahí para todos aquellos que están en la sintonía de Radio Avivamiento, la emisora donde el cielo toca la tierra. Aquí suena la alabanza que levanta tu fe y la palabra que transforma tu vida. Qué rico, ¿verdad? Bueno, te invito a que te quedes con nosotros porque lo que Dios tiene para ti hoy es poderoso. 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Oye, ¿tú recuerdas los 90? Yo no sé si tú te criaste en esa época, yo sí. En los 90, si tú eras un chamaquito común y corriente en el barrio latino, la calle era tu Wi-Fi. No había iPhone, no había TikTok, no había nada de eso, ¿sabes? Pero según estudios de esa época, nosotros los niños de los 90 pasábamos un promedio de 3 a 5 horas al día jugando al aire libre. ¿Qué jugábamos nosotros? Una cantidad de juegos. We used to play catch, hide and seek. Jugábamos trompo, canicas, escondite. Sin necesidad de efectos especiales. Era simplemente para socializar. No había que dar like, había que dar la cara. O sea, tú tenías que estar presente. ¿Y tú sabes qué? Eso también enseñaba valores. Nosotros estar afuera compartiendo enseñaba respetar turnos, compartir y resolver problemas sin bloquear a nadie. Bueno, la Biblia dice en Proverbios que el amigo ama en todo tiempo. Y esos juegos, mis hermanos, se formaban amistades reales y no era nada virtual. Así que hoy, si te sientes como que estás adicto al celular, te invito a que apagues el celular un ratito y salgas afuera, aunque sea al balcón, y dale gracias a Dios por los tiempos sencillos.

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Mira, y hoy estamos recordando los 90. Millennials, digan presente. That's my people right there. Oye, pero los nenes de ahora no saben lo que era aburrirse de verdad, ¿sabes? Ellos no saben lo que es aburrirse. En los 90, más del 70% de los hogares de bajo ingreso no tenían computadora. Y mucho menos internet. Come on now. Escúchame, pero eso no era excusa para no vacilar. O sea, tú decías, oye, ¿qué hacemos hoy? Y tu amiga respondía, vamos a inventarnos algo. Y de la nada salía un torneo de baloncesto con una lata o una casita hecha de cardboard boxes. Bueno, nosotros sí que nos las inventábamos. Eso desarrollaba creatividad, mi gente. Estudios dicen que los niños que juegan sin tecnología desarrollan mejor la imaginación y habilidades sociales. Y para hablar con alguien que te gustaba... O sea, tú llamabas al teléfono a tu amiguita, tú le dices, mira, estaba fulanita por ahí. Y tú te recuerdas que cuando no estaba, tú le decías a la mamá, ¿le puedes decir que me llame? A veces uno llamaba a las casas y había musiquita por 5 minutos corridos para tú poder dejar un mensaje. ¿Quién recuerda eso? Verdaderamente Dios nos hizo creativos a su imagen. No necesitamos pantallas para crear momentos hermosos. Pero hoy intenta algo diferente. Inventa, crea, comparte. Porque la verdadera conexión viene del corazón. Y hablando de los noventas, voy a pasar a un numerito musical que yo sé que ustedes que son millennials que se criaron en el Evangelio pueden recordar quién es esta persona.

Y si usted no recuerda quién es o nunca lo ha escuchado, esa es Laury Colón, el gran artista. Bueno, ya estamos casi culminando. Aquí desde los estudios de Radio Avivamiento para el mundo entero. Por aquí no bajamos la guardia, seguimos firme en la fe con buena música, palabra viva. Así que sube el volumen porque lo que viene es bendición de Dios, ¿sabe? Radio Avivamiento, más que una emisora, es un mover. Mi gente, antes que uno no tenía Facebook, pero tenía Doña María en la ventana pendiente a todo. ¿Ustedes se recuerdan de esa persona en su barrio? En comunidades de bajos recursos en los 90, los vecinos se conocían, se cuidaban. Era normal que un adulto corrigiera a cualquier niño del bloque. O sea, una vecina decía, mira nena, compórtate que le voy a decir a tu mamá. Y los niños, claro, rápido, no miraban ni a los ojos, bajaban la cabeza bien humilde. Los estudios muestran que esa cercanía aumentaba el sentido de comunidad y apoyo emocional. No estaba solo, siempre había alguien. Y los domingos, familia, vente para casa que hay arroz con habichuela. Y eso era después del culto, el corillo, íbamos todos a la casa de X hermano y allí hacíamos, olvídate, una fiesta. En esos tiempos se compartía comida, historias y muchas veces la fe. La iglesia también era parte de esa comunidad, mi hermano. Hebreo dice que no dejemos de congregarnos porque juntos somos más fuertes. Hoy, aunque tengamos tecnología, no perdamos lo esencial, el amor al prójimo. Saluda a tu vecino, comparte y vive como una verdadera familia en Cristo. Y ya que estamos hablando de los 90, pues vámonos con un numerito musical de esos tiempos. Dios te bendiga.

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1: Podemos rezar cada día la oración del Padre Nuestro y decirle a Dios: perdona nuestras ofensas como también nosotros perdonamos a los que nos ofenden. Decirlo es fácil, pero ¿qué pasa cuando nos toca perdonar a alguien que nos hirió profundamente? Es ahí donde muchas veces escucho esta frase: no, yo no puedo perdonar porque solo Dios perdona. Mis amigos, el perdón es esencial para poder sanar las heridas y seguir adelante sin las cadenas del dolor. Historias que cambian el corazón. Bienvenidos al encuentro de hoy. Soy su amigo Heriberto Ayala y me alegra mucho compartir con ustedes este momento especial. Hoy tengo aquí conmigo una voz ya conocida en este espacio, mi buen amigo Ernesto Pinto. Ernesto, bienvenido al programa, un verdadero placer tenerte con nosotros aquí.
2: Gracias, Heriberto, ya extrañaba este micrófono, así que es un verdadero gozo venir y compartir contigo.
1: Bueno, Ernesto, seguramente mucha gente se preguntarán, ¿qué está haciendo Ernesto? ¿Cómo está viviendo hoy día?
2: Bueno, es muy interesante, ¿no? Alguien mandó a preguntar a mi casa que si ya estaba muerto. Y yo dije, no, gracias a Dios todavía sigo vivo, me jubilé. Sin embargo, pues uno no puede quedarse sentado en el ministerio, no hay retiro, ¿no? Siempre me he mantenido escribiendo, haciendo los retiros pastorales, los eventos de restauración familiar. Siempre estoy ocupado y recientemente, pues como ya te informé, salió este nuevo libro, El Perdón Sana el Corazón, que está nuevecito, hace unos cuantos meses nada más salió al mercado, está en Amazon.com.
1: ¿Cómo ha nacido en tu corazón de escribir este libro?
2: En realidad, yo creo que el perdón es la esencia del cristianismo, ¿no? El perdón vino del cielo y en este ministerio que por 40 años he hecho, he tenido que restaurar a mucha gente que no están dispuestos a perdonar, aunque son creyentes, ¿no? El perdón es malentendido. El perdón muchas veces no se aplica a nuestra vida como Cristo Jesús lo enseñó, ¿no? Voy a repetir esto. El perdón, como nosotros como cristianos, debe ser nuestra naturaleza. Cristo dijo que si nosotros no estábamos dispuestos a perdonar, Él tampoco está dispuesto a perdonar.
1: ¿Cómo se llama el libro?
2: El libro se llama El Perdón Sana el Corazón.
1: ¿Por qué ese título?
2: Bueno, porque en la esencia, la palabra dice que cuando nosotros perdonamos, realmente sanamos, ¿no? Porque no es que tú vas a perdonar a la otra persona para hacerle un favor, en realidad te haces un favor a ti mismo. Dejas de cargar esa gran piedra de rencor, de dolor que llevas y la liberas. Y eso es lo que hace el perdón. Por eso le puse El Perdón Sana el Corazón.

0: Y tengo entendido, Ernesto, no es el primer libro. ¿Cuántos libros ya ha escrito hasta ahora?
1: Bueno, hay varios libros. Tenemos en Amazon, tenemos 4 libros que hemos publicado y este es el más reciente. Está por salir uno más que es un devocional. Estamos trabajando en un devocional diario que ya por años lo he estado trabajando y espero que pronto puedan tenerlos. Pero por ahora les animo a que vayan a Amazon.com y puedan encontrar este libro, que es muy bueno.
0: ¿Cuántos capítulos tiene el libro?
1: Este es un pequeño manual, le llamo yo. Solamente tiene 18, que ya por años lo he estado trabajando y espero que pronto puedan tenerlos. Pero por ahora les animo a que vayan a Amazon.com y puedan encontrar este libro, que es muy bueno.
0: ¿Cuántos capítulos?

0: importante el libro porque te va a ayudar a sanar aquellas cosas que todavía no puedes sanar.
1: Y estoy viendo aquí justamente una hoja de trabajo, Ernesto, donde dice, ¿cuál es la diferencia entre olvidar y perdonar?
0: Olvidar, nunca vamos a olvidar. Realmente mucha gente dice, yo perdono pero no olvido. En realidad nunca vas a poder olvidar, pero el perdón te lleva a no recordar con dolor ese evento, ¿no? Esa es la diferencia.
1: Es fácil, Ernesto, rezar el Padre Nuestro cada día, perdona nuestras ofensas como también nosotros perdonamos a los que nos ofenden, pero la realidad muchas veces es otra. ¿Cómo su libro aborda este tema?
0: Bueno, justamente ahí creo que hay uno o dos capítulos donde hablamos sobre el tema del Padre Nuestro, porque hubo una señora que me llamó un día aquí a la oficina de encuentro, por cierto, y me dice, pastor, he escuchado que usted habla mucho del perdón, pero no es fácil perdonar, me dice. Y yo le digo, cuénteme un poquito más, y me dice, bueno, yo no puedo perdonar a aquel hombre que violó a mi hija. Entonces le digo, si usted está dispuesta a sanarse, yo puedo guiarle en un proceso de sanidad. ¿Cuál es ese? Me dice. Bueno, le digo, vamos a rezar o a orar el Padre Nuestro todos los días. Y entonces le digo, en cada frase que usted dice, Padre Nuestro, piense en eso, le digo. Cuando le llama Padre a Dios, ¿por qué le está llamando Padre a Dios? El Padre Dios es el que inventó el perdón, el que envió el perdón desde el cielo. Y entonces la fui llevando frase por frase del Padre Nuestro, y cuando llegó a perdona nuestras ofensas, porque como así nosotros estamos dispuestos a perdonar, ella no pudo repetir eso. Y trabajamos como los dos meses. Ella me dice, finalmente he llegado a la conclusión en mi corazón de perdonar al que violó a mi hija.
1: Y eso justamente, no sé cómo el libro lo tiene eso también, Ernesto, que muchas veces uno cuando piensa que cuando perdona está deliberando a la persona a enfrentar con la justicia, por ejemplo, la justicia legal de un país, pero me imagino que eso no significa que cuando perdono, la otra parte tiene que pagar las consecuencias muchas veces.
0: Correcto. No cabe duda que si hay alguien que violó, por ejemplo, en el caso este de esta madre que a su hija había sido violada, ella tenía todo el derecho de llamar a la policía y que este hombre enfrentara la justicia. Ese es un proceso legal en esta tierra. Pero el proceso del perdón tiene que ver con la justicia divina en nuestro corazón. Por supuesto, yo estoy dispuesto a perdonarle a esa persona, pero él todavía tiene que enfrentar sus consecuencias. Claro que sí.
2: Las ofensas tú las debes perdonar, porque al perdonar vendrá

0: perdonar.
1: Seguimos conversando aquí con nuestro invitado Ernesto Pinto, que nos visita en esta ocasión, que nos está compartiendo sobre su nuevo libro, El Perdón Sana el Corazón. Ernesto, ¿a quién está dirigido este libro y a quién puede ayudar especialmente?
2: Bueno, mira, en realidad el libro está abierto a toda persona. Yo siempre recomiendo a las parejas porque, por supuesto, como familia tenemos muchas luchas, muchas dificultades. Entonces yo lo recomiendo que se lea como parte de un devocional familiar, ya que tiene esta hoja de trabajo al final. Pero, por supuesto, todos necesitamos aprender sobre el perdón. Todos, no hay excepción. Pienso y no pretendo de que el libro habla todo sobre el perdón, pero hay cosas específicas que nos ayudan a sanar nuestro corazón.
1: ¿Y qué nos dice Ernesto con respecto a esta frase que muchas veces escuchamos? No siento que tengo que perdonar, todavía no estoy listo o lista para perdonar. ¿Qué le diríamos a aquella gente?
2: Sí, no, es muy común escuchar esa expresión, no siento perdonar. Y siempre lo hemos dicho, tanto en el programa de radio como en el libro, lo enseñamos que el perdón no es una emoción, no es un sentimiento, el perdón es una decisión consciente. Entonces, hasta que tú llegas a la conciencia de que el único que se está haciendo daño, guardando ese rencor, cargando esa piedra, eres tú. Entonces llegas a la decisión, entonces es una decisión constante. Posiblemente la otra persona ni te esté pidiendo perdón, ni te va a pedir perdón, posiblemente ni sepa, pero en tu corazón tú lo perdonaste y te liberaste. O sea, el perdón en primer lugar trae sanidad y liberación a ti mismo.
1: Ernesto, hace

0: poco alguien me ha dicho, ¿cómo tengo que hacer para perdonar a alguien que me ha herido tanto, pero ya no vive? Ya está muerta esa persona y siento que necesito perdonar. ¿Qué le diríamos a esa persona?
1: Bueno, volvemos al principio que te hablabas hace un momento, ¿no? En realidad tú no le estás haciendo un favor a esa persona, le estás haciendo un favor a ti mismo. Y no importa si está muerto, si está vivo, tú te necesitas sacarlo, porque es el Señor que necesita escucharte. Dile, Señor, yo estoy dispuesto a perdonar a esta persona. Hay que ser conscientes y específicos para que el perdón sea efectivo en nuestro corazón.

0: imagino que el libro cuenta varias historias de personas que han compartido contigo personalmente sobre el perdón. ¿Cómo abordaste todo ese tema en el libro? Experiencia, historias.
1: Sí, hay muchas experiencias, muchas historias que contamos ahí, pero también hay mucha base bíblica, ¿no? Está didácticamente, está hecho para mostrar que a través de la Escritura el Señor nos lleva a ese estilo de vida que es el perdón. Pedro le preguntó al Señor: Señor, ¿cuántas veces debo de perdonar? Y el Señor le dice: no hasta 7, sino 70 veces 7. O sea, es un estilo de vida el perdón.
0: Escuchemos una historia, Ernesto, que tiene para compartir con nosotros aquí.
1: Es una historia de un joven que se había ido de su casa peleado, había lastimado a sus padres y él creía que ya no podía regresar. Y esta es la nota que él escribe. El joven regresaba a su casa con un corazón muy pesado. Cada vuelta de la rueda del tren parecía decirle: es por demás, ya tienes 8 años de no ver a tus padres, es posible que no puedas regresar como antes. Posiblemente no te van a perdonar porque cuando saliste, saliste violentamente. La última de las experiencias que él tuvo en el mundo lo había llevado a prisión, y antes de salir de la cárcel le escribió a sus padres. Quería regresar a su hogar, pero solo si ellos estaban dispuestos a perdonarlo. En el patio de la casa había un cerezo. El joven recordaba que el tren pasaba cerca de aquel árbol. Por eso había dicho en su carta: si al pasar por la casa veo un pañuelo blanco en el cerezo del patio, sabré que me han perdonado y me bajaré del tren en la siguiente estación. Si no veo ese pañuelo, seguiré de largo rumbo a no sé dónde y nunca más le volveré a ver. Mientras el tren se acercaba a la casa, su preocupación se tornó en agonía. No pudiendo aguantarse más, le contó a su compañero de asiento el problema y le dijo: por favor, señor, estamos acercándonos a la casa. Sería mucho para mí el desengaño de no ver el pañuelo. Mire usted, por favor, y dígame si lo ve. Y ocultó su rostro entre sus rodillas. Al paso de unos cuantos kilómetros, el hombre exclamó: mira, no hay un solo pañuelo en el cerezo, sino que hay docenas de pañuelos. El cerezo está lleno de pañuelos. Pasmado, el joven miró a la ventana y vio que docenas de pañuelos cubrían por completo el cerezo. El perdón de sus padres no tenía medida. Había sido total, completo y perfecto. Así Cristo, mi amigo, nos perdona. No nos perdona solamente unos cuantos pecados, sino que decide perdonarnos todos los pecados. Y la palabra dice que los tira al fondo del mar. El Padre bueno siempre está dispuesto a perdonarnos.

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tener fe cuando el campo está verde y la lluvia cae. Pero la verdadera fe es la que siembra en tierra seca. Y es la que siembra en tierra seca confiando en que el dueño de la lluvia enviará el agua en el momento justo. Usted quizás lleva mucho tiempo sembrando esfuerzo, amor y trabajo, y solo lo que ve es polvo a su alrededor. Hoy le digo, no te canses de hacer el bien. Sigue sembrando, sigue luchando. No te canses de hacer el bien. La ley de la siembra y la cosecha es espiritual y es infalible. Escucha, lo que con lágrimas siembras, con regocijo lo segarás. Dios no olvida tu fatiga. Dios no ignora tus noches de desvelo ni tus sacrificios en silencio. Tu trabajo en Dios nunca es en vano. ¿Por qué? Porque cuando menos lo esperas, el cielo se abrirá y verás un fruto tan abundante que no tendrás espacio suficiente para guardarlo. Tu temporada de cosecha está más cerca de lo que tus ojos físicos pueden ver. Que Dios te bendiga inmensamente y que tengas un hermoso día agarrado de la bendición de Dios. Recuerda que Dios es bueno.

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0: Bienvenidos, queridos hermanos y amigos, a nuestro programa Todo es Posible. Soy el Pastor Delgado de la Iglesia Alfa y Omega desde Miami, Florida. Bendiciones a todos ustedes, mi esposa y yo. Aquí, bueno, una vez más, porque ya tú estás adueñándote del programa.
1: No, Alberto.
0: ¿No?
1: Acuérdate de lo que siempre estuvimos hablando. Déjame saludar primero a la audiencia.
0: Saludos.
1: Queremos darle la bienvenida a este programa. De verdad que es una bendición que puedas estar conectado con nosotros, con nuestro programa. Lo que pasa es que, mira, siempre...
0: Era mío solo una vez.
1: Sí, claro.
0: Y te invitaba de vez en cuando.
1: Sí, pero tú te has creído tanto lo que yo he declarado que ya es verdad. Todo lo mío es mío y todo lo tuyo es mío.
0: Es correcto. Ya me lo creo. Así que el programa ya pasó a tus manos.
1: Bien. No. A nuestras manos.
0: De todas maneras, mi querida esposa.
1: Hoy vamos a tener un programa poderoso.
0: Sí, un programa poderoso que va a ser interesante, muy interesante. Porque es anulando decretos de maldición. Pero hay que ver cómo es esto. Estábamos leyendo una porción
1: basado
0: en Colosenses.
1: En Colosenses capítulo 2.
0: Léemelo.
1: Versículos 14 y 15 que dice que Jesús anuló el acta de los decretos que había contra nosotros, que nos era contraria, quitándola de en medio y clavándola en la cruz y despojando a los principados y a las potestades, los exhibió públicamente, triunfando sobre ellos en la cruz.
0: Ok, primeramente vemos ahí de que el Señor
1: anuló el
0: anula,
1: acta de los, exacto.
0: Anula toda maldición. Porque cuando anula todo decreto en contra de nosotros, las maldiciones son decretos en contra de nosotros.
1: Exactamente.
0: Ahora bien,
1: quitándola de en medio y clavándola en la cruz.
0: En la cruz, claramente, fue clavado todas las, como si fuera un papel que decía todas las cosas que tú te hubieras acusado, todas tus penalidades que venían por la acusación, todo eso lo clavó en la cruz y se rompió y se acabó. Sin embargo.
1: Y despojando.
0: Bueno, este es claro, porque es despojando lo que, ¿cómo se puede decir?
1: Principados y potestades.
0: Claramente, a los que ejecutan, que son los demonios, ejecutan estas maldiciones, ¿no? Se me olvidó cómo se llama el nombre
1: el
0: del
1: fiscal
0: que ejecuta. El que da, el que corta la cabeza, ¿qué hace? ¿Quién es el que ejecuta la maldición? Tú estás a muerte. Yo soy el que te cuelgo. Soy el que te corto la cabeza. El ejecutor. ¿Cuál es?
1: No sé.
0: Familia, piensen todos. El hombre que es el que le arranca la cabeza con un capuchón.
1: El ejecutor.
0: Sí, es el ejecutor, pero tiene un nombre en español.
1: Yo no sé.
0: Verdugo, muchas gracias.
1: Okay.
0: Así que no es tan mal pensar una cosa tan esa, el verdugo. Ahora, ¿cómo hago?
2: Vamos a retomar allí esa parte.
1: Yo, donde yo dije, y despojando.
2: Eso.
1: Ok, dale, volvemos conmigo.
0: Dale, suelta.
1: Y despojando a los principados y a las potestades.
0: Claro, porque los principados y las potestades son esos demonios que ejecutan o son los verdugos que son cancelada la misión de ellos de ejecutar la penalidad que venía sobre nosotros. Ahora, hay una otra área. Cristo sí cancela todas estas maldiciones que están sobre nosotros cuando nosotros recibimos a Cristo. Pero sabemos que nosotros a veces caminamos incorrectamente. Sabemos que nosotros nos salimos, como dices, nos salimos del plato. A veces todavía con Cristo en nuestros corazones y que el Señor haya roto todo lo de ahí, caminamos incorrectamente. Sabemos que nosotros nos salimos, como dices, nos salimos del plato. A veces todavía con Cristo

0: en las cartas. Todo eso activa ciertas maldiciones que ahora yo tengo que arrepentirme de ellas y romper esas maldiciones. Porque sí, Cristo rompe todas las maldiciones cuando yo lo recibo a Él. Y no tengo ni que, no tengo ni que ir pecado por pecado ni lo que yo era. Yo simplemente me rindo a Él. Él entra a mi corazón y entonces se aplica todo lo que la Biblia dice aquí en Colosenses. Pero si yo ahora, en momentos específicos, me voy,
1: me salgo de la
0: sombra del Omnipotente, entonces tengo que regresar a la sombra a través del arrepentimiento y cancelando lo mismo que yo activé. Porque hay maldiciones. Inmediatamente que esos demonios están listos para volver a ser verdugos de lo que ya Cristo canceló una vez.
1: Exactamente. Primera de Juan 4:4 dice, porque mayor es el que vive en ti que el que vive en el mundo.
0: Claro.
1: Por eso es importante quién vive en nosotros, a quién le hemos rendido nuestra vida, a quién le hemos rendido nuestro corazón. Tenemos que saber y reconocer que ese poder que vive en nosotros nos da poder y autoridad para anular.
0: Esto es importante, porque haya hecho lo que yo haya hecho después de haber recibido a Cristo. Ahora el enemigo va a decir, bueno, ya tú te recibiste a Cristo y te metiste aquí con brujería y con cosas raras.
1: En adulterio.
0: No, yo no quiero decir, ya te metiste, ya te manchaste. No. Todavía el que vive en mí es Cristo, y mayor es el que vive en mí, y ese es Cristo, que el que vive en el mundo, y el que vive en el mundo eres tú, Satanás. Así que yo tomo toda autoridad para limpiarme yo mismo con esa sangre que está sobre mí. Gloria a Dios.
1: Eso es importante, reconocer el poder y la autoridad que Dios nos da para nosotros cancelar y anular todo decreto de maldición que haya sido establecido sobre nosotros. Y aquí, Alberto, vamos a estar hablando de algunos decretos. Y tengo aquí el primero, pusimos, anulamos y revocamos toda sentencia de muerte que haya sido declarada sobre nuestras vidas y la de los nuestros en el nombre de Jesús. Hay personas, Alberto, incluyendo en la familia, que al haber quizás división en la familia, dicen, bueno, yo maldigo a ese hijo, yo maldigo tu vientre, yo maldigo, y maldicen.
0: Y si tú no estás fuerte en Cristo, con esta porción bíblica de que mayor que está en mí, que viven, te impacta. Porque ahora el punto es, tal vez tú dices, bueno, pues yo recibí a Cristo, nunca he estado en brujería otra vez, yo nunca he estado en ocultismo. Pero cuando dijeron que te maldecían, tú lo creíste. Y el creerlo activa lo que tú no quieres que pase. Porque no es lo que tú quieras, es lo que tú creas.
1: O personas que se atemorizan.
0: Entonces quiere decir, hombre, tú lo creíste, atemoriza.
1: Claro.
0: ¿Y por qué te atemoriza? Porque lo creí. Entonces, ¿qué quiere decir esto? Tienes que pelear contra eso. Versículos bíblicos que declaren que Cristo está en ti. Y que tú tienes la autoridad para romper esa maldición. Y ahora viene la otra parte, perdonar al que te maldice.
1: Así es.
0: ¡Oh! Que puede ser más difícil que el perdonarte tú mismo.
1: Así es. Alberto, anulamos también toda sentencia de enfermedad. Y establecemos el decreto de Dios que dice que por las llagas de Cristo hemos sido sanados.
0: Gloria a Dios.
1: Y esa verdad está por encima de cualquier realidad humana. Esa verdad de que Cristo llevó, compró, pagó por nuestras enfermedades.
0: Está sobre...
1: sobre cualquier realidad.
0: Lo que dijo el cirujano.
1: Sobre cualquier cosa.
0: Sobre cualquier cosa médica y científica. Ellos están operando de acuerdo a una realidad natural. Y en esa realidad natural, ya yo, de acuerdo a la Escritura, como recibí a Cristo, dice que el justo o el salvo por la fe vivirá. Yo no puedo vivir en el nivel del médico que me está diciendo. Aunque no quiere decir que no puedo usar la ciencia. Pero tengo una escalera, un ascensor que me lleva a otro nivel de creencia que cancela lo que pueda pasar en el mundo natural donde yo vivo.
1: Así es. Y en este momento, ahí donde tú estás, si tú estás atravesando una dolencia física, en el nombre de Jesús yo cancelo todo espíritu de enfermedad que quiera venir a poner dolencia sobre tu cuerpo, y le ordeno que se retire.
0: Bendito
1: y le
0: Cristo
1: hablo al diseño original de Dios. Tus piernas, tus brazos,
0: Gloria,
1: tus huesos, tu sistema está Santo, fuerte, y de acuerdo al diseño de Dios, ahora recibe. El Señor está tocando ahora tu cuerpo.
0: Sí, Padre.
1: Ahí donde tú estás.
0: Bendito
1: toda persona
0: Cristo
1: que tiene dolor en el brazo, dolor en el hombro, ahora recibe tu sanidad, porque por las llagas de Cristo Cristo. Tú has sido sanada, tú has sido sanado. Dios no ha venido a darte enfermedad, Dios ha venido a darte

0: vida. Bendito y vida Dios. En abundancia. Recibe la vida de Jesús. Yo hablo esa vida que fluye, fluye desde la planta de tus pies. Bendito fluye Cristo. Por todo tu cuerpo, por todo tu sistema, por todos tus órganos.
1: Gloria, gloria,
0: la vida
1: gloria.
0: De Jesús ahora se manifiesta en ti. Gloria a Dios.
1: Ay, María, en este momento el Señor me está mostrando que hay una mujer que le han diagnosticado que tiene un tumor en la cabeza. Y hay una preocupación grande por ti. Pero quiero decirte, el Señor está diciéndote que no te preocupes por ese tumor que es benigno. Quiero decirte que ese tumor empieza a achicarse y desaparecer. El Señor ya está trabajando en ti. Pero tienes que soltar el temor y comprender que mayor es el que está en ti que el que está en el mundo que quiere imponer sobre ti esta enfermedad y esta desgracia. No hay desgracia para ti, estás lleno de gracia. Gloria a Dios.
0: Poderoso.
1: Gloria
0: poderoso,
1: a Dios.
0: Poderoso. Tú eres templo del Espíritu Santo. El Dios Todopoderoso vive en ti. No hay arma que se forje contra ti que pueda prosperar.
1: Hay una persona en este momento que tiene un problema grave en la vejiga. O serio, un problema serio en la vejiga. Y está yendo al médico, están haciendo estudios. En el nombre de Jesús, recibe tu sanidad en este momento.
0: Amén, gloria a Dios.
1: También es una mujer, problema de... Bendito Cristo de la gloria. Hay hombre en este momento con problema de la próstata, que el Señor está ahora reduciendo esa próstata a su nivel normal, en el nombre de Jesús. Y está limpiando todo lo alrededor de esa próstata. Y esas células que aparentemente quieren empezar a morir, Dios le da vida. Gracias, Señor.
0: Gloria,
1: gracias, Cristo
0: gloria
1: divino.
0: A Dios, gloria a Dios.
1: Gloria al
0: gloria
1: Señor.
0: Gloria a Dios. El Señor está ministrando sanidad ahora porque sabemos que el enemigo quiere poner esa presión
1: gracias,
0: sobre tu
1: Señor.
0: Vida. Dolencia física ahora
1: gracias,
0: es reemplazada
1: Cristo.
0: En el nombre de Jesús por la sanidad. Tú eres la sana. Tu herencia es tu derecho. Caminar en salud divina en el nombre de Jesús. Bendito Dios.
1: Gloria,
0: bendito Dios.
1: Mira, hay una situación aquí de esto de romper y anular todas estas maldiciones, etc. Tenemos que comprender el poder de nuestras palabras.
0: Exacto.
1: Porque nuestras palabras en sí llevan nuestra fe al punto que queremos que hayan cambios. Y queremos que haya un cambio de mejoría, cambio de acuerdo a lo que Dios desea. Entonces, si lo que está sucediendo no es lo que Dios desea, ¿y cómo yo lo sé? Bueno, yo leo la Biblia, y la Biblia me enseña lo que Dios desea, y lo que Dios desea en general, y lo que Dios desea para mí. Entonces, al ver que lo que me está pasando a mí, o a mi alrededor, no es lo que Dios desea, porque no es lo que la Biblia me establece, entonces, yo tengo que empezar hacer cambios, tomando la palabra de Dios y soltándola con la autoridad que Dios me ha dado.
0: Decir lo que Dios dice.
1: Decir lo que Dios dice. Mateo 18:18, todo lo que ates en la tierra, Dios lo ata en el cielo. Todo lo que desates en la tierra, Dios lo desata en el cielo. Eso es autoridad delegada total y completa de Dios Padre a Jesucristo y Jesucristo a su cuerpo, a su iglesia, que eres tú si Cristo está en ti.
0: Así es.
1: Entonces las palabras que salen de tu boca salen con el deseo de Dios, con el a producir un cambio para que lo que Dios desee tome lugar.
0: Amén.
1: Entonces tú dirás, bueno, pero ¿por qué si Dios es Dios, por qué no cambia las cosas? Porque Dios te ha dado autoridad a ti. ¿Quiere que te repita Mateo 18:18? Lo que tú ates en la tierra será atado en el cielo. Lo que desates en la tierra será desatado en el cielo. Eso es palabra de Dios en la Biblia y eso es lo que Cristo mismo dijo. Así que lo que comprenda es que se origina en ti. No se origina en Dios. La gente está esperando que Dios haga. Dios hace cuando tú hagas, porque Él va a respaldarte. ¿Y por qué Dios me respalda? ¿Y por qué Dios espera que yo haga? Porque Él espera que tú leas y creas en la Biblia, que es su palabra. Y como ya tú has leído la Biblia, ya tú has creído en su palabra, entonces Él espera que tú seas un agente de Él en la tierra.
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1: Pase de responsabilidad. Totalmente. Tremenda. Totalmente. La gente cree que Dios va a hacer y Dios va a hacer después que tú hagas.
0: Ya Dios nos dio la autoridad para nosotros hacerlo.
1: Mira, pregunta, ay Dios, pregúntale a la mujer del flujo de sangre cuando llega ahí arriba. Dios no la tocó a ella, ella tocó a Dios, a Cristo. Ella tuvo que fajarse. Acuérdate que tuvo 12 años sangrando vaginalmente, posiblemente un cáncer. Y quiero decirte que esa mujer... primeramente no se suponía que estuviera ni en grupo, porque por la ley de ellos, judía, ella tenía que separarse. Si alguien hubiera empezado a gritar que la hubiera conocido, esta mujer está sucia, lo que fuera, y, porque está sangrando, la hubieran apedreado. Sin embargo, ella entró e empujó a la gente, bien débil, porque estaba desangrándose.
0: Sí, había...
1: Y llegó y le tocó el borde al Señor creyendo que iba a suceder.
0: Mira algo interesante que tú has dicho. O sea, Jesús no dijo, bueno, hoy voy a sanar a una mujer que tenga flujo de sangre. Hoy voy a sanar. No. Fue ella. No fue el plan de Dios sanarla. Fue la determinación de ella. La determinación de ella.
1: Ella decía, porque si le toco
0: el manto
1: al Señor, seré sana. ¿Ella qué decía? ¿Y qué es lo que tú, cuando tú dices que sale de tu boca? Palabras. Ella declaraba palabras y actuó en esa palabra. Y esa palabra lo llevó a qué, a sanarse.
0: Así es. Poderosísimo. Poderoso. Alberto, tercera anulación de decreto. Anulamos todo decreto de ruina, de pobreza, de miseria, de escasez, y establecemos el decreto del Rey que dice que somos coherederos con Cristo, hijos herederos de Dios y coherederos con Cristo, hijo del Dios viviente, quien es el dueño del oro y la plata y quien suple todas nuestras necesidades de acuerdo a sus riquezas en gloria en Cristo Jesús. Así que anulamos todo decreto de ruina, claro, de pobreza, de escasez, de falta, de miseria, anulamos.
1: Pero esta es una de las enseñanzas que el diablo ha atacado más en la iglesia. Bueno, la que más ha atacado es la sanidad, pero aún así la ha atacado y la gente la semicree, pero no puede recibir porque no la cree tal vez 100%, y a Dios hay que creerle 100%, no a la mitad. Pero una que ni le creen mucha gente es la enseñanza en contra de la riqueza, en contra de la provisión sobrenatural.
0: Así es.
1: Realmente acusando a Dios indirecta, escúchame, no quiero que me malinterpreten, acusando a Dios indirectamente de que es pecador, porque si aquel es pecador porque recibe riqueza, Dios camina en calles de oro y dice él que es dueño del oro y la plata, así que el gran pecador sería Dios Padre. ¿Qué problema te has buscado si tú vas en contra de las riquezas que Dios mismo ha desarrollado y que él ha puesto aquí en las manos de su pueblo? Pero por esas riquezas engañosas, debido a enseñanza, ¿qué ha pasado? Las riquezas están en manos de aquellos que no son de Dios. Y por eso están abiertos los lugares de abortos. Y por eso están abiertos todos estos bares y todas estas mujeres desnudas que bailan en lo fuera. Todas estas cosas placenteras, incorrectas y carnales, las cuales el dinero
0: financia por eso.
1: Pero como la iglesia no lo cree, el enemigo roba a la iglesia de aquello que es de ella. Así entonces es. Tenemos que empezar a comprender que yo no sigo la riqueza, yo sigo a Cristo. Yo no sigo la sanidad, yo sigo a Cristo, pero creo que Cristo sana.
0: Son beneficios del tú ser hijo e hija de Dios. Así heredero que, de Dios, coheredero con Cristo.
1: Si yo creo en Cristo, no en la sanidad, pero recibo sanidad de Cristo. Yo no creo en riquezas, yo creo en Cristo, pero las riquezas es un producto suple, igual que la sanidad.
0: Suple.
1: Dios suple toda mi necesidad de acuerdo a sus riquezas en gloria.
0: Amén.
1: Y riquezas en gloria son muchas.
0: Así que en este momento oramos por toda persona que está pasando por una situación económica y cancelamos todo espíritu
1: toda
0: de falta,
1: maldición de escasez, la rompemos.
0: De miseria, de falta, de falta de recursos y hablamos
1: Padre.
0: La vida, la provisión sobrenatural de Dios.
1: Gloria.
0: Hablo fruto a tu vida. Declaro en el nombre de Jesús que el Señor provee todas tus necesidades, que el Señor abre puertas de bendición para ti y el Señor te suple en el nombre de
1: Gracias, Jesús,
0: porque Él es tu único proveedor, tu única fuente de provisión es Jesús, no es el trabajo, no es tu pareja, tu esposo, es Jesús. Él usa personas, Él usa canales, pero Él es tu fuente de provisión, y yo hablo provisión ahora a tu vida en el nombre de Jesús. Del norte, del sur, del este y del oeste vienen a ti las provisiones de Dios. Bendito sea el Señor, bendito sea el Señor.
1: Y como hablamos a en el primer segmento del programa, la primera parte, lo más difícil de esto es después que nosotros hablamos palabras de liberación y empezamos a reconocer quién vive en nosotros y el poder que hay en nosotros y lo que Cristo ha delegado en nuestra vida como autoridad, el perdonar a quien nos maldice, porque ese es como poner el punto final.
0: Así es. Mira, Alberto, aquí tengo otro decreto.
1: ¿Cuál?
0: Que ha sido, es un decreto que muchas mujeres a mí me han dicho y me han escrito de que han declarado sobre ellas que nunca van a poder tener hijos, que maldicen el vientre. Yo en este momento cancelo, anulo todo decreto de esterilidad que pudo haber sido decretado sobre alguna de ustedes mujeres o sobre sus hijas o sobre sus nietas, y declaro que esos vientres se abren y cobran vida en el nombre de Jesús. Es más, yo declaro sobre tu vida que en un año vas a tener a un bebé en brazos, pero tienes que recibir esta palabra, tienes que anular todo decreto de esterilidad que haya sido declarado sobre tu vida.
1: Y para recalcar algo que dije anteriormente, y tienes que comprenderlo, el punto no es tanto la maldición que te han echado como que tú la creíste. Y al tú creerla, la recibes. ¿Qué acaba de decir Marían ahora? Que tú tienes que creer ahora lo que ella está diciendo para romper lo que creíste antes. Porque antes recibiste la maldición de que no ibas a tener hijos. Y no lo has tenido hasta ahora, porque tu mismo sistema se cierra creyendo que esa maldición se activa. Pero ahora estamos hablando y declarando que rompemos esa maldición. Tú tienes que creerlo. Como la recibiste una vez, crees que se rompe, y ahora crees que recibes la bendición de que se abre tu vientre.
0: Decretos,
1: gloria a Dios.
0: Decretos de vida sobre esos vientres.
1: Amén.
0: Decretos de vida sobre tu vientre.
1: Amén.
0: En el nombre de Jesús.
1: Gloria,
0: sobre el vientre de tu
1: Dios.
0: Hija, sobre el vientre de tu nieta,
1: en el nombre
0: de Jesús. Bendito Dios, qué tremendo.
1: Poderoso.
0: Tenemos más decretos, pero yo creo que lo vamos a hacer en un siguiente programa.
1: Sí, por favor.
0: Porque queremos seguir haciendo la segunda parte de esto. De lo que Dios nos ha mostrado para que tú reconozcas el poder y la autoridad que tú tienes como hija de Dios, como hijo de Dios, de no recibir estos temores, de no recibir estas maldiciones.
1: Para que entres en una liberación total.
0: Así es.
1: Liberación total y completa.
0: Así es, amén.
1: Porque en Cristo está todo lo que tú necesitas, y aún lo que tú has creído que no necesitabas, vas a comprender que en Cristo vas a recibirlo y vas a dar fruto.
0: Porque mayor es el que está en ti. Mayor es el que está en ti, el que vive en ti, que el que está en el mundo. Tú eres templo del Espíritu Santo, heredero de Dios y coheredero con Cristo.
1: Wow,
0: tremendo.
1: Tremendo.
0: Poderoso.
1: Acabó el tiempo.
0: Tremendo. Vamos a hacer un segundo programa de esto.
1: Sí.
0: Anulando decretos de maldición.
1: Lo vamos a hacer. Vamos a hacerlo y va a ser de gran bendición. Bueno, tenemos que ir al aire. Gracias por tu sintonía. Estoy requete seguro que has recibido de nosotros lo que Dios quería enviarte a través de nuestras palabras. Así que dale para adelante, que hay cosas nuevas que vienen. Estamos en tiempos gloriosos de la iglesia. tiempos de bendición y no hay maldición que te entre, porque mayor es el que está en ti que el que está en el mundo. Y el que está en el mundo ya perdió. Todo es posible.
0: Si puedes creer.
1: Amén.
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un título que le puso Jorge, yo le dije, Jorge, la gente va a pensar que le estoy diciendo que sean ácidos ellos. No, pero estamos hablando del cuerpo, del metabolismo, así que vamos a diferenciar. Entonces, vamos a continuar con el tema que teníamos para terminar y cerrar con el tema este de la acidez, de la alcalinidad, del pH, porque el conocimiento es poder y es bueno no entenderlo. Y ahora voy a quiero hablarle de cómo monitorear, de cómo saber si su metabolismo va caminando en la dirección correcta o en la dirección incorrecta, hacia la falta de salud, hacia la obesidad, hacia el descontrol de la diabetes. Fíjense. Estábamos viendo que existe esta escala, ¿no? Y en esta escala de pH, pues nosotros sabemos que ácido está hacia abajo y oxígeno está hacia arriba. Una sustancia, mientras más ácido sea, pues más, mientras más bajo el número de pH, pues más ácido es. Y sabemos, por ejemplo, que 2.0, como esto es una escala logarítmica, por ejemplo, un refresco, Coca-Cola, algo así, sería 10.000 veces más ácido que el agua. Que es una cosa horrenda, ¿no? Por eso me ven siempre hablando de que se quiten del agua, del refresco, de la Coca-Cola, ese tipo de cosas, porque eso básicamente hace un daño al cuerpo terrible de malo, ¿no? Hay que tomar agua. Ahora, ¿cómo monitorear esto? Fíjense, hay este instrumento, este medidor, nosotros le llamamos un master tester, un probador master, ¿no? Es como una cinta que tiene para hacer como 200 pruebas. Esto es algo económico, esto vale como $10, una cosa así, ¿no? Pero va para 200 pruebas, ¿no? Y entonces la persona saca un pedacito, lo moja un poco con la saliva de su lengüita y esto cambia de color. Mientras más oscuro se ponga, pues más oxígeno hay. Mientras más clarito se ponga, más amarillo se ponga, pues menos oxígeno hay y más ácido se ve el cuerpo, ¿no? Todas las condiciones de salud catastróficas, cáncer, sida, condiciones terminales, todas son ácidas. Porque el ácido significa que hay descomposición. Cuando las células mueren, pues se pudren, se descomponen y eso produce ácido, ¿no? Así que un cuerpo cuando está excesivamente ácido, pues va a tener problemas. Hay sustancias que necesitan ser ácidas. Por ejemplo, la vitamina C es ácido ascórbico y necesita ser ácida. Y no quiere decir por eso que la vitamina C sea mala. Es que hay sustancias que son ácidas y hay sustancias que son alcalinas. Lo que está malo es el exceso de acidez o el exceso de alcalinidad. Ahora, vamos a ver cómo puede usted usar un probador de pH para usted monitorear su cuerpo y saber realmente si va caminando en la dirección correcta. Fíjense, nosotros tenemos hace ya 14 años que trabajo con personas obesas, con personas diabéticas, con personas con problemas de tiroides, con personas con problemas de estreñimiento, de estrés, de falta de sueño, todo ese tipo de cosas que se ve que es un metabolismo afectado. Según la persona va arreglando su estilo de vida, automáticamente empieza a dormir mejor, baja de peso, tiene energía, se le quitan las migrañas, se le van los dolores de cabeza, digiere mejor, se le va la acidez y demás. ¿Pero por qué pasa? Pasa porque el cuerpo se balancea. Si estaba muy ácido, se pone más alcalino. Si estaba muy alcalino, se pone más ácido. Nosotros estamos buscando ese punto de balance. Es un punto teórico porque no existe tal cosa como un balance perfecto en la vida. No lo hay. Pero uno trata de acercarse al punto más óptimo que uno pueda lograr y ahí es que está la salud. En ese momento en que usted se siente con la mayor cantidad de energía, con ganas de hacer ejercicio, con ganas de vivir la vida, con ganas de confrontar los problemas que traiga la vida, porque la vida trae sus obstáculos y problemas y retos y demás, pues usted es cuando mejor está su salud, ¿no? Cuando usted está cansado, débil, y se levanta cansado y duerme mal, pues entonces la vida se hace bastante dificultosa porque uno se mete en la banda de esfuerzo. Y de lo que estamos hablando con el metabolismo, como el metabolismo tiene que ver con el movimiento del cuerpo, con la energía del cuerpo, cuando una persona tiene un buen metabolismo, pues tiene energía y está más tolerante y puede tolerar mejor los problemas que le lance a la vida y puede pasar a través de ellos para proteger a él y a su familia. Entonces, ¿cómo se monitorea? Pues nosotros, por ejemplo, usamos este medidor, que es un medidor de papel litmus, ¿no? Me da para 200 pruebitas, pero lo que es importante saber es cómo se hacen las medidas. Fíjense. Hay dos formas. Una es la saliva. La saliva del cuerpo siempre tiende a ser un poquito ácida y le va a dar 6.5, 6.8. Eso es completamente normal en la saliva, ¿okay?
Ahora, está también la orina. La orina es bastante más ácida que la saliva, porque la orina es la forma principal que tiene el cuerpo de salir de los ácidos. La orina siempre es ácida. La pregunta es cuán ácida. De hecho, si usted empezara a tener una orina muy alcalina, está a punto de morirse, porque la forma que tiene el cuerpo de extraer los ácidos del cuerpo es a través de la orina. La insistencia nuestra del poder del metabolismo, de Frank Suárez, de que usted tome mucha agua, es porque la única forma verdadera que tiene su cuerpo de botar los ácidos es tomar agua. Si usted no toma agua, no orina. Y si no orina, los ácidos no se van. Y si no se van, le rompen el cuerpo, se lo corroen. O sea, que las personas que más envejecen, que más se arrugan, que gastan su dinero en cremas para la carita y demás, y no toman agua, están perdiendo su tiempo. Porque el ácido que está dentro del cuerpo, que es parte del proceso de descomposición natural de los alimentos y de todo lo que usted ingiere, todo se descompone allá adentro porque tiene que descomponerse, pues se vuelve ácido. Y si la única forma que tiene el cuerpo de extraer ese ácido es a través de la orina, pero si no toma agua, no lo orina. Quiere decir que ese ácido de la persona que no orina, porque no toma agua, está todo el tiempo recirculando. Cada minuto, la sangre completa del cuerpo da 6 vueltas a través del hígado suyo. Así que son 6 vueltas completas. Calcule, si eso es cada minuto, ¿cómo será en 24 horas? Eso sigue recirculándose ácido y recirculándose ácido. Usted lo empieza a ver que se le rompe las uñas, se le daña la dentadura, le salen más caries. Pero le quiero explicar cómo monitorearlo, que fue lo que empecé a hablar. Fíjense, se descubrió, esto lo descubrió un doctor que se llama Dr. Revisi. Al doctor Revisi le dicen el Einstein de la medicina. Este señor curaba cáncer. Por supuesto, fue muy perseguido porque todo el que cure cáncer lo están buscando para matarlo. Es una industria muy grande, la industria del cáncer. O sea, se cae la radioterapia, se cae la cirugía, se cae los rayos X, se cae todo eso, ¿no? Así que, básicamente, el doctor Revisi, que ya en paz descanse, le decían el Einstein de la medicina porque este señor descubrió unas cosas que nadie había observado, pero que después se pudo comprobar con total certeza de que el señor tenía razón. Una de las cosas que él descubrió, el doctor Revisi, que son datos fascinantes, es que una persona que está saludable tiene la orina de la siguiente forma. Desde las 4 a.m. de la mañana hasta las 4 p.m. de la tarde, su orina va a ser ácida, pero ácida por debajo de 6.2, o sea, menos de 6.2 de pH. Esa es la parte ácida del ciclo. Pero el cuerpo, no, normalmente, un cuerpo saludable, desde las 4 de la tarde hasta las 4 de la madrugada, cambia al ciclo alcalino. Y ahí va a ser más alto de 6.2. Es un cuerpo normal. Un cuerpo saludable es por debajo de 6.2 en la orina, de las 4 de la mañana hasta las 4 de la tarde, y a las 4 de la tarde cambia. Es como se llama el ciclo circadiano, es el ciclo interno del cuerpo, como un reloj interno que trae el cuerpo. A las 4 de la tarde empieza a marcar de 6.2 para arriba. Cuando una persona tiene cáncer, por ejemplo, pues va a salir de una de dos formas. O todo el tiempo está por debajo de 6.2, o todo el tiempo está por arriba de 6.2. Y se pierde el ciclo. Eso es el cáncer, eso lo trae el cáncer, ¿no? Él descubrió que si encontraba formas de devolverle al cuerpo la habilidad de regresar su reloj interno, donde era ácido de 4 de la mañana a 4 de la tarde y alcalino de 4 de la tarde a 4 de la madrugada, la persona se le paraba el cáncer y curó miles de personas, ¿no? Obviamente fue muy perseguido, pero la teoría es más que una teoría, es una práctica, ¿no? Por ejemplo, muchas personas que tienen el cuerpo excesivamente ácido, sobre que todos aquellos que tienen un sistema nervioso, un metabolismo excitado, cuando hay un metabolismo excitado, que es la persona que es un cuerpo más vegetariano, así como con mi amigo Jorge, que está ahí detrás de la cámara, que son así, y usted los ve que mueven la patita, y se mueven, y está hablando con usted, y no se pueden estar quietos, o sea, un sistema nervioso excitado, ¿no? Ese tipo de persona, cuando está muy ácido, siempre se despierta por la madrugada, pero se despierta a las 3, a las 4, ¿no? Y es cercano a la hora del cambio. Y es porque si el cuerpo está demasiado ácido, pues el cambio es como traumático, porque no hay cambio.
Así que básicamente se sabe cuando un cuerpo está bien saludable, porque la orina, si usted va a medir la orina y la mide en el periodo de 4 de la mañana a 4 de la tarde, le debe dar por debajo de 6.2. Lo puede medir con uno de estos medidores. Si lo va a medir de 4 de la tarde a 4 de la madrugada, en ese periodo, debe darle por arriba de 6.2. Si no está dando ahí de forma consecuente, ¿verdad? Pues ya usted sabe que el sistema está completamente fuera y garantizado que si no da ahí, usted no se va a sentir bien. No se va a sentir en energía, va a tener mal sueño, no va a poder adelgazar y demás. Porque todo esto del metabolismo, todo está relacionado. Y esto lo comparto con ustedes porque la verdad siempre triunfa.

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1: 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Le pertenecemos al Señor. Él nos ha adoptado en la familia celestial. Eso le da un gran significado y valor a nuestra vida. 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
0: Acompáñeme por favor a Juan capítulo 8. Escucha esta serie de mensajes sobre cómo la verdad nos hace libres y verá que su vida, amable oyente, nunca será la misma. Quizás haya sido cristiano por largo tiempo y no puede explicarse por qué no es feliz ni puede explicarse por qué no disfruta de su vida cristiana. Pues si presta atención, creo que Dios hablará a su corazón y le mostrará cuál es el verdadero problema. Amable oyente, le diré la verdad con todo mi corazón, y si aplica lo que va a escuchar, le puedo asegurar que su vida va a experimentar una libertad como nunca antes la conoció. Y empecemos, por favor, a leer aquí en Juan capítulo 8, a partir del versículo 31. Recordemos que Cristo está hablando con los fariseos acerca de la verdad, y entonces les dice a los judíos que habían creído en él lo siguiente. Dijo entonces Jesús a los judíos que habían creído en él: si vosotros permaneciereis en mi palabra, seréis verdaderamente mis discípulos, y conoceréis la verdad, y la verdad os hará libres. Le respondieron: linaje de Abraham somos, y jamás hemos sido esclavos de nadie. ¿Cómo dices tú, seréis libres? Jesús les respondió: de cierto os digo que todo aquel que hace pecado, esclavo es del pecado, y el esclavo no queda en la casa para siempre, el hijo sí queda para siempre. Así que si el hijo os libertare, seréis verdaderamente libres. Cuando empecé a estudiar este pasaje y a pensar en esta serie, y leí esta frase que dice: si vosotros permaneciereis en mi palabra, o sea, si continúan en mi palabra, pensé: bueno, Señor, hay mucha gente que está sumida en tu palabra, leyéndola día tras día. Por ejemplo, considera a toda esa gente que ha pasado sumida durante 30, 40, 50 o 60 años de su vida en este libro, pero que mueren en esclavitud. ¿Qué quieres decir con eso de que si permanecemos en tu palabra seremos libres? Me gustaría responder a esa pregunta. En primer lugar, hay muchas personas que están perdidas y que leen las Sagradas Escrituras y se preguntan: ¿por qué no puedo entender la verdad de lo que Dios trata de decirme? Pues la razón por la que no la entiende es porque su mente es carnal, y la Biblia dice que ésta no percibe las cosas que son de Dios. Por tanto, amable oyente, si usted nunca ha recibido a Jesucristo como su Salvador, puedo asegurarle que seguirá en esclavitud hasta que sea salvo. Ahora, la salvación no lo es todo, no es el cuadro completo, sino una parte de él. Y creo que una segunda razón por la que la gente permanece así se debe sencillamente a esto: leen la Biblia para obtener información. Si usted lee y estudia la palabra de Dios para obtener información, quisiera decirle que eso no le hará libre. Hay muchos individuos que son maestros extraordinarios de la Biblia, que estudian la palabra y que están ansiosos por compartirla con alguien, pero ¿sabe qué le ocurre? Estos viven en esclavitud toda su vida porque Dios nunca tuvo la intención de que leyéramos este libro en busca de información. Hay algo más allá de la búsqueda de información. El solo hecho de obtener información para dársela a alguien más o de vanagloriarse por lo mucho que sabemos de la Escritura, no nos dará libertad. Hay muchísimas personas que son muy, muy calificadas y estudiosas, pueden citar las Sagradas Escrituras y conocen los pormenores, los antecedentes, la crítica y todas las cosas acerca de la Biblia, pero la verdad es que continúan esclavizadas porque solo buscan información, no buscan a aquel que escribió este libro. Dios se propone que persistamos en la palabra, que permanezcamos en ella, que prosigamos en su palabra para que podamos conocerlo. Continúan esclavizadas porque solo buscan información, no buscan a aquel que escribió este libro. Dios se propone que persistamos en la palabra, que permanezcamos en ella, que prosigamos.

práctica lo que sé, ¿por qué debería Dios darme más de su verdad? De modo que él dice que es la verdad lo que me hace libre. ¿Cómo me hará libre? ¿Grabándola en mi mente? Eso no me hará libre. No solo debo grabarla en mi mente, sino que esta debe penetrar todo mi ser. Tengo que absorberla y ponerla en práctica conforme Dios me da la verdad. Le daré otra razón por la que usted puede leer la Biblia y aún seguir en esclavitud. Mire, si lee la palabra de Dios mientras se mantiene aferrado a un pecado deliberado en su vida, quisiera decirle que jamás entenderá la verdad liberadora de dicha palabra. Y bien, amable oyente, durante esta serie, ¿estaría dispuesto a pedirle a Dios que abra su corazón? ¿Le pediría que le ayude a verse a sí mismo tal como es? ¿Le pediría que le ayude a entender si realmente sigue aferrado a algo de su pasado, ya sea amargura o resentimiento o algún hábito en su vida o alguna actitud o algo que podría tener sujetado en lo que no ha sido muy sincero todo el tiempo, pero que ha estado ahí por años? Quizás se trate de un resentimiento en el pasado o de amargura en su vida que ha estado ahí durante años y años y que aún sigue ahí mientras se pregunta, Señor, ¿por qué no tengo paz? ¿Por qué no tengo gozo? ¿Por qué no puedo disfrutar la vida cristiana? Porque no puede violar intencionalmente los principios de Dios y conocer la verdad al mismo tiempo. Y ahora preste mucha atención. Hay tres aspectos de esta verdad que son imprescindibles para ser liberado. Uno de ellos, fíjese bien, si queremos ser libres en la vida cristiana y obtener la victoria sobre esas cosas que nos acosan y nos impiden llegar a ser lo que Dios quiere y llevar a cabo lo que Él desea, es que debo conocer la verdad acerca de mi posición en Cristo Jesús. Efesios capítulo 1, versículo 3 dice: Bendito sea el Dios y Padre de nuestro Señor Jesucristo, que nos bendijo con toda bendición espiritual en los lugares celestiales. ¿Dónde? En Cristo. Versículo 4. Dice así: según nos escogió, ¿cómo? En Él. Ahora el versículo 6. Para alabanza de la gloria de su gracia, con la cual nos hizo aceptos. ¿En quién? En el amado. Versículo 7. ¿En quién? En Él tenemos redención. Versículo 9. Veamos lo que dice en la última frase. Se había propuesto en sí mismo, versículo 10, en Cristo. Y ahora el versículo 13, en Él. Y podemos recorrer este capítulo y el capítulo 2 y el 3 y ver que la frase clave es en Él, lo cual habla de una relación y de nuestra posición al estar en Cristo Jesús. ¿Cuándo ocurrió lo de esta nueva posición? ¿Cuándo y cómo se nos colocó en Cristo? En el momento que dijimos, recibo al Señor Jesucristo como mi Salvador. En ese momento, tal como dice la Biblia en 1 Corintios 12, 13, el Espíritu Santo me bautizó en el cuerpo de Cristo. De modo que esa es la labor del Espíritu Santo mediante la cual le quitó de Adán, quien representa la muerte, y lo puso en Cristo Jesús, quien es la vida eterna, y le convirtió en nueva criatura. ¿En quién? En Cristo Jesús, Señor nuestro. Así que el Espíritu Santo hizo algo en usted que ni siquiera sintió ni tampoco vio. Y yo dudo incluso de que se diera cuenta de que sucedió. Mire, yo tampoco me di cuenta. Tenía 12 años de edad y no sabía nada al respecto. Sin embargo, el día que fui salvo, Dios Todopoderoso me quitó de Adán y me puso en Cristo, en quien he permanecido desde entonces. ¿Cuál es la naturaleza de esta nueva relación que Dios nos ha puesto en Cristo? En primer lugar, es algo que no cambia, que jamás cambiará. Él nos ha puesto gracias al acto del bautismo de su Espíritu en Cristo Jesús, y eso nunca cambiará. Se trata de una relación eterna, inmutable e inalterable. Ahora bien, ¿qué puede cambiar? Nuestro compañerismo. Pero nuestra relación jamás podrá cambiar. Así que es una relación inmutable que Dios ha llevado a cabo en nuestra vida y en nuestro espíritu desde el momento en que recibimos a Cristo como nuestro Salvador y Señor. Pero no solo eso,
sino que Dios dice:

0: que es una obra de gracia, porque por gracia sois salvos por medio de la fe, no por obras para que nadie se gloríe. Es un acto de gracia según el cual Dios descendió, nos sacó de una vida de pecado, nos quitó de Adán y nos puso en una vida de justicia en Cristo Jesús, y luego escribió nuestro nombre en el libro de la vida del Cordero, convirtiéndonos en hijos suyos. Y eso es un acto de gracia. Y lo único que podemos hacer es sencillamente responder. Nosotros hemos respondido a su amor, hemos respondido a su gracia, hemos respondido a su ternura y hemos respondido a su bondad. Así que hemos sido receptores de todo lo que Dios nos ha concedido a lo largo de los años, ya que se trata de una obra de gracia y de la bondad, el amor y la misericordia de Dios hacia nosotros, lo cual es un acto inmutable. Ahora, nuestra posición en Jesucristo es la única base que tenemos de nuestra seguridad eterna. Y permítame preguntarle algo. Si su seguridad eterna no se basa en su relación con Jesucristo, entonces, ¿en qué se basa? Tendrá que basarse en algo de su propio ser, y nuestro propio ser no es aceptable a los ojos de Dios. No podemos mejorar nuestro ser. No podemos ser mejores gracias a nuestro propio ser. Nuestro ser no tiene nada más que un efecto degenerativo en nuestras vidas. De modo que el único fundamento que tenemos de nuestra esperanza de la seguridad eterna y del cielo está en nuestra relación con Cristo. Ahora quisiera mostrarle cuál es su verdadera posición en Cristo, ya que lo que le he dicho hasta ahora es que usted tiene esa posición. Pues veamos cómo se produjo eso y cuál es su esencia. Me gustaría definir y explicarle cuál es su posición en Cristo Jesús, que es la verdad básica y fundamental que nos hará libres. Hasta que entendamos esto, nunca seremos totalmente libres. Mire, antes de estar en Cristo, dice la Biblia que usted estaba muerto en delitos y pecados, andaba en pecado. Ahora la palabra reconciliación significa restaurar, reivindicar. Entonces, ¿qué hizo Dios? En su gracia y su misericordia, se acercó por medio del Señor Jesucristo, le convenció de su pecado, le mostró su gracia y le trajo de vuelta hacia Él, lo cual significa que ahora usted ha sido reconciliado. Así que nuestra posición es la de alguien que ha sido reconciliado, es decir, hemos sido restaurados y ahora estamos en Dios, hemos vuelto a estar en unidad con Él. Hay un segundo aspecto que quisiera que vea como consecuencia de eso. Nos convirtió en hijos de Dios. ¿Cuál es mi posición? Mi posición, en primer lugar, es que he sido reconciliado. En segundo lugar, es que ahora soy hijo de Dios. Y en tercer lugar, mi posición es que Él me hizo parte de su familia. Somos parte de la familia de Dios. Esa es nuestra nueva posición. ¿Qué ocurría antes? Éramos enemigos y estábamos separados y muertos en Adán. ¿Y qué ocurre ahora? Que estamos en Cristo Jesús y somos hijos reconciliados en la familia de Dios. Ahora veamos un momento lo que dice en Colosenses 1:13. El cual nos ha librado de la potestad de las tinieblas y trasladado al reino de su amado Hijo. Según lo que Dios dice, ¿cuál es nuestra posición? Nuestra posición es, antes de todo, ¿cuál? Reconciliados. Luego, Dios nos ha convertido ¿en qué? En hijos. Y nos ha hecho ingresar ¿a qué? A la familia de Dios. Pero no solo eso, sino que aquí dice que nos hemos convertido en ciudadanos del reino de Dios. Se trata del reino absoluto y grandioso que abarca todo el universo, en el cual reina el Dios soberano, cada fracción de segundo, de cada momento, de cada día. Y ese Dios dice que nosotros no solo somos parte de la familia divina, sino también parte del reino. Somos parte del imperio y del reino de Dios y reinamos con justicia junto al mismo Señor y Dios Todopoderoso. Nuestra posición ha cambiado. Dios dice que anteriormente estábamos en el dominio de las tinieblas, pero que ahora, mediante un acto de nuestra fe, al responder a la muerte expiatoria de Jesucristo, el Espíritu Santo nos bautizó en Cristo Jesús y nos trasladó a su familia. Una vez estuvimos en Adán, ahora estamos en Cristo. ¿Qué sucedió? que antes estábamos fuera y ahora estamos reconciliados. Nos hemos convertido en hijos y somos parte de la familia y del gran reino de Dios. Ahora dígame, ¿por qué se siente excluido? Su mejor amigo le ama tanto que le ha dado protección para siempre a pesar de lo que sus amigos hagan. No hay un criterio justificable para que se sienta inseguro y excluido cuando Dios dice que le pertenece. Él le tendió su mano, asió de usted, le trajo de vuelta, le reconcilió y le hizo su hijo y miembro de su familia. Además, dice que le puso en su reino, pero no solo eso, sino que también dice, voy a resolver esto de una vez por todas, te llevaré a los lugares celestiales y te sentaré con Cristo Jesús a la diestra del Padre. Dígame ahora por qué se sentiría inseguro. Solo porque Satanás dice, no lo lograrás. No puedes hacerlo, no funcionará. Y el asunto es que mi vida eterna no es solo algo resuelto, sino que Dios dice que me ha llevado a los lugares celestiales en Cristo Jesús y me ha sentado con Él a la diestra del Padre. Y donde Él esté, yo también estoy. Y estoy ahí con Él al mismo tiempo. Y mientras estoy aquí en este cuerpo y con esta mente, la labor del Espíritu Santo es vivir por medio de mi persona la vida de Jesucristo. Esto significa que el único propósito que tenemos en la vida, amable oyente, ¿es cuál? La gloria de Dios, reflejar al Señor Jesucristo, magnificarlo y honrarlo, de modo que nuestros anhelos egoístas no encajan ahí porque nuestra ciudadanía, nuestra herencia familiar y nuestra posición hablan de santidad, justicia, obediencia, gozo, paz, confianza y seguridad en Él. Usted dirá, pero todavía no siento eso. Amable oyente, sus sentimientos le seguirán esclavizando el resto de su vida, a menos que esté dispuesto a renunciar a ellos por el testimonio de la palabra de Dios, la cual dice, la verdad os hará libres. Así que el primer paso es saber cuál es nuestra posición, quiénes somos y dónde estamos en Cristo Jesús, nuestro Señor. ¿Sabe cuál es nuestra posición? Nuestra posición en nuestra vida diaria consiste sencillamente en descansar en Él. Veamos por favor lo que dice en Colosenses 2:6. Esta es realmente la clave. Dice así, por tanto, de la manera que habéis recibido al Señor Jesucristo, andad en Él. Muy bien, usted lo recibió por fe. Y aquí dice que así es como debemos andar en Él. Escuche esto. Jesucristo, el Hijo de Dios, quien anduvo en esta tierra y luego ascendió a los cielos, dice que nosotros fuimos puestos en Él. Y donde sea que esté, ahí es donde nosotros estamos. ¿Y dónde está? No está aquí, sino allá. Ahora bien, el Espíritu Santo está aquí viviendo su vida por medio de nuestra vida. Pero ¿dónde está Cristo? En los lugares celestiales. Y si estamos en Él, ¿dónde debemos estar? Siempre donde Él esté. Si alguna vez duda de su salvación, amable oyente, recuerde esto. ¿Cómo podría perder lo que Cristo tiene tan firmemente afianzado al haberse llevado ya al cielo nuestro verdadero ser? Pero nunca seremos libres sino hasta que estemos dispuestos a aceptar nuestra posición en Cristo, que somos hijos de Dios Todopoderoso y que nos ha hecho libres para llegar a ser todo lo que Él quiera a fin de lograr todo lo que se ha propuesto. Oremos. Padre, te agradecemos y te alabamos por tu verdad. Quisiera orar por todos aquellos que han escuchado este mensaje y que aún no son salvos, para que puedan entregar su vida a Jesucristo y para que aquellos que ya son salvos puedan entender que este es solo el primer paso para entender nuestra posición, lo que somos y luego lo que poseemos en ti, tres verdades que nos liberarán de nuestras ataduras. Padre, te agradezco y te alabo por el poder liberador de tu palabra cuando dijiste, la verdad os hará libres. Alabamos tu nombre y esa es nuestra oración en el nombre de Cristo. Amén.
1: 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A veces les demuestra el amor a sus hijos con un abrazo, otras veces con disciplina. La gracia de Dios también funciona así. 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
1: Dios es generoso con su gracia, pero eso no significa que arregle todos los problemas de la vida de un creyente, como podríamos esperar. 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
0: Ahora, la gracia no significa que Dios ignore nuestro pecado, porque, como ve, el amor siempre se expresa por lo que es bueno para nosotros. Y por lo tanto, si Dios ignorara nuestra conducta y siguiera derramando su bondad y amabilidad hacia nosotros sin llamar nuestra atención, eso no sería en absoluto amor. Ahora, eso también significa que Dios no arregla todo a nuestro gusto o en nuestro tiempo. Alguien dirá, bueno, si es la gracia de Dios, ¿por qué no arregla esto y por qué no cambia eso? Porque su objetivo para su vida y la mía no es simplemente darnos cosas buenas en la vida. Su objetivo es llevarnos a un sentido de unidad con Él. Cuando no camino en obediencia a Dios, Él todavía expresa su amor y su gracia en el hecho de que no nos saca de la escena. Ninguno de nosotros merece la vida eterna y ninguno merece la bondad y el amor de Dios, pero Él la da, a pesar de que no la merezcamos.
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5: 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Seguimos alabando al Señor.

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1: Te doy la más cordial bienvenida a tu programa radial Puerta Abierta al Corazón. ¿Cómo estás? ¿Cómo amaneciste el día de hoy? ¿Amaneciste alabando y exaltando el santo nombre de nuestro Padre Celestial? ¿Amaneciste diciéndole cuánto lo amas, cuánto lo quieres, cuánto lo añoras, cuánto lo necesitas? ¿Amaneciste diciéndole: Señor, el día de hoy vengo ante tu presencia para darte todo mi ser, para darme en adoración, para que tú, Señor, seas mi guía, seas mi apoyo, seas mi anhelo? Que tú, Señor, seas entronado en todas las cosas que yo hago. Que tú, Señor, seas exaltado. Y tu santo nombre sea adorado en donde quiera que yo vaya. Porque, Señor, tú eres mi lámpara. Tú eres mi fortaleza. Tú eres el que me da fuerzas cuando ya no puedo más. Tú eres, Señor, mi pastor, que me lleva a verdes pastos donde puedo descansar y tener paz. ¡Qué bello es exaltar el santo nombre de nuestro Padre Celestial! ¡Y qué bello es siempre decirle cuánto lo amamos, cuánto lo queremos, cuánto lo añoramos! Si así comenzaste el día de hoy, ¡qué bendición! Si no lo has hecho, no te preocupes, que todavía tienes tiempo para ir a un encuentro personal con nuestro Padre Celestial. ¿Y qué más? Que nosotros acompañándote aquí en este tu programa radial, Puerta Abierta al Corazón. El día de hoy ya está todo preparado: la palabra, la reflexión, la música. Y este locutor también está preparado para acompañarte en esta hora radial de Puerta Abierta al Corazón. Proverbios 15, versículo 1 nos dice: la blanda respuesta quita la ira, mas la palabra áspera hace subir el furor. El 28 de julio de 1914... Australia y Hungría le declararon la guerra a Serbia tras los asesinatos del archiduque Francisco Fernando y su esposa Sofía. A los 90 días, otros países europeos habían adoptado bandos para respetar sus alianzas militares y lograr concretar sus ambiciones. Un solo acontecimiento se transformó en la Primera Guerra Mundial, uno de los conflictos militares más destructivos de los tiempos modernos. La tragedia de la guerra es alarmante. No obstante, nuestras relaciones interpersonales y nuestras familias pueden desintegrarse con apenas unas palabras desagradables. Santiago escribió: cuán grande bosque enciende un pequeño fuego, como leemos en Santiago 3, versículo 5. Una clave para evitar el conflicto verbal se encuentra en Proverbios: la blanda respuesta quita la ira, mas la palabra áspera hace subir el furor, como leemos en Proverbios 15, versículo 1. Un pequeño comentario puede desencadenar una gran pelea. Cuando por la gracia de Dios decidimos no vengarnos con nuestras palabras, honramos a nuestro Salvador Jesús. Cuando abusaron de Él y lo insultaron, se cumplieron las palabras proféticas de Isaías: angustiado Él y afligido, no abrió su boca, como leemos en Isaías 53, versículo 7. Proverbios nos exhorta a decir la verdad y a buscar la paz con nuestras palabras. La lengua apacible es árbol de vida, y la palabra a su tiempo, ¡cuán buena es! Como leemos en Proverbios 15, versículo 4 y Proverbios 15, versículo 23. Señor, hazme un instrumento de paz, donde haya odio, que siembre amor. Dame, Señor, las palabras correctas para contestar con amor, con paz, con tranquilidad, a pesar de que cuando las otras palabras vengan con odio o tal vez con rencor. Ayúdame, Señor, a guardar la paz, la calma, la tranquilidad, y responder con amor, porque tú, Señor, de igual manera, me amas y me hablas al oído con amor. Recuerda que en donde quiera que andes y en donde quiera que estés, representas al Padre Celestial. ¿Cómo lo estás representando el día de hoy? ¿Piensas las palabras antes de decirlas? ¿Hablas palabras de paz y de amor? Pídele al Señor que te dé fortaleza, que te dé palabra y demuestre el amor que solo Dios puede dar. Este es Rabito con Mi Jesús de Amor, y de esta manera damos comienzo a tu programa radial Puerta Abierta al Corazón.

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1: Acabaste de escuchar este tremendo tema de Rabito titulado Mi Jesús de Amor, aquí en este tu programa radial Puerta Abierta al Corazón. Tremendo tema para dar comienzo a nuestro programa. Mateo 7, versículo 24 nos dice: Cualquiera pues que me oye estas palabras y las hace, le compararé a un hombre prudente que edificó su casa sobre la roca. Un hermano en la fe comentaba acerca de lo que le había pasado con estas palabras, más o menos. Tengo malas noticias, dijo el constructor que estaba restaurando una casa vieja que ya había heredado. Cuando empezamos a convertir la mitad posterior del garaje en oficina, descubrimos que las paredes casi no tienen cimientos. Tendremos que demolerlas, cavar un cimiento adecuado y volver a empezar. ¿No se puede evitar?, le rogué, calculando silenciosamente el costo extra y si solo lo emparcha. Pero el constructor insistió: si no llegamos a la profundidad correcta, el inspector no la aprobará. Es vital tener un buen cimiento. Pensando en estas palabras, me di cuenta que el cimiento correcto marca la diferencia entre algo duradero y algo temporal. Jesús sabía que aunque los fundamentos no se vean, son esencialmente importantes para la fortaleza y la estabilidad de la casa, como leemos en Mateo 7, versículos del 24 al 25. En especial, si los elementos de la naturaleza lo afectan. Él también conocía el corazón de sus oyentes, quienes serían tentados a tomar el camino fácil, buscar atajos o hacer las cosas por la mitad para lograr sus objetivos. Otros cimientos pueden ser más rápidos y más sencillos, pero construir nuestra vida sobre el fundamento correcto exige mucho trabajo. La verdad de Dios es la única base sólida sobre la que vale la pena edificar. Cuando las tormentas de la vida golpean, solo quedan en pie las casas construidas y sostenidas por Él. El sabio edifica su casa sobre la roca. 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

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Seguimos alabando al Señor.

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0: Muy buenos días, hermanos y amigos radioyentes. Bienvenidos a este su programa, Voz de Esperanza. 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Este que les habla, su pastor radial, Benjamín Santiago. En unión a todos los fieles de nuestra iglesia, enviamos saludos en el dulce nombre de nuestro Señor Jesucristo. Usted puede comunicarse con nosotros llamando al número de teléfono 860-524-1808. Repito, 860-524-1808. Manténgase en sintonía y en la mañana de hoy estaremos transmitiendo la palabra del Señor tal como se predicó en uno de nuestros servicios evangelísticos en nuestra iglesia. No se lo pierda, amigo.
1: 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Welcome to this your program, Voice of Hope. 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

0: es maravilloso nuestro Señor y Salvador Jesucristo. Vamos a pasar de inmediato al mensaje de la palabra del Señor. Escucha y recibe bendición del cielo.
1: Our Lord and Savior Jesus Christ is marvelous. Let us go immediately to the message of the word of the Lord. Listen and receive a blessing from heaven.
0: Vamos a seguir en el curso de este servicio.
2: Let us continue with the course of this service.
0: Vinimos a adorar al Señor.
2: We came to worship the Lord.
0: Y le damos a Él todo tributo de alabanza.
2: And we give Him all tribute of praise.
0: Porque Él es Dios y no hay otro.
2: Because He is God and there is no other.
0: Por eso le alabamos con gozo, con júbilo.
2: This is why we praise Him with joy and jubilee.
0: Y con acción de gracias.
2: And with thanksgiving.
0: En esta hora vamos a abrir nuestras Biblias en Primera de Samuel, capítulo 16.
2: At this time, let us open up our Bibles to 1 Samuel chapter 16.
0: El versículo 7.
2: Verse 7.
0: Y vamos a hablar del tema: Jehová no mira lo que mira el hombre.
2: And we will speak on the theme, the Lord sees not as man.
0: Ese es el tema del mensaje. Y leemos el texto, Primera de Samuel 16, el versículo 7.
2: 1 Samuel 16, verse 7.
0: La escritura dice así, en el nombre que es sobre todo nombre, en el nombre de Jesucristo. Y Jehová respondió a Samuel: no mires a su parecer ni a lo grande de su estatura, porque yo lo desecho. Porque Jehová no mira lo que mira el hombre, pues el hombre mira lo que está delante de sus ojos, pero Jehová mira el corazón.
2: Scripture reads, in the name that is above every other name, the name of Jesus Christ. But the Lord said to Samuel, do not look at his appearance or at his physical stature, because I have refused him. For the Lord does not see as man sees, for man looks at the outward appearance, but the Lord looks at the heart.
0: Vamos a orar.
2: We will pray.
0: Demos gracias a Dios.
2: Let us give thanks to God.
0: Por su palabra.
2: For his word.
0: Señor, te damos gracias por tus bondades. Gracias por esta bella oportunidad que nos concede a tus hijos reunirnos en este lugar para adorarte. Te adoramos porque tú eres Dios y no hay otro. Echamos sobre ti toda nuestra ansiedad y todas nuestras preocupaciones, creyendo que tú tienes cuidado de nosotros. Y te pedimos en esta hora que tu Espíritu tome esta palabra y la siembre profundo en nuestros corazones. Que tu palabra en nosotros germine y produzca fruto abundante a 100 por 1. Te pedimos esto a ti porque tú eres Dios y no hay otro. Y te damos gracias. Amén. Amén. Gloria al Señor. Bueno, yo quiero comenzar diciendo,
2: I would like to begin by saying,
0: que usualmente nosotros,
2: that usually we,
0: los seres humanos,
2: the human beings,
0: nos dejamos llevar por lo que está delante de nuestros ojos.
2: We allow ourselves to be drawn by what is before us.
0: Nos dejamos llevar por las apariencias.
2: We go by the appearance of things.
0: Y nosotros sabemos que las apariencias engañan.
2: And we know that appearances are deceitful.
0: En Proverbios capítulo 31, verso 30.
2: In Proverbs 31:30.
0: La escritura dice, engañosa es la gracia y vana la hermosura.
2: Scripture says that charm is deceitful and beauty is passing.
0: La mujer que teme a Jehová, esa será alabada, dice.
2: But a woman who fears the Lord, she shall be praised.
0: Así que las apariencias pueden ser engañosas.
2: So appearances could be deceitful.
0: Y muchas veces nosotros nos equivocamos.
2: And many times we're mistaken.
0: Así como se equivocó el profeta Samuel.
2: Just as the prophet Samuel was mistaken.
0: Dice la Biblia.
2: The Bible says.
0: Que cuando Samuel vio a Eliab que se acercaba.
2: That when Samuel saw Eliab that was approaching.
0: Dijo él, de cierto delante de Jehová estás ungido.
2: He says, surely this is the anointed one before the Lord.
0: Como queriendo decir, este es el que Dios ha escogido para que sea rey de Israel.
2: As if to say, this is the one that God has chosen to be king of Israel.
0: Y ahí fue que Dios le habló.
2: And this is where God spoke to him.
0: Y le respondió.
2: And responded.
0: El versículo que leímos.
2: In the verse that we read.
0: El Señor le dice, no mires a su parecer ni a lo grande de su estatura, pues yo lo desecho.
2: He says, don't look at his appearance or how tall and what, the tall stature he has, because I have rejected him.
0: Dice, porque Jehová no mira lo que mira el hombre.
2: It says, because God, the Lord, does not see as man sees.
0: El hombre mira lo que está delante de sus ojos, pero Jehová mira el corazón.
2: Man looks at the outward appearance, what is before his eyes, but the Lord looks at the heart.
0: Mire, hermanos, nosotros tenemos toda clase de gente a nuestro alrededor.
2: Brothers and sisters, we have all kinds of people around us.
0: Unos son blancos,
2: some are white,
0: otros son negros,
2: some are black,
0: algunos son altos,
2: some
0: otros
2: are tall,
0: son bajitos,
2: some are short,
0: unos son gordos, otros
2: some
0: son
2: are
0: flacos,
2: fat, some are skinny,
0: algunos son aburridos,
2: some
0: otros
2: are
0: son
2: boring,
0: bien divertidos,
2: some are very entertaining.
0: Y estamos rodeados de una variedad de gente.
2: And we are surrounded by a variety of people.
0: Y por lo general,
2: and generally,
0: nosotros nos dejamos llevar por lo que está delante de nuestros ojos.
2: We allow ourselves to be drifted by what is before us.
0: Y juzgamos a los demás según las apariencias.
2: And we judge others according to appearance.
0: Pero yo me regocijo porque Jehová, nuestro Dios, no es así.
2: But I rejoice because our Lord God is not like this.
0: Él no juzga las cosas como nosotros las juzgamos.
2: He does not judge things as we judge them.
0: O sea, nuestras características físicas,
2: our physical characteristics,
0: no afectan la opinión de Dios acerca de nosotros.
2: Do not affect the opinion of God about us.
0: La Biblia dice,
2: the Bible says,
0: en Juan capítulo 1 versículo 47,
2: in John 1:47,
0: que cuando Jesús vio a Natanael que se acercaba, le dijo esto.
2: That when Jesus saw Nathanael approaching, he told him this.
0: Dijo, he aquí un verdadero israelita en quien no hay engaño.
2: He said, behold, an Israelite indeed in whom is no deceit.
0: Y no fue la apariencia externa de Natanael lo que impresionó a Jesús.
2: It wasn't the external appearance that Nathanael had that impressed Jesus.
0: Sino lo que el Señor vio dentro.
2: But it was what God saw within.
0: Lo que el Señor vio en su corazón.
2: What the Lord saw in his heart.
0: Nosotros no sabemos si Natanael era lindo o feo.
2: We don't know if Nathanael was ugly or
0: no,
2: beautiful.
0: No sabemos si era gordo o flaco.
2: We don't know if he was fat or skinny.
0: No sabemos si era alto o bajito.
2: We don't know if he was tall or short.
0: Pero una cosa sabemos.
2: But one thing we do know.
0: Y es que Jesús quedó impresionado con lo que había en el corazón de aquel hombre.
2: Is that Jesus was impressed with what was in the heart of that man.
0: Así que nosotros establecemos.
2: So we establish
0: que la apariencia externa,
2: that external appearance,
0: o las características físicas,
2: or physical characteristics,
0: no impresionan a Dios.
2: Do not impress God.
0: Lo que sí impresiona a Dios,
2: what impresses God,
0: es lo que hay dentro en el corazón del ser humano.
2: Is what is within the heart of man.
0: Eso es bien importante.
2: This is very important.
0: Tenerlo claro en nuestras mentes y en nuestros corazones.
2: To have it clear in our minds and in our hearts.
0: Por eso la Biblia dice.
2: This is why the Bible says.
0: En el Nuevo Testamento.
2: In the New Testament.
0: En Primera de Pedro capítulo 3 versículos 3 y 4.
2: In 1 Peter 3 verse 3 and 4.
0: El Señor dice esto a los creyentes.
2: The Lord tells this to the believers.
0: Vuestro atavío no sea el externo de peinados ostentosos.
2: Do not let your adornment be merely outward, arranging the hair.
0: De adorno de oro o de vestidos lujosos.
2: Wearing gold or putting on fine apparel.
0: Dice el verso 4, sino el interno, el del corazón.
2: It says in verse 4, rather let it be the hidden person of the heart.
0: Así que lo que el Señor nos está diciendo en este texto,
2: so what the Lord is saying in this verse,
0: es que nosotros no deberíamos ocuparnos tanto en adornar nuestro cuerpo físico,
2: is that we shouldn't occupy ourselves so much in adorning our physical body,
0: sino que deberíamos poner diligencia en adornar nuestro interior, nuestro corazón.
2: Instead we should be diligent in adorning our insides, our hearts.
0: Vamos a adornar nuestro corazón.
2: Let us adorn our hearts.
0: Y vamos a adornarlo de adornos incorruptibles, como dice este versículo.
2: And let us adorn it with adornment that is incorruptible, like this verse says.
0: Con un espíritu, escuche bien, afable y apacible.
2: With a peaceable spirit, a gentle and quiet spirit.
0: ¿Cuántos tienen ese adorno?
2: How many of you have this adornment?
0: Asegúrese de poner ese adorno en su corazón.
2: Be sure to have this adornment in your heart.
0: Son adornos incorruptibles.
2: These are incorruptible adornments.
0: Dice que un espíritu afable y apacible.
2: It says that it is a gentle and quiet spirit.
0: Que debería existir en todos los creyentes.
2: It is this spirit that should exist in all believers.
0: Ese adorno debe estar dentro de nosotros.
2: This adornment should be within us.
0: ¿Qué cosa es un espíritu afable?
2: What is a gentle spirit?
0: Yo busqué en el diccionario.
2: I looked it up in the dictionary.
0: Y dice que afable es agradable, dulce.
2: It says that it is sweet and it is pleasing.
0: Ajá, es un espíritu suave en conversación y en el trato con las demás personas.
2: It is a soft spirit in conversation in the way that the person treats another.
0: Y quizás usted diga, pastor, yo no soy así.
2: And maybe you say, well, pastor, I'm not like this.
0: Ese no es mi temperamento.
2: This is not my temperament.
0: Pastor, yo soy colérico.
2: Pastor, I am choleric.
0: Yo no soy flemático así como usted, pastor.
2: I'm not phlegmatic like you, pastor.
0: A lo mejor usted diga eso.
2: Maybe you
0: Pero
2: say
0: déjeme
2: this.
0: Decirle, yo tengo noticias para usted.
2: But let me tell you, I have news for you.
0: Y es que cuando una persona acepta a Cristo como su Salvador,
2: and it's when a person accepts Jesus as Savior,
0: y confiesa sus pecados,
2: and confesses his or her
0: la Biblia
2: sins,
0: dice que la sangre de Jesucristo le limpia de todo pecado.
2: The Bible says that the blood of Jesus cleanses this person of all sin.
0: Y después que esa persona ha experimentado la salvación de su alma,
2: and once this person experiences the salvation of his soul,
0: cuando la persona acepta a Cristo,
2: when the person accepts
0: el Espíritu Santo viene y hace morada permanente en esa persona.
2: The Holy Spirit comes and makes permanent dwelling in that person.
0: Y no viene solo.
2: And he doesn't come alone.
0: O no viene con las manos vacías.
2: Or he doesn't come with empty hands.
0: Sino que trae consigo nueve virtudes.
2: But he brings with him nine virtues.
0: Que son las virtudes del fruto del Espíritu.
2: And these are the virtues of the fruit of the Spirit.
0: Que aparecen ahí en Gálatas 5, 22 y 23.
2: That appear in Galatians 5, 22 and 23.
0: Que son amor,
2: love,
0: gozo,
2: joy,
0: paz,
2: peace,
0: paciencia,
2: patience,
0: benignidad,
2: kindness,
0: bondad,
2: goodness,
0: fe,
2: faithfulness,
0: mansedumbre,
2: gentleness,
0: y templanza.
2: And self-control.
0: Hay un texto en la Biblia que está en Romanos 5:5.
2: There is a verse in the Bible. We find it in Romans 5:5.
0: La Biblia dice esto.
2: The Bible says as follows.
0: Que el amor de Dios ha sido derramado en nuestros corazones.
2: That the love of God has been poured out in our hearts.
0: Por el Espíritu Santo que nos ha sido dado.
2: By the Holy Spirit that has been given to us.
0: Y ahí menciona una de las virtudes del fruto del Espíritu.
2: And here we see one of the virtues of the fruit of the Spirit.
0: El amor de Dios.
2: The love of God.
0: El amor ágape.
2: The agape love of God.
0: Ese amor que todo lo sufre y que todo lo soporta.
2: That love that suffers
0: y que todo lo espera y que todo lo cree.
2: And waits all and
0: ese amor ha sido derramado en nuestros corazones.
2: This love has been poured out in
0: por el Espíritu Santo que nos ha sido
2: by
0: dado.
2: The Holy Spirit that has been given
0: pero
2: to
0: yo
2: us.
0: Quiero decirle
2: but I want to tell you
0: que aunque ahí menciona una virtud,
2: that although this mentions one virtue
0: déjeme decirle
2: in this
0: que
2: verse,
0: todas las virtudes del fruto del Espíritu.
2: Let me tell you that all the virtues of the fruit
0: el amor
2: of the Spirit,
0: de Dios,
2: the love of God,
0: la paz de Dios,
2: the peace of God,
0: el gozo del Señor,
2: the joy of the
0: la
2: Lord,
0: paciencia
2: the
0: del Señor, todas
2: Lord,
0: estas virtudes han sido derramadas en nuestros corazones
2: have been poured out in our hearts
0: por el Espíritu Santo que nos ha sido
2: Holy
0: dado.
2: Spirit that has been given to
0: así
2: us.
0: Que no tenemos excusa.
2: So we have no excuse.
0: Para nosotros tener este espíritu afable y apacible en nosotros,
2: for us to have this gentle and quiet spirit within
0: necesitamos
2: us,
0: desarrollar las virtudes del fruto del Espíritu en nuestras vidas.
2: We need to develop the virtues of the fruit of the Spirit in our lives.
0: Desarrollarlas y perfeccionarlas.
2: Develop and perfect them.
0: Cuando el amor de Dios ha sido perfeccionado en nosotros,
2: when the love of God has been perfected
0: entonces
2: in us,
0: no hay temor.
2: Then there is no fear.
0: Porque el perfecto amor de Dios echa fuera el temor.
2: Because perfect love casts out fear.
0: Y así sucesivamente.
2: And susceptibly.
0: Cuando todas estas virtudes han sido perfeccionadas en el creyente,
2: when all of these virtues have been perfected in the
0: entonces
2: believer,
0: el creyente refleja el carácter de nuestro Señor Jesucristo donde quiera que se para.
2: Then the believer reflects the character of Jesus Christ wherever he stands.
0: E impacta la vida de las demás personas con la influencia
2: this
0: de las virtudes del fruto del Espíritu en su vida.
2: Impacts the lives of others with the influence of the fruits of the Spirit in their lives.
0: Así que nosotros, hermanos, para tener este espíritu afable,
2: so we brothers and sisters, in order to have this gentle spirit,
0: y este espíritu apacible,
2: and this quiet spirit,
0: nosotros necesitamos trabajar en esto, hermano.
2: We need to work on this,
0: y desarrollar esas virtudes del fruto del Espíritu,
2: and develop these virtues of the fruit of the Spirit.
0: Así que ese espíritu afable,
2: so this gentle spirit,
0: es un adorno en el corazón del ser humano, del
2: it is
0: creyente.
2: An adornment in the heart of the human being.
0: También dice un espíritu apacible.
2: It is also a peaceful spirit, a quiet spirit.
0: Y yo busqué la palabra apacible en el diccionario.
2: And I looked up this word in the dictionary.
0: Y dice que es ese espíritu manso, tranquilo y agradable.
2: It is a tranquil, pleasing, meek spirit.
0: Oiga, yo no sé si usted se ha dado cuenta.
2: I don't know if you've noticed.
0: Pero yo estoy trabajando en eso.
2: But I'm working on this.
0: Mire, yo quiero impactar la vida de la gente.
2: I want to impact the lives of
0: con
2: people.
0: Con la influencia.
2: With the influence
0: de la presencia de Dios en mi vida.
2: Of the presence of God in my life.
0: Y yo sé que usted también.
2: And I know you want to as well.
0: Sé que un corazón bien adornado de virtudes incorruptibles.
2: So a heart well adorned with incorruptible virtues.
0: Dice el texto ahí en Primera de Pedro 3:4.
2: The verse says here in 1 Peter 3:4.
0: Lo voy a repetir.
2: I'm going to repeat it.
0: Un corazón bien decorado y adornado de virtudes incorruptibles.
2: A well-decorated, adorned heart of incorruptible virtues.
0: Dice el texto en el versículo 4 que es de grande estima delante de Dios.
2: It says in verse 4 that this is of great esteem before God.
0: Y eso es lo que Dios anda buscando.
2: And this is what God is looking for.
0: Y eso es lo que Dios mira.
2: And this is what he sees.
0: Porque Jehová no mira lo que mira el hombre.
2: Because the Lord does not look at what man
0: looks
2: at.
0: El hombre mira lo que está delante de sus ojos.
2: Man looks at what is before his eyes.
0: El hombre juzga según las apariencias.
2: Man judges according to appearance.
0: Pero Dios mira el corazón.
2: But God looks at the heart.
0: Son adornos incorruptibles.
2: These are incorruptible adornments
0: que impresionan a Dios.
2: That impress God.
0: Y los llevamos por dentro en el corazón.
2: And we carry them within our hearts.
0: Escucha bien, nosotros no estamos diciendo.
2: Listen, well, we are not saying
0: que el arreglo externo no sea importante.
2: That exterior adornment is not important.
0: No estamos diciendo eso.
2: We're not saying that.
0: Y tengo que hablar de esto por si acaso.
2: And I want to say this just in case.
0: Porque la escritura nos dice.
2: Because scripture does tell us.
0: Y nos enseña.
2: And teaches us.
0: A cómo vestir.
2: How to dress.
0: ¿Sabía usted eso?
2: Did you know that?
0: Mire, la Biblia nos enseña a cómo sentarnos.
2: The Bible teaches us how to sit.
0: Y a cómo levantarnos.
2: How to stand up.
0: A cómo entrar.
2: How to enter.
0: Y cómo salir.
2: And how to go out.
0: La Biblia nos enseña cómo conducirnos.
2: The Bible teaches us how to conduct ourselves.
0: Y nos enseña cómo vestirnos también.
2: It also teaches us how to dress.
0: Vamos a leerlo.
2: Let us read it.
0: Primera de Timoteo 2:9.
2: 1 Timothy 2:9.
0: Dice que la forma de vestir del creyente, el atavío, debe ser de ropa decorosa, con pudor y modestia.
2: It says that the way the believer should dress should be with modest apparel, with propriety and moderation.
0: Qué tremendo ese versículo, hermano.
2: How tremendous that verse.
0: ¿Sabe que yo me puse a buscar todas estas palabras en el diccionario?
2: You know, I was looking up all these words in the dictionary.
0: Y le voy a decir qué significa cada una de ellas.
2: And I'm going to tell you what each and every one of these words
0: means. Una de ellas significa.
2: One of them means.
0: Que debemos vestir con decoro.
2: That we should dress with decor.
0: Con honor.
2: With honor.
0: Con decencia.
2: With decency.
0: Con respeto.
2: With respect.
0: ¿Qué le parece? Una palabrita nada más tiene todos esos sinónimos.
2: One word has all these definitions, all these meanings.
0: La otra palabrita, que en español es pudor, en inglés es otra, es recato, que significa cubrir lo que no se quiere que se vea.
2: The other word means to cover what you don't want seen.
0: La Biblia nos enseña cómo es que debemos vestirnos, hermano.
2: The Bible teaches us how to dress.
0: Y hay otra palabrita ahí que es modestia, que es la virtud que modera las acciones externas.
2: And there's another word that is modesty, which is the virtue that moderates
0: las acciones externas.
2: The external actions.
0: Entonces, así es que el Señor quiere que nosotros vistamos, hermano. En cierta ocasión alguien le preguntó al evangelista Billy Graham, ¿cómo debe vestir un cristiano?
2: On a certain occasion, someone asked the evangelist Billy Graham, how should a Christian dress?
0: Y él respondió con mucha sabiduría.
2: And he responded with much wisdom.
0: Y le dijo a esa persona, el creyente debe vestir como que Cristo es su acompañante.
2: He said the believer should dress as if Jesus was his companion.
0: El domingo pasado yo estaba hablando de cuando Jesús visitó, o sea, apareció a los discípulos junto al mar de Tiberias.
2: Last Sunday I was speaking about how Jesus appeared to the disciple in the Sea of Tiberias.
0: Y qué interesante.
2: And how interesting.
0: Que ellos al principio no le reconocieron.
2: That at first they did not recognize
0: him. Pero cuando Juan le reconoció.
2: But when John recognized
0: him. Le dijo a Simón Pedro, es el maestro el que está ahí a la ribera.
2: He told Simon Peter, this is the master.
0: Y dice que Pedro, que se había quitado qué sé yo, the outer garment, dice en inglés, que se había quitado parte de su vestimenta.
2: And it said that Peter that had taken off his outer garment.
0: Dice la Biblia.
2: The Bible says
0: que se puso el vestido,
2: that he put on his
0: y se echó al mar,
2: and he threw himself
0: para encontrarse
2: in the sea
0: con Jesús.
2: To find himself
0: ¿qué le parece?
2: With Jesus.
0: Eso me parece interesante a mí.
2: Isn't that interesting to you?
0: O sea, que para encontrarse con Jesús,
2: so to come
0: y
2: in
0: para
2: contact
0: caminar
2: with
0: con Jesús,
2: and to walk with Jesus,
0: el creyente debe vestir como dice Primera de Timoteo 2:9.
2: The believer should dress as it says in 1 Timothy 2:9.
0: Con ropa decorosa, con pudor y con modestia.
2: With modest apparel, with propriety and moderation.
0: Pero qué linda es la palabra de Dios, hermano.
2: But how beautiful is the word of God, brothers and
0: nos
2: sisters.
0: Nos enseña a hacer las cosas de acuerdo a la voluntad de Dios.
2: It teaches us to do things according to the will of God.
0: Además de esto, déjeme decirle.
2: In addition to this, let me tell you.
0: Que a Dios no le impresiona su posición social.
2: It doesn't impress God what social position you have.
0: O su preparación académica.
2: Or your academic preparation.
0: O el dinero que usted pueda tener en el banco.
2: Or the money you have in the bank.
0: Estas cosas impresionan a los hombres en la tierra.
2: This impresses man on earth.
0: Pero no impresionan a Dios.
2: But it doesn't impress God.
0: A Dios le impresiona lo que usted tiene guardado en su corazón.
2: God is impressed with what you have in your heart.
0: ¿Qué tiene usted guardado en su corazón?
2: What do you have guarded in your
0: bueno,
2: heart?
0: Jesús dijo en Mateo 12:35.
2: Jesus said in Matthew 12:35.
0: Que el hombre bueno del buen tesoro del corazón saca cosas buenas.
2: It says a good man out of the good treasure of his heart brings forth good
0: things.
2: Y
0: el hombre malo del mal tesoro de su corazón saca cosas malas.
2: And an evil man out of the evil treasure brings forth evil things.
0: ¿Tienen cosas buenas en su corazón?
2: How many of you have good things in your heart?
0: Asegúrese de tener
2: be
0: cosas
2: sure
0: buenas en su
2: to
0: corazón.
2: Have good things in your heart.
0: Y comience hoy.
2: And begin today.
0: Aceptando a Jesucristo como su Salvador.
2: Accepting Jesus as your Savior.
0: Esa es una manera de comenzar a poner cosas buenas en el corazón.
2: This is a good way of beginning to put good things in your heart.
0: Aceptando a Cristo.
2: Accepting Jesus.
0: Porque cuando usted acepta a Cristo,
2: because when you accept Jesus,
0: vuelvo y digo,
2: again I say,
0: sus pecados le son perdonados.
2: Your sins are forgiven.
0: Y el Espíritu Santo viene y hace morada permanente en su corazón.
2: And the Holy Spirit comes to make permanent dwelling in your heart.
0: Y eso es maravilloso.
2: And this is marvelous.
0: No viene con las manos vacías.
2: He does not come with empty hands.
0: Sino que viene con esas nueve virtudes.
2: But he comes with these nine virtues.
0: Que tanto nosotros necesitamos.
2: That we so much need.
0: Y no importa que usted sea colérico.
2: And it doesn't matter if you're choleric.
0: Escuche bien, el colérico tiene puntos fuertes y puntos débiles.
2: Cholerics have strength and weaknesses.
0: Y todos los otros temperamentos también.
2: And all the other temperaments also.
0: Tienen puntos fuertes y puntos débiles.
2: They have strong points and weak points.
0: Pero cuando viene el Espíritu Santo,
2: but when the Holy Spirit comes,
0: y trae esas nueve virtudes,
2: and brings these nine virtues,
0: en esas áreas donde nosotros estamos deficientes,
2: in these areas where we are deficient,
0: el Espíritu Santo nos ayuda en nuestra debilidad.
2: The Holy Spirit helps us in our weakness.
0: Nos ayuda en nuestra debilidad.
2: Helps us in
0: y
2: our
0: perfecciona
2: weakness.
0: Las áreas que tenemos fuertes.
2: And he perfects the areas that we are strong in.
0: Y nos ayuda a superar las áreas donde estamos débiles.
2: And he helps us overcome the areas that
0: eso
2: are weak.
0: Eso lo hace el Espíritu Santo.
2: This is what the Holy Spirit
0: hay
2: does.
0: Hay gente que me dice,
2: there are people that say,
0: pastor, usted tiene una pasta para tratar la gente.
2: Pastor, you have such a way of dealing with people.
0: Usted como que es paciente con
2: you're
0: la gente.
2: Patient with people.
0: Y es bien soporta mucho a la gente
2: tolerant,
0: en amor. Pero debe decirle que yo por naturaleza no soy así.
2: But let me tell you by nature I'm not like that.
0: Yo tengo un testimonio, hermano.
2: I have a testimony, brothers.
0: Y mi testimonio
2: sisters.
0: Es que eso es obra del Espíritu Santo.
2: Is that it is a work of the Holy Spirit.
0: Lo que pasa es que yo quiero ser como él.
2: The deal is that I want to be like him.
0: Yo leo en la Biblia cómo era Jesús.
2: I see in the Bible how Jesus was.
0: Y yo
2: was.
0: Quiero ser como él.
2: And I want to be like him.
0: La Biblia me enseña acerca del carácter de nuestro Dios.
2: The Bible teaches me about the character of
0: y nos enseña también acerca de la naturaleza de nuestro Dios.
2: And it teaches us about the nature
0: y la Biblia dice que Dios es santo.
2: And the Bible says that God is holy.
0: O sea que es 100% puro moralmente hablando.
2: Meaning that he is 100% pure morally speaking.
0: Y la Biblia dice que él es bueno.
2: And the Bible says that he is good.
0: Y que él es paciente.
2: And that he is patient.
0: Y que él es misericordioso.
2: And that he is merciful.
0: Y encontramos a Jesús diciendo.
2: And we find Jesus saying
0: que los misericordiosos alcanzarán misericordia.
2: That the merciful ones will reach mercy.
0: Y que de los pacificadores es el reino de Dios.
2: And the peacemakers belongs the kingdom
0: of God. Y cuando
2: yo
0: leo esas cosas,
2: and when I see these things,
0: yo quiero aplicarme esas virtudes
2: I
0: a mi corazón.
2: Apply these virtues to my
0: y como yo sé que las tengo,
2: I know I have
0: lo que tengo que hacer es desarrollarlas y perfeccionarlas.
2: All I have to do is develop and perfect them.
0: Y usted puede hacer lo mismo.
2: And you can do the same.
0: Porque Dios no hace excepción de personas.
2: Because God is not.
0: Y lo que hizo por los apóstoles,
2: and what he did with the apostles,
0: lo hace también con nosotros.
2: He does it also with us.
0: Mire que los apóstoles eran difíciles.
2: The apostles were difficult.
0: Sin embargo, el Señor tuvo la paciencia.
2: Nonetheless, the Lord had patience.
0: Para trabajar con ellos.
2: To work with them.
0: Porque la obra que Dios comenzó en ellos.
2: Because the work that he began in them.
0: El Señor la perfeccionó.
2: The Lord perfected.
0: Y la obra que el Señor ha comenzado en nosotros,
2: and the work that the Lord has begun,
0: Él no
2: in
0: la
2: us,
0: va a abandonar.
2: He's not going to abandon it.
0: Él la va a perfeccionar.
2: He's going to perfect it.
0: Hasta el día de su venida.
2: Until the day of his coming.
0: Así dice la Biblia.
2: This is what the Bible says.
0: Asegúrese de tener cosas buenas en su corazón.
2: Be sure to have good things in your
0: y comience
2: heart.
0: Hoy
2: and begin today
0: aceptando a Cristo como su Salvador.
2: Jesus as your Lord.
0: Y si usted es un creyente,
2: and if you are a believer,
0: pues entonces haga propósitos de agradar a Dios.
2: Then be purposeful in pleasing God.
0: Haga propósitos de parecerse a Dios.
2: Be purposeful in looking like God.
0: La Biblia dice que nosotros debemos ser imitadores de Dios como hijos amados.
2: The Bible says that we should be imitators of God as beloved children.
0: Y el apóstol decía a los creyentes, sed imitadores de mí, así como yo de Cristo.
2: And the apostle told the believers, be imitators of me as I am of Christ.
0: Así que si usted es creyente,
2: so if you are a believer,
0: usted puede,
2: you can
0: trabajar,
2: work,
0: y hacer propósitos,
2: and be purposeful,
0: de agradar a Dios.
2: About pleasing God.
0: Y de parecerse a Él.
2: And looking like Him.
0: Imitándolo a Él.
2: Imitating Him.
0: Cuando la persona, escuche bien, confiesa sus pecados.
2: Listen well, when the person confesses his or
0: y acepta a Cristo como su Salvador.
2: And accepts Jesus as their Savior.
0: Sus pecados le son perdonados.
2: Their sins are forgiven.
0: ¿Y sabe lo que sucede?
2: And you know what happens?
0: Que el Espíritu Santo.
2: That the Holy Spirit.
0: Entra a esa habitación.
2: Enters into that habitation.
0: Y dice la Biblia que la barre y la adorna.
2: And the Bible says that he sweeps it and adorns it.
0: Eso está en Mateo 12:44.
2: We find this in Matthew 12:44.
0: Esa es obra del Espíritu Santo.
2: This is the work of the Holy Spirit.
0: El Espíritu Santo barre y adorna nuestro corazón.
2: The Holy Spirit sweeps and adorns our hearts.
0: La sangre de Cristo nos limpia de todo pecado.
2: The blood of Jesus cleanses us from all sins.
0: Y el Espíritu Santo viene con todos esos adornos.
2: And the Holy Spirit comes with all of those adornments.
0: Incorruptibles.
2: Incorruptible.
0: Y adorna esa casa.
2: And adorns that.
0: Adorna esa habitación.
2: Adorns that habitation.
0: Oye, qué gozo sentimos.
2: What joy we feel.
0: Y qué paz maravillosa.
2: And what a marvelous peace.
0: Cuando el Espíritu Santo viene a morar en nosotros.
2: When the Holy Spirit comes to dwell in us.
0: Es el principio de una vida abundante.
2: It is the beginning of an abundant life.
0: Que el Señor vino a traernos.
2: That the Lord came to bring us.
0: Y todo el que está en Cristo.
2: And everyone who
0: está disfrutando.
2: Is enjoying
0: esa vida abundante que el Señor
2: this
0: vino a
2: abundant life that the Lord came to give.
0: Entonces, el Espíritu Santo viene,
2: so the Holy Spirit comes
0: y barre,
2: sweeps
0: y adorna,
2: adorns
0: esa habitación.
2: That habitation.
0: Entonces, cuando Dios mira su corazón,
2: and when God looks at your heart,
0: queda sumamente impresionado.
2: He is greatly impressed.
0: Y dice como el Señor le dijo a Natanael.
2: And he says as the Lord told Nathanael.
0: He aquí un verdadero creyente en el cual no hay engaño.
2: Behold a true believer in whom is no deceit.
0: Eso es lo que yo quiero que el Señor diga de mí.
2: This is what I want the Lord to say of me.
0: Yo quiero que el Señor diga de mí como dijo de Job.
2: I want the Lord to say about me as he said about Job.
0: Que cuando Satanás le dijo a Dios.
2: When Satan told God.
0: El Señor le dijo, ¿de dónde vienes?
2: The Lord said, where are you coming from?
0: Y él dijo, de andar la tierra.
2: And he said, from walking the earth.
0: Y el Señor le dice, ¿no te has dado cuenta de mi siervo Job?
2: And the Lord said, haven't you noticed my servant Job?
0: Que no hay otro como él en la tierra.
2: There's none like him on the earth.
0: Varón perfecto.
2: He is a perfect man.
0: Temeroso de Dios.
2: He fears God.
0: Qué lindo eso, hermano.
2: Isn't that beautiful, brothers and sisters?
0: Y Satanás le dice, no, lo que pasa es que tú lo tienes
2: says, nah.
0: Cercado y protegido.
2: You just have him protected.
0: Pero quítale esa protección
2: take
0: y verás
2: all that protection
0: que él
2: away.
0: Te va a
2: You'll
0: maldecir
2: see.
0: En tu misma presencia.
2: He'll curse you in your very presence.
0: Y se equivocó Satanás.
2: And Satan was mistaken.
0: Porque cuando el Señor le dio permiso al enemigo para que hiciera todas esas cosas.
2: Because when the Lord gave the enemy permission to do all these things.
0: Job lo que decía es, Jehová dio y Jehová quitó, sea el nombre de Jehová bendito.
2: All Job said was the Lord gave, the Lord took away, let the name of the Lord be blessed.
0: Yo quiero ser así, hermano.
2: I want to be like this.
0: ¿Y usted?
2: How about you?
0: Repito, hermano, Dios no mira lo que mira el hombre.
2: God does not look at what man looks.
0: Dios no ve las cosas como nosotros las vemos.
2: God does not see the things that we see or
0: how
2: we see them.
0: La escritura dice en Isaías 55 verso 8 y 9.
2: Scripture says in Isaiah 55:8-9.
0: Escuche bien, que como son más altos los cielos de la tierra, así son sus caminos y sus pensamientos más altos que los nuestros.
2: It says that for my thoughts are not your thoughts, nor are your ways my ways, says the Lord. For as the heavens are higher than the earth, so are my ways.
0: Los cielos de la tierra, así son sus caminos y sus pensamientos más altos que los nuestros.
2: It says that for my thoughts are not your thoughts, nor are your ways my ways.

0: God looks at the heart.
1: En cierta ocasión Jesús dijo esto.
0: On a certain occasion the Lord said this.
1: La Biblia dice que se lo dijo a Pedro.
0: He told Peter.
1: Pero las palabras fueron dirigidas a Satanás.
0: But the words were addressed to Satan.
1: Y Jesús dijo esto.
0: And Jesus said this.
1: En Mateo 16:23.
0: In Matthew 16:23.
1: El Señor dijo, quítate de delante de mí, Satanás, porque me eres tropiezo.
0: The Lord said, get behind me, Satan, you are an offense to me.
1: Mira lo que dice, porque no pones la mira en las cosas de Dios, sino en las de los hombres.
0: Look what it says, for you are not mindful of the things of God, but the things of men.
1: ¿Para qué yo estoy leyendo este texto?
0: Why am I reading this verse?
1: Para establecer esto.
0: To establish this.
1: Que existe una gran diferencia entre las cosas de Dios y las cosas de los hombres.
0: That there exists a great difference between the things of God and the things of men.
1: O sea, a Dios no le impresiona las cosas de los hombres.
0: The Lord is not impressed with the things of men.
1: Repito, a él no le impresiona el color de su piel.
0: I repeat, he is not interested in the color of
1: your skin. A él no le impresiona la forma de su nariz.
0: He's not interested in the form of your nose.
1: A él no le impresiona lo grande de su estatura.
0: He is not impressed by how tall you are.
1: A él no le impresiona su posición social.
0: He's not impressed by your social position.
1: A el Señor no le impresionan sus posesiones o su dinero.
0: The Lord is not impressed by your possessions
1: or
0: your
1: qué?
0: Money. Why?
1: Porque todo eso es temporal y pasajero.
0: Because all of this is temporal and passing.
1: Todo eso es vanidad.
0: All of it is vanity.
1: Los hombres sí ponen la mira en las cosas.
0: Yes, man looks at these
1: de la tierra.
0: Of the earth.
1: Pero Dios no.
0: But the Lord doesn't.
1: Nosotros siempre estamos pensando en qué comeremos.
0: We are always thinking, what will we eat?
1: ¿Qué beberemos?
0: What will we drink?
1: ¿Qué vestiremos?
0: What will we wear?
1: Y estamos siempre en ansiosa inquietud.
0: And we are always in an anxious
1: y preocupados.
0: Instability, worried.
1: Pero el Señor nos dice,
0: but the Lord says,
1: y nos aconseja,
0: and advises
1: en Lucas 12:29-31.
0: In Luke 12, verse 29 to 31.
1: Vamos a leerlos.
0: Let us read it.
1: Mire lo que le dice el Señor a los hombres.
0: Look what the Lord tells mankind.
1: Le dice a los discípulos.
0: And tells the disciples.
1: No os preocupéis por lo que habéis de comer.
0: And do not seek what you will eat.
1: Ni por lo que habéis de beber.
0: Nor what you will drink.
1: Ni estéis en ansiosa inquietud.
0: Nor have an anxious mind.
1: Porque todas estas cosas buscan las gentes del mundo.
0: For all of these things, the people of the world seek after.
1: Pero vuestro Padre sabe que tenéis necesidad de estas cosas.
0: But your Father knows that you need these things.
1: Y le dice en el verso 31.
0: And he tells them in verse 31.
1: Mas buscad el reino de Dios.
0: But seek the kingdom of God.
1: Hay otro evangelio que dice, mas buscad primeramente el reino de Dios y su justicia.
0: There's another gospel that says, but seek first of all the kingdom of God and his righteousness.
1: Y todas estas cosas materiales os serán añadidas.
0: And all these other material things will be added to you.
1: Eso es fácil predicarlo.
0: This is easy to preach.
1: Y es fácil enseñarlo.
0: It's easy to teach.
1: Pero

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gusto poder acompañarte. Yo soy Ofelia Díaz de Simbaña en este mundo tan apasionante de la salud. Esta es una bebida natural para tratar la gastritis. El jugo de una papaya que no esté muy madura dispone de activos naturales capaces de aliviar la gastritis. Es muy saludable para reducir tanto la inflamación estomacal como el dolor ocasionado por posibles úlceras. Toma nota de cómo debes preparar este licuado. Media papaya que no esté excesivamente madura. Una cucharada de semillas de lino, una cucharada de miel, un vaso de agua, pelamos la papaya y la cortamos en trocitos para facilitar el licuado. Una vez en la licuadora, se añade la fruta, el agua y esa cucharada de miel. Se licua hasta obtener una bebida homogénea. Y en lo que respecta a las semillas de lino, conviene dejarlas en remojo previamente durante unas horas. Más tarde, esa misma agua, que ya estará un poco más espesa, deberás añadirla también al licuado de papaya. Con esta bebida encontrarás alivio para la gastritis y obtendrás buenos nutrientes. Ideal para tu almuerzo o para tu cena. Los cambios en los ciclos del sueño podrían afectar a su salud. Unos científicos crean un tejido funcional de las cuerdas vocales en el laboratorio. El deterioro del sentido del olfato podría ser una señal de Alzheimer. Bueno, mire usted, despertarse temprano en los días de trabajo y dormir más en los días libres quizá no sea tan reparador como usted cree. Un estudio nuevo sugiere que cuando se alteran los hábitos de sueño rutinarios, aumenta el riesgo de diabetes y de enfermedades cardíacas. Según un estudio, cuando había una gran diferencia entre los que dormían en los días que trabajaban y en los días libres, esas personas tendían a tener unos peores niveles de colesterol y de insulina en ayunas, una mayor resistencia a la insulina, un tamaño de la cintura mayor y un índice de masa corporal mayor. Según los hallazgos, el índice de masa corporal es un estimado de la grasa corporal basada en la estatura y el peso. Este vínculo entre lo que los investigadores llamaron jet lag social y los factores de riesgo para la salud se mantuvo incluso después de que tomaran en cuenta otras medidas del sueño y conductas del estilo de vida, como la actividad física y la ingesta de calorías. Los hallazgos del estudio se publicaron en la revista Journal of Clinical Endocrinology and Metabolism. Estos cambios metabólicos pueden contribuir a la obesidad, la diabetes y a las enfermedades cardiovasculares, pero la asociación observada en este estudio no demuestra una relación directa de causa y efecto entre los hábitos inconscientes de sueño y la aparición de estas enfermedades. Científicos han creado con éxito un tejido funcional de cuerdas vocales en el laboratorio, un paso hacia un nuevo tratamiento para las personas que tienen un daño sustancial en las cuerdas vocales. Tan solo en Estados Unidos, unos 20 millones de personas sufren de discapacidades vocales, lo que incluye a algunas que tienen unas cicatrices significativas o pérdida de tejido en el delicado recubrimiento de las cuerdas vocales. Ese recubrimiento, llamado mucosa, vibra cuando el aire le pasa por encima, lo que genera la voz humana. El daño grave en el recubrimiento de las cuerdas vocales con frecuencia se relaciona con un trauma o con la cirugía o la radioterapia para tratar el cáncer. Y ahora mismo las opciones de tratamiento son limitadas. Usando células purificadas de la laringe humana, los investigadores pudieron crear una nueva mucosa de las cuerdas vocales capaces de producir sonido, al menos en el laboratorio. Y aunque los trastornos de la voz son comunes, es probable que solo una minoría de pacientes, los que tienen cicatrices sustanciales en las cuerdas vocales, puedan ser candidatos. Sentido del olfato podría marcar el inicio de problemas de memoria y posiblemente de Alzheimer, según un estudio reciente. Los investigadores hallaron que las personas de edad avanzada que obtuvieron las peores puntuaciones en la prueba de olfato tenían una probabilidad 2.2 veces mayor de empezar a presentar problemas leves de memoria. Y si ya tenían dichos problemas de memoria, eran más propensos a llegar a tener Alzheimer propiamente dicho, señaló la investigadora principal Rosebud Roberts, profesora de neurología de la Clínica Mayo en Rochester, Minnesota. Los hallazgos sugieren que hacer una prueba del olfato podría ayudar a identificar a las personas mayores con un estado mental normal que son propensas a presentar problemas de memoria, o si ya los tienen, a acabar teniendo la demencia del Alzheimer, comentó Roberts. Los médicos tienen que reconocer que esta podría ser una posible herramienta de evaluación que se podría usar en la clínica.

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1: Hoy en Médico Directo hablaremos sobre las primeras semanas del embarazo. ¿Quiere saber usted más de este tema? Lo invito a que nos acompañe. Hoy recibimos con muchísimo agrado al doctor Darwin Simbaña. Él es ginecólogo obstetra, catedrático universitario, consultor médico. Muchas gracias por acompañarnos. Bienvenido.
2: Muchas gracias por la invitación.
1: Bueno, como todos sabemos, siempre las primeras semanas son las semanas más críticas, ¿verdad?, en el embarazo. ¿Por qué es tan importante esto? Hablamos de las 7, 6 semanas.
2: Generalmente en el primer trimestre del embarazo, que incluyen las primeras 12 semanas, hay muchos cambios fisiológicos en la mujer que son normales durante el embarazo. Lo que pasa es que durante este primer trimestre del embarazo hay una hormona que se llama progesterona, y la progesterona es la que controla el crecimiento del bebé, es la que ayuda a que tenga un crecimiento adecuado. Al contrario, si no hay una suficiente cantidad de progesterona, generalmente los embarazos en este trimestre se pueden perder, se pueden abortar espontáneamente por déficit de esta hormona progesterona.
1: Esta progesterona, cuando la mujer ya se da cuenta que está embarazada, regularmente es las primeras 4 semanas, ¿no? O después de las primeras 4 semanas, ¿se puede administrar para elevar
2: claro,
1: esto?
2: Claro, generalmente te decía que es el primer trimestre más riesgoso del embarazo, porque justamente no sabemos cómo está la cantidad de progesterona. ¿Quién produce la progesterona en la mujer? Producen los ovarios. Ya se llama cuerpo lúteo en la mujer, este ovario que produce progesterona. Entonces, cuando una mujer se embaraza y a veces no sabe que está embarazada y acude al médico la sexta semana, generalmente a veces el latido del chiquito ya no se le escucha o el chiquito nunca se formó, justamente por déficit de progesterona. Entonces, lo más recomendable es que cuando la mujer se entere que está embarazada, vaya con el médico, para que el médico valore el crecimiento del bebé, y además tenemos que valorar ese cuerpo lúteo o ese ovario que produce progesterona. ¿Por qué te decía que es un trimestre muy riesgoso justamente por todos los cambios hormonales? No solamente porque esa progesterona es la que ayuda al crecimiento del bebé, al desarrollo, sino que también hay muchos cambios en el cuerpo de la mujer. Por ejemplo, uno es que la mujer tiene muchos gases en este primer trimestre. La mujer tiene muchas náuseas, tiene mucho vómito, tiene acidez. ¿Por qué es provocado todo esto? Porque justamente esa progesterona sirve para relajar el cuerpo uterino, el músculo. Pero no solamente relaja el músculo del útero, sino que también relaja otros músculos. Como por ejemplo, hay un músculo muy grueso entre tu esófago y tu estómago. Y cuando se relaja por la progesterona, vienen justamente las náuseas, el vómito a la mujer en este primer trimestre.
1: Ahí es cuando también hablan los expertos que hay mayor frecuencia al momento de orinar. ¿Hay estreñimiento también?
2: Justamente en ese tiempo te decía, hay muchos cambios. Otro es el estreñimiento, que es muy frecuente.
1: ¿Por qué se da esto?
2: El estreñimiento generalmente es porque te decíamos que se relajan los músculos de todo el cuerpo, se llama el músculo liso, y los intestinos tienen un músculo liso. El músculo liso con la progesterona disminuye las contracciones, nosotros llamamos el peristaltismo. Entonces, al disminuir el movimiento de los intestinos, es obvio que tenga mayor riesgo para estreñimiento. Los gases igual se acumulan mucho en ese tiempo. La mujer tiene muchos deseos de ir a orinar todo el tiempo, pero esto va pasando. Ahora, muy importante es que la mujer tiene que descartar que no sea una infección de vías urinarias. Algo muy importante en estas primeras semanas del embarazo es que la mujer tiene que saber que cualquier tipo de infección que la mujer tenga es riesgo para que tenga una amenaza de aborto. ¿A qué denominamos aborto? A que se pueda perder el embarazo antes de la semana 20. Entonces, por ejemplo, una infección de vías urinarias, una infección a nivel vaginal, una infección a nivel de los dientes, caries, cualquier infección provoca que se libere una sustancia que se llama prostaglandinas. Las prostaglandinas lo que hacen es irritar el músculo del útero. Y si el músculo se irrita, lo que va a provocar es que se pueda expulsar al bebé.
1: Por eso uno tiene que estar con muchísimo cuidado, ¿verdad? Estas primeras semanas. Regularmente la mujer se entera de que está embarazada en las primeras 4 semanas. ¿Habría cómo enterarse antes, ver algunos cambios fisiológicos? ¿O es muy pronto para esto?
2: Pueden haber algunos cambios fisiológicos, pero los cambios fisiológicos son internos. Por ejemplo, uno cuando ve el cuello del útero se ve de un tono azulado, verdoso, pero eso no puede ver la mujer. Tal vez los cambios fisiológicos puede ser que la mujer Tiene un poquito más de sueño.
1: Más cansada.
2: Esa mujer se siente un poquito más cansada. Hay un poquito de dolor a nivel de los pechos, de los senos. Hay un dolor, ¿no es cierto? Puede haber cambio en la coloración de los pezones a nivel de los senos. Y eso nos podría indicar que es un posible embarazo. Y ahora, si aparte de todos estos signos hay ausencia de la menstruación, pues es muy seguro que se trate de un embarazo.
1: Así es. Entre estas primeras semanas suceden muchos cambios a nivel interno, ¿verdad? Por ejemplo, en la cuarta y quinta semana, una vez que el óvulo está fecundado, llega al útero y se adhiere. Y se adhiere y ya la vida ya empieza ahí.
2: Exactamente. Y algo muy importante, cuando una vez fecundado el óvulo, fecundó el espermatozoide, viaja más o menos como 6 días por la trompa de Falopio y cae en la cavidad uterina, cae en el útero, y en el útero se comienza a implantar. Pero para que se implante va a haber un ligero sangrado. Y muchas veces la mujer confunde ese sangrado con una menstruación. Y dice, doctor, pero si menstrué 2 veces en este mes, no puedo estar embarazada. Pero muchas veces no es menstruación. Se llama un sangrado de implantación, que es muy diferente. Más bien ese sangrado me indica que la mujer está siendo fértil, ¿no es cierto? Y luego se está implantando dentro de su útero para comenzar el crecimiento normal. Entonces, muy importante igual reconocer eso. Y algo muy importante, tú decías que en las primeras 4 semanas es imposible que la mujer sepa que no está embarazada porque todavía está esperando que venga la regla. La mujer se entera luego de que no hay ausencia de la regla, que sería el mes. Pero en ese tiempo la mujer pudo haber estado sometida a un montón de infecciones, a haber hecho un esfuerzo físico muy importante, al haber levantado peso, a haber hecho ejercicio muy extenuante, y todo eso podría ser de riesgo para la pérdida de un chiquito. Porque esos esfuerzos muy importantes, digamos, hay muchas mujeres que no saben y están cambiando los muebles de la casa, pueden estar en este mismo instante cambiando los muebles de la casa y no saben que están embarazadas.
1: Jugando fútbol, por
2: jugando
1: ejemplo.
2: Fútbol, levantando cosas pesadas. Esto puede hacer que provoque el desarrollo de hematomas. ¿Qué son hematomas? Son coágulos de sangre que están alrededor del bebé. Y cuando este coágulo de sangre comienza a crecer desmedidamente, lo puede expulsar al chiquito. Porque recuerda que un bebé de unas 6 semanitas apenas medirá unos 3 milímetros. Es muy pequeñito. Entonces, esto con un pequeño sangrado se escapó el bebé. La mamá nunca supo inclusive que pudo perder el bebé. Porque a veces tú piensas que tuvo una menstruación 2 veces en el mes, un sangrado un poquito más abundante o escaso, pero igual se perdió el bebé y nunca se enteró que está embarazada. Por eso es muy importante que si la mujer tiene ausencia de reglas o con todos estos síntomas que hemos dicho, pues que vaya con el médico para que a tiempo podamos corregir cualquier complicación que se podría presentar en el primer trimestre del embarazo.
1: Todo esto entonces siempre debería ser un embarazo planificado, ¿verdad?
2: Sería lo ideal, ¿no es cierto? Y lo lógico. ¿Para qué? Para que la mujer esté preparada, esté tomando ácido fólico, sin infecciones que podrían provocar riesgos para su bebé. Y una cosa muy importante, muchas mujeres me preguntan eso en el primer trimestre. Dicen, doctor, yo siento que mi chiquita se mueve. Lo que tengo que decir es que se puede mover cualquier cosa en su cuerpo, pueden ser sus intestinos, pueden ser gases, pero su chiquito no. ¿Por qué? Porque generalmente los movimientos del niño se pueden sentir, la mamá lo puede sentir a partir del segundo trimestre, a partir de la semana 12.
1: Es decir,
2: el tercer mes de embarazo, ahí lo puede sentir. En esas primeras semanas, semana 6, 7, imagínate, un bebé que mide 3 milímetros, 5 milímetros, eso no se siente.
1: Claro.
2: Cuando uno le hace el eco a una paciente de la 8ª semana, 9ª semana, el niño ya mide unos 2 centímetros, 1.5, el niño se mueve, pero son movimientos reflejos, pero la mamá no siente eso. Es imposible que la mamá siente eso. La mamá podrá sentir los movimientos en la semana 18, en la semana 20.
1: Es que la emoción es tan grande, ¿verdad? Que pensaríamos que ya el bebé está moviéndose.
2: Y algo muy importante en este primer trimestre, lo que mujer siempre tiene que hacer son exámenes prenatales para evitar cualquier riesgo de infección. Infecciones como vías urinarias, te había dicho, infecciones de enfermedades de transmisión sexual, porque esas son las que traen un montón de complicaciones al desarrollo del niño.
1: Ahí es cuando uno tiene que tomar también ácido fólico y algún otro medicamento.
2: Generalmente el ácido fólico recomendamos antes del embarazo, por lo menos 2 a 3 meses antes del embarazo, para que la mujer tenga una buena reserva de ácido fólico. Lo que sucede es que generalmente en muchos países las mujeres no consumen muchas cosas verdes, no tienen frutas, no tienen almacenamiento de ácido fólico.
1: Muchísimas gracias por todas estas buenas recomendaciones para todas nuestras amigas que están planeando embarazarse o también que se encuentran en las primeras semanas. Gracias por habernos acompañado.
2: Siempre es un gusto estar acá.
1: Y gracias también a usted, amigo y amiga, por estar día a día con nosotros.

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Muchas bendiciones, muchas bendiciones. Le habla su amigo, su hermano, su agente de seguros, José Torres, a través de aquí del 100.1 FM, Radio Avivamiento, alcanzando almas para Cristo. Saludito a todos ustedes en este sábado un poquito gris, un poquito de lluvia que nos ha regalado papito Dios. Este mes de mayo ha sido un poquito confuso. Mayo nos ha regalado unos 3-4 días sumamente calientes, con mucho solcito, y nos engañó un poquito porque se ha parecido más a un mes de octubre que un mes de mayo. Pero así lo ha querido papito Dios, ¿verdad? Y así tenemos que tomarlo día a día. No se me preocupe que ya mismo van a comenzar, ¿verdad? El veranito, el calorcito. Y yo estoy más que seguro que los aires que han subido, ya que han puesto en las ventanas, les van a dar luz. Así que nada, es parte del proceso. Estamos aquí hoy día con este frío, con esta lluvia, pero así lo ha querido papito Dios, y estamos como siempre, ¿verdad? Aquí para conectarte, para darte buena información en cuanto a los seguros, se refiere tanto seguros de vida, así como tu plan médico, tu Medicare. Si tienes esa tarjeta roja, blanca y azul, con parte A y parte B, este es tu programa. Riega la voz. Dígale a un vecino que tal vez está por cumplir los 65 años de edad, o un amigo, mira, si tienes preguntitas, conéctate a Radio Avivamiento todos los sábados y de lunes a viernes, y vas a escuchar el programa de Salud y Vida con José Torres. Dile, saca libreta, saca el lápiz, saca el bolígrafo, apunta el número 860-253-2066, 860-253-2066, o también apunta, ¿verdad? Notitas claves que te traigo en este programa, donde te traigo información buena, te traigo información que te va a ayudar, que te va a sacar de mucha confusión, y también vamos a traerte, ¿verdad? Conectar eso con la importancia de cuidar tu salud, de estar pendiente a tus seres queridos y de proteger a tu familia. Como siempre, muy agradecido con el pueblo que nos escucha día a día. Esas personas que a veces nos ven por ahí, nos saludan. José, escucho tu programa. Gracias siempre por sintonizar. Gracias, ¿verdad? Por ser fiel a Radio Avivamiento. Un saludo al pastor Sammy, si nos está escuchando por ahí el día de hoy. Sammy, saludito en este sábado. Espero que estés bien tú y tu familia. Nada, mis hermanos, hoy el tema, ¿verdad? Que he tratado como casi todos los sábados, traigo, es un tema. Hablamos mayormente del Medicare y hoy no es la excepción. Hoy el tema que he puesto es: cumplí 65 años, ahora qué hago con mi salud. En estos tiempos, estamos viendo lo que yo llamo los baby boomers, las personas que nacieron, ¿verdad?, entre 1960 al 1969. Esas personas que nacieron en los 60 están ya varios han alcanzado, ¿verdad?, los 65 años de edad. Hay varios que están por cumplir los 65 años de edad. Así que este programa es específicamente para ti, radio oyente, hermano, hermana, que me escuchas y estás a punto de cumplir los 65 años de edad. O sea, estás en los 64, o el año que viene cumple 65, o si ya los cumpliste, ¿verdad? Feliz cumpleaños, como dice el americano, ha llegado a los golden years, o sea, la edad de oro, como el americano le dice, porque es usualmente la edad que todos comienzan su retiro, o la edad donde todos deciden retirarse por completo. Recuerde bien que si usted está a punto de retirarse, usted está contemplando el retiro, usted tiene varias opciones. Usted se puede retirar a los 62, usted se puede retirar a los 65 y usted se puede retirar a los 67. Si usted se me retira a los 62, usted coge un poquito menos de dinero de su seguro social, pero lo puede coger por mucho más años. Usted, pues, si tiene alguna preguntita extra, adicional, y quiere más o menos saber cuándo usted se debe retirar, usted tiene que mirar, ¿verdad?, los gastos que usted conlleva día a día, y si hace la matemática, ¿verdad?, usted sabrá si le conviene o no.
Algo que siempre digo, algo que siempre suelto, muchas personas me esperan, quieren esperar a los 67 para retirarse completamente, y pues yo a veces les digo, mira, nosotros no sabemos cuándo vamos a estar o cuándo será nuestro último día en esta tierra, ¿verdad? No sabemos cómo va a estar nuestra salud. Si tú te quieres retirar a los 67 para recibir un poquito más de dinero del Seguro Social, está bien, lo puedes hacer. Pero ¿qué pasa si te retiras a los 67 y ya a los 2 meses te me vas? Entonces no disfrutaste tu dinero, no disfrutaste, ¿verdad?, de tu retiro, y el gobierno tal vez se quede con ese dinero que tú trabajaste por 30 y 40 años. Mi surgencia, ¿verdad?, lo que yo le trato de explicar a las personas, haz un análisis con tus finanzas. Y muchas veces, ¿verdad?, es mucho más conveniente retirarte a los 62 o a los 65 que esperar hasta los 67 para buscar unos $200 más mensuales. Así que evalúe, ¿verdad?, antes de usted tomar ese paso, evalúe bien si es tiempo de retirarte o si tal vez puedes esperar un poquito más. Y regresando al tema, cuando cumplo los 65 años, ¿verdad? ¿Qué hago con mi salud? Muchas personas usualmente están acostumbradas que su trabajo le maneja el plan médico, su trabajo, ¿verdad?, le

90 centavos todos los años. Esa parte va a aumentar todos los años, esa parte va a subir un poquito. ¿Dónde está la confusión y dónde está donde muchas personas me cometen el error, uno de los errores más drásticos, uno de los errores más grandes en su vida? Ese error está en que muchas personas, cuando reciben la tarjeta del Medicare y se dan cuenta que tienen que pagar la parte B, automáticamente me llaman al Seguro Social y dicen: no, yo no quiero esa parte, yo no quiero el Medicare porque no quiero pagar los $200. ¿Qué pasa si usted no se acoge al Medicare la parte B? Usted va a tener, número uno, no va a tener acceso a doctores, no va a tener acceso a médicos. Después de los 65 años de edad, escúcheme bien, y usted está recibiendo Seguro Social, si usted no se acoge a la parte B del Medicare, usted no va a tener acceso a médicos. Así que tenga cuidado, por favor. Si usted recibe la parte B, llame a José Torres, 860-253-2066. Yo te voy a enseñar paso a paso, te voy a educar en todo el proceso para que no cometas ese grave error. En estos días estaba ayudando a una clienta mía. La clienta mía me llama y estamos hablando de otra situación. Entonces, me doy cuenta, basado en la fecha de nacimiento, que en el mes de junio ella cumple 65 años. Y estoy hablando con ella y le pregunto: oye, por casualidad, ¿usted recibió el libro del Medicare? Y me dice: sí, José, lo acabo de recibir hace un mes y medio atrás. Entonces estaba a punto de llamar al Seguro Social, o voy a llamar al Seguro Social para cancelarlo, porque yo no puedo pagar $202. Y yo tuve que pararla ahí, ¿verdad? Tuve que explicarle: mira, no, por favor, no me cometas ese error. Yo me reuní con ella, le explicamos bien cómo trabaja el Medicare. Y le explicamos, ¿verdad?, que hay programas, especialmente aquí en Conérico, que te ayudan a pagar la parte B. Si usted está pagando la parte B, los $200 se los están sacando de su Seguro Social. En el estado de Conérico hay ciertos programas que te ayudan, ¿verdad?, a pagar esa parte B. Así que si usted es una de esas personas que está pagando la parte B, por favor, llámeme, que te quiero ayudar para ver si tú calificas a ese programa. Entonces, esta clienta mía, ella por poco comete un grave error de su vida. Por poco entrega la parte B del Medicare. ¿Qué está pasando? Que no solamente usted no puede ver doctores, no puede ver especialistas sin la parte B del Medicare, sino que también ahora, si usted dice: no quiero la parte B, y en unos años, en 2-3 años, usted decide que usted tiene que entrar al Medicare de nuevo, el Medicare me lo va a penalizar un 10% por cada año. O sea, si este año son 202, cuando usted vuelva a entrar en Medicare, usted puede pagar hasta 220 por mes. He visto personas que están pagando 240, 250 de la parte B porque están penalizados. Son personas que decidieron no entrar al Medicare cuando cumplieron los 65 años de edad. Es por eso que es muy importante, si usted está a punto de cumplir los 65 años de edad, por favor, conéctate conmigo, por favor.

0: Llámame 860-253-2066. Quiero ayudarte, quiero informarte. Hay mucha, mucha información errónea en las redes sociales. Hoy todo el mundo, como digo yo, tiene acceso a escribir algo en la internet y lo puede postear, y hay mucha mala información, hay información que no es adecuada, tanto en las redes sociales como en la televisor, o a veces mensajes de texto, o a veces cartas que a usted le llegan, o tal vez un hijo o una hija escuchó a fulano, escuchó que muchas veces los hijos, ¿verdad? Ellos quieren pues lo mejor para papi y mami, lo sabemos, pero muchas veces los hijos piensan que saben un poquito de todo. Usted como hijo, usted tiene que dejarle estas cosas, lo que es el Medicare y planes médicos, a personas que están licenciadas por el Estado, personas que todos los años tenemos que sacar licencia, todos los años tenemos que sacar reválidas, todos los años tenemos que estudiar los cambios, todos los años tenemos que pagar, ¿verdad?, por nuestros estudios, para nosotros poder sentarnos con ustedes y educarlo de todos los cambios. Yo sé que muchos de los hijos piensan que eso del Medicare, que no es necesario, pero sí es necesario. Si tu papá y tu mamá reciben seguro social o cumplieron los 65 años de edad y no se acogen al Medicare, en el futuro van a tener problemas. Este país, este gobierno trabaja de esa manera. Cumpliste 65, estás recibiendo seguro social, te van a enviar la tarjeta del Medicare, y lo menos que yo quiero es que usted cometa un error con su Medicare, con su plan médico, ¿verdad? Por no adiestrarse, por no tomar notas, por no tal vez comunicarse conmigo directamente, con un licenciado, una persona que sí vele por usted, vele por su futuro, una persona que lo cuide. Muchas personas a veces le dan esta información a cualquiera por ahí, o cualquier persona que los llama por teléfono, me los enganchan en un plan y ahí los dejaron. Usted tiene que tener cuidado a quien usted le dé información. Siempre recuerdo, especialmente a mis clientes, cuidado con quien usted le dé información. Recuerda que el Medicare está atado a su seguro social y no todo el mundo debe tener acceso a esa información. Así que infórmate y conéctate con una persona local, con una persona que conozca no solamente tu comunidad, también que tenga relaciones directas con clínicas, doctores aquí en el área y programas que te pueden ayudar. Es por eso que siempre te traigo este programa Salud y Vida, para que te sientas conectado, para que entiendas que no estás solo en esto del Medicare, no estás solo, ¿verdad?, en este proceso de tan complicado lo que es entender un seguro médico de Medicare aquí en Conérico. Es complicado, es difícil, es confuso, mucha gente te da información errónea, pero yo estoy aquí para darte una información clara, una información, ¿verdad?, segura, y una información donde tú vas a estar siempre conectado a mí. No solamente, como siempre digo, me vas a escuchar en la radio, me vas a ver en las redes sociales, me vas a ver en eventos locales, me vas a ver tal vez a veces hasta en un supermercado, porque soy de aquí, soy como tú, ¿verdad? Estoy pendiente a ustedes y estoy siempre conectado a ustedes. Lo que ustedes necesiten, cualquier pregunta que ustedes tienen, ustedes saben que muchos de mis clientes están de testigo, que ellos me pueden llamar y yo rapidito, ¿verdad?, trato de ayudarlo en lo que yo pueda. Si yo no tengo la contestación, pues es algo que está fuera de mi control. Yo, con todo y eso, trato de buscar el contacto, tratamos, ¿verdad?, de buscarle la información correcta para que usted no se me quede, ¿verdad?, sin esas dudas, y usted pueda estar en paz, ¿verdad?, y tomar control de, no solamente de su plan médico, también de su salud. Porque cuando tú entiendes cómo trabaja tu plan médico, te da acceso a tus medicamentos, te da acceso a ir a tu doctor, y estás bien de salud, cuidas tu salud. Cuando tú tomas control de tu plan médico, vas cuidando tu salud. Recuerden, personas de 65 años que están a punto de cumplir 65 años de edad, no cometa esos errores, ¿verdad? De no hacerle caso a la tarjeta del Medicare, o dejarla, ¿verdad?, ahí, porque usted no entiende lo que es, usted no entiende cómo funciona el Medicare. Si usted tiene esa duda, usted se va a conectar conmigo, 860-253-2066, y yo te voy a guiar, yo te voy a ayudar para que tú entiendas cómo trabaja el Medicare. El Medicare, como siempre, ¿verdad?, he mencionado varias veces en el programa, es un programa federal de seguros médicos para personas de 65 años o más, y también para ciertas personas menores de 65 años de edad si tienen alguna discapacidad calificada por el gobierno. El Medicare es bien confuso. El Medicare tiene cuatro partes. Tiene la parte A y parte B. Parte A es para hospitales, parte B es para servicios médicos. Recuerde, si usted no se inscribe en la parte B, no va a tener acceso a sus médicos, a sus especialistas. Oh, José, pero es que Hosky antes me cubría el Medicaid. Eso cambia cuando usted cumple 65, cuando usted lleva ya más de 2 años recibiendo seguro social. Eso cambia completamente. El Hosky, el Medicaid, el Estado, cuando ellos ven en el sistema que ya, un ejemplo, María, cumpliste 65, ya no te puedo dar Hosky. Ahora el Medicare es el que se tiene que encargar de tus servicios médicos. Ahora es el Medicare el que se tiene que encargar de tus medicamentos recetados. No, oh, pero José, que el Hosky cambia. Mi amado hermano, el Hosky cambia. A la vez que tú cumples 65, el Hosky sí te puede dar cierta ayuda extra. Pero después de los 65, o si ya tú estás recogiendo el seguro social por más de 24 meses, ya no puede, ya el Hosky no te va a cubrir tus medicamentos. Tiene que ser un plan del Medicare el que cubra tus medicamentos. Y es por eso, y a ese plan se le llama la parte D del Medicare, que es la cobertura para medicamentos. También está la parte C, que es un plan Advantage, que tiene muchos recursos, y con ese bregamos mucho en la comunidad. So, recuerde, Medicare es confuso, tiene cuatro partes. A la vez que usted entra al Medicare, muchas veces pierde Hosky, porque así es que trabaja, ¿verdad?, el estado de Conérico. Así que nada, no se me quede con esa confusión, no se me quede, por favor, con el aire, no se me quede porque su vecino tiene un plan y el otro no. Cada caso es diferente, cada persona es completamente diferente, y es por eso que le digo, esté pendiente a las cartas, esté pendiente a lo que llega, ¿verdad?, en el buzón. Y si usted tiene una duda, por favor, llámeme. Yo tengo dos formas o tres formas que yo trabajo. Si tú eres de las personas que está bien que lo hagamos por el teléfono, o si eres como yo, a mí me gusta, ¿verdad?, hacer las cosas en persona, que me conozcas, que sepas quién soy. Hacemos las citas en persona, yo voy a tu casa, o tú puedes pasar a la oficina y central en la ciudad de Hartford, en el 151 de la New Park Avenue. Estamos ahí por más de 20 años. Somos, como digo, la conexión con directa en la comunidad en cuanto a los seguros se refiere. ¿Tú quieres una buena orientación? Me puedes llamar directamente, puedes pasar por la oficina. Yo estoy todos los miércoles en la oficina y trabajo usualmente por cita. Así que conéctate conmigo directamente para poder ayudarte. Recuerde que si usted cumplió o está a punto de cumplir 65 años de edad, usted va a recibir el librito que mencioné del Medicare, y usted tiene una fecha de un tiempo de 7 meses para inscribirte al Medicare. Usted recibe la tarjeta, usted tiene que escoger un plan o 3 meses antes o 3 meses después que usted cumple 65 años de edad. Pero por favor, no entregue esa tarjetita, no llame al Seguro Social y le diga que usted no quiere la tarjeta sin primero educarte, sin primero llamarme. En estos hay veces que sí, ¿verdad?, que si usted cumple 65 no tiene que entrar al Medicare, pero es cuando usted está trabajando y usted tiene un seguro bueno del trabajo que el gobierno lo califique como un plan adecuado. Si usted no está trabajando, si usted no tiene un buen seguro del trabajo, el Medicare usted lo necesita. Básicamente, tengo que decírtelo, es casi obligatorio a los 65 años o si está recibiendo seguro social por más de 24 meses, entrar al Medicare. No me cometa el error, no me lo cancele, no llame al Medicare para cancelarlo, porque va a tener el problema. Llevamos años bregando esto y trabajando esto en la comunidad, y hemos visto personas que tienen penalidades, personas que no tienen acceso a los médicos, personas que no pueden recoger sus medicamentos, o personas que se quedaron con la parte B, entonces no tiene un plan de medicina y tienen que pagar cientos y cientos de dinero al mes por sus medicamentos. Por favor, conéctate con nosotros. 860-253-2066. Yo no quiero, ¿verdad?, que tú seas una de esas personas que al cometer este error, pues entonces pagues consecuencias más adelante, unas consecuencias que no solamente afectan tu salud, también afectan, ¿verdad?, tu dinerito, tu sueldo. Es afectado con estas cositas. Así que yo te sugiero, por favor, saca cita conmigo hoy. Estoy pendiente de ustedes. Estoy esperando que me llamen. Solamente lo que tienes que hacer es sacar cita para yo ayudarte. Quiero ayudarte, quiero enseñarte cómo trabaja el Medicare. No te quedes con esa duda. Como siempre digo, estoy aquí siempre por ti, por los tuyos. 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Tal vez este mensaje, si no es para ti, puede que sea para un familiar, puede que sea para un amigo, para un miembro de su iglesia, también a los pastores del área, pastores, líderes de las iglesias locales aquí, no solamente en Hartford, New Britain, en todas partes de Connecticut, sino está escuchando a través del internet, a través de Radio Avivamiento.com, a través del 100.1 FM. Recuerden que José Torres presta sus servicios para ir a darle una charla, una educación, un segmento educativo completamente gratis a su iglesia, para que sus miembros, ¿verdad?, entiendan no solamente cómo trabajan el Medicare, aquellas personas que lo tienen, pero también personas que tal vez están interesadas o están confusas de cómo también trabaja un seguro de vida. Una de las cositas que lamentablemente siempre lo digo en nuestra comunidad, y no sé por qué, en nuestra comunidad cristiana falta mucha educación, y no es porque no están los recursos, porque un ejemplo, yo estoy aquí para educarte cómo trabaja tu plan médico y cómo pueden trabajar los seguros de vida para ayudarte a ti y a los tuyos. Entonces no usan los recursos, todo es vamos a la iglesia, estudio bíblico, el culto el domingo, el culto de jóvenes, la campaña, pero y los servicios educativos y los días educativos para educar a tu iglesia, a tu comunidad en otras cositas, en otros recursos, que ellos sepan que no solamente, ¿verdad?, es servirle, buscar al Señor, ir a la iglesia, congregarse, sino que también es bueno educarse y saber, ¿verdad?, cómo trabajan las cosas de los planes médicos, cómo trabajan las finanzas, cómo sacar un préstamo, cómo no, cuándo no sacar un préstamo, cómo comprar una casa, qué errores se hacen económicamente, ¿verdad? Tenemos que estar preparados para todo eso. Y yo te puedo ayudar con eso. Usted me llama y me dice, José, yo quiero una charla de finanzas. José, yo quiero que tú traigas un segmento educativo de salud. José, yo quiero que tú traigas un segmento educativo de seguros de vida. Lo que tú necesites, por favor, conéctate conmigo. Quiero ir a tu iglesia. Quiero, ¿verdad?, hablar o traerte un segmento educativo para tus miembros, para que ellos sepan, ¿verdad?, los recursos que ellos tienen a su disposición, servicios que ellos pueden utilizar. 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Yo les puedo enseñar a cómo financieramente se deben preparar. Muchas veces hacemos las cosas a lo loco y Dios va a suplir y Dios va a hacer, pero entonces la parte educativa no la buscamos, la parte educativa no la tenemos. 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
3: Gracia y paz, o sea, multiplicadas en el conocimiento de Dios y de nuestro Señor Jesús. Esta que les habla, su hermana y amiga Lidia Ponte de la Iglesia de Dios Incorporada, localizada en el 784 de la Park Street, Hartford, Connecticut. Nuestros cultos los miércoles y jueves a las 7 p.m. y los sábados a las 9 de la mañana, la escuela bíblica, y sábados a las 7 de la noche, nuestro culto evangelístico. 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
4: Así es el hombre.

0: puedo ver.
1: Ese fue un título que le puso Jorge. Yo le dije, Jorge, la gente va a pensar que le estoy diciendo que sean ácidos ellos. No, pero estamos hablando del cuerpo, del metabolismo. Así que vamos a diferenciar. Entonces, vamos a continuar con el tema que teníamos para terminar y cerrar con el tema este de la acidez, de la alcalinidad, del pH. Porque el conocimiento es poder y es bueno no entenderlo. Y ahora quiero hablarle de cómo monitorear, de cómo saber si su metabolismo va caminando en la dirección correcta o en la dirección incorrecta hacia la falta de salud, hacia la obesidad, hacia el descontrol de la diabetes. Fíjense. Estábamos viendo que existe esta escala, ¿no? Y en esta escala de pH, pues nosotros sabemos que ácido está hacia abajo y oxígeno está hacia arriba. Una sustancia, mientras más ácido sea, pues más, mientras más bajo el número de pH, pues más ácido es. Y sabemos, por ejemplo, que 2.0, como esto es una escala logarítmica, por ejemplo, un refresco, Coca-Cola, algo así, sería 10.000 veces más ácido que el agua. Que es una cosa horrenda, ¿no? Por eso me ven siempre hablando de que se quiten del agua, del refresco, de la Coca-Cola, ese tipo de cosas, porque eso básicamente hace un daño al cuerpo terrible de malo, ¿no? Hay que tomar agua. Ahora, ¿cómo monitorear esto? Fíjense, hay este instrumento, este medidor, nosotros le llamamos un master tester, un probador master, ¿no? Es como una cinta que tiene para hacer como 200 pruebas. Esto es algo económico, esto vale como $10, una cosa así, ¿no? Pero va para 200 pruebas, ¿no? Y entonces la persona saca un pedacito, lo moja un poco con la saliva de su lengüita y esto cambia de color. Mientras más oscuro se ponga, pues más oxígeno hay. Mientras más clarito se ponga, más amarillo se ponga, pues menos oxígeno hay y más ácido se ve el cuerpo, ¿no? Todas las condiciones de salud catastróficas, cáncer, sida, condiciones terminales, todas son ácidas. Porque el ácido significa que hay descomposición. Cuando las células mueren, pues se pudren, se descomponen y eso produce ácido, ¿no? Así que un cuerpo cuando está excesivamente ácido, pues va a tener problemas. Hay sustancias que necesitan ser ácidas. Por ejemplo, la vitamina C es ácido ascórbico y necesita ser ácida. Y no quiere decir por eso que la vitamina C sea mala. Es que hay sustancias que son ácidas y hay sustancias que son alcalinas. Lo que está malo es el exceso de acidez o el exceso de alcalinidad. Ahora, vamos a ver cómo puede usted usar un probador de pH para usted monitorear su cuerpo y saber realmente si va caminando en la dirección correcta. Fíjense, nosotros tenemos hace ya 14 años que trabajo con personas obesas, con personas diabéticas, con personas con problemas de tiroides, con personas con problemas de estreñimiento, de estrés, de falta de sueño, todo ese tipo de cosas que se ve que es un metabolismo afectado. Según la persona va arreglando su estilo de vida, automáticamente empieza a dormir mejor, baja de peso, tiene energía, se le quitan las migrañas, se le van los dolores de cabeza, digiere mejor, se le va la acidez y demás. ¿Pero por qué pasa? Pasa porque el cuerpo se balancea. Si estaba muy ácido, se pone más alcalino. Si estaba muy alcalino, se pone más ácido. Nosotros estamos buscando ese punto de balance. Es un punto teórico porque no existe tal cosa como un balance perfecto en la vida. No lo hay. Pero uno trata de acercarse al punto más óptimo que uno pueda lograr y ahí es que está la salud. En ese momento en que usted se siente con la mayor cantidad de energía, con ganas de hacer ejercicio, con ganas de vivir la vida, con ganas de confrontar los problemas que traiga la vida, porque la vida trae sus obstáculos y problemas y retos y demás, pues usted es cuando mejor está su salud, ¿no? Cuando usted está cansado, débil, y se levanta cansado y duerme mal, pues entonces la vida se hace bastante dificultosa porque uno se mete en la banda de esfuerzo. Y de lo que estamos hablando con el metabolismo, como el metabolismo tiene que ver con el movimiento del cuerpo, con la energía del cuerpo, cuando una persona tiene un buen metabolismo, pues tiene energía y está más tolerante y puede tolerar mejor los problemas que le lance la vida y puede pasar a través de ellos para proteger a él y a su familia. Entonces, ¿cómo se monitorea? Pues nosotros, por ejemplo, usamos este medidor, que es un medidor de papel litmus, ¿no? Me da para 200 pruebitas, pero lo que es importante saber es cómo se hacen las medidas. Fíjense. Hay dos formas. Una es la saliva. La saliva del cuerpo siempre tiende a ser un poquito ácida y le va a dar 6.5, 6.8. eso es completamente normal en la saliva, ¿okay? Ahora, está también la orina. La orina es bastante más ácida que la saliva, porque la orina es la forma principal que tiene el cuerpo de salir de los ácidos. La orina siempre es ácida. La pregunta es cuán ácida. De hecho, si usted empezara a tener una orina muy alcalina, está a punto de morirse, porque la forma que tiene el cuerpo de extraer los ácidos del cuerpo es a través de la orina. La insistencia nuestra del poder del metabolismo, de Frank Suárez, de que usted tome mucha agua, es porque la única forma verdadera que tiene su cuerpo de botar los ácidos es tomar agua. Si usted no toma agua, no orina. Y si no toma, si no orina, los ácidos no se van. Y si no se van, le rompen el cuerpo, se lo corroen. O sea, que las personas que más envejecen, que más se arrugan, que gastan su dinero en cremas para la carita y demás, y no toman agua, están perdiendo su tiempo. Porque el ácido que está dentro del cuerpo, que es parte del proceso de descomposición natural de los alimentos y de todo lo que usted ingiere, todo se descompone allá adentro porque tiene que descomponerse, pues se vuelve ácido. Y si la única forma que tiene el cuerpo de extraer ese ácido es a través de la orina, pero si no toma agua, no lo orina. Quiere decir que ese ácido de la persona que no orina, porque no toma agua, está todo el tiempo recirculando, recirculando, recirculando. Cada minuto, la sangre completa del cuerpo da 6 vueltas a través del hígado suyo. Así que son 6 vueltas completas. Calcule, si eso es cada minuto, ¿cómo será en 24 horas? Eso sigue recirculándose ácido y recirculándose ácido. Usted lo empieza a ver que se le rompe las uñas, se le daña la dentadura, le salen más caries. Pero le quiero explicar cómo monitorearlo, que fue lo que empecé a hablar. Fíjense, se descubrió, esto lo descubrió un doctor que se llama Dr. Revisi. Al Dr. Revisi le dicen el Einstein de la medicina. Este señor curaba cáncer. Por supuesto, fue muy perseguido porque todo el que cure cáncer lo están buscando para matarlo. Es una industria muy grande, la industria del cáncer. O sea, se cae la radioterapia, se cae la cirugía, se cae los rayos X, se cae todo eso, ¿no? Así que, básicamente, el doctor Revisi, que ya en paz descanse, le decían el Einstein de la medicina, porque este señor descubrió unas cosas que nadie había observado, pero que después se pudo comprobar con total certeza de que el señor tenía razón. Una de las cosas que él descubrió, el doctor Revisi, que son datos fascinantes, es que una persona que está saludable tiene la orina de la siguiente forma. Desde las 4 a.m. de la mañana hasta las 4 p.m. de la tarde, su orina va a ser ácida, pero ácida por debajo de 6.2, o sea, menos de 6.2 de pH. Esa es la parte ácida del ciclo. Pero el cuerpo, no, normalmente, un cuerpo saludable, desde las 4 de la tarde hasta las 4 de la madrugada, cambia al ciclo alcalino. Y ahí va a ser más alto de 6.2. Eso es un cuerpo normal. Un cuerpo saludable es por debajo de 6.2 en la orina, de las 4 de la mañana hasta las 4 de la tarde, y a las 4 de la tarde cambia. Es como se llama el ciclo circadiano, es el ciclo interno del cuerpo, como un reloj interno que trae el cuerpo. A las 4 de la tarde empieza a marcar de 6.2 para arriba. Cuando una persona tiene cáncer, por ejemplo, pues va a salir de una de dos formas. O todo el tiempo está por debajo de 6.2, o todo el tiempo está por arriba de 6.2. Y se pierde el ciclo. Eso es el cáncer, eso lo trae el cáncer, ¿no? Él descubrió que si encontraba formas de devolverle al cuerpo la habilidad de regresar su reloj interno, donde era ácido de 4 de la mañana a 4 de la tarde y alcalino de 4 de la tarde a 4 de la madrugada, la persona se le paraba el cáncer y curó miles de personas, ¿no? Obviamente fue muy perseguido, pero la teoría es más que una teoría, es una práctica, ¿no? Por ejemplo, muchas personas que tienen el cuerpo excesivamente ácido, sobre que todos aquellos que tienen un sistema nervioso, un metabolismo excitado, cuando hay un metabolismo excitado, que es la persona que es un cuerpo más vegetariano, así como con mi amigo Jorge, que está ahí detrás de la cámara, que son así, y usted los ve que mueven la patita, y se mueven, y está hablando con usted, y no se pueden estar quietos, o sea, un sistema nervioso excitado, ¿no? Ese tipo de persona, cuando está muy ácido, siempre se despierta por la madrugada, pero se despierta a las 3, a las 4, ¿no? Y es cercano a la hora del cambio. Y es porque si el cuerpo está demasiado ácido, pues el cambio es como traumático, porque no hay cambio. Así que básicamente se sabe cuando un cuerpo está bien saludable, porque la orina, si usted va a medir la orina y la mide en el periodo de 4 de la mañana a 4 de la tarde, le debe dar por debajo de 6.2. Lo puede medir con uno de estos medidores. Si lo va a medir de 4 de la tarde a 4 de la madrugada, en ese periodo, debe darle por arriba de 6.2. Si no está dando ahí de forma consecuente, ¿verdad? Pues ya usted sabe que el sistema está completamente fuera y garantizado que si no da ahí, usted no se va a sentir bien. No se va a sentir en energía, va a tener mal sueño, no va a poder adelgazar y demás. Porque todo esto del metabolismo, todo está relacionado. Y esto lo comparto con ustedes porque la verdad siempre triunfa.

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0: Acompáñeme por favor a Juan capítulo 8. Escucha esta serie de mensajes sobre cómo la verdad nos hace libres y verá que su vida, amable oyente, nunca será la misma. Quizás haya sido cristiano por largo tiempo y no puede explicarse por qué no es feliz ni puede explicarse por qué no disfruta de su vida cristiana. Pues si presta atención, creo que Dios hablará a su corazón y le mostrará cuál es el verdadero problema. Amable oyente, le diré la verdad con todo mi corazón, y si aplica lo que va a escuchar, le puedo asegurar que su vida va a experimentar una libertad como nunca antes la conoció. Y empecemos, por favor, a leer aquí en Juan capítulo 8, a partir del versículo 31. Recordemos que Cristo está hablando con los fariseos acerca de la verdad, y entonces les dice a los judíos que habían creído en él lo siguiente. Dijo entonces Jesús a los judíos que habían creído en él: si vosotros permaneciereis en mi palabra, seréis verdaderamente mis discípulos, y conoceréis la verdad, y la verdad os hará libres. Le respondieron: linaje de Abraham somos, y jamás hemos sido esclavos de nadie. ¿Cómo dices tú, seréis libres? Jesús les respondió: de cierto os digo que todo aquel que hace pecado, esclavo es del pecado, y el esclavo no queda en la casa para siempre, el Hijo sí queda para siempre. Así que si el Hijo os libertare, seréis verdaderamente libres. Cuando empecé a estudiar este pasaje y a pensar en esta serie, y leí esta frase que dice: si vosotros permaneciereis en mi palabra, o sea, si continúan en mi palabra, pensé: bueno, Señor, hay mucha gente que está sumida en tu palabra, leyéndola día tras día. Por ejemplo, considera a toda esa gente que ha pasado sumida durante 30, 40, 50 o 60 años de su vida en este libro, pero que mueren en esclavitud. ¿Qué quieres decir con eso de que si permanecemos en tu palabra seremos libres? Me gustaría responder a esa pregunta. En primer lugar, hay muchas personas que están perdidas y que leen las Sagradas Escrituras y se preguntan: ¿por qué no puedo entender la verdad de lo que Dios trata de decirme? Pues la razón por la que no la entiende es porque su mente es carnal, y la Biblia dice que ésta no percibe las cosas que son de Dios. Por tanto, amable oyente, si usted nunca ha recibido a Jesucristo como su Salvador, puedo asegurarle que seguirá en esclavitud hasta que sea salvo. Ahora, la salvación no lo es todo, no es el cuadro completo, sino una parte de él. Y creo que una segunda razón por la que la gente permanece así se debe sencillamente a esto: leen la Biblia para obtener información. Si usted lee y estudia la palabra de Dios para obtener información, quisiera decirle que eso no le hará libre. Hay muchos individuos que son maestros extraordinarios de la Biblia, que estudian la palabra y que están ansiosos por compartirla con alguien, pero ¿sabe qué le ocurre? Estos viven en esclavitud toda su vida porque Dios nunca tuvo la intención de que leyéramos este libro en busca de información. Hay algo más allá de la búsqueda de información. El solo hecho de obtener información para dársela a alguien más, o de vanagloriarse por lo mucho que sabemos de la Escritura, no nos dará libertad. Hay muchísimas personas que son muy, muy calificadas y estudiosas, pueden citar las Sagradas Escrituras y conocen los pormenores, los antecedentes, la crítica y todas las cosas acerca de la Biblia, pero la verdad es que continúan esclavizadas porque solo buscan información, no buscan a aquel que escribió este libro. Dios se propone que persistamos en la palabra, que permanezcamos en ella, que prosigamos en su palabra para que podamos conocerlo. Ese es su propósito fundamental, que lo conozcamos. Por tanto, si lo que yo hago es sencillamente buscar información al leer la palabra de Dios, entonces no he entendido nada. Otra razón por la que debemos permanecer en la palabra es para poner en práctica la verdad de la palabra de Dios. Si no pongo en práctica lo que sé, ¿por qué debería Dios darme más de su verdad? De modo que Él dice que es la verdad lo que me hace libre. ¿Cómo me hará libre? ¿Grabándola en mi mente? Eso no me hará libre. No solo debo grabarla en mi mente, sino que esta debe penetrar todo mi ser. Tengo que absorberla y ponerla en práctica conforme Dios me da la verdad. Le daré otra razón por la que usted puede leer la Biblia y aún seguir en esclavitud. Mire, si lee la palabra de Dios mientras se mantiene aferrado a un pecado deliberado en su vida, quisiera decirle que jamás entenderá la verdad liberadora de dicha palabra. Y bien, amable oyente, durante esta serie, ¿estaría dispuesto a pedirle a Dios que abra su corazón? ¿Le pediría que le ayude a verse a sí mismo tal como es? ¿Le pediría que le ayude a entender si realmente sigue aferrado a algo de su pasado, ya sea amargura o resentimiento o algún hábito en su vida o alguna actitud o algo que podría tener sujetado en lo que no ha sido muy sincero todo el tiempo, pero que ha estado ahí por años? Quizás se trate de un resentimiento en el pasado o de amargura en su vida que ha estado ahí durante años y años y que aún sigue ahí mientras se pregunta, Señor, ¿por qué no tengo paz? ¿Por qué no tengo gozo? ¿Por qué no puedo disfrutar la vida cristiana? Porque no puede violar intencionalmente los principios de Dios y conocer la verdad al mismo tiempo. Y ahora preste mucha atención. Hay tres aspectos de esta verdad que son imprescindibles para ser liberado. Uno de ellos, fíjese bien, si queremos ser libres en la vida cristiana y obtener la victoria sobre esas cosas que nos acosan y nos impiden llegar a ser lo que Dios quiere y llevar a cabo lo que Él desea, es que debo conocer la verdad acerca de mi posición en Cristo Jesús. Efesios capítulo 1, versículo 3 dice, bendito sea el Dios, llevar a cabo lo que Él desea, es que debo conocer la verdad acerca de mi posición en Cristo Jesús. Efesios capítulo 1, versículo 3.

gracia con la cual nos hizo aceptos, ¿en quién? En el amado. Versículo 7. ¿En quién? En él tenemos redención. Versículo 9. Veamos lo que dice en la última frase. Se había propuesto en sí mismo, versículo 10, en Cristo, y ahora el versículo 13, en él. Y podemos recorrer este capítulo y el capítulo 2 y el 3 y ver que la frase clave es en él, lo cual habla de una relación y de nuestra posición al estar en Cristo Jesús. ¿Cuándo ocurrió lo de esta nueva posición? ¿Cuándo y cómo se nos colocó en Cristo? En el momento que dijimos, recibo al Señor Jesucristo como mi Salvador. En ese momento, tal como dice la Biblia en 1 Corintios 12, 13, el Espíritu Santo me bautizó en el cuerpo de Cristo. De modo que esa es la labor del Espíritu Santo mediante la cual le quitó de Adán, quien representa la muerte, y lo puso en Cristo Jesús, quien es la vida eterna, y le convirtió en nueva criatura. ¿En quién? En Cristo Jesús, Señor nuestro. Así que el Espíritu Santo hizo algo en usted que ni siquiera sintió ni tampoco vio. Y yo dudo incluso de que se diera cuenta de que sucedió. Mire, yo tampoco me di cuenta. Tenía 12 años de edad y no sabía nada al respecto. Sin embargo, el día que fui salvo, Dios Todopoderoso me quitó de Adán y me puso en Cristo, en quien he permanecido desde entonces. ¿Cuál es la naturaleza de esta nueva relación que Dios nos ha puesto en Cristo? En primer lugar, es algo que no cambia, que jamás cambiará. Él nos ha puesto gracias al acto del bautismo de su Espíritu en Cristo Jesús, y eso nunca cambiará. Se trata de una relación eterna, inmutable e inalterable. Ahora bien, ¿qué puede cambiar? Nuestro compañerismo. Pero nuestra relación jamás podrá cambiar. Así que es una relación eterna, inmutable, que Dios ha llevado a cabo en nuestra vida y en nuestro espíritu desde el momento en que recibimos a Cristo como nuestro Salvador y Señor. Pero no solo eso, sino que Dios dice que es una obra de gracia, porque por gracia sois salvos por medio de la fe, no por obras para que nadie se gloríe. Es un acto de gracia según el cual Dios descendió, nos sacó de una vida de pecado, nos quitó de Adán y nos puso en una vida de justicia en Cristo Jesús, y luego escribió nuestro nombre en el libro de la vida del Cordero, convirtiéndonos en hijos suyos. Y eso es un acto de gracia. Y lo único que podemos hacer es sencillamente responder. Nosotros hemos respondido a su amor, hemos respondido a su gracia, hemos respondido a su ternura y hemos respondido a su bondad. Así que hemos sido receptores de todo lo que Dios nos ha concedido a lo largo de los años, ya que se trata de una obra de gracia y de la bondad, del amor y la misericordia de Dios hacia nosotros, lo cual es un acto inmutable. Ahora, nuestra posición en Jesucristo es la única base que tenemos de nuestra seguridad eterna. Y permítame preguntarle algo. Si su seguridad eterna no se basa en su relación con Jesucristo, entonces, ¿en qué se basa? Tendrá que basarse en algo de su propio ser, y nuestro propio ser no es aceptable a los ojos de Dios. No podemos mejorar nuestro ser. No podemos ser mejores gracias a nuestro propio ser. Nuestro ser no tiene nada más que un efecto degenerativo en nuestras vidas. De modo que el único fundamento que tenemos de nuestra esperanza, de la seguridad eterna y del cielo, está en nuestra relación con Cristo. Ahora quisiera mostrarle cuál es su verdadera posición en Cristo, ya que lo que le he dicho hasta ahora es que usted tiene esa posición. Pues veamos cómo se produjo eso y cuál es su esencia. Me gustaría definir y explicarle cuál es su posición en Cristo Jesús, que es la verdad básica y fundamental que nos hará libres. Hasta que entendamos esto, nunca seremos totalmente libres. Mire, antes de estar en Cristo, dice la Biblia que usted estaba muerto en delitos y pecados. Andaba en pecado. Ahora, la palabra reconciliación significa restaurar, reivindicar. Entonces, ¿qué hizo Dios?
en su gracia y su misericordia, se acercó por medio del Señor Jesucristo, le convenció de su pecado, le mostró su gracia y le trajo de

0: vuelta hacia Él, lo cual significa que ahora usted ha sido reconciliado. Así que nuestra posición es la de alguien que ha sido reconciliado, es decir, hemos sido restaurados y ahora estamos en Dios, hemos vuelto a estar en unidad con Él. Hay un segundo aspecto que quisiera que vea como consecuencia de eso. Nos convirtió en hijos de Dios. ¿Cuál es mi posición? Mi posición, en primer lugar, es que he sido reconciliado. En segundo lugar, es que ahora soy hijo de Dios. Y en tercer lugar, mi posición es que Él me hizo parte de su familia. Somos parte de la familia de Dios. Esa es nuestra nueva posición. ¿Qué ocurría antes? Éramos enemigos y estábamos separados y muertos en Adán. ¿Y qué ocurre ahora? Que estamos en Cristo Jesús y somos hijos reconciliados en la familia de Dios. Ahora veamos un momento lo que dice en Colosenses 1:13. El cual nos ha librado de la potestad de las tinieblas y trasladado al reino de su amado Hijo. Según lo que Dios dice, ¿cuál es nuestra posición? Nuestra posición es, antes de todo, ¿cuál? Reconciliados. Luego, Dios nos ha convertido ¿en qué? En hijos. Y nos ha hecho ingresar ¿a qué? A la familia de Dios. Pero no solo eso, sino que aquí dice que nos hemos convertido en ciudadanos del reino de Dios. Se trata del reino absoluto y grandioso que abarca todo el universo, en el cual reina el Dios soberano cada fracción de segundo, de cada momento, de cada día. Y ese Dios dice que nosotros no solo somos parte de la familia divina, sino también parte del reino. Somos parte del imperio y del reino de Dios y reinamos con justicia junto al mismo Señor y Dios Todopoderoso. Nuestra posición ha cambiado. Dios dice que anteriormente estábamos en el dominio de las tinieblas, pero que ahora, mediante un acto de nuestra fe, al responder a la muerte expiatoria de Jesucristo, el Espíritu Santo nos bautizó en Cristo Jesús y nos trasladó a su familia. Una vez estuvimos en Adán, ahora estamos en Cristo. ¿Qué sucedió? Que antes estábamos fuera y ahora estamos reconciliados. Nos hemos convertido en hijos y somos parte de la familia y del gran reino de Dios. Ahora dígame, ¿por qué se siente excluido? Su mejor amigo le ama tanto que le ha dado protección para siempre a pesar de lo que sus amigos hagan. No hay un criterio justificable para que se sienta inseguro y excluido cuando Dios dice que le pertenece. Él le tendió su mano, asió de usted, le trajo de vuelta, le reconcilió y le hizo su hijo y miembro de su familia. Además, dice que le puso en su reino, pero no solo eso, sino que también dice, voy a resolver esto de una vez por todas, te llevaré a los lugares celestiales y te sentaré con Cristo Jesús a la diestra del Padre. Dígame ahora por qué se sentiría inseguro. Solo porque Satanás dice, no lo lograrás. No puedes hacerlo, no funcionará. Y el asunto es que mi vida eterna no es solo algo resuelto, sino que Dios dice que me ha llevado a los lugares celestiales en Cristo Jesús y me ha sentado con Él a la diestra del Padre. Y donde Él esté, yo también estoy. Y estoy ahí con Él al mismo tiempo. Y mientras estoy aquí en este cuerpo y con esta mente, la labor del Espíritu Santo es vivir por medio de mi persona la vida de Jesucristo. Esto significa que el único propósito que tenemos en la vida, amable oyente, ¿es cuál? La gloria de Dios, reflejar al Señor Jesucristo, magnificarlo y honrarlo, de modo que nuestros anhelos egoístas no encajan ahí porque nuestra ciudadanía, nuestra herencia familiar y nuestra posición hablan de santidad, justicia, obediencia, gozo, paz, confianza y seguridad en Él. Usted dirá, pero todavía no siento eso. Amable oyente, sus sentimientos le seguirán esclavizando el resto de su vida, a menos que esté dispuesto a renunciar a ellos por el testimonio de la palabra de Dios, la cual dice, la verdad os hará libres. Así que el primer paso es saber cuál es nuestra posición, quiénes somos y dónde estamos en Cristo Jesús, nuestro Señor. ¿Sabe cuál es nuestra posición? Nuestra posición en nuestra vida diaria consiste sencillamente en descansar en Él. Veamos por favor lo que dice en Colosenses 2:6. Esta es realmente la clave. Dice así: por tanto, de la manera que habéis recibido al Señor Jesucristo, andad en él. Muy bien, usted lo recibió por fe. Y aquí dice que así es como debemos andar en él. Escuche esto. Jesucristo, el Hijo de Dios, quien anduvo en esta tierra y luego ascendió a los cielos, dice que nosotros fuimos puestos en él. Y donde sea que esté, ahí es donde nosotros estamos. ¿Y dónde está? No está aquí, sino allá. Ahora bien, el Espíritu Santo está aquí viviendo su vida por medio de nuestra vida. Pero ¿dónde está Cristo? En los lugares celestiales. Y si estamos en él, ¿dónde debemos estar? Siempre donde él esté. Si alguna vez duda de su salvación, amable oyente, recuerde esto. ¿Cómo podría perder lo que Cristo tiene tan firmemente afianzado al haberse llevado ya al cielo nuestro verdadero ser? Pero nunca seremos libres sino hasta que estemos dispuestos a aceptar nuestra posición en Cristo, que somos hijos de Dios Todopoderoso y que nos ha hecho libres para llegar a ser todo lo que Él quiera a fin de lograr todo lo que se ha propuesto. Oremos. Padre, te agradecemos y te alabamos por tu verdad. Quisiera orar por todos aquellos que han escuchado este mensaje y que aún no son salvos, para que puedan entregar su vida a Jesucristo, y para que aquellos que ya son salvos puedan entender que este es solo el primer paso para entender nuestra posición, lo que somos y luego lo que poseemos en ti, tres verdades que nos liberarán de nuestras ataduras. Padre, te agradezco y te alabo por el poder liberador de tu palabra cuando dijiste: la verdad os hará libres. Alabamos tu nombre y esa es nuestra oración en el nombre de Cristo. Amén.
1: 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A veces les demuestra el amor a sus hijos con un abrazo, otras veces con disciplina. La gracia de Dios también funciona así. 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
1: Dios es generoso con su gracia, pero eso no significa que arregle todos los problemas de la vida de un creyente, como podríamos esperar. 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
0: Ahora, la gracia no significa que Dios ignore nuestro pecado, porque, como ve, el amor siempre se expresa por lo que es bueno para nosotros. Y por lo tanto, si Dios ignorara nuestra conducta y siguiera derramando su bondad y amabilidad hacia nosotros sin llamar nuestra atención, eso no sería en absoluto amor. Ahora, eso también significa que Dios no arregla todo a nuestro gusto o en nuestro tiempo. Alguien dirá, bueno, si es la gracia de Dios, ¿por qué no arregla esto y por qué no cambia eso? porque su objetivo para su vida y la mía no es simplemente darnos cosas buenas en la vida. Su objetivo es llevarnos a un sentido de unidad con Él. Cuando no camino en obediencia a Dios, Él todavía expresa su amor y su gracia en el hecho de que no nos saca de la escena. Ninguno de nosotros merece la vida eterna y ninguno merece la bondad y el amor de Dios, pero Él la da, a pesar de que no la merezcamos.
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0: Bienvenidos, queridos hermanos y amigos, a nuestro programa Todo es Posible. Soy el Pastor Delgado de la Iglesia Alfa y Omega desde Miami, Florida. Bendiciones a todos ustedes, mi esposa y yo. Aquí, bueno, una vez más, porque ya tú estás adueñándote del programa.
1: No, Alberto.
0: ¿No?
1: Acuérdate de lo que siempre tú y yo hemos hablado. Déjame saludar primero a la audiencia.
0: Saludos.
1: Queremos darle la bienvenida a este programa. De verdad que es una bendición que puedas estar conectado con nosotros, con nuestro programa. Lo que pasa es que, mira, siempre...
0: Era mío solo una vez.
1: Sí, claro.
0: Y te invitaba de vez en cuando.
1: Sí, pero tú te has creído tanto lo que yo he declarado que ya es verdad. Todo lo mío es mío y todo lo tuyo es mío.
0: Es correcto. Ya me lo creo. Así que el programa ya pasó a tus manos.
1: Bien. No. A nuestras manos.
0: De todas maneras, mi querida esposa.
1: Hoy vamos a tener un programa poderoso.
0: Sí, un programa poderoso que va a ser interesante, muy interesante. Porque es anulando decretos de maldición. Pero hay que ver cómo es esto. Estábamos leyendo una porción
1: basado
0: en Colosenses.
1: En Colosenses capítulo 2.
0: Léemelo.
1: Versículos 14 y 15 que dice que Jesús anuló el acta de los decretos que había contra nosotros, que nos era contraria, quitándola de en medio y clavándola en la cruz y despojando a los principados y a las potestades, los exhibió públicamente, triunfando sobre ellos en la cruz.
0: Ok, primeramente vemos ahí de que el Señor
1: anuló el
0: anula,
1: acta de los, exacto.
0: Anula toda maldición. Porque cuando anula todo decreto en contra de nosotros, las maldiciones son decretos en contra de nosotros.
1: Exactamente.
0: Ahora bien,
1: quitándola de en medio y clavándola en la cruz.
0: En la cruz, claramente, fue clavado todas las, como si fuera un papel que decía todas las cosas que tú te hubieras acusado, todas tus penalidades que venían por la acusación, todo eso lo clavó en la cruz y se rompió y se acabó. Sin embargo.
1: Y despojando.
0: Bueno, esto es claro, porque despojando lo que, ¿cómo se puede decir?
1: Principados y potestades.
0: Claramente, a los que ejecutan, que son los demonios, ejecutan estas maldiciones, ¿no? Se me olvidó cómo se llama el nombre del que ejecuta. El que da, el que corta la cabeza, ¿qué hace? ¿Quién es el que ejecuta la maldición? Tú, estás a muerte. Yo soy el que te cuelgo. Soy el que te corto la cabeza. El ejecutor. ¿Cuál es?
1: No sé.
0: Familia, piensen todos. El hombre que es el que le arranca la cabeza con un capuchón.
1: El ejecutor.
0: Sí, es el ejecutor, pero tiene un nombre en español.
1: Yo no sé.
0: Verdugo, muchas gracias.
1: Okay.
0: Así que no es tan malo pensar una cosa tan esa, el verdugo. Ahora, ¿cómo hago?
2: Vamos a retomar allí esa parte.
1: Yo, donde yo dije, y despojando. Ok, dale, volvemos conmigo.
0: Dale, suelta.
1: Y despojando a los principados y a las potestades.
0: Claro, porque los principados y las potestades son esos demonios que ejecutan o son los verdugos que son cancelada la misión de ellos de ejecutar la penalidad que venía sobre nosotros. Ahora, hay una otra área. Cristo sí cancela todas estas maldiciones que están sobre nosotros cuando nosotros recibimos a Cristo. Pero sabemos que nosotros a veces caminamos incorrectamente. Sabemos que nosotros nos salimos, como dice, nos salimos del plato. A veces todavía con Cristo en nuestros corazones y que el Señor haya roto todo lo de ahí hacia atrás, todavía hay quien está en ocultismo. Todavía hay quien lee en el horóscopo y son cristianos con Cristo en su corazón. Todavía hay personas, un montón de ellos,
1: que se salen debajo de las alas
0: del
1: protector.
0: Y de pronto están molestos por algo, no les salió bien y la cosa le va mal. Y en vez de, por el poco conocimiento de la palabra, de mantenerse firme en las promesas de Dios, van a un brujo o se tiran las cartas. Todo eso activa ciertas maldiciones que ahora yo tengo que arrepentirme de ellas y romper esas maldiciones. Porque sí, Cristo rompe todas las maldiciones cuando yo lo recibo a Él. Y no tengo ni que ir pecado por pecado ni lo que yo era. Yo simplemente me rindo a Él. Él entra a mi corazón y entonces se aplica todo lo que la Biblia dice aquí en Colosenses. Pero si yo ahora, en momentos específicos, me voy
1: Me salgo de la
0: sombra del Omnipotente. Entonces tengo que regresar a la sombra a través del arrepentimiento y cancelando lo mismo que yo activé. Porque hay maldiciones. Inmediatamente que esos demonios están listos para volver a ser verdugos de lo que ya Cristo canceló una vez.
1: Exactamente. Primera de Juan 4:4 dice, porque mayor es el que vive en ti que el que vive en el mundo.
0: Claro.
1: Por eso es importante quién vive en nosotros, a quién le hemos rendido nuestra vida, a quién le hemos rendido nuestro corazón. Tenemos que saber y reconocer que ese poder que vive en nosotros nos da poder y autoridad para anular.
0: Esto es importante, porque haya hecho lo que yo haya hecho después de haber recibido a Cristo. Ahora el enemigo va a decir, bueno, ya tú te recibiste a Cristo y te metiste aquí con brujería y con cosas raras.
1: En adulterio.
0: Ya te metiste, ya te manchaste. No. Todavía el que vive en mí es Cristo, y mayor es el que vive en mí, y ese es Cristo, que el que vive en el mundo, y el que vive en el mundo eres tú, Satanás. Así que yo tomo toda autoridad para limpiarme yo mismo con esa sangre que está sobre mí. Gloria a Dios.
1: Eso es importante, reconocer el poder y la autoridad que Dios nos da para nosotros cancelar y anular todo decreto de maldición que haya sido establecido sobre nosotros. Y aquí, Alberto, vamos a estar hablando de algunos decretos. Y tengo aquí el primero. Pusimos, anulamos y revocamos toda sentencia de muerte que haya sido declarada sobre nuestras vidas y la de los nuestros en el nombre de Jesús. Eso. Hay personas, Alberto, incluyendo en la familia, que al haber quizás división en la familia dicen, bueno, yo maldigo a ese hijo, yo maldigo tu vientre, yo maldigo, y maldicen.
0: Y si tú no estás fuerte en Cristo, con esta porción bíblica de que mayor que está en mí, que vive en, te impacta. Porque ahora el punto es, tal vez tú dices, bueno, pues yo recibí a Cristo y nunca he estado en brujería otra vez, yo nunca he estado en ocultismo. Pero cuando dijeron que te maldecían, tú lo creíste. Y el creerlo activa lo que tú no quieres que pase, porque no es lo que tú quieras, es lo que tú creas.
1: O personas que se atemorizan.
0: Entonces quiere decir, hombre, tú lo creíste, atemoriza.
1: Claro.
0: ¿Y por qué te atemoriza? Porque lo creí. Entonces, ¿qué quiere decir esto? Tienes que pelear contra eso, versículos bíblicos que declaren que Cristo está en ti y que tú tienes la autoridad para romper esa maldición. Y ahora viene la otra parte, perdonar al que te maldice.
1: Así es.
0: ¡Oh! Que puede ser más difícil que el perdonarte tú mismo.
1: Así es. Alberto, anulamos también toda sentencia de enfermedad. Y establecemos el decreto de Dios que dice que por las llagas de Cristo hemos sido sanados.
0: Gloria a Dios.

0: a Cristo, dice que el justo o el salvo por la fe vivirá. Yo no puedo vivir en el nivel del médico que me está diciendo, aunque no quiere decir que no puedo usar la ciencia, pero tengo una escalera, un ascensor que me lleva a otro nivel de creencia que cancela lo que pueda pasar en el mundo natural donde yo vivo.
1: Así es. Y en este momento, ahí donde tú estás, si tú estás atravesando una dolencia física, en el nombre de Jesús, yo cancelo todo espíritu de enfermedad que quiera venir a poner dolencia sobre tu cuerpo, y le ordeno que se retire.
0: Bendito
1: y le
0: Cristo
1: hablo al diseño original de Dios. Tus piernas, tus brazos,
0: Gloria,
1: tus huesos, tu sistema está Santo, fuerte, y de acuerdo al diseño de Dios, ahora recibe, recibe. El Señor está tocando ahora tu cuerpo.
0: Sí,
1: ahí donde tú estás.
0: Bendito
1: toda persona
0: Cristo
1: que tiene dolor en el brazo, dolor en el hombro, ahora recibe tu sanidad, porque por las llagas de Cristo, tú has sido sanada, tú
0: Bendito
1: has sido sanado.
0: Dios
1: no ha venido a darte
0: Bendito
1: enfermedad,
0: Dios.
1: Dios ha venido a darte vida.
0: Bendito
1: y vida
0: Dios
1: en abundancia. Recibe la vida de Jesús. Yo hablo esa vida que fluye, fluye desde la planta de tus pies,
0: Bendito
1: fluye
0: Cristo
1: por todo tu cuerpo, por todo tu sistema, por todos tus órganos.
0: Gloria, gloria,
1: la vida
0: gloria
1: de Jesús ahora se manifiesta en ti. Gloria a Dios.
0: Ay, Marian, en este momento el Señor me está mostrando que hay una mujer que le han diagnosticado que tiene un tumor en la cabeza. Y hay una preocupación grande por ti. Pero quiero decirte, el Señor está diciéndote que no te preocupes por ese tumor que es benigno. Quiero decirte que ese tumor empieza a achicarse y a desaparecer. El Señor ya está trabajando en ti. Pero tienes que soltar el temor y comprender que mayor es el que está en ti que el que está en el mundo, que quiere imponer sobre ti esta enfermedad y esta desgracia. No hay desgracia para ti, estás lleno de gracia. Gloria a Dios.
1: Poderoso.
0: Gloria
1: poderoso
0: a Dios.
1: Poderoso. Tú eres templo del Espíritu Santo. El Dios Todopoderoso vive en ti. No hay arma que se forje contra ti que pueda prosperar.
0: Hay una persona en este momento que tiene un problema grave en la vejiga. O serio, un problema serio en la vejiga. Y está yendo el médico, están haciendo estudios. En el nombre de Jesús, recibe tu sanidad en este momento.
1: Amén, gloria a Dios.
0: También es una mujer, problema de... Bendito Cristo de la gloria. Hay hombre en este momento con problema de la próstata, que el Señor está ahora reduciendo esa próstata a su nivel normal. En el nombre de Jesús. Y está limpiando todo lo alrededor de esa próstata. Y esas células que aparentemente quieren empezar a morir, Dios le da vida. Gracias, Señor.
1: Gloria,
0: gracias, Cristo
1: gloria
0: divino.
1: A Dios, gloria a Dios.
0: Gloria al
1: gloria
0: Señor.
1: Gloria a Dios. El Señor está ministrando sanidad ahora porque sabemos que el enemigo quiere poner esa presión
0: gracias,
1: sobre tu
0: Señor
1: vida. Dolencia física ahora
0: gracias,
1: es reemplazada
0: Cristo
1: en el nombre de Jesús por la sanidad. Tú eres la sana. Tu herencia es tu derecho. Caminar en salud divina en el nombre de Jesús. Bendito Dios.
0: Gloria.
1: Bendito Dios.
0: Mira, hay una situación aquí de esto de romper y anular todas estas maldiciones, etc. Tenemos que comprender el poder de nuestras palabras.
1: Exacto.
0: Porque nuestras palabras en sí llevan nuestra fe al punto que queremos que hayan cambios. Y queremos que haya un cambio de mejoría, cambio de acuerdo a lo que Dios desea. Entonces, si lo que está sucediendo no es lo que Dios desea, ¿y cómo yo lo sé? Bueno, yo leo la Biblia. Y la Biblia me enseña lo que Dios desea. Y lo que Dios desea en general y lo que Dios desea para mí. Entonces, al ver que lo que me está pasando a mí o a mi alrededor no es lo que Dios desea, porque no es lo que la Biblia me establece, entonces yo tengo que empezar hacer cambios, tomando la palabra de Dios y soltándola con la autoridad que Dios me ha dado.
1: Decir lo que Dios dice.
0: Decir lo que Dios dice. Mateo 18:18, todo lo que ates en la tierra, Dios lo ata en el cielo. Todo lo que desates en la tierra, Dios lo desata en el cielo. Eso es autoridad delegada total y completa de Dios Padre a Jesucristo y Jesucristo a su cuerpo, a su iglesia, que eres tú si Cristo está en ti.
1: Así es.
0: Entonces, las palabras que salen de tu boca salen con el deseo.

0: de Dios con el a producir un cambio para que lo que Dios desee tome lugar.
1: Amén.
0: Entonces tú dirás, bueno, pero ¿por qué si Dios es Dios, por qué no cambia las cosas? Porque Dios te ha dado autoridad a ti. ¿Quiere que te repita Mateo 18:18? Lo que tú ates en la tierra será atado en el cielo. Lo que desates en la tierra será desatado en el cielo. Eso es palabra de Dios en la Biblia y eso es lo que Cristo mismo dijo. Así que lo que comprenda es que se origina en ti. No se origina en Dios. La gente está esperando que Dios haga. Dios hace cuando tú hagas, porque Él va a respaldarte. ¿Y por qué Dios me respalda? ¿Y por qué Dios espera que yo haga? Porque Él espera que tú leas y creas en la Biblia, que es su palabra. Y como ya tú has leído la Biblia, ya tú has creído en su palabra, entonces Él espera que tú seas un agente de Él en la tierra.
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0: Un pase de responsabilidad. Totalmente. Tremenda. Totalmente. La gente cree que Dios va a hacer y Dios va a hacer después que tú hagas.
1: Ya Dios nos dio la autoridad para nosotros hacerlo.
0: Mira, pregunta. Ay, Dios. Pregúntale a la mujer del flujo de sangre cuando llega ahí arriba. Dios no la tocó a ella, ella tocó a Dios, a Cristo. Ella tuvo que fajarse. Acuérdate que tuvo 12 años sangrando vaginalmente, posiblemente un cáncer. Y quiero decirte que esa mujer, primeramente, no se suponía que estuviera ni en grupo, porque por la ley de ellos, judía, ella tenía que separarse. Si alguien hubiera empezado a gritar, que la hubiera conocido, esta mujer está sucia, lo que fuera, porque está sangrando, la hubieran apedreado. Sin embargo, ella entró, empujó a la gente, bien débil, porque estaba desangrándose.
1: Sí, había.
0: Y llegó y le tocó el borde al Señor creyendo. ¿Qué iba a suceder?
1: Mira algo interesante que tú has dicho. O sea, Jesús no dijo, bueno, hoy voy a sanar a una mujer que tenga flujo de sangre. Hoy voy a sanar. No. Fue ella. No fue el plan de Dios sanarla. Fue la determinación de ella. La determinación de ella.
0: Ella decía. Ella decía, porque si le toco
1: el manto
0: al Señor, seré sana. ¿Sabes cómo? ¿Ella qué decía? ¿Y qué es lo que tú, cuando tú dices que sale de tu boca? Palabras. Ella declaraba palabras y actuó en esa palabra. Y esa palabra lo llevó ¿a qué? A sanarse.
1: Así es.
0: Poderoso, a
1: sanarse. Poderoso.
0: Poderosísimo.
1: Poderoso. Alberto, tercera anulación de decreto. Anulamos todo decreto de ruina, de pobreza, de miseria, de escasez, y establecemos el decreto del Rey que dice que somos coherederos con Cristo, hijos herederos de Dios y coherederos con Cristo, hijo del Dios viviente, quien es el dueño del oro y la plata y quien suple todas nuestras necesidades de acuerdo a sus riquezas en gloria en Cristo Jesús. Así que anulamos todo decreto de ruina, claro, de pobreza, De escasez, de falta, de miseria, anulamos.
0: Pero esta es una de las enseñanzas que el diablo ha atacado más en la iglesia. Bueno, la que más ha atacado es la sanidad. Pero aún así la ha atacado y la gente la semicree. Pero no puede recibir porque no la cree tal vez 100%. Y a Dios hay que creerle 100%, no a la mitad. Pero una que ni le creen mucha gente es la enseñanza en contra de la riqueza. En contra de la provisión sobrenatural.
1: Así es.
0: Realmente acusando a Dios indirecta, escúchame, no quiero que me malinterpreten, acusando a Dios indirectamente de que es pecador, porque si aquel es pecador porque recibe riqueza, Dios camina en calles de oro y dice él que es dueño del oro y la plata. Así que el gran pecador sería Dios Padre. ¿Qué problema te has buscado si tú vas en contra de las riquezas que Dios mismo ha desarrollado y que él ha puesto aquí en las manos de su pueblo? Pero por esas riquezas engañosas, debido a enseñanza, ¿qué ha pasado? Las riquezas están en manos de aquellos que no son de Dios. Y por eso están abiertos los lugares de abortos. Y por eso están abiertos todos estos bares y todas estas mujeres desnudas que bailan en lo fuera. Todas estas cosas placenteras, incorrectas y carnales, las cuales el dinero
1: financia por eso.
0: Pero como la iglesia no lo cree, el enemigo roba a la iglesia de aquello que es de ella. Así entonces es. Tenemos que empezar a comprender que yo no sigo la riqueza, yo sigo a Cristo. Yo no sigo la sanidad, yo sigo a Cristo, pero creo que Cristo sana.
1: Son beneficios del tú ser hijo e hija de Dios. Así heredero que, de Dios, coheredero con Cristo.
0: Si yo creo en Cristo, no en la sanidad, pero recibo sanidad de Cristo. Yo no creo en riquezas, yo creo en Cristo, pero las riquezas es un producto suple, igual que la sanidad.
1: Suple.
0: Dios suple toda mi necesidad de acuerdo a sus riquezas en gloria.
1: Amén.
0: Y riquezas en gloria son muchas.
1: Así que en este momento oramos por toda persona que está pasando por una situación económica y cancelamos todo espíritu
0: toda
1: de falta,
0: maldición de escasez, la rompemos.
1: De miseria, de falta, de falta de recursos y hablamos
0: Padre.
1: La vida, la provisión sobrenatural de Dios.
0: Gloria.
1: Hablo fruto a tu vida. Declaro en el nombre de Jesús que el Señor provee todas tus necesidades, que el Señor abre puertas de bendición para ti y el Señor te suple en el nombre de
0: Gracias, Jesús,
1: porque Él es tu único proveedor, tu única fuente de provisión es Jesús, no es el trabajo, no es tu pareja, tu esposo, es Jesús. Él usa personas, Él usa canales, pero Él es tu fuente de provisión y yo hablo provisión ahora a tu vida en el nombre de Jesús. Del norte, del sur, del este y del oeste vienen a ti las provisiones de Dios. Bendito sea el Señor, bendito sea el Señor.
0: Y como hablamos a en el primer segmento del programa, la primera parte, lo más difícil de esto es después que nosotros hablamos palabras de liberación y empezamos a reconocer quién vive en nosotros y el poder que hay en nosotros y lo que Cristo ha delegado en nuestra vida como autoridad, el perdonar a quien nos maldice, porque ese es como poner el punto final.
1: Así es. Mira, Alberto, aquí tengo otro decreto.
0: ¿Cuál?
1: Que ha sido, es un decreto que muchas mujeres a mí me han dicho y me han escrito de que han declarado sobre ellas que nunca van a poder tener hijos, que
0: Señor,
1: maldicen
0: sí.
1: el vientre. Y yo
0: sí.
1: en este momento cancelo, anulo sí. todo decreto de esterilidad que pudo haber sido decretado sobre alguna de ustedes, mujeres, o sobre sus hijas o sobre sus nietas. Y declaro que esos vientres se abren
0: se
1: y
0: abren.
1: Cobran vida en el nombre de Jesús. Es más, yo declaro sobre tu vida que en un año vas a tener a un bebé en brazos, pero tienes que recibir esta palabra. Tienes
0: claro.
1: que anular todo decreto de esterilidad que se te haya, que haya sido declarado sobre tu vida.
0: Y para recalcar algo que dije anteriormente y tienes que comprenderlo, el punto no es tanto la maldición que te han echado como que tú la creíste y al tú creerla la recibes. ¿Qué acaba de decir Marían ahora? Que tú tienes que creer ahora lo que ella está diciendo para romper lo que creíste antes, porque antes recibiste la maldición de que no ibas a tener hijo y ya no lo has tenido hasta ahora porque tu mismo sistema se cierra creyendo que esa maldición se activa. Pero ahora estamos hablando y declarando que rompemos esa maldición. Tú tienes que creerlo. Como la recibiste una vez, crees que se rompe y ahora crees que recibes la bendición de que se abre tu vientre.
1: Decretos, decretos de vida sobre esos vientres.
0: Amén.
1: Decretos de vida sobre tu vientre.
0: Amén.
1: En el nombre de Jesús.
0: Gloria,
1: sobre el vientre de tu
0: Dios.
1: Hija, sobre el vientre de tu nieta,
0: sí,
1: en el
0: nombre
1: de Jesús. Bendito Dios, qué tremendo.
0: Poderoso.
1: Tenemos más decretos, pero yo creo que lo vamos a hacer en un siguiente programa.
0: Sí, por favor.
1: Porque
0: claro.
1: queremos seguir haciendo la segunda parte de esto. de lo que Dios nos ha mostrado, para que tú reconozcas el poder y la autoridad que tú tienes como hija de Dios, como hijo de Dios, de no recibir estos temores, de no recibir estas maldiciones.
0: Para que entres en una liberación total.
1: Así es.
0: Liberación total y completa.
1: Así es, amén.
0: Porque en Cristo está todo lo que tú necesitas, y aún lo que tú creías, creído que no necesitaba, vas a comprender que en Cristo vas a recibirlo y vas a dar fruto.
1: Porque mayor es el que está en ti. Mm. Mayor es el que está en ti, el que vive en ti, que el que está en el mundo. Tú eres templo del Espíritu Santo, heredero de Dios y coheredero con Cristo.
0: Wow, tremendo. Tremendo, poderoso. Poderoso. Acabó el tiempo.
1: Tremendo. Wow. Vamos a hacer un segundo programa de esto.
0: Sí,
1: de
0: sí.
1: Anulando decretos de maldición.
0: Lo vamos a hacer, vamos a hacerlo, y va a ser de gran bendición. Bueno, tenemos que ir al aire. Gracias por tu sintonía. Estoy requete seguro que has recibido de nosotros lo que Dios quería enviarte a través de nuestras palabras. Así que dale para adelante, que hay cosas nuevas que vienen. Estamos en tiempos gloriosos de la iglesia, tiempos de bendición, y no hay maldición que te entre, porque mayor es el que está en ti que el que está en el mundo. Y el que está en el mundo ya perdió. Todo es posible.
1: Si puedes creer.
0: Amén.
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Un saludito por ahí para todos aquellos que están en la sintonía de Radio Avivamiento, la emisora donde el cielo toca la tierra. Aquí suena la alabanza que levanta tu fe y la palabra que transforma tu vida. Qué rico, ¿verdad? Bueno, te invito a que te quedes con nosotros porque lo que Dios tiene para ti hoy es poderoso. 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Oye, ¿tú recuerdas los 90? Yo no sé si tú te criaste en esa época, yo sí. En los 90, si tú eras un chamaquito común y corriente en el barrio latino, la calle era tu Wi-Fi. No había iPhone, no había TikTok, no había nada de eso, ¿sabes? Pero según estudios de esa época, nosotros los niños de los 90 pasábamos un promedio de 3 a 5 horas al día jugando al aire libre. ¿Qué jugábamos nosotros? Una cantidad de juegos. We used to play catch, hide and seek. Jugábamos trompo, canicas, escondite. Sin necesidad de efectos especiales. Era simplemente para socializar. No había que dar like, había que dar la cara. O sea, tú tenías que estar presente. ¿Y tú sabes qué? Eso también enseñaba valores. Nosotros estar afuera compartiendo enseñaba respetar turnos, compartir y resolver problemas sin bloquear a nadie. Bueno, la Biblia dice en Proverbios que el amigo ama en todo tiempo. Y esos juegos, mis hermanos, se formaban amistades reales y no era nada virtual. Así que hoy, si te sientes como que estás adicto al celular, te invito a que apagues el celular un ratito y salgas afuera, aunque sea al balcón, y dale gracias a Dios por los tiempos sencillos.

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Mira, y hoy estamos recordando los 90. Millennials, digan presente. That's my people right there. Oye, pero los nenes de ahora no saben lo que era aburrirse de verdad, ¿sabes? Ellos no saben lo que es aburrirse. En los 90, más del 70% de los hogares de bajo ingreso no tenían computadora. Y mucho menos internet. Come on now. Escúchame, pero eso no era excusa para no vacilar. O sea, tú decías, oye, ¿qué hacemos hoy? Y tu amiga respondía, vamos a inventarnos algo. Y de la nada salía un torneo de baloncesto con una lata o una casita hecha de cardboard boxes. Bueno, nosotros sí que nos las inventábamos. Eso desarrollaba creatividad, mi gente. Estudios dicen que los niños que juegan sin tecnología desarrollan mejor la imaginación y habilidades sociales. Y para hablar con alguien que te gustaba... O sea, tú llamabas al teléfono a tu amiguita, tú le dices, mira, estaba fulanita por ahí. Y tú te recuerdas que cuando no estaba, tú le decías a la mamá, le puedes decir que me llame. A veces uno llamaba a las casas y había musiquita por 5 minutos corridos para tú poder dejar un mensaje. ¿Quién recuerda eso? Verdaderamente Dios nos hizo creativos a su imagen. No necesitamos pantallas para crear momentos hermosos. Pero hoy intenta algo diferente. Inventa, crea, comparte, porque la verdadera conexión viene del corazón. Y hablando de los 90s, voy a pasar a un numerito musical que yo sé que ustedes que son millennials que se criaron en el Evangelio pueden recordar quién es esta

Y si usted no recuerda quién es o nunca lo ha escuchado, esa es Laury Colón, el gran artista. Bueno, ya estamos casi culminando. Aquí desde los estudios de Radio Avivamiento para el mundo entero. Por aquí no bajamos la guardia, seguimos firme en la fe con buena música, palabra viva. Así que sube el volumen porque lo que viene es bendición de Dios, ¿sabes? 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Mi gente, antes que uno no tenía Facebook, pero tenía Doña María en la ventana pendiente a todo. ¿Ustedes se recuerdan de esa persona en su barrio? En comunidades de bajos recursos en los 90, los vecinos se conocían, se cuidaban. Era normal que un adulto corrigiera a cualquier niño del bloque. O sea, una vecina decía, mira nena, compórtate que le voy a decir a tu mamá. Y los niños, claro, rápido, no miraban ni a los ojos, bajaban la cabeza bien humilde. Los estudios muestran que esa cercanía aumentaba el sentido de comunidad y apoyo emocional. No estaba solo, siempre había alguien. Y los domingos, familia, vente para casa que hay arroz con habichuela. Y eso era después del culto, el corillo, íbamos todos a la casa de X hermano y allí hacíamos, olvídate, una fiesta. En esos tiempos se compartía comida, historias y muchas veces la fe. La iglesia también era parte de esa comunidad, mi hermano. Hebreo dice que no dejemos de congregarnos porque juntos somos más fuertes. Hoy, aunque tengamos tecnología, no perdamos lo esencial, el amor al prójimo. Saluda a tu vecino, comparte y vive como una verdadera familia en Cristo. Y ya que estamos hablando de los 90, pues vámonos con un numerito musical de esos tiempos. Dios te

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1: Podemos rezar cada día la oración del Padre Nuestro y decirle a Dios: perdona nuestras ofensas como también nosotros perdonamos a los que nos ofenden. Decirlo es fácil, pero ¿qué pasa cuando nos toca perdonar a alguien que nos hirió profundamente? Es ahí donde muchas veces escucho esta frase: no, yo no puedo perdonar porque solo Dios perdona. Mis amigos, el perdón es esencial para poder sanar las heridas y seguir adelante sin las cadenas del dolor. Historias que cambian el corazón. Bienvenidos al encuentro de hoy. Soy su amigo Heriberto Ayala y me alegra mucho compartir con ustedes este momento especial. Hoy tengo aquí conmigo una voz ya conocida en este espacio, mi buen amigo Ernesto Pinto. Ernesto, bienvenido al programa, un verdadero placer tenerte con nosotros aquí.
2: Gracias, Heriberto, ya extrañaba este micrófono, así que es un verdadero gozo venir y compartir contigo.
1: Bueno, Ernesto, seguramente mucha gente se preguntarán, ¿qué está haciendo Ernesto? ¿Cómo está viviendo hoy día?
2: Bueno, es muy interesante, ¿no? Alguien mandó a preguntar a mi casa que si ya estaba muerto. Y yo dije, no, gracias a Dios todavía sigo vivo, me jubilé. Sin embargo, pues uno no puede quedarse sentado en el ministerio, no hay retiro, ¿no? Siempre me he mantenido escribiendo, haciendo los retiros pastorales, los eventos de restauración familiar. Siempre estoy ocupado y recientemente, pues como ya te informé, salió este nuevo libro, El Perdón Sana el Corazón, que está nuevecito, hace unos cuantos meses nada más salió al mercado, está en Amazon.com.
1: ¿Cómo ha nacido en tu corazón de escribir este libro?
2: En realidad, yo creo que el perdón es la esencia del cristianismo, ¿no? El perdón vino del cielo y en este ministerio que por 40 años he hecho, he tenido que restaurar a mucha gente que no están dispuestos a perdonar, aunque son creyentes, ¿no? El perdón es malentendido. El perdón muchas veces no se aplica a nuestra vida como Cristo Jesús lo enseñó, ¿no? Voy a repetir esto. El perdón, como nosotros como cristianos, debe ser nuestra naturaleza. Cristo dijo que si nosotros no estábamos dispuestos a perdonar, Él tampoco está dispuesto a perdonar.
1: ¿Cómo se llama el libro?
2: El libro se llama El Perdón Sana el Corazón.
1: ¿Por qué ese título?
2: Bueno, porque en la esencia, la palabra dice que cuando nosotros perdonamos, realmente sanamos, ¿no? Porque no es que tú vas a perdonar a la otra persona para hacerle un favor, en realidad te haces un favor a ti mismo. Dejas de cargar esa gran piedra de rencor, de dolor que llevas y la liberas. Y eso es lo que hace el perdón. Por eso le puse El Perdón Sana el Corazón.

0: Y tengo entendido, Ernesto, no es el primer libro. ¿Cuántos libros ya ha escrito hasta ahora?
1: Bueno, hay varios libros. Tenemos en Amazon, tenemos 4 libros que hemos publicado, y este es el más reciente. Está por salir uno más, que es un devocional. Estamos trabajando en un devocional diario, que ya por años lo he estado trabajando y espero que pronto puedan tenerlos. Pero por ahora, les animo a que vayan a Amazon.com y puedan encontrar este libro, que es muy bueno.
0: ¿Cuántos capítulos tiene el libro?
1: Este es un pequeño manual, le llamo yo. Solamente tiene 18 capítulos. Pero también, Heriberto, al final de cada capítulo le hemos incluido una hoja de trabajo. Y yo lo he recomendado para las parejas, particularmente, que lo lean una vez por semana y haga la hoja de trabajo, que la tenemos ahí. Al final de cada capítulo hacemos preguntas sobre lo que aprendimos en ese capítulo. Por eso yo creo que va a ser muy importante el libro, porque te va a ayudar a sanar aquellas cosas que todavía no puedes sanar.
0: Y estoy viendo aquí justamente una hoja de trabajo, Ernesto, donde dice, ¿cuál es la diferencia entre olvidar y perdonar?
1: Olvidar, nunca vamos a olvidar. Realmente mucha gente dice, yo perdono pero no olvido. En realidad nunca vas a poder olvidar, pero el perdón te lleva a no recordar con dolor ese evento, ¿no? Esa es la diferencia.
0: Es fácil, Ernesto, rezar el Padre Nuestro cada día, perdona nuestras ofensas como también nosotros perdonamos a los que nos ofenden, pero la realidad muchas veces es otra. ¿Cómo su libro aborda este tema?
1: Bueno, justamente ahí creo que hay 1 o 2 capítulos donde hablamos sobre el tema del Padre Nuestro, porque hubo una señora que me llamó un día aquí a la oficina de encuentro, por cierto, y me dice, pastor, he escuchado que usted habla mucho del perdón, pero no es fácil perdonar, me dice. Y yo le digo, cuénteme un poquito más. Y me dice, bueno, yo no puedo perdonar a aquel hombre que violó a mi hija. Entonces le digo, si usted está dispuesta a sanarse, yo puedo guiarle en un proceso de sanidad. ¿Cuál es ese? Me dice. Bueno, le digo, vamos a rezar o a orar el Padre Nuestro todos los días. Y entonces le digo, en cada frase que usted dice, Padre Nuestro, piense en eso, le digo. Cuando le llama Padre a Dios, ¿por qué le está llamando Padre a Dios? El Padre Dios es el que inventó el perdón, el que envió el perdón desde el cielo. Y entonces la fui llevando frase por frase del Padre Nuestro, y cuando llegó a perdona nuestras ofensas, porque como así nosotros estamos dispuestos a perdonar, ella no pudo repetir eso. Y trabajamos como los 2 meses, ella me dice, finalmente he llegado a la conclusión en mi corazón de perdonar al que violó a mi hija.
0: Y eso justamente, no sé cómo el libro lo tiene eso también, Ernesto, que muchas veces uno cuando piensa que cuando perdona está deliberando a la persona a enfrentar con la justicia, por ejemplo, la justicia legal de un país, pero me imagino que eso no significa que cuando perdono, la otra parte tiene que pagar las consecuencias muchas veces.
1: Correcto. No, no cabe duda que si hay alguien que violó, por ejemplo, en el caso este de esta madre que a su hija había sido violada, ella tenía todo el derecho de llamar a la policía y que este hombre enfrentara la justicia. Ese es un proceso legal en esta tierra. Pero el proceso del perdón tiene que ver con la justicia divina en nuestro corazón. Por supuesto, yo estoy dispuesto a perdonarle a esa persona, pero él todavía tiene que enfrentar sus consecuencias. Claro que sí.
2: Las ofensas tú las debes perdonar, porque al perdonar vendrá

0: perdonar.
1: Seguimos conversando aquí con nuestro invitado Ernesto Pinto, que nos visita en esta ocasión, que nos está compartiendo sobre su nuevo libro, El Perdón Sana el Corazón. Ernesto, ¿a quién está dirigido este libro y a quién puede ayudar especialmente?
2: Bueno, mira, en realidad el libro está abierto a toda persona. Yo siempre recomiendo a las parejas porque, por supuesto, como familia tenemos muchas luchas, muchas dificultades. Entonces yo lo recomiendo que se lea como parte de un devocional familiar, ya que tiene esta hoja de trabajo al final. Pero, por supuesto, todos necesitamos aprender sobre el perdón. Todos, no hay excepción. Pienso y no pretendo de que el libro habla todo sobre el perdón, pero hay cosas específicas que nos ayudan a sanar nuestro corazón.
1: ¿Y qué nos dice Ernesto con respecto a esta frase que muchas veces escuchamos? No siento que tengo que perdonar, todavía no estoy listo o lista para perdonar. ¿Qué le diríamos a aquella gente?
2: Sí, no, es muy común escuchar esa expresión, no siento perdonar. Y siempre lo hemos dicho, tanto en el programa de radio como en el libro, lo enseñamos que el perdón no es una emoción, no es un sentimiento, el perdón es una decisión consciente. Entonces, hasta que tú llegas a la conciencia de que el único que se está haciendo daño, guardando ese rencor, cargando esa piedra, eres tú. Entonces llegas a la decisión. Entonces es una decisión constante. El perdón es una decisión consciente. Entonces hasta que tú llegas a la conciencia de que el único que se está haciendo daño, guardando ese rencor, cargando esa piedra, eres tú.

0: que necesito perdonar. ¿Qué le diríamos a esa persona?
1: Bueno, volvemos al principio que te hablabas hace un momento, ¿no? En realidad tú no le estás haciendo un favor a esa persona, le estás haciendo un favor a ti mismo. Y no importa si está muerto o si está vivo, tú te necesitas sacarlo, porque es el Señor que necesita escucharte. Dile, Señor, yo estoy dispuesto a perdonar a esta persona. Hay que ser conscientes y específicos para que el perdón sea efectivo en nuestro corazón.

0: Me imagino que el libro cuenta varias historias de personas que han compartido contigo personalmente sobre el perdón. ¿Cómo abordaste todo ese tema en el libro? Experiencia, historias.
1: Sí, hay muchas experiencias, muchas historias que contamos ahí, pero también hay mucha base bíblica, ¿no? Está didácticamente, está hecho para mostrar que a través de la Escritura el Señor nos lleva a ese estilo de vida que es el perdón. Pedro le preguntó al Señor: Señor, ¿cuántas veces debo de perdonar? Y el Señor le dice: no hasta 7, sino 70 veces 7. O sea, es un estilo de vida el perdón.
0: Escuchemos una historia, Ernesto, que tiene para compartir con nosotros aquí.
1: Es una historia de un joven que se había ido de su casa, peleado, había lastimado a sus padres, y él creía que ya no podía regresar. Y esta es la nota que él escribe. El joven regresaba a su casa con un corazón muy pesado. Cada vuelta de la rueda del tren parecía decirle: es por demás, es por demás. Ya tienes 8 años de no ver a tus padres. Es posible que no puedas regresar como antes. Posiblemente no te van a perdonar porque cuando saliste, saliste violentamente. La última de las experiencias que él tuvo en el mundo lo había llevado a prisión, y antes de salir de la cárcel le escribió a sus padres. Quería regresar a su hogar, pero solo si ellos estaban dispuestos a perdonarlo. En el patio de la casa había un cerezo. El joven recordaba que el tren pasaba cerca de aquel árbol. Por eso había dicho en su carta: si al pasar por la casa veo un pañuelo blanco en el cerezo del patio, sabré que me han perdonado y me bajaré del tren en la siguiente estación. Si no veo ese pañuelo, seguiré de largo rumbo a no sé dónde y nunca más le volveré a ver. Mientras el tren se acercaba a la casa, su preocupación se tornó en agonía. No pudiendo aguantarse más, le contó a su compañero de asiento el problema y le dijo: por favor, señor, estamos acercándonos a la casa. Sería mucho para mí el desengaño de no ver el pañuelo. Mire usted, por favor, y dígame si lo ve. Y ocultó su rostro entre sus rodillas. Al paso de unos cuantos kilómetros, el hombre exclamó: mira, no hay un solo pañuelo en el cerezo, sino que hay docenas de pañuelos. El cerezo está lleno de pañuelos. Pasmado, el joven miró a la ventana y vio que docenas de pañuelos cubrían por completo el cerezo. El perdón de sus padres no tenía medida. Había sido total, completo y perfecto. Así Cristo, mi amigo, nos perdona. No nos perdona solamente unos cuantos pecados, sino que decide perdonarnos todos los pecados. Y la palabra dice que los tira al fondo del mar. El Padre bueno siempre está dispuesto a perdonarnos.

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2: Por favor, quiero que reciban aquí a Isabel Valdés, por favor, con un fuerte aplauso.
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1: Te doy la más cordial bienvenida a tu programa radial Puerta Abierta al Corazón. ¿Cómo estás? ¿Cómo amaneciste el día de hoy? ¿Amaneciste alabando y exaltando el santo nombre de nuestro Padre Celestial? ¿Amaneciste diciéndole cuánto lo amas, cuánto lo quieres, cuánto lo añoras, cuánto lo necesitas? ¿Amaneciste diciéndole: Señor, el día de hoy vengo ante tu presencia para darte todo mi ser, para darme en adoración, para que tú, Señor, seas mi guía, seas mi apoyo, seas mi anhelo? Que tú, Señor, seas entronado en todas las cosas que yo hago. Que tú, Señor, seas exaltado. Y tu santo nombre sea adorado en donde quiera que yo vaya. Porque, Señor, tú eres mi lámpara. Tú eres mi fortaleza. Tú eres el que me da fuerzas cuando ya no puedo más. Tú eres, Señor, mi pastor, que me lleva a verdes pastos donde puedo descansar y tener paz. Qué bello es exaltar el santo nombre de nuestro Padre Celestial. Y qué bello es siempre decirle cuánto lo amamos, cuánto lo queremos, cuánto lo añoramos. Si así comenzaste el día de hoy, qué bendición. Si no lo has hecho, no te preocupes, que todavía tienes tiempo para ir a un encuentro personal con nuestro Padre Celestial. Y qué más que nosotros acompañándote aquí en este tu programa radial, Puerta Abierta al Corazón. El día de hoy ya está todo preparado: la palabra, la reflexión, la música. Y este locutor también está preparado para acompañarte en esta hora radial de Puerta Abierta al Corazón. Proverbios 15, versículo 1 nos dice: la blanda respuesta quita la ira, mas la palabra áspera hace subir el furor. El 28 de julio de 1914... Australia y Hungría le declararon la guerra a Serbia tras los asesinatos del archiduque Francisco Fernando y su esposa Sofía. A los 90 días, otros países europeos habían adoptado bandos para respetar sus alianzas militares y lograr concretar sus ambiciones. Un solo acontecimiento se transformó en la Primera Guerra Mundial, uno de los conflictos militares más destructivos de los tiempos modernos. La tragedia de la guerra es alarmante. No obstante, nuestras relaciones interpersonales y nuestras familias pueden desintegrarse con apenas unas palabras desagradables. Santiago escribió: cuán grande bosque enciende un pequeño fuego, como leemos en Santiago 3, versículo 5. Una clave para evitar el conflicto verbal se encuentra en Proverbios: la blanda respuesta quita la ira, mas la palabra áspera hace subir el furor, como leemos en Proverbios 15, versículo 1. Un pequeño comentario puede desencadenar una gran pelea. Cuando por la gracia de Dios decidimos no vengarnos con nuestras palabras, honramos a nuestro Salvador Jesús. Cuando abusaron de Él y lo insultaron, se cumplieron las palabras proféticas de Isaías: angustiado Él y afligido, no abrió su boca, como leemos en Isaías 53, versículo 7. Proverbios nos exhorta a decir la verdad y a buscar la paz con nuestras palabras. La lengua apacible es árbol de vida, y la palabra a su tiempo, cuán buena es, como leemos en Proverbios 15, versículo 4 y Proverbios 15, versículo 23. Señor, hazme un instrumento de paz. Donde haya odio, que siembre amor. Dame, Señor, las palabras correctas para contestar con amor, con paz, con tranquilidad, a pesar de que cuando las otras palabras vengan con odio o tal vez con rencor. Ayúdame, Señor, a guardar la paz, la calma, la tranquilidad, y responder con amor, porque tú, Señor, de igual manera, me amas y me hablas al oído con amor. Recuerda que en donde quiera que andes y en donde quiera que estés, representas al Padre Celestial. ¿Cómo lo estás representando el día de hoy? ¿Piensas las palabras antes de decirlas? ¿Hablas palabras de paz y de amor? Pídele al Señor que te dé fortaleza, que te dé palabra y demuestre el amor que solo Dios puede dar. Este es Rabito con Mi Jesús de Amor, y de esta manera damos comienzo a tu programa radial Puerta Abierta al Corazón.

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1: Acabaste de escuchar este tremendo tema de Rabito titulado Mi Jesús de Amor, aquí en este tu programa radial Puerta Abierta al Corazón. Tremendo tema para dar comienzo a nuestro programa. Mateo 7, versículo 24 nos dice: Cualquiera pues que me oye estas palabras y las hace, le compararé a un hombre prudente que edificó su casa sobre la roca. Un hermano en la fe comentaba acerca de lo que le había pasado con estas palabras, más o menos. «Tengo malas noticias», dijo el constructor que estaba restaurando una casa vieja que ya había heredado. «Cuando empezamos a convertir la mitad posterior del garage en oficina, descubrimos que las paredes casi no tienen cimientos. Tendremos que demolerlas, cavar un cimiento adecuado y volver a empezar». «¿No se puede evitar?», le rogué, calculando silenciosamente el costo extra y si solo lo emparcha, pero el constructor insistió. «Si no llegamos a la profundidad correcta, el inspector no la aprobará. Es vital tener un buen cimiento». Pensando en estas palabras, me di cuenta que el cimiento correcto marca la diferencia entre algo duradero y algo temporal. Jesús sabía que aunque los fundamentos no se vean, son esencialmente importantes para la fortaleza y la estabilidad de la casa, como leemos en Mateo 7, versículos del 24 al 25. En especial, si los elementos de la naturaleza lo afectan. Él también conocía el corazón de sus oyentes, quienes serían tentados a tomar el camino fácil, buscar atajos o hacer las cosas por la mitad para lograr sus objetivos. Otros cimientos pueden ser más rápidos y más sencillos, pero construir nuestra vida sobre el fundamento correcto exige mucho trabajo. La verdad de Dios es la única base sólida sobre la que vale la pena edificar. Cuando las tormentas de la vida golpean, solo quedan en pie las casas construidas y sostenidas por Él. El sabio edifica su casa sobre la roca. Este es En tu Presencia con

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con tu amor y misericordia, ya en tu presencia con el tema Tu Abrazo, aquí en este tu programa radial, Puerta Abierta al Corazón. Eclesiastés 4, versículo 9 nos dice: mejores son dos que uno, porque tienen mejor paga de su trabajo. En la novela Jane, se entabla una amistad entre Joe Starrett, un granjero norteamericano, y Jane, un hombre misterioso que se detiene para descansar en la casa de Starrett. El primer vínculo se establece mientras trabajan juntos para remover el tocón de un árbol gigante en la propiedad. La relación se profundiza cuando Joe rescata a Shane de una pelea y este ayuda a su amigo a mejorar y proteger su granja. Los hombres comparten un sentimiento de respeto mutuo y lealtad que refleja este concepto de las Escrituras. Mejores son dos que uno, porque si cayeren, el uno levantará a su compañero. Como leemos en Eclesiastés 4, versículos 9 y 10, Jonatán y David también representaban este principio. Las circunstancias probaron su amistad. Cuando David sospechó que el rey Saúl quería matarlo, Jonatán dudaba, pero David creía que era cierto, como leemos en 1 Samuel 20, versículos del 2 al 3. Finalmente, David decidió esconderse en un campo mientras Jonatán le preguntaba a su padre sobre el asunto. Cuando se conocieron las intenciones de Saúl, los amigos lloraron juntos y Jonatán bendijo a David antes de que éste huyera, como leemos en 1 Samuel 20, versículo 42. Si has aceptado a Jesucristo como Salvador, tienes en Él un amigo verdadero y leal que te levantará cuando tropiezas. El Señor te ha demostrado el mayor amor que un amigo puede tener por otra persona. Ese amor que lo llevó a sacrificar su vida por ti. Como leemos Juan 15, versículo 13. Jesús es nuestro amigo más confiable. Esta es Marcela Gándara con Digno es el Señor.

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1: Acabaste de escuchar a Marcela Gándara con Digno es el Señor aquí en tu programa radial Puerta Abierta al Corazón. Juan 2, versículo 2 nos dice: y dijo, invoqué en mi angustia a Jehová, y él me oyó. Desde el seno del Seúl clamé, y mi voz oíste. Randy Kilgore comenta: cuando nuestra hija era demasiado pequeña para gatear o caminar, inventó una manera de esconderse de la gente. Cuando deseaba estar sola o hacer lo que quería, simplemente cerraba los ojos. Pensaba que si ella no veía a nadie, tampoco podían verla. Usaba esta táctica cuando alguien desconocido trataba de saludarla en el automóvil, sentada en su silla alta en casa, cuando no le gustaba la comida, e incluso al oírnos decir que era hora de ir a dormir. Pensando en sus palabras, me recordé que Jonás tuvo una estrategia más madura para esconderse. Cuando Dios le dijo que hiciera algo que él no quería, huyó en la dirección opuesta. No obstante, pronto descubrió que no había dónde esconderse del Señor. Las escrituras están repletas de historias en las que Dios encuentra personas que no quieren ser halladas, como leemos en Éxodo 2, versículo 11, o Éxodo 3, versículo 6, Primera de Reyes 19, versículos del 1 al 7, o Hechos 9, versículos del 1 al 19. Tal vez has estado tratando de esconderte de Dios o piensas que Él no puede verte. Por favor, ten presente esto. Si el Señor ve y oye la oración de un profeta rebelde en el vientre de un gran pez, también te ve y te oye a ti, donde quiera que estés y al margen de lo que hayas hecho. Pero no hay nada que temer, ya que esto es en verdad un gran consuelo. El Señor está siempre presente y atento a tus necesidades. No hay que temer a los problemas, porque los ojos del Señor están sobre nosotros. Este es Samuel Hernández con Faltan 5 para las 12.

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1: Acabaste de escuchar a Samuel Hernández con Faltan 5 para las 12. Tremendo tema aquí en tu programa radial Puerta Abierta al Corazón. Salmo 22, versículo 4 nos dice: en ti esperaron nuestros padres, esperaron y tú los libraste. Antes de ir a visitar a una persona, nos embarcamos en un viaje de 640 kilómetros hasta la casa de una amiga. Programé yo el GPS. Mientras viajábamos, el sistema nos indicó que saliéramos de la autopista y tomáramos un desvío por una ciudad. Poco después nos mandó de regreso a la misma carretera. Ese misterioso desvío me desconcertó. ¿Por qué tuviéramos que salir de una ruta perfectamente transitable? Nunca sabré el por qué. Seguimos camino y confiando en que el GPS nos llevaría hasta nuestro destino y nos traería de regreso. Esto me hizo pensar en los desvíos de la vida. Quizá parezca que andamos por un sendero sin inconvenientes. Entonces, por alguna razón, Dios nos redirige hacia una zona desconocida. Puede ser una enfermedad, una crisis en el trabajo o en la escuela, o una tragedia inesperada. No entendemos qué está haciendo. Abraham enfrentó un desvío misterioso cuando Dios le dijo: vete de tu tierra y de tu parentela y de la casa de tu padre, como leemos en Génesis 12, versículo 1. Sin duda, el patriarca se habrá preguntado por qué el Señor lo guiaba hacia el desierto del Negev, pero confió en él y en sus buenos propósitos. Un GPS puede equivocarse, pero podemos confiar en el Señor que no falla, como leemos en el Salmo 22, versículo 4. Él nos guiará por todos los desvíos misteriosos y nos llevará donde sea que vayamos. No necesitamos ver el camino si estamos cerca de aquel que lo conoce. Este es Pablo Olivares con Yo Quiero Amarte Más.

Y como siempre, tengo que llegar a la parte de este programa que no me gusta, pero que tengo que llegar. Y es de que el tiempo se nos está agotando por el día de hoy. Pero no le cambies, no le mueva usted todavía al dial, porque todavía tengo una palabra, una reflexión, para que la guarde y la lleve con usted hasta nuestro próximo encuentro aquí en este tu programa radial, Puerta Abierta al Corazón. Primera de Crónicas 28, versículo 9 nos dice: Y tú, Salomón, hijo mío, reconoce al Dios de tu padre y sírvele con corazón perfecto y con ánimo voluntario, porque Jehová escudriña los corazones de todos y entiende todo intento de los pensamientos. Si tú le buscares, lo hallarás, mas si lo dejares, él te desechará para siempre. El esposo de mi amiga estaba en las últimas etapas de la demencia senil. Cuando le presentaron a la enfermera que lo iba a cuidar, le tomó el brazo para detenerla y le dijo que quería que conociera a su mejor amigo, alguien que lo amaba profundamente. Como no había nadie más en la sala, la enfermera pensó que estaba delirando. Sin embargo, resultó ser que estaba hablando de Jesús. Ella se conmovió muchísimo, pero tuvo que irse de inmediato para atender a otros pacientes. Cuando volvió, la oscuridad lo había envuelto otra vez y ya no estaba lúcido. Aunque este hombre había vuelto a descender a las tinieblas de su enfermedad, sabía que el Señor era su mejor amigo. Dios mora en las profundidades insondables de nuestra alma y puede traspasar la mente más perdida y confirmarnos su cuidado tierno y amoroso. Sin duda, las tinieblas no nos esconden de Él, como leemos en el Salmo 139, versículo 12. No sabemos lo que el futuro nos depara a nosotros ni a nuestros seres queridos. Al envejecer, tal vez también descendamos a la oscuridad de una enfermedad mental, el Alzheimer o la demencia senil, pero aún allí, la mano del Señor nos guiará y su diestra nos sostendrá con firmeza. No podemos escapar de su amor y su cuidado personal. Cristo me ama. Bien lo sé, Señor. Gracias por cuidarme. Gracias por protegerme. Gracias por guiarme día a día. Gracias, Señor, porque solamente tú lo puedes hacer. Gracias, Señor, por darme la paz que mi alma necesita. Gracias, Señor, porque también sé que en mi vejez tú estarás presente y me levantarás. Gracias, Señor, por ese amor que nos das. Y de esta manera, yo me despido de tu programa radial Puerta Abierta al Corazón. Mantén tu corazón abierto de par en par para la palabra, la reflexión, la buena música, pero sobre todas las cosas para nuestro Padre Celestial, recordando que Él no te dejará, que Él no te desamparará, que Él está ahí presente, aún en los momentos de dificultad, que Él enjuaga cada lágrima tuya, que Él te sostiene cuando tus fuerzas se han debilitado, que Él te dice: levántate, esfuérzate y sé valiente. Mira que te ordeno que te levantes. Recuerda que Él nunca te dejará ni te desamparará. Amén. Y ahora sí, me despido por el día de hoy de tu programa radial Puerta Abierta al Corazón, no sin antes recordándote cómo te puedes poner en contacto con ese servidor, por ejemplo, a través de un email cuando me escribes a gerardoariasolis@gmail.com. A través del Twitter, sígueme, ahí estoy con el nombre de Gerardo Arias 1, y a través del Facebook, ahí nos encontrarás en facebook.com/puertaabiertaalcorazón. Dale me gusta si te gusta este programa, y en la página web www.gerardoarias.org puedes descargar este y otros programas que serán de gran bendición para tu vida. Así que por favor, ponte en contacto con nosotros. Me despido por el día de hoy, no sin antes recordándote que yo te quiero, pero Cristo y Dios te aman sobreabundantemente. Recuerda de ir a un encuentro personal con el Padre Celestial. Abrir tu corazón de par en par, ya sea que estés en momentos buenos o en momentos de dificultad. Dale la gloria y la honra al Rey de Reyes y Señor de Señores. Y pon todo en sus manos,
porque Él hará grandes cosas en tu vida. Amén. Ahora sí, recuerda que tenemos una cita a través de esta estación radial en una pronta transmisión de tu programa radial Puerta Abierta al Corazón. Bendiciones.

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1: Grabando, ¿eh?

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Seguimos alabando al Señor.

Amén, gracias a esos hermanos que nos están llamando en esta hora. Estamos en el maratón de la primavera y te acabamos de decir que tú eres quien nos mantienes en el aire. ¿Sabías eso? Esta radio es tuya, es tu bendición también. Así que gracias a Dios, a la fortaleza del Señor, a las bendiciones de nuestro Dios Jesucristo que permite que nuestra radio esté al aire. Emisora Cristiana FM en el aire. 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Así que te dejamos con eso y proseguimos con más música.

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